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2: ¿Qué te hizo?
3: Nada, pero es muy explosivo y me gusta cuando se enoja.
2: Okay, oye, eso está chido, ¿eh? Pocas mujeres me han comentado, me gusta cuando se enchila mi marido. Okay, vamos con numerito normal, ¿justificamos o haces llamada de tres, muñeca?
3: Llamada de tres.
2: Okay, últimamente supongo que tú y Cristian llevan una vida normal, ¿no? No hay algún cambio. O sea,
3: no,
2: marido y mujer normalito, todo, ¿no?
3: Sí, todo bueno. Normal.
2: Oye, entonces, ¿por qué no le dices, oye, viejo, estoy algo preocupada? Y le comentas que, pues, te habló Ángel y que te dijo que, pues, tenía granitos, hinchazón y todo, y que le comentas que tú también, pues, has tenido como molestias. Entonces, le hablas para preguntarle si él no tiene algún tipo de molestia, comezón, olor, algo extraño. Y ahí es donde aprovechas para decirle, es que, bueno, ves que regresé al trabajo y, pues, te tengo que decir la verdad. O sea, tú le tienes que decir la verdad porque, pues, se supone que está pasando algo no muy bueno porque, pues, al parecer hay una infección, ¿ok?
3: Sí.
2: Y a partir de ahí, improvisar, vas solita, se hace llamada de tres, vas de principio a fin, así que hazlo chido, ¿vale?
3: Muy bien.
2: Marcamos, señores, en directo desde el Panda Call Center, las bromas en el Panda Show.
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8: Hey.
3: Hola, gordo.
8: Hola.
3: Oye.
8: Hey.
3: Quiero platicar contigo.
8: ¿De qué?
3: Pues de algo.
8: ¿De qué?
3: Ay, pues es que, pues yo quiero estar bien contigo, ¿no?
8: Hey.
3: Pero tengo algo que platicarte para que, pues para que no haya secretos entre nosotros.
8: Hey.
3: Tú supiste, pues, de mi relación que tuve hace tiempo, ¿no?
8: Pues.
3: Y, pues, ahora que regresé ahí,
8: hey,
3: pues, otra vez, pues, coincidimos otra vez yo y él.
8: Hey.
3: Y, pues, hace días atrás, pues, tuve algo que ver con él.
8: Hey.
3: Y, pues, no usé protección.
8: Es a la verga.
9: ¡Oh, Dios!
3: Yo quiero estar bien contigo.
8: ¿Y eso es estar bien?
3: Es que yo no quiero que haya secretos entre yo y tú.
8: Bueno, ¿y eso está bien?
3: Beto, es que de ahora que estás trabajando de noche, tú no me haces caso.
8: ¿Y eso es estar bien? Pero yo no me meto con nadie a la verga.
3: Sí, yo lo sé, pero pues veces que yo tengo ganas, tú no me haces nada.
9: ¡Mocos, güey!
3: Beto.
8: ¿Y con quién está en la sala la llamada?
3: ¿Eh?
8: ¿Con quién está en la sala la llamada?
3: Con nadie.
8: Si estás usando el puto teléfono, Laura, es cuando están en conferencia.
2: Hey, soy Ángel. Lo que pasa es que le llamé porque, pues, la verdad, tengo la pija llena de cosas. Y como hemos estado cogiendo Laura y yo, pues le llamé para atrás. Y, pues, sí le quise avisar que, pues, se revise. Mira, yo sé que ustedes regresaron, pero, pues, ocupo... espérate, pues, agradéceme que te estoy avisando. Yo por eso le llamé a Laura, tú ya sabías...
8: Yo ahorita lo voy a avisar, pero de otro modo, baboso.
2: Hace 4 años, espérate.
8: Yo ahorita lo voy a avisar de otro modo, ¿eh?
2: Ey.
8: Yo ahorita se lo voy a avisar.
3: Beto, relájate.
2: Oye, Laura, cálmalo, pues yo... fue sexo consensuado entre tú y yo, tú lo sabías. Hace 4 años también anduvimos y todo, pero dile que se calme.
8: A mí me vale verga, gordo. A mí me vale verga.
6: Gordo.
8: Ahorita vas a chingas a tu puta madre.
6: Gordo, yo quiero estar bien contigo.
2: Ey, no le falte el respeto, cabrón. No seas hijo de pinche madre, güey. Cálmate.
8: Puta madre, baboso.
2: Pues así me lo dejó Laura, pues ¿qué quieres que haga? Pero aquí lo importante es, oye, a ti no te está oliendo el... ¿No tienes comezón en el pito, güey?
8: Mira la balena. Oh.
2: Pues es que Laura ya me dijo que lo tiene todo rojo y inflamado, güey. Mira, no nos insultemos.
8: Usted cállese los hijos, pendejo.
2: Pues yo tampoco estaba hablando, pero tú estabas chingando de que quién estaba. Por eso me tuve que meter.
6: ¿Qué pasó?
8: Cuélgale, pendejo, cuélgale.
2: No me cuelgues, Laura, no. No me cuelgues, vamos a hablar bien.
8: Laura Elena.
6: ¿Qué pasó?
2: Laura Elena, no me cuelgues.
8: Voy para allá, voy a parar a la verga. Y tú sabes lo que le pasó al hijo de tu puta madre que te quiso robar el dinero, Mario, ¿eh? Así no más ampliale.
6: Pero no me cuelgues, yo quiero hablar contigo.
8: Madre, tú también,
2: yo también quiero hablar contigo. Oye, no te huele feo. No tienes comezón en los huevos.
8: Chingue tu puta madre.
2: Vamos a hablar bien, aquí lo importante es que veamos eso. Después si quieres me mientas la madre, güey.
6: Beto. Gordo.
2: Creo que ya colgó. Se puso loco, mija, no mames. Oye. Creo que lo conoces bastante bien y te pregunté por qué quieres hacerle la broma. Pues me gusta hacerlo encabronar y mira. Oye, pero se oye como muy salsa. Perdón, pero ¿ves que andaba en todas el güey? Y dijo, ¿a quién tienes en la línea? Y tú a nadie. Y dije, pues de este, como estas, dijo, gestas y que me meto, mija. O sea,
6: gracias.
2: Pues, agarré el balón y órale, vamos a pegar. Oye, pues voy a marcarle yo, si te parece. Voy a marcarle yo de forma directa. Tengo entendido que me llamo Ángel. Hace un mes que regresaste a trabajar. Hace 4 años anduvimos, ¿no? Cuando hubo la separación. ¿Sí?
6: Sí.
2: Ok, tienes 2 hijos.
6: Ajá.
2: ¿Qué edades tienen?
6: 8 y 3 años.
2: 8 y 3 años. Ah, pues si le digo que a lo mejor el de 3 es mío. ¿No? ¿O sí?
6: No, pues es bien cagado a él.
2: Ah, no, entonces no.
6: No.
2: Ok, ¿qué tipo de chamba hacemos?
6: En una fábrica, que no me dile así.
2: Ok, pues ahí está hecha la machaca. ¿Algún datito importante que consideres que me tienes que dar?
6: No, pues que ahorita que él está trabajando de noche, pues es cuando
2: de noche
6: aprovechamos.
2: Ok. Oye, ¿tú tienes algún tipo de lunar en algún lugar especial? ¿Alguna cicatriz? ¿Algo que me digas?
6: No.
2: Revísate bien. Ay, ¿cómo no? Siempre todos tenemos un lunarcillo. Hay un tatuaje, algo.
6: No, es que no tengo lunares así en partes íntimas, no.
2: Ay, no manches. Bueno, pues no necesariamente parte íntima, a lo mejor. Pues no sé, en la espalda, en un brazo.
6: Sí, en la espalda.
2: Ok, ¿dónde lo tienes?
6: En la parte media de la espalda.
2: Ok, ¿eres delgadita, eres gordita, blanquita, prietita?

0: manches. Bueno, pues no necesariamente parte íntima, a lo mejor. Pues no sé, en la espalda, en un brazo.
1: Sí, en la espalda.
0: Ok, ¿dónde lo tienes?
1: En la parte media de la espalda.
0: Ok, ¿y eres delgadita, eres gordita, blanquita, prietita?
1: Llenita blanca.
0: Llenita, ok, perfecto, pues ahí te voy. Voy yo directo. ¿Qué?
1: Pero cierra rápido, si no se va a enojar y va a apagar el celular.
0: Ok, ok, ya, voy para el cierre. Marcamos las bromas en el Panda Show.
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0: Espero que me contestes, si no la vas a tener que cerrar tú, mija. Pero obvio. Oye, ya está llamándole a la banda, porque este se ve que está bien loco. ¿A quién estará llamando? ¿Con quién viven, Laura? ¿Con quién viven?
1: Solos.
0: Ah, ok. Porque ya... Y sí, suena ocupado.
1: Sí.
0: ¿A quién crees que le esté llamando? ¿A quién crees?
1: Yo creo que a mí.
0: Ah, ¿crees que te esté...? Pero deberías de darte cuenta, ¿no?
1: No, es que no los manda directo ocupados.
0: Pero si hiciste llamada de tres, tú...
1: Sí, pero no me entra, como ahorita que ya estoy hablando contigo, ya no me puede entrar otra.
0: Ok, ¿no trabaja con alguien que conozcas, algún hermano, alguien?
1: No.
0: Desvió la llamada. Oye, mencionó alguien de que, le iba a pasar lo mismo que a no sé quién. ¿A qué se refirió con eso?
1: Es que hace como un año estábamos en una fiesta y le quisieron robar el carro a mi hermano. Entonces, como mi hermano es bien explosivo igual que él, pues ya te imaginarás cómo le fue al que se lo quiso robar.
0: No sé cómo.
1: Pues lo golpearon y lo dejaron bien mal.
0: O sea que tu marido es bueno para el trompo.
1: Sí.
0: Chale. Oye, pues entró y desvió la llamada. A ver, va de nuevo.
1: ¿Yo hablo o no?
0: No, tú no. Tú, si ahorita contesta, voy yo solito. En caso de que no malcoye, vas a tener que cerrarla tú. ¡Hey, Cristian! ¡Habla Ángel! ¡Contéstame, culero! ¡Necesitamos hablar, güey! ¡Cristian!
6: ¿Qué quieres?
0: Pues, necesitamos hablar, güey. Oye, yo estoy avisándole a Laura bien en buena onda, güey. Porque acá, pues, el chinche chile está acá todo rojo, güey. Y aparte me dices puras pendejadas, güey. Yo hablo en buen pedo. ¿Podemos hablar? Pues no. Creo que no podemos hablar. Vas, Laura, cierras tú la broma. Vas con... Espérate, vas con llamada de tres. Dile, oye, mi amor, te estoy llamando, no quiero que te enojes. Le dices, si no te he dicho lo peor, ¿cómo se oye el Panda Show? ¿Ok? Órale, vas, viene, la cierras tú, en caliente.
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1: Gordo, contéstame. Gordo, ¿podemos hablar ya bien?
6: No.
1: Es que no te he dicho lo peor.
6: Hey.
1: ¿Cómo se escuchan las bromas del Panda Show?
7: ¡A toda

0: Es una broma de tu mujercita, de tu bombón, de tu Laurita.
1: Beto.
0: Cristian. Cristian. Oye, dile por qué le quisiste hacer la broma. Digo, a ver si, porque se ve que está bien encabronado.
1: Gordo.
0: ¿Qué? Oye, Cristian, ¿no tienes comezón en la colita? Cristian, contesta.
1: Beto, es una broma.
0: Hey. No sea pinche chillón, ey.
1: Ya colgó.
0: ¿Crees que ya haya colgado? A ver, vamos a marcarle. Le voy a marcar yo.
1: Sí. Oye,
0: pero sí está bien enchilado, no más. Marquemos por línea pública.

0: Angélica. Vamos a marcarle. A ver si nos contesta, porque sí se ve que le cayó como bomba, así como... ¡Ah! Como diciendo en la torre, hija de Calimán. Pero sí que se ve que es de carácter, ¿eh? O sea, impulsivito. ¿Así era desde la secundaria?
1: No, nomás cuando nos juntamos para acá cambió.
0: Mira, ¿de dónde vivían?
2: Buzón de voz.
0: Ya no contesta.
1: Ya no contesto.
0: ¿Dónde vivían, mija? ¿Dónde se cambiaron?
1: No, siempre hemos vivido aquí en Guadalajara.
0: Ah, ok, de municipio, pues supongo.
1: Algo de Tepistán.
0: Ya no quiere contestar el Cristian.
1: No, ya no va a contestar.
0: Oye, cuando llegue va a llegar con una jetota ahí. ¡Cristian! ¡Contesta, vato! ¡Una broma de Laurita! ¡Mudo! Bueno, ahí está, dile por qué la broma, Laura.
1: Beto, es que estoy sin hacer esta broma para que cotorríes. Ya últimamente ando muy serio.
0: ¡Hinchagrio!
1: Beto.
0: Oye, ¿es Cristian o es Beto?
1: Cristian Alberto, pero le digo Beto.
0: Hasta nombre de choto tienes, compa. ¿Te gustó tu bromita, güey?
3: Gracias,
0: te ando
3: bien encabronado.
0: Sí, no, gracias a tu vieja. Aparte, fíjate que yo le pregunté, oye, ¿por qué quieres hacerle la broma? Y me dice, es que me encanta hacerlo encabronar. O sea, ese es el motivo de la broma, Cristian. Y lo logró, que es lo peor de todo, cabrón.
3: La neta.
0: O sea que eres mecha corta, ¿verdad, loco?
3: Sí.
0: Oye, y ya hablando neta, ¿no has tenido comezón ahí en las nalguitas? Porque sí, supuestamente... Ay, Ángel Cristian o Cristian Beto, como te llames, me cae que te la dejó ir como un supositorio, Laurita. Despídase de su viejo, ándele, mija.
1: Beto. Disculpa, pero tenía que hacerlo.
3: ¿Por qué?
1: Pues porque tienes que cotorrear, ya andas bien amargado.
0: ¡Y qué feo, eh!
3: Sí, pero ando amargado, ¿por qué?
1: Pues porque estás trabajando mucho, pero tienes que cotorrear también. Pero son las bromas del Panda Show, puedes poner la radio.
3: Ok.
0: ¿Nos has escuchado, Cristian? ¿Nos has escuchado, Alberto, en la mejor? Bueno, lo chingón es que estamos ahorita en Claro Música y bueno, porque con esa cosita que hablaste y que dijiste, bueno, ¿qué te puedo decir? Pero bueno, pues ya lo sabes que también estamos en la radio y a lo mejor escúchanos. Laurita, gracias por escucharnos allá en Guadalajara. Pero díganme las bromitas en Claro Música, ¿cómo se oye el Panda Show?
1: A toda máquina.
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0: no saben bien de la relación que llevo con él.
1: Ok.
0: Y que ya entre él y yo, pues ya vamos a platicar, nos vamos a quedar de ver.
1: A ver, entonces, el bromeado te pretende. Tú ya le has dicho que no, dijo que entendía, pero te sigue tomando fotos y coqueteando. Ok. Ajá. Ahora tú ya platicaste con Fernando. Fernando obviamente no le ha gustado esta situación, por eso quieren hacerle la broma, en el cual ustedes, debido a que él tiene el gusto para contigo, lo van a invitar a hacer un trío.
0: Sí, algo así.
1: Órale. A ver, comunícame a tu novio, porfa. Échamelo. Fernando, ¿cómo estás?
2: Hola, hola, pandita, ¿cómo estás?
1: ¿Qué haces, carnal?
2: Pues aquí está, haciendo una broma de un trío.
1: Oye, ¿y fue tuya la idea o fue de esta Ana?
2: Sí, fue bueno, fue mía la idea porque que el chico, visto que le manda mensajes así, y yo le dije a Ana, vamos a hacerle una broma, digo, para que entienda de que pues, no quieres nada con él y...
1: Ok, quieren bromearlo y al final darle una moraleja, ¿no? Sí, entiendo. Sí. Como diciendo, mira, pues somos novios, pues te hicimos esta broma ya para que, pues, de que se pase. Ok, tú participas, tú vas a hacer el papel del novio, según entiendo, lo voy a hacer yo. Ahí no me quedé claro.
2: No, quiero que lo hagas tú, panda, porque ya es como eres de cábula.
1: Yo lo puedo hacer, pero con una sola condición.
2: A ver, mira.
1: Que me mandes un beso.
2: Oh.
1: Mándame un beso y con todo gusto yo puedo ser tú.
2: Pero te voy a poner celosa, Ana.
1: No importa, pídele permiso. Dile, oye, me está diciendo el panda que sí, puedo vivir.
2: Que si me das permiso de mandarle un beso al panda.
1: ¡Ay, chiquito! ¡Órale! ¿Y cómo me quieres? ¿Como tú, picarón, coquetón, ojetón? ¿Cómo me quieres?
2: Ay, no sé. A mí me gusta cuando hace el papel así como chacalón.
1: Ah, ¿y así me quieres? ¿Acá medio chaca?
2: Sí,
1: va, pues aquí el cliente lo que pida. Comunícame, Ana, por favorcito, échamela. Ana, muy bien, pues creo que ya me puse de acuerdo con tu novio. ¿Sí me quieres chacalón?
0: Sí.
1: Ok, ahora tú ya le has dicho entonces que tienes novio.
0: Sí, yo ya le avisé que tengo novio y ya sabe todo.
1: Bueno, pues si te parece, empiezo yo. ¿Qué edad tengo? ¿Qué edad tiene él? Como veintitantos años, ¿no? 24, 25. ¿Qué edad
0: 24.
1: Tiene Fernando? ¿Me tiene 24? Ok. Bueno, pues entro yo, me presento como Fernando. ¿Llevamos 2 años, comentaste, o no? ¿O lo soñé?
0: Sí, 2 años.
1: ¿2 años? ¿Por dónde vivimos?
0: En la Gustavo Madero.
1: ¿En la Gustavo Madero? ¿Y la escuela está en qué zona?
0: En Niños Héroes.
1: Ok, ¿y el Trípoli es para cuándo? ¿Para el viernes? ¿Para el sábado? ¿Para hoy mismo?
0: Para mañana.
1: ¿Para mañana? Órale, pues va, como estas dijo gestas. Señores, marcamos, empiezo yo en directo desde el Panda Good Center. Las bromitas, la diversión, todo el entretenimiento está en el Panda Show.

0: ¿Y es alto, chaparro, güero, prieto? ¿Cómo es el?
1: Es güero, más o menos. Un poquito chaparrito.
2: No.
3: ¿Cómo se le vaya yendo? Bueno.
2: Bueno.
3: Edgar.
2: ¿Qué pasó?
3: ¿Qué vole? Habla Fernando, güey. El novio de Ana, aquí estoy con ella. ¿Cómo estás? Espérate, pues contéstame, no hablo para pelear ni mucho menos. Quiero hablar contigo en buena onda.
2: Sí, ¿qué pasó?
3: Mira, pues voy a empezar por el principio. Creo que, pues Ana ya te ha dicho que llevamos 2 años, ¿sí? Yo sé todo, llevamos una relación, la neta, chida. Y bueno, pues, me ha comentado que tú le has tomado fotos y le has aventado la onda. ¿Cierto o falso, güey?
2: Sí, pues sí. Pero pues yo es que no sabía hasta apenas qué rato.
3: No, también, mira, no hablo ni para... Espérate, no hablo ni para bronquearte, ni mentarte la madre, ni nada. Mira, yo te pido que me escuches.
2: Ajá.
3: Estoy aquí con ella y bueno, pues ella ahorita va a hablar contigo. Pero sí. Pues yo te voy a decir la neta, al principio sí me emputé. O sea, Incluso iba a la escuela ya a Niños Héroes. Y pues te le iba a hacer de pedo y todo, ¿no? Pero a mí me dijo, no, ¿sabes qué, mi amor? Pues yo ya hablé con él, ya le dije que... Tengo novio y todo, le dije, órale, cámara. Pero, pues, nos llevamos bien chingón. O sea, estamos chavos y tenemos una relación abierta, ¿no? O sea, incluso en la sexualidad, pues, experimentamos, jugueteamos y todo. Entonces, hoy hablando con ella, pues, yo le dije, oye, pues, ¿qué onda al chile? ¿Te gusta o no te gusta ese güey? Y me dijo, no, pues, la verdad es que, pues, no está feo. Porque hace un mes fue mi cumpleaños. Y yo le pedí, pues no sé si tú tengas vieja o no, ni me contestes porque pues ese no es el tema. O sea, yo le pedí una fantasía, le he pedido varias fantasías. De hecho, hemos cumplido varias fantasías en el cine, en el carro, bueno, en un chingo de lugares. Ajá. Y ella me cumplió una fantasía, pues con una amiguita, estuve con las dos. De hecho, le dije, oye, pues ¿sabes qué? Pues ahora para más adelante, pues tengo ganas con tres. Y me dijo, pues cámara y todo, pero ella me dijo, oye, ¿sabes qué? Pues yo también quiero que me compres la fantasía, quiero estar con otro güey. Le dije, órale, cámara, y que se quedó. Yo era platicando con ella, me dijo, oye, pues, ¿te acuerdas que la fantasía? Y me preguntaste, ¿qué onda con el Edgar? Le dije, sí, cámara. Y me dice, ¿sabes qué? Pues la neta, el chile sí me late acá para que... Pues puro sexo, no amor, ¿no? Porque incluso hemos hecho hasta swinger y todo. Y le dije, pues cámara, mira, pues si tú quieres, órale. Pero pues cero amor, o sea... Sexo, pasárnosla bonito, buena acogedera y todo, y cámara. Y me dijo, órale. Entonces, pues por eso te estoy hablando, man. Pues prácticamente para explicarte que no hablo para... pues para hacértela de pedo, ni mucho menos. Yo espero que entiendas que su corazón está ocupado, ¿no?
2: Sí, sí.
3: Pero, pues, la neta, el chile, ¿qué te gusta de mi vieja?
2: Pues, sus ojos. Bueno, a mí me gustan las personas de pelo chino y sus ojos.
3: ¿Y a poco no te las has imaginado acá?
2: No, pues no.
3: Pues ¿cómo que no?
2: No, pues no, así no.
3: ¿Cuántos tienes? ¿24, no?
2: No, tengo 22.
3: ¿Y qué, no eres bueno para el sexo o qué?
2: Pues, no sé, a lo mejor te digo que sí, para ti es que no, yo digo no, que no.
3: Te,
2: y...
3: te pregunto,
2: ¿sí?
3: Digo, te pregunto esto no porque me interese tu sexualidad, sino pues, o sea, si te hablamos prácticamente para invitarte pues, a cumplir la fantasía a Ana, pues digo, pues lo de menos es no decepcionarla, ¿no?
2: Pues sí.
3: O sea, pasárnosla bien, pues hacer el amor rico. O sea, pues incluso a mí me dijo, ¿sabes qué? El primer palo sí me gustaría que me vieras. Porque así pasó con Rosita. O sea, pues ella y yo acá interactuamos sexualmente. Y ella vio. Y pues se prenden bien cabrón, güey. O sea, sí, bien mojadita y todo. Entonces yo te pregunto esto porque pues a lo mejor no eres bueno en la cama y... Digo, yo no es porque sea muy chingón, pues tampoco te voy a decir, no, y pinche chilote y lo tengo de 3 kilómetros. No, decentito. O sea, pero pues sí me gusta la cogedera, pero por lo que escucho como que a ti no, ¿no?
2: Pues sí, también, pero pues por ejemplo, pues aquí en el hospital donde estoy, pues también una pero yo soy como que más calladito, ¿no? Más así, más reservado.
3: Sí, como que eres introvertido, no, pues cámara, pero pues... A ver, al chile, te voy a hacer una pregunta ya, pero contéstame nada más sí o no. ¿A poco nunca te has hecho una chaquetita pensando en mi vieja, güey?
2: No, eso no.
3: Serás marciano, güey. Pues entonces, ¿por qué la has estado conquistando, güey?
2: No,
3: Siempre, mira, vamos a hablar de hombre. Cuando uno tiene ganas de enamorar a una mujer, no es malo, pues es algo natural, pues. Pero, pues cuando una persona... Pues yo te hablo por experiencia propia, ¿eh? Tú lo sabes, Ana. Yo te lo he dicho, se lo voy a platicar. O sea, yo cuando así de repente me gusta pues, una morra acá y todo y pues, es como fruta prohibida, Sí, en el pinche baño acá, sí, le jalo el pescuezo al ganso y pues, los aviento hasta el techo, güey.
4: Oh, sí, pero, pues, oh, sí, así.
3: Es normal, ¿a poco nunca te la has chaqueteado, güey? Pues es normal, güey. Pero pues sí, la mente es muy cabrona, güey, pues tienes que tener la inspiración. Pero bueno.
2: No, pero no.
3: Pues hagamos una cosa, mira, yo como te lo dije, no hablo para hacerte pedo, güey. O sea, chile. Ajá. Entonces, yo déjate paso aquí a mi novia y pues habla con ella, pues ella que también acá te diga, pues, cuáles son sus pretensiones, sus gustos, qué te gustó de ti. Y pues tú ya dirás al final, pues, ¿sabes qué, Fer? Pues cámara y pues nos ponemos de acuerdo. ¿Órale?
2: Va.
3: Cámara, carnal. Ten mi amor. Sí, pues habla con él, pero dice que no, pues no sé, es que sí se ve introvertido. No, no,
5: bueno.
3: Como introvertido. ¿Sí?
2: Bueno.
5: Hola. ¿Ya estás trabajando ahorita?
2: Sí, pero pues ahorita ando aquí en un pabellón. Bueno, ahorita solo. ¿Qué pasó?
5: Ay, sí. Sí, sí, sí. Pues lo que te estaba diciendo, Fernando. No sé cómo lo ves tú.
2: ¿De que tengamos un trío?
5: Sí. Bueno, pues es que yo no te había querido decir nada tampoco, porque pues es que está de mí y porque pues ellos no saben mucho de que tengo una relación abierta con él.
2: Ah, bueno, pues es que nada más, bueno, yo no lo sabía, apenas hasta que me dijiste, o sea, ya me dio, José Luis me había comentado que cree, pues él me dijo que cree. Ya va, pues mételo, pues voy a ver.
5: ¿Entonces sí lo harías?
2: Pues sí, ¿por qué no?
5: Entonces no sé si me quieras esperar mañana, ya fuera de la escuela, ya cuando salgas, pues les digo que voy a pagarte la mensualidad de la escuela y ya si quieres nos vemos afuera.
2: ¿Mañana?
5: Sí, mañana. ¿O no puedes mañana?
2: Pues sí, mañana.
5: Bueno, pues, mira, déjate, te platico, porque, bueno, Fer y yo, llevamos una relación muy abierta, no sé si, bueno, pues ya te había contado él también.
2: Ajá.
5: Y pues no tiene mucho problema con eso, entonces, pues yo le digo que, no sé, nos quedamos de ver en algún lado, o quieres ir a algún lado, o nos vamos a mi casa, no sé, si te dé tiempo también.
2: Pues donde sea, está bueno, la neta, no tengo ninguna preferencia, si te digan, no, pues no quiero así, ¿sí? Donde sea, no pasa nada.
5: No sé tú si te sientes cómodo ahí o mejor en otro lado, o si quieres buscamos uno más cerca.
2: O tú, ¿en qué lugar te gustaría?
5: Pues es que, no sé, igual una vez, pues yo fuimos al cine, y pues
2: ¿dónde?
5: Ahí en el cine me pedía que le hiciera una hora, entonces no sé cómo.
3: No, pero
5: que nos
3: pues un trío en el cine, no, mi amor. Pues un hotelito, pues igual jacuzzi o algo, ¿no? Pues algo más chido. Más
5: también bien. Igual cerca de la escuela creo que hay hoteles.
2: ¿Va? Pues sí, en un hotel de ahí. Sí, porque hay varios ahí cerca, como hacia Rumba, hacia Valdera.
5: Oye, pero pues no sé, ¿a ti como que te gusta?
2: ¿Cómo que cómo
5: o
2: qué
5: te gustaría que hiciéramos? No sé.
2: Pues porque, mira, bueno, yo también he hecho un trío, pero solamente con dos mujeres. No sé si en cambio, pues es. Yo siento que es muy diferente la temática de dos hombres a dos mujeres, ¿estás de acuerdo?
5: Sí.
2: Y la neta.
5: ¿Cómo fue?
2: ¿Cómo? ¿Lo sabía
5: ajá,
2: con ella?
5: Pues platícame, no sé tú qué quisieras hacer acá.
2: Ah, bueno, pues estábamos en casa, pisteando, andábamos alcoholizados y obviamente empecé con primero con una y la otra, pues viendo igual, se prendió y ya fue. Fueron las dos, entonces en cambio, por ejemplo, es a lo que yo me refiero, ¿no?
5: Sí, estaban los tres, a ver, platícame.
2: ¿Cómo?
5: Pues sí, platícame, ¿qué pasó? Estaban los tres ahí, y luego, ¿qué pasó?
2: Ah, pues sí, pues, o sea, una me la fue chupando, y yo también, a la otra, pues, fue prendiendo, igual se la fui chupando, y así.
5: Manches, qué rico.
2: Después, pues ya, me fui dando a una, o sea, yo me quedé acostado y ella se fue subiendo y yo igual decía, igual le chupé a la otra y las dos estaban besando.
5: No, pues ya se me está antojando. ¿Y cuánto duraste con cada una?
2: La neta, como uno, ¿qué te digo? ¿No? ¿12? ¿15? ¿No mucho? ¿Para qué te digo que más si o te choreo? Pues la neta.
5: No, no lo puedo creer.
2: ¿Por qué?
5: Pues no.
2: Pero, o sea, bueno, ¿en qué me crees? O sea, yo me refiero, o sea, yo me estoy refiriendo así a tocándola, chupándola, así, pues.
5: Ah, o sea, ya todo el show.
2: ¿Eh?
5: Ya todo el show.
2: Pues, sí, ajá, como 15 o 20 minutos. La verdad, pues yo, o sea, no soy tan así tan sexual, no soy tan tanto.
5: Pues favor, entonces si tienes experiencia, entonces ¿cómo te gustaría que fuera acá?
2: Pues es que no sé, o sea, somos dos hombres, nos plantas, yo no me imaginaría eso.
5: Pues no sé cómo te lo imaginas.
2: Bueno, pero a ver, o sea, a ver, esta pregunta a lo mejor responde la mía, ¿no? Bueno, o sea, ¿tú para ti qué es lo que más te gusta o qué es lo que más te atrae?
5: Pues es que yo le dije a Fer que pues, lo hiciéramos, entonces, no sé, si tú me puedas enseñar también. Porque yo tuve una experiencia con Fer, pero pues fue diferente.
2: O sea, tú fuiste en ese aspecto la mujer.
5: Ajá, entonces, pues no sé, cómo, pues qué te imaginas entonces, que pase.
2: Pues es que no sé, por ejemplo, somos dos hombres, la neta, o sea, yo no me imagino, ni me imaginaba hacerlo así con dos hombres y una mujer, pero pues lo acepté, porque dije, pues vamos a experimentar a ver qué pasa.
5: Es que yo le dije a Fer primero que quería tener un encuentro contigo y que él vea.
2: O sea, primero tú y yo.
5: Ajá.
2: Y ya que lo vaya viendo y, bueno, así como las típicas, ¿no? De que empiezas con uno y el otro se calienta y ya entra, ¿no?
5: Pues sí, también.
2: Pues sí, estaría bien. Pero a poco yo sí, o sea, yo por lo menos te gusto, ¿sí? Una tincha.
5: Pues también no sé si ustedes se besaran, eso me excitaría mucho.
2: No manches, eso no.
5: ¿No lo haría?
2: O sea, no, eso no, la neta no.
5: ¿No te excitaría también?
2: No, o sea, yo a lo mejor, a lo mucho nada más, pues iría contigo, pero por ejemplo, si él me diera lo que yo le diera y que nos besáramos, o no sé, X cosas, no. Yo siento que no lo haría, la neta. Para que te diga que sí, que... no.
5: Pues ya me habías dicho que sí.
2: Pero pues no manches, o sea, esas fantasías, yo no, bueno, yo me conozco, yo no lo haría.
5: Pues no sé, que fuera así mientras tú me estés penetrando, que tú y él se besen.
2: Pues no sé, yo por lo menos me imaginaba, ¿sí me escuchas?
5: Ajá.
2: Yo me imaginaba, ¿no? O sea, mejor uno que te da por adelante y yo por atrás. Y no, yo te lo voy dando, te la vas chupando, toma la chupa, quiero que te la dé y así, o sea, yo me imaginaba eso, ¿no? Pero...
5: pues sí, estaría muy rico también, pero no sé si también él te penetre.
2: O sea, ¿a ti sí te gustaría que yo te penetrara la cola por el ano?
5: Sí.
2: O sea, yo hasta eso sí lo llegaría a hacer, pero, o sea, yo fui como cumplir tu fantasía como tal, no, la neta yo no creo que lo haría, hasta que yo lo vea y que... yo lo toque y que él me toque, no.
5: Pero nada más lo hace rápido.
2: ¿Cómo que rápido?
5: Pues sí, nada más la puntita.
2: No manches, no. No, ahorita no.
5: O un trenecito, no sé si también te guste, te lo imagines.
2: Sí.
3: Manches, mi amor, ya está preparando. El pinche trenecito estaría chingón. Pues imagínate él montado así en ti y yo acá, o al revés, ¿no? Pues sí, sin pedo, pues es que sentamos con él.
5: No sé, uno de ustedes que esté dentro de mí, no sé, a lo mejor tú y fue atrás de ti o no sé.
2: No manches, entonces nada. No acepto, porque si no... es que para qué te digo que sí, si la entra a la mira ahora, pues no lo voy a hacer, ¿estás de acuerdo?
5: Mira, pues es que la cama es libre y nos perdemos el respeto, ¿no? De todas maneras, mira, esto va a quedar nada más entre nosotros. Nadie sí,
2: no.
5: Va a
2: no pasa nada. No, sí, conmigo no pasa nada. Y la neta, hasta me siento chido.
5: Dime una cosa.
2: De que por lo menos, o sea, discúlpame, o sea, yo hasta me siento chido de que por lo menos pues, me hayas contemplado en un pedacito, ¿no? Y la neta, pues está chido. O sea, pero por ejemplo, es como te digo, o sea, yo me conozco y la neta, ¿para qué te digo o para qué me quedo de acuerdo?
5: Pero pues, a ver, tú dime, no porque, o sea, también yo he escuchado por ahí que te gusta y todo, entonces, pues no sé, tú dime qué tanto te gusta, porque pues, si no lo quieres hacer.
2: No, o sea, sí. Pues, o sea, sí me llama la atención y...
5: dime una cosa, ¿me deseas?
2: Pues, ahorita ya. Anteriormente, pues, nada más así como decir, no, pues, sería chido, pues, andara con ella o X cosa, pero pues, ahorita, pues, ya, con emocionación, pues, sí.
5: ¿Entonces sí?
2: No, la venta no, porque, pues, la venta...
5: oye.
2: Pues, espérame, es que, o sea, es como te digo, o sea, yo no sería capaz de tocar a tu novio o que él me tocara, porque, pues, no sé, yo me sentía incómodo.
3: Dile que no hace sexo, son unas tres nalgaditas y todo. Está cabrón. Bueno. Entonces, ¿qué onda, papá? ¿Cómo le hacemos? Pues acá me dicen a que pues ya acá se armó la machaca. ¿Qué, cuándo lo hacemos? Escuché que mañana, ¿no? ¿Que cuando salgan o qué?
2: Bueno, es que te voy a ser sincero, ¿no? La neta. Bueno, así estaba con, como te digo, ¿no? Con dos chavas. Pero, o sea, con un hombre, ¿no? Y la neta, y... pues, no, bueno, yo me conozco, ¿no? Y mi neta, yo sé mi deseo, etcétera.
3: A ver, espérame, ya me estás confundiendo, porque según yo escuché que sí se te antoja mi mujer, y que sí te aventabas, pero... a ver, ya no entiendo, entonces. ¿sí? ya te explicó ella que pues, sí tiene ganas, ya le escuchaste que tiene ganas de su fantasía, o sea, tiene ganas del tren. ¿Nunca has hecho el trenecito?
2: Sí. Bueno, sí, pero pues no manches, también me han
3: interesado. Siempre hay una primera vez, güey. Mira.
2: No, te voy no a manches. Espérate, en ese aspecto espérate. No, la neta
3: espérate,
2: no.
3: Carnal, espérate, espérate, déjame hablar. Al principio, cuando a mí la primera vez me penetraron, güey, o sea, yo dije, no, pues que eso que no es, ya es para un hombre y todo. Pero ¿a poco nunca tu novia te ha encontrado el punto G, güey? Si para encontrar el punto G, pues, te tiene que meter el de a dulce, hijo. ¿O qué, nunca tu chava te lo ha hecho?
2: Pues,

0: Sí, pero pues no manches, también
1: no manches, ¿no? Siempre hay una primera vez, güey. Mira.
0: No, te voy, no manches. Espérate, en ese aspecto espérate. No, la neta
1: espérate,
0: no.
1: Espérate, espérate, espérate, déjame hablar. Al principio, cuando a mí la primera vez me penetraron, güey, o sea, yo dije, no, no, no, pues que eso que no es, ya es para un hombre y todo, y todo. Pero ¿a poco nunca tu novia te ha encontrado el punto G, güey? Si para encontrar el punto G, pues, te tiene que meter el de dulce, hijo. ¿O qué, nunca tu chava te lo ha hecho?
0: Pues sí, pero pues no manches, ¿no?
1: A ver, entonces, vámonos poniendo en claro. O sea, tu pareja o lo que sea, vamos a llamarle pareja. ¿Tu pareja en su momento no te ha metido el dedito y encontrar el punto G?
0: Pues sí, así sí lo... Bueno, metido como tal, ¿no? Pero o sea, sí lo ha tocado y sí lo ha... Tu padre, ese pedo, ¿no? Pero pues...
1: O sea, te ha dado el besito negro, el besito negro.
0: Ajá, exactamente.
2: ¡Oh, Dios!
1: Pero dime una cosa, mira, pues aquí no es... Es obligar. Pero ¿por qué como que te niegas tanto así como si fuera algo malo? Que, ay, no, pues es que ¿cómo me va a entrar uno? Pues sí, pues es que es normal, hijo. Es normal. O sea, el trenecito es acá interactuar. O sea, tú la penetras y me entiendes acá rico y todo. Y yo mientras atrás, pues te voy nalgueando y todo. Y al revés también, ¿sí? Yo, doblamos y hacemos intercambio. Ella, pues la hacemos disfrutar. Y nos vamos conectando los tres. Pero mira, pues no la hagamos de emoción. Yo creo que en el momento... Aquí lo único que yo quiero saber es si realmente deseas a mi mujer y te avientes el trío. Lo demás, que lo hagamos o no lo hagamos, pues podemos platicar muchas cosas, carnal. Pero pues al chile no lo vamos a resolver. Acá lo importante es que nos dejemos llevar y lo disfrutemos. Y le cumplamos la fantasía, Ana. Pues al chile, güey. O sea, que nos ganemos la confianza. Si quieres, ya te dije. Ya te lo dije yo y te lo dije ya. O sea, quiere que primero yo los esté viendo. Pues cámara, órale. Y después vamos viendo. Y si se te antoja más, es más, si quieres, tú vas primero. Yo me empino y tú me das. No hay bronca, güey. Pero bueno, pues ya lo vemos en su momento. ¿Con jacuzito o cómo? ¿Tomas o no tomas?
0: No la tomo.
1: ¿Ni una cervecita?
0: Pues, no, tampoco.
1: Tío, te aviso para ver qué llevo, güey. Pues, ¿qué quieres que
0: no.
1: lleve?
0: No, pues no entra, no es con la misión. ¿Para qué?
1: Condones son de cajón, güey. Condones son de cajón, porque eso sí.
0: Pues sí, pero la neta no me rijo. Para que les prometa algo que ahorita no lo voy a hacer.
1: Ah, chinga. ¿Entonces estás diciendo que no?
0: Pues sí. Pues no, la neta no.
1: No, pues me estás dejando con el ojo cuadrado. Pues sí, me habías dicho que sí, güey.
0: Pues sí, pero pues la neta no. ¿Para qué me clavo a lo mejor en algo que la neta no lo voy a cumplir, no? La neta.
1: ¿Pero
0: no,
1: cuál
0: no.
1: es tu miedo?
0: Pues sí, güey, que me penetre un hombre, la neta no está chido. Bueno, no es que tampoco diga que no, como tú dices, no, es la primera vez, pero pues la neta, no sé.
1: Cámara, mira, yo respeto, aquí yo respeto, la invitación está, güey, y también aclaro algo, a huevo no hay la penetración entre tú y yo, aquí la idea es el trío y la fantasía para Ana, pero bueno, ella te lo habló, tiene también sus fantasías, incluso te comentó que le excitaría que tú y yo acá nos demos un pinche besito de lengüita, güey, que te nalgue y todo, pero si no quieres cámara, mira, hay muchos. Ahora, lo que sí yo quiero decirte es que ya le bajes de huevos, güey. La invitación al trío y la camaradería está, pero lo que sí quiero que me prometas, güey, es que ni fotos, ni acercamiento, ni me gustas, y ni una chingada. ¿Estamos?
0: Sí.
1: Entonces, quiero que me prometas, me digas, Fer, ¿sabes qué? Cámara, prometo no acercarme a Ana. Y ya, güey.
0: Va, lo prometo, sin
1: pelo. No, pues dime, Fer, prometo alejarme.
0: Pues ya lo dijiste, yo digo, pues va, yo lo prometo y sin pelo, yo lo siento.
1: Ahora, pues déjate la paso, güey, porque se quedó acá media sacada de onda aquí. Que no. Dice que no, que pues, que acá, que mejor prefiere que su novia le mete el dedo, la puntita y la lengüita, porque dice que en él.
3: Bueno, ¿qué pasa? ¿Qué pasó? Sí, no sé, pues dime, ¿qué pasó?
0: No, discúlpame, ya, pero pues no, la neta no. Es que, pues, como te dije hace rato, la neta que no.
3: Es que sí, ya había dicho que...
0: Bueno, pues es que había dicho que sí, pero pues ya... Pues es que la neta, ¿para qué te voy a prometer algo que a lo mejor ni lo voy a cumplir, no? La neta, o sea, como te digo, o sea, si fueran mujeres, pues sin pelos, pero pues no, no sé, me voy a sentir extraño y raro. No va a pasar nada.
3: Bueno, pues entonces, sí. Pues ya te dijo Fer que pues ya no me tomé fotos y ya, nada, entonces.
0: Pues sí, pues ya, ahora sí que como desconocidos solamente.
3: Pues sí.
0: Vale.
3: Oye.
0: Dime.
3: antes de que cuelgues, me gustaría.

0: preguntarte algo.
1: Ajá, dime.
0: ¿Cómo se oye el Panda Show?
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3: ¡Edgar, estás en las bromas del Panda Show! ¡No es cierto!
4: No, nada más el dedito y la lengüita, pero...
3: Edgar, ¿cómo estás? Te hablamos del Panda Show. Es una broma de Ana, de tu amiga, de tu compañera, de tu partner. Oye, estabas emocionado, pero ya cuando hablamos de... Acá el remolino, dijiste, ni madre, ¿no? ¿Cómo estás, Edgar? Buenas noches. ¿Alguna vez nos has escuchado en la radio, en el Panda Show?
1: Sí.
3: ¿Imaginaste caer en una broma del Panda Show?
1: No.
3: No. Bueno, te explico. Ana se comunicó con nosotros, nos platicó la historia de que son amigos, compañeros de la escuela, que tú la has pretendido de una forma muy natural, muy normal, pero ella te dijo, hey, tengo a mi novio. Y como se te planteó, efectivamente, lo han platicado, y Fernando es el que se le ocurrió la broma y es una forma de pedirte algo. Así que, Fernando, el novio real, aquí está Edgar. ¡Adelante, Fernando!
1: Hola, Rocío. Soy su novia de Ana. Es que Ana me ha contado que... O sea, en buena onda me ha contado Ana. Pues a mí se me ocurrió la broma, ¿eh? No te vayas a enojar o así.
5: No, no pasa nada.
1: Es más, es que he escuchado que tú también eres enfermera. Yo también soy enfermero, amigo.
3: Mira, y los dos son puñales, fíjate, también los dos. Escúchense la pinche vocecita. Ay, yo también soy enfermero. Ay, sí, pero a mí también me hacen con el dedito. Ay, no manches, entonces los dos son enfermeros. Mira qué casualidad, ¿eh? Y los dos les interesa la misma mujer. Lo que pasa que el enfermero Fernando tiene la mano arriba y Edgar, pues es puñal. Síguele, Fer, síguele.
1: Entonces, pues ya nada más para decirte así, te manda voz. O sea, no me molesta que, igual que platicas, o sea, pues no, a mí no me gusta ser tóxico, pero... No, no, pues, así que no me gusta que me pedales mi bicicleta.
3: O sea, que le bajes dos rayitas, que puede ser amigo de su novia, pero pues... Pero que es fruto prohibido, ¿no? Ana, dile por qué la bromita a tu compañero.
0: Pues nada, pues chistoso.
3: Oye, Edgar.
1: ¿Qué pasó?
3: ¿Qué, el trenecito, güey? ¿Va?
1: No.
3: El trenecito. Ándale, el trenecito. Chucuchu, ándale. Mira, yo te prometo que hasta vas a levantar la pinche patita. ¡Qué ole! Bueno, familia, díganme, ¿cómo se oye el Panda Show?
1: A toda máquina.
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8: Alejandro, ¿y cómo anda del corazón Araceli? ¿Tiene pareja?
9: Pues ahorita ya está estable, está con una buena persona ahí, amigo mío. De hecho, ella está embarazada.
8: ¡No!
9: Ya. Sí,
8: y de
9: ya,
8: tu amigo ya. Le pusiste en alfombra de...
9: Ya ve, se conocieron ellos.
8: ¿Cómo se llama tu amigo?
9: Serafín.
8: Serafín, hombre, pa'l nombrecito. Suena bien mandilón.
9: Como la novela.
8: Ajá. Oye, entonces la idea es decirle a mamá que resulta que está embarazada. Tu mamá sabe que está embarazada, ¿no?
9: Sí, pero...
8: Pero bueno, no va a ser de Serafín, sino va a ser de Alejandro.
9: Exactamente, sí, que de Alejandro, ándale. Que ella se va a ir con Alejandro.
8: Ok, ¿él participa de Araceli o no?
9: Sí, de hecho,
8: Ok, entonces
9: ahí...
8: A ver, la tienes ahí entonces. Araceli, buenas noches, ¿cómo estás?
10: Hola, buenas noches.
8: Hola, Ara.
10: Hola.
8: ¿Cómo estás, muñeca?
10: Bien, bien, ¿y usted?
8: Oye, el que te embarazó, que tiene nombre Serafín... Es como su nombre porque
10: sí.
8: Como que no inspira tú, no inspira. No inspira. ¿Cuánto tiempo de embarazo, Araceli chula?
10: Ya, 7 meses.
8: O sea que ya estás a punto, en 2 mesecitos.
10: Sí, ya estoy a punto.
8: ¿Y vas a ser primeriza o ya tienes hijos?
10: Voy a ser mi segundo.
8: Okay. Segundo bebé. ¿Y con el tal Alejandro tuviste hijos?
10: No.
8: Ok.
10: No.
8: Bueno, entonces aquí la idea es de que Ricardo le va a decir a tu mamá de que otra vez está saliendo con tus chistecitos y que acaba de descubrir o que el hijo que estás esperando no es de Serafín, sino que es de Alejandro. ¿Y qué más, Ricardo? ¿Cómo tienes pensada la bromita?
9: Pues, bueno, decirle que llego del trabajo y los encuentro al Alejandro ahí en el apartamento que porque quieren hablar conmigo, que los apoye y todo. Y ya yo podría yo marcar, bueno... En este caso, hablar con mi madre, ¿no? Y explicarle, no, viene tomado el Alejandro y todo, y ahí le haces tu panda. Bueno, te sale bien este papel.
8: ¿Cuál?
9: Que está acá, el de tomado y todo, y que quiere hablar con ella para que le dé la bendición.
8: Ok. ¿Y tú qué vas a decir, sí. Araceli, que sí estás enamorada de Alejandro? ¿De que sí quieres otra vez tropezarte con la misma piedra?
10: Sí, le voy a decir así que me convenció, pues, que me enamoré más de nuevo, que me enamoró más de nuevo. Y caí otra vez.
8: Pues tan caíste que estás embarazada. Ok. Me parece perfecto, pues vamos a pegarle, señores, en directo desde el Panda Center, las bromas en el Panda Show.
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8: Sale, Ricardo. Eres la guía, okay. Te vamos siguiendo, Araceli y yo, ¿ok?
9: Muy bien.
14: Bueno.
9: ¿Y luego?
14: ¿Y ese número privado, madre?
9: Ah, pues, estaba checando tu teléfono ahí, sí. Lo agarré porque el otro ya me anda un poco fallando.
14: Cómprate otro.
9: Hay dinero. Oiga, es que ve que le dije que quería hablar con usted de algo importante ahorita. Es que lo que pasa, llego del trabajo, pues de su hija Chely. Vengo llegando del trabajo y yo hice una jalada ahí allá. Se peleó con Serafín.
14: Ajá.
9: Y estaba, ¿no se acuerda del chavo con el que se juntó ella al principio? El Alejandro.
14: ¿Qué Alejandro?
9: Con el que ella se juntó.
8: ¡Cuñado! ¡Cuñado! Yo quiero hablar con mi suegra, cuñado.
9: Espérame tantito, cuñado, espérame.
14: Ajá.
9: Y el caso es que se quiere juntar Chely con él de nuevo, que porque no sé qué onda con lo del embarazo. Y están aquí para hablar conmigo, supuestamente. Pero nada, ya es la misma jalada con su hija, ya no entiende, ya. Es por demás. Ahí usted hable con ella, ahí. Aquí está también el Alejandro, aquí. Y quieren hablar con usted.
14: ¿Qué Alejandro, tú, mi hijo? Yo no sé quién es Alejandro.
9: Ya no se acuerda de él. Fue cuando recién llegó ella, que lo conoció, ve que se juntó con él.
14: ¿Ahora?
9: Sí, cuando ella trabajaba en la lonchera con él. El que según tenía papeles y todo eso.
8: ¡Suegra!
14: Pásenle a Chely.
8: ¡Suegra!
9: Ahí se la paso a Chely.
8: Yo amo mucho a su hija.
14: Bueno, mamá, ¿qué pasó? ¿Cómo anda? Bien. Aquí acabo de oír la peor noticia, mija, de que ¿cómo andas tú? ¿Por qué cosa pasó, pues? Quiero que me dé una explicación buena, Chely, Chely.
16: Pues que vine a hablar con Ricardo, pues, como me encontré con Alejandro.
14: ¿Y quién es ese?
16: No me acuerdo, mamá, de que según decían que yo andaba con su papá.
14: ¿Con ese pendejo?
16: Que
14: te fuiste a vivir con él allá con su papá y ahí te ignoró.
16: Ajá. Que se fue con otra y pues según llega arrepentido acá, que está conmigo, no, pues
8: yo sí la
16: hablamos.
8: Bien, tú sabes, pasaron cosas, pero...
14: Kelly. Hija, ¿qué te pasa, pues, hija? ¿No estás viviendo bien con un Serafín?
8: Nada más porque es tu amigo.
14: ¿Y ahora por qué le estás dando otra oportunidad a ese pendejo que te hizo la vida imposible allá?
8: No, es que...
14: Te fuiste a vivir con ellos y a ver cómo te trataron.
8: Ricardo.
14: No, mija, no seas así. Todo eso lo vas a pagar tú, mija. Yo no quiero esas pendejadas.
16: Mamá. ¿Por qué se me haría así, por favor?
14: ¿Eh?
16: Ellos pasaron cosas...
14: ¿Cómo qué? Dime, yo quiero saber qué pasó. ¿A poco Serafín te trata mal?
8: Yo vine a hablar contigo, pero... Mi amor...
16: Es que yo amo a Alejandro, mamá.
8: Yo te amo a ti también, pero tu hermano es necio. Yo exijo hablar con tu mamá, yo.
14: ¿Quién es ese?
8: Suegra, buenas noches.
14: ¿Quién es?
8: Habla Alejandro. Acá Alejandro. Yo fui su yerno, ¿sí? Su hija y yo tuvimos unos problemitas, sí, sabe que acá la vida en los Estados Unidos es difícil. ¿La regué? Sí, lo acepto.
14: La regaste, la mandaste chita a su madre, así que ya deja.
8: No, Pepe,
14: deja
8: no.
14: Deja en paz, yo no quiero problemas.
8: Suegra Margarita, no ponga palabras en mi boca. Stop. ¿Tuvimos problemas?
14: Sí, que la dejaste sí. Como pendeja, no, deja de pendejada,
8: no,
14: ella tiene a su marido.
8: Suegra, stop. Pero el Serafín ni es marido, ni es más, ni se le para el cabrón.
14: ¿Cómo sabe? ¿Ya te la puso a ti?
8: A ver, escúcheme desde el principio y por favor le pido respeto. Por favor, mire, tan tuvieron problemas, ya le dijo Ricardo, porque yo vine a hablar con él.
14: A mí no me importa, pero ella tiene su hogar, ya tiene su marido, así que debe de respetarlo.
8: Déjeme hablar, chingado.
14: Ya no deje de meterse.
8: Déjeme hablar,
14: chingado. A mí no me vas a estar diciendo que tienes que hablar.
8: Es que todo empezó porque Serafín nunca la satisfació en la cama.
14: Entonces, eso a ti no te importa.
8: No, a huevo que me importa, porque el niño que está esperando, el niño que está esperando es mío, es mi hijo. Sí.
14: ¿Cómo vas a hablar mamada tú?
8: A ver, deme sus motivos, ¿por qué me habla así? A ver, démelos. Yo estoy aquí, mire, primero para enfrentar y platicar bien con mi cuñado. Pero yo no sé pa' qué chingados le habló usted que se mete si está en Oaxaca.
16: ¿Y qué le importa si estoy en Oaxaca, estoy a donde esté? Yo estoy hablando
8: por
16: con mi hija.
8: Por eso, yo vine a hablar. Yo vine a hablar con Ricardo, enfrentar, porque su hija y yo nos amamos.
16: ¿Qué amamos ni qué mamamos de la verga?
8: Feli. Es más. Feli. Are, mi amor, dile a tu mamá, ¿nos amamos sí o no? Díselo. Díseselo.
14: Sí, nos amamos.
16: Feli, por favor, mija. Bien. No seas así, mija. ¿Por qué eres así tú? Agarra uno
14: mamá,
16: y otro.
14: Perdóname, oye, pero yo quiero regresar con él,
16: pues.
14: Perdóname que yo quiero regresar con mi amor.
16: Kelly, ¿y la panza de quién es? ¿Es Serafín o es ese pendejo?
14: De Alejandro, mamá.
16: Kelly, no me estés diciendo mentira, mija, ¿eh? Porque quieres irte con él. ¿Tú crees que ese hombre te va a tratar bien? ¿Tú crees que ese hombre te va a tener confianza?
8: ¡A huevo!
16: ¿Qué? ¡A huevo de la verga, pues!
8: ¿Quién no ve cómo me dice
16: las cosas? Que se vuelve chingada a su madre, a mí que no me esté hablando así.
8: Ricardo, ¿a qué le hablas a tu mamá chingada madre, pinche metiche?
17: ¡Oh, Dios!
16: ¿Oíste?
8: No mames, pinche Ricardo. Yo siempre te he respetado, cabrón, siempre, güey.
16: Mira, Ricardo, échale policía, deja de estar pendejando a ese hombre. Bótalo a la verga ya.
8: Ah, usted que echa a la policía, yo le echo la migra al hijo de su pinche madre.
17: ¡Oh, Dios!
8: ¿Cómo que quién? Al Ricardo le echo la migra.
16: ¿Y por qué le vas a echar la migra?
8: ¿A huevo? ¿Para qué usted está diciendo que le habla a la policía? ¿Eh?
16: Pues, entonces, ¿para qué estás haciendo escándalo?
8: Yo no estoy armando escándalos, chingada madre.
18: Oye, ¿te portas como hombre o qué, hijo de la verga, tú también?
8: ¡Puta madre! ¿Ahora quién es?
18: Soy su padre, Richelie.
8: No, yo primero un huevo entonces, cabrón. Pues yo vine a hablar madre, con entonces. Ricardo y todo. Y ya
18: aquí vale todo y está hablando. Aquí el que mando soy yo y la manera de hablar que tiene está pendejo.
8: Ya viste todo lo que ocasionas, cabrón. Yo siempre te he tenido respeto y te he considerado.
18: ¿Esa manera son de hablar? ¿Eh? ¿Esas son las formas de hablar para una persona? ¿Te están faltando respeto a ti?
14: No, pero...
18: ¿Qué chingada madre eres? ¿Qué pinche trompa tiene ese hijo en su chingada madre? Dile.
16: ¿Así quieres, Kelly, que te
18: cargue? ¿Así quieres que te cargue ese pendejo?
16: ¿Qué respeto te va a tener a ti?
18: A ti, ¿no? Oye, como que se pasa de verga, dile.
8: Habla de respeto, tu papá, güey.
18: ¿Por qué estás
8: wey?
18: Chingando? ¿Por qué,
8: tú mismo
18: ¿por qué
8: me dijiste, pinche Ricardo, que era un pinche
18: a mí me
8: matilón,
18: vale verga, soy tú, Ricardo. Aquí está hablando soy yo.
8: No,
18: aquí,
8: mi jefe, el ayo, güey.
18: Aquí me vale verga.
8: El ayo es un mandil a huevo.
18: Chingas a tu madre, tú y tu chingo padre a la verga, tú.
17: Oh,
18: a
17: Dios.
18: ¿Qué pinche vocabulario tienes? ¿Es la forma de hablar?
8: A ver,
18: pendejo, no sabes tu letra, lo pendejo, tal vez.
8: ¡Cállese el hocico!
18: ¡Hijo de su pinche madre!
8: ¡Cállese el hocico, chingada madre, nomás porque
18: estoy cabrón! ¡Hijo de su puta madre y a la verga ya!
8: ¡Cállese el hocico, chinga! ¡Cállese el pinche hocico ya, cabrón!
18: No quiero hablar contigo, pásame
8: aquí. ¡Me va a escuchar! ¡Aquí! ¡Y ahorita Ricardo lo va a pasar!
18: ¡Me vale verga tú, Ricardo! Si quieres te agarras cerquita, pendejo, para que veas qué es lo que tú vas a hacer.
8: ¡Hasta nombre de puto tiene, Leonardo!
18: Tu chingada madre me la pela también.
8: Y también su hija, por eso está embarazada.
18: A ver, cabrón, hijo de tu pinche madre.
8: A ver, Ricardo, aquí, ya viste todo lo que oceanaste, cabrón. ¡Chinga tu madre, cabrón!
18: Esa es la forma de hablar que tienes, hijo de la verga.
19: Ahorita lo saco la chingada, ahorita.
18: ¡Mándale la chingada a tu madre!
8: ¡La pinche migra!
18: ¿Es la forma de hablar a tu mamá? ¿Tú no puedes hablar bien con él ahí en alto? ¿Es la forma que le habla a tu madre?
19: Le iba a pedir la bendición, supuestamente.
18: ¿Qué bendición? ¿Es su bendición que le está diciendo a tu madre?
19: ¿Cómo es la suya? Que anda un rato para allá, un rato para acá. Ya
18: se pendeja, también la otra hija de su pinche madre, parece que es Winza. La chingada. Corre su pendeja a la verga.
8: ¡Araceli, vámonos!
19: La chingada.
8: ¡Vámonos ya a la chingada!
18: ¿Y ellos que se le
8: hagan? ¡Vámonos, tu papá! ¡Vámonos!
18: ¡Que se largue él!
19: El niño
18: se va a quedar. ¡Que se vaya a la verga
16: de él! ¿Qué?
18: Ay, que se quede Chele contigo y que se vaya a ir a chingar a su madre.
19: Ya se fueron, pa. Ella, pa, ya se fueron.
18: La chingada, ¿esa es la forma de que le trata tú, de que le hable a tu mamá?
19: Pues,
18: oye,
19: tu
18: mamá.
19: De gusto, mamá, sí, quería hablar bien con ella, que quería que le diera la bendición y todo eso.
18: ¿Qué bendición le va a dar?
19: Ya ni me meto. Pues yo
18: no sé. ¿Cómo está como chingado va a andar ahí?
19: No sé qué decisiones ella va a tomar todo el tiempo. Uno que va a hacer.
18: Chingada, porque parece que. Esa es la. ¿Así quieres que la traten mal? El hijo de su pinche madre, los dos.
19: Pero vea al punto que
9: Y el niño no es de Serafín, que es de Alejandro. Ese es el desmadre.
18: ¿Y cómo? ¿Y entonces cómo está haciendo que él deja al otro también?
9: Pues yo no sé, para su hija. Yo hasta ahorita me vengo enterando. Yo vengo llegando de trabajar.
18: ¿Tú crees que ese pendejo la va a tratar bien así como anda? Así como está hablando.
9: Sí, le estoy marcando a Serafín, pero no sé qué onda. Como él sale tarde de trabajar, no contesta. A veces que se queda a trabajar fuera y hasta el otro día, pero no me contesta.
18: ¿Y Serafín no sabe?
9: No sabe, pues ya que sepa, no manches. Se debe ir con mi hermana también. ¿Eh?
18: Mundo, agarro cerquita el hijo de su chingada madre, ese pendejo, para ver.
9: Sí,
18: verga.
9: Como le comento, pues él ya llegué a trabajar y ellos estaban aquí, pero yo no sabía. Ya lo voy viendo que está tomado y vino supuestamente a pedir autorización para llevársela, que porque le quieren dar una segunda oportunidad y todo ese desmadre.
18: Y su pendeja de Chely de la verga, no, esa pendeja, mija, tú. Hombre, chingado.
9: Pásenme a mi mamá, porra. Pásenme a mi mamá.
14: ¿Sí?
9: ¿Cómo ve lo de su hija? No le dije.
14: Pues, no, mijo, ya no está bueno lo que hace Chely ya. Yo estaba contenta que estaba viviendo bien con Serafín. Mira las pendejadas que anda haciendo Chely.
9: Ve cómo se lo achacó, que era el niño de Serafín. Según el último salió que era de aquel, se seguía viendo con el otro.
14: Eso no está bien. No está bien, ya. Ay, no.
9: Nomás,
14: por Dios,
9: nomás póngase a pensar, ya que sepa Serafín. Estoy marcando y no me contesta, andará trabajando fuera. Hay veces que él no regresa de trabajar.
14: Hija.
9: Ahorita pues no se sabe nada. Bueno, él no sabe nada. Yo hasta ahorita me voy enterando.
14: Fíjate nada más. ¿Eh? ¿Y ya se va Chely con él?
9: Bueno, se subieron al auto ahí. Vi el auto ahí, chequeé las placas. Ahí lo voy a chequear. A ver qué onda. ¿A dónde arrancan?
14: ¿Y se fue con él, Chely?
9: Se fue. No, le digo que eso vinieron a hablar supuestamente conmigo y ya por eso. Le digo, yo no, ya te he hecho muchos paros. Le digo a Chely, ya habla con mi mamá y con mi papá ahí. Que ya lo que hace ella ya es mucho.
14: Y así la manera de hablar, de que me tiene, mira cómo me dijo de tantas cosas, y así la va a cargar ella.
9: Ya que vea Serafín, como yo voy a ir con él, hasta me va a caer la cara de vergüenza. ¿Qué le voy a decir yo? ¿Qué va a decir? No manches, ¿cómo es tu hermana? Yo pensé que tu hermana estaba centrada y todo, pero no, hombre, ¿qué le voy a decir yo?
14: Hombre, por Dios, yo no. Hasta estoy temblando de coraje, yo no sé.
9: Hasta me duele el corazón. Usted apóyeme hablando con Serafín de eso, usted que es mujer, usted. Yo no sé si usted antes anduvo en esas vueltas así, pero ahí usted hable con Serafín, yo ya no puedo ya. Ya me está ardiendo la panza, no sé, la pinche gastritis, no sé qué madre.
17: ¡Cuñado! Te vine a regalar este paquete de condones porque ya no los ocupo con tu hermana, ya no los ocupo, aquí están los condones.
9: Ya llegué a la verga, que no te estaba que la quería llevar ya.
17: No, ya me la llevé, pero te vine a regalar con...
9: Ni ocupo condones.
17: Sigues hablando con ahí, con la miau miau de tu mamá. Y de él, yo hablo con a su hija.
9: A mi mamá no le digas.
17: Así es, hablando de papas. Bueno, señora Margarita, suegra.
14: Bótate a la verga, a mí no me esté diciendo suegra.
17: ¿Por qué me dice eso? Mire, hay un Dios, suegra. Y nada más le voy a preguntar algo y espero que la conteste. Dígame cómo soy el Panda.

0: preguntar algo, espero que me la conteste. Dígame cómo soy el Panda Show, que es una broma de sus hijos.
1: A toda máquina.
0: ¡No es cierto, Margarita!
2: ¡Mamá! ¡Mamá! ¡Una broma!

0: en la radio.
1: Qué nombrecito Serafín.
2: Es una broma de sus hijos, de Arely y de Margarita. ¿Está enterado Serafín de la broma o no?
0: Sí, sí, está enterado.
2: Ah, no, también de Serafín, o sea, de toda la banda que está en Carolina, se puso así de acuerdo para hacerle una broma a Oaxaca, ¿sí? Y nosotros, vía Ciudad de México, pues les ayudamos e hicimos un complot para hacerle
3: la broma. Mire, ya deje de mamada, ya. Ya no quiero broma de la verga.
2: Ay, espérese,
3: ya me
2: encendió
3: la sangre.
2: Okay.
3: Espérese,
2: señora, espérese.
3: Señora de la verga, ya.
2: No hable de eso que se me antojó, señora, no hable de eso. Oye, dile por qué la broma a tu mamá, díselo, está encabronada.
0: Mamá.
2: No, ya, mamón. Nos mandó a la riata, carnal.
0: No, hombre, panta, nunca la había escuchado hablar así como hablaba contigo.
2: A ver, todo eso, ¿tú cómo me pediste que estuviera borracho, no?
0: Sí, pues sí.
2: Pues yo te hice digo, lo que me
0: pediste. Ni se te da el perfil, ¿eh?
2: Oye, pero hasta hicimos chusa con tu papá, porque tu papá no estaba dentro del script de la broma. Porque no sabía ni cómo se llamaba. Yo que estaba hablando y preguntando cómo se llamaba.
0: Sí,
2: fallo. ¿Cómo
0: se llama? Él no se encuentra, él sale mucho y en ocasiones no se encuentra, por eso no pensé que él fuera a participar haciéndole segunda a ella.
2: Araceli, ¿estás con Serafín?
0: Sí.
2: Oye, ¿qué se lleva?
0: Estamos, hombre.
2: A ver, ¿quién es más querido con la mamá? ¿Ricardo, Areli o Serafín?
0: Serafín.
2: A ver, viene, pásame a Serafín, viene. Pásame el del nombre bonito.
0: Pásaselo, Kelly.
2: A ver, comunícamelo. Serafín.
4: Sí, bueno.
2: ¿Qué hubo, pinche compadre? Habla acá su rival de amores. Soy el Alejandro y ya se me bajó lo pedo. ¿Escuchó usted que el hijo que está esperando Araceli es mío? Contésteme, chingado. Oye, ayúdanos con tu suegra, ¿no? Te voy a poner al teléfono ahí y dile: hola, suegra, habla Serafín, una bromita. Porque según la encuesta que hicimos ahorita, la encuesta Pitoski, dijeron que tú eres el que estás más cercano a Margarita. Así que te tocó, ¿eh? Eso dijo tu mujer. Así que le marcamos. ¡Vas! Las bromas en el Panda Show. ¡Contesta, bro!
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0: Bueno.
1: Sí, bueno.
0: ¿Sí? Bueno.
2: Bueno. No manches, Ricardo, qué puñal el Serafín.
1: No, hombre. Mi puñal lo tengo de gallo y se me echó para atrás.
2: Oye, no dijo nada. Nosotros esperando a que dijera, como acordamos, ves que hubo una encuesta, él era el efectivo y todo. No, agarro y modo y modo. Bueno, pues vamos a marcarle otra vez a tu mami. Y bueno, pues vas como los gallos, ¿eh? Órale, en caliente. Digo, para alivianar ahí la situación y explicarle por qué la broma Margarita. Uy, pero no se acordaba ni del Alejandro, tú.
1: No, pues ya tenía tiempo de eso.
0: Bueno.
1: ¿Y luego?
0: Hijo de 500, verga, también tú.
1: No sé, no, ¿eh?
0: Estaba sudando frío yo ya de muy mal.
1: Es una broma ahí. Mire, para que no haya problemas de ser yo, le voy a mandar porque se compre una caja de cigarro a la gente.
0: Para que me cargue la verga luego del coraje.
1: No, hombre, está en la radio, no sé, no era una broma ahí, como escucho el Panda Show desde que estaba en México y lo sigo escuchando ahorita todavía todos los días. Y
2: doña Margarita, buenas noches, ¿cómo está? Un saludo desde el Panda Go Center. No se enoje conmigo. Yo solamente ayudé a sus hijos a hacerle la bromita, nada más. Oiga, ¿le puedo hacer una pregunta?
0: Sí, dime.
2: Digo, con todo respeto y si me la puede contestar.
0: Bueno, depende de la pregunta que diga.
2: ¿Es cierto que su hijo es fruto de...

0: 500 riatas.
1: ¿500? No, es de 70, no de 500.
0: Usted acaba de decir, hijo, de 500. Por eso me llamó la atención. Yo dije, wow. O sea, imagínese, no de una, sino de 500. ¡Ah, cabrón!
1: Es que así hablamos todo lo de la costa para acá.
0: Ah, es que es del estado, del hermoso estado de Oaxaca, ¿verdad?
1: Exacto.
0: Oiga, señora preciosa, lo que pasa es que sus hijos se pusieron de acuerdo, pero ahorita pues ya ve que nos colgó, y por eso le marcamos, y de hecho hasta Serafín quería hablar con usted, pero a Serafín le dio frío, porque Serafín sabía, y de la idea de la broma fue Ricardo, se puso de acuerdo con Araceli, o sea que fue una broma en familia, pero ya no nos cuelgue, ya no nos cuelgue.
1: Y yo insultando a mi hija, yo, no, eso no sale.
0: Entonces es que son las cositas que pasan con las bromas. Pues imagínense, ya hasta nos enteramos que su hijo es de resultado de 500 reatas, o sea, y eso es algo muy personal, señora, híjole. Si es un poco golosona como mujer de costa, lo entendemos, pero no, de una, mire, que diga de dos, bueno, de tres, chingón, de cuatro reatas, bueno, de 10 digo, ah, cabrón, pero ya de 500, ¡pum! Pero bueno, Ricardo, despida de su mami, ándele.
2: Hombre, va, ¿no? Ahí tómese algo para pa el coraje, un aguacatito, algo.
1: El más ya peor, no se lo carga la verga luego.
0: Y luego un aguacate, güey.
2: Ahí lo quiero mucho. Ahí dígale a mi papá que no se enoje, hombre. Y se eche un cigarro para que se calme.
1: Ya ve, también él luego le entró a la pendejada.
2: Vale, que está pegado ahí a la bocina, él.
0: Oiga, no. Doña Margarita, esta fue una lucha campal, la neta. Oiga, pero ellos quisieron aprovechar el nombre de Alejandro porque se supone que es un tipo innombrable, porque fue alguna pareja en el pasado de su hija, pero usted ni se acordó.
1: No sabía. Bueno, no, de tanta verga que agarró ya se me olvidó cuánto.
0: Cañón. ¡Oh, bueno! Sí sabemos que su hija heredó el gusto por la riata, porque, bueno, ya es el segundo hijo de riatas diferentes, yo sé que. Pues sí, ¿no? Pero, en fin. Doña Margarita, le mandamos un beso grandísimo hasta Oaxaca y échese un bolillito, no un aguacate, porque si no, pues se nos va a poner toda.
1: Yo, no se me baja de la muina, no se me baja, porque cargo un nudo en la garganta todavía.
0: Oiga, señora, de verdad estoy traumado. ¿Sí su hijo Ricardo es resultado de 500 riatas? No voy a poder dormir porque voy a estarme imaginando en mis sueños cómo es posible que 500 riatas hayan hecho a Ricardo. O sea, ¿cómo?
1: Le va a dar pesadilla, no va a poder dormir.
0: Oiga, señora, ¿y las 500 riatas al mismo tiempo o una por una?
1: ¿Cuántas veces no se les meten?
0: Ay, doña Margarita, saludos hasta Oaxaca. Ricardo, dime, en Carolina del Norte, ¿cómo se oye el Panda Show?
2: A toda máquina, mi panda.
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0: entendí es lo de la otra persona, algo ahí como quién es la otra persona.
1: Okay, bueno, mi ex se llama Marta, con ella terminé hace 8 años.
0: Okay, y supongo que Marta es la innombrable, quiero suponerlo.
1: Sí, hay una antes, pero eso sí sería muy peligrosa la broma y no quiero como que pobrecita de mi mamá.
0: O sea que hay otra más innombrable que Marta.
1: Sí, mucho más.
0: ¿Qué pasó con la otra así como para que sea tan innombrable?
1: Pues con ella duré 3 años y medio más o menos.
0: ¿Me hablas con la tan innombrable?
1: Sí.
0: Ok, ¿y con Marta?
1: 1 año.
0: Ok, bueno, me estabas platicando de la tan innombrable, 3 años y medio, ¿y luego?
1: Sí, ella tiene una hija, y pues yo ahí me metí en broncas con mi familia por apoyarla, la llevé a vivir a mi casa, nos peleábamos diario, de primero era palabras, luego ya fue como que a fregadazos y yo la seguía defendiendo a ella en vez de decir que le vaya bien.
0: Como o sea que realmente sí fue una relación muy tóxica con la tan innombrable.
1: Horrible, una relación muy fea. Me costó salir de ahí.
0: ¿Y con Martita fue menos tóxica esa relación?
1: Sí, fíjate que estuvo por una parte bien. O sea, nos llevábamos bien, pero yo no contaba con que me ponía los cuernos. Y ya vivía conmigo, de hecho, más o menos por ahí va la broma. Cuando empecé yo a andar con ella, me dijo que tenía problemas en su casa y que si le daba chance de vivir conmigo y pues con mi mamá, ella tiene 2 hijos.
0: ¿Y si vivió ahí con tu mamá?
1: Sí, de hecho yo le hablé a mi mamá, ella me dijo que ya estaba fuera de la casa y yo le dije, no, espérate, déjale hablar a mi mamá para acomodarla de que agarre más o menos la onda para que la dejara pasar. No le iba a decir que no.
0: ¿Pero esto fue en el pasado?
1: Sí, ese.
0: ¿Y si la dejó pasar o no?
1: Pues sí, le dio como que la oportunidad, pero a mí me fue mal. A mí me trató bien mal. Dijo que si estaba pendeja, pues que cómo se me ocurría.
0: Yo sé que no has sido tan afortunada en tus relaciones pasadas.
1: No, la verdad no.
0: ¿Y con Claudia cambió tu vida en el plano sentimental?
1: Sí. Desde que la conocí fue como que bien bonito, bien padre. Fueron varias cosas que dije esta.
0: Oye, una preguntita. Mami. ¿Tu mami sabe o le has comentado el plan de que posiblemente regreses en este año a Guadalajara o sabe que te vas a quedar ya permanentemente en Mexicali?
1: De hecho, estábamos planeando irnos en abril, fue lo que comentamos, porque como ella ya está grande, la idea es irnos para cuidarla, porque está un poquito enfermita, pero como ya era muy rápido los tiempos, decidimos irnos hasta octubre, noviembre, ya a finales de este año, para acomodar cosas.
0: Ok, hablas en plural, o sea, Claudia y tú.
1: Sí, sería yo, regresarnos.
0: Híjole, no, pues esto va a estar bueno. Oye, pero entonces, ¿a quién consideras que podemos utilizar? ¿Más a Marta o a la tan innombrable?
1: Ay, es que la otra sí, podría ser la otra, la tan.
0: Pues digo, pues va a ser una broma, yo creo que el tan innombrable puede ser mejor, ¿no?
1: Sí, no, eso sí me va.
0: Échame el nombre de ella.
1: Se llama Mayra.
0: Mira, pues muy sencillo, le puedes decir, oye mamá, pues es que quiero platicar contigo y le dices que vas a regresar en 2 meses a Guadalajara, que incluso ya compraste tu boleta. Pero te la tienes que llevar por partes, tienes que narrarle bien la historia. O sea, tú regresas en 2 meses o en 1 mes y medio ya compraste tu boleto, pero que regresas sin Claudia, que regresas sola. Pues esa va a ser la primera parte. Le va a extrañar y le dices, bueno, mamá, es que no te había dicho, pero es que las cosas con Claudia no son así como lo habíamos pensado. Sí es muy linda y todo, pero pues, su carácter, su forma de ser, y la verdad es que pues no me siento a gusto. Y pues resulta que me contactó y me encontró unos mensajes por una red social, puedes decir Facebook o el que tú quieras. Y bueno, no te había dicho, pero he tenido acercamiento con esté con Mayra. Con Mayra. Ya desde ahí cómo va a decir que, sí, ma, pues es que con Mayra ha cambiado mucho, tú sabes, fue problemática y todo, y pues ya llega el momento que le dice, ¿sabes qué, mamá? Me voy a separar de Claudia. De hecho, me voy en mes y medio porque nos vamos a divorciar. Y voy a vivir con Mayra, pero quiero pedirte un favor. Ella ahorita tuvo un problema y no tiene dónde vivir. ¿No puede irse contigo un mes en lo que yo llego a Guadalajara? Y de ahí a improvisar, chancluda. ¿Te late? Entonces, administrar la información, ¿vale?
1: Muy bien.
0: Listo, vamos a pegarle, señores, en directo desde el Panda Goose Center. Las bromas están en este Casto Show.
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0: Listo, va. ¿De dónde me hablas de mi número? Pues quién sabe, Map, están fallando.
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1: Bueno, ma, ¿cómo están, ma? Ya me voy a acostar, ya estoy acostada.
7: No, espérame, es que, pues, las cosas tronaron con Claudia, mi.
1: ¿Cómo que tronaron?
7: Sí, me. Pues te voy a platicar. Hace como unos 2-3 meses me mandó mensaje Mayra. Pues empecé a platicar con ella y pues no sé, me entendí pues que a lo mejor hace mucho la había regado, no sé, pues empecé a platicar con ella y pues decidimos tener ahí una, pues volver pues tener una relación ahí por medio del Face. Y pues yo pensaba que no iba a pasar nada y Claudia me dio los mensajes ahí en el celular y me tuve que salir del trabajo porque se puso bien mal. Y
1: ¿dónde está?
7: Claudia en el trabajo, yo me vine a la casa porque me corrió. ¿Y
1: por qué te corrió si no era patrona?
7: No, pues de la casa, me dijo que no me quería ver y me vine para acá, pues, para agarrar mis cosas y arreglarme contigo porque le hablé a Mayra y me dijo que pues ella está rentando, ya le iban a sacar de su casa y a mí se me hizo fácil decirle que se fuera ya a la casa en lo que yo llegaba. Yo pues ya voy a comprar el boleto mañana.
1: ¿Y las cosas que, sí, y no son tuyas también?
7: Ni modo, que las cosas se las quede ella, anda bien mal, no me voy a poner ahí a pelearle cosas y ya pues yo en regreso ahí a Guadalajara, pues voy a ver si en un mes, y no es que antes, de mientras tú dale ahí pues, asilo ahí a Mayra, en lo que yo llego, sirve que ahí te echo un ojo y te cuida.
1: Bien.
7: Mayra.
1: ¿Quién es Maya?
7: Mayra, pues regresé con Mayra, te estoy platicando.
1: ¿Cuál Mayra, pues?
7: ¿Mayra?
1: No la cuento otra vez.
7: La primera, Mimi.
1: ¿La vieja fea?
7: Sí.
1: ¿Clara por qué? ¿Con la niña grande?
7: Sí.
1: No, ya, y con esa no te quiero.
7: Mimi, nada más danos, nada más danos chance.
1: No, está de dónde irte, aquí no la, no te quiero con ella, no, la verdad.
7: Pues entendí las cosas y nos arreglamos, lo que pasó antes, pues estábamos chicas, fueron problemas de adolescente, yo la amo mucho. No, pues en lo que arreglo la casa de allá, danos chance.
1: Pues, pero que si era, es esa la que vivía en Tlajomulco.
7: Sí, ella.
1: Ah, pues arreglas tu casa y te vas para allá.
7: Dame chance, yo quiero estar con ella en lo que arreglo mi casa. En lo que arreglo mi casa, danos chance de estar ahí. Ya no puedo estar aquí con Claudia, Claudia se enojó. Ya
1: me tengo que ir. ¿Qué te las vas a dejar?
7: Pues que se las quede ella, ¿cómo me voy a poner a pelearle cosas si le puse el cuerno?
1: ¿Vas a empezar a comprar aquí desde cero? ¿Hay dinero o qué?
7: Pues no, pero ya vemos cómo le hacemos. Con ella, con Mayra también empecé de cero y ve, si no fue bien, que no vuelva a empezar otra vez.
1: No, antes de meter un chingadazo como los que te metí, ¿eh?
8: ¡Oh, Dios!
7: ¿Vas a apoyarte o no?
1: Sí, Clara, pero yo aquí no la quiero.
7: Mimi, nomás un tiempito en lo que me arreglo, en lo que agarro dinero de ir a cortar el pelo.
1: Ándale, pues.
7: Pero
1: quédate lo que tengas, en tu ropa, tráete la toda.
7: Sí, pero Mayra va a llegar ya este fin de semana. Ahí en lo que yo llego, pues va a estar ella ahí.
1: ¿Cuándo vas a...? Pues se acuestan en la sala, porque Carlos no se va.
7: Bueno, ya
1: no, pues ahí en el cuartito de enfrente, ahí que se acomode ella en lo que yo llego. Nomás no le vaya a hacer cara.
7: ¿Cuánto
1: pues
7: te
1: como
7: vienes?
1: En un mes, más o menos, menos.
7: ¿Cómo que ya vienes por tus cosas?
1: Sí, pero pues yo me voy a ir.
7: ¿Cómo estás viviendo ahí con ella si no te quiere?
1: No, ya le hablé aquí a una amiga y me dijo que ella me iba a dar chance en lo que compro el boleto, en lo que arreglo mis cosas. Acuérdate ya que tengo una cita en el seguro. No es
7: ¿para qué?
1: Poquito.
7: ¿Para qué compras ese boleto? Con eso hubiera debido. Le has comprado el boleto.
1: Pues ni modo, Mimi, pues ya la regué. Yo que sabía que la Claudia me iba a checar los mensajes.
7: Vos tache de la recta. Este es lo que compraste.
1: Claudia ya se enojó, ya me dijo que no quiere saber de mí, que ya se va a divorciar. Ya dijo que no quiere saber nada de mí.
7: ¿Y qué vas a hacer ahorita?
1: Pues nada, voy a agarrar mis cosas y me voy a ir con mi amiga.
7: ¿Con quién?
1: Con mi amiga, la que venía aquí a la casa, con la Erika.
7: ¿Y tu caso qué? ¿Se lo vas a dejar también todo?
1: Las cosas materiales, ¿qué? Yo lo que siento es otra cosa. Yo quiero estar con Mayra, las cosas que se las quede Claudia. Ya que me pongo bueno a pelearle, si la que la regó fui yo.
7: Bueno, ándate pues. Y a ver si viene Marcito para limpiar el cuarto ese.
1: Sí, ya en lo que llego, pues sirve que Mayra ahí te cuida y te da tus masajes. Ya ves que se te entumen tus piernas y tus manos. Hay que te eche un ojo y te cuide en lo que yo llego. Que te haga de comer para que no te malpases ya. Te ocupas pues mandados.
7: Hablo con Carlos mañana para desocupar ahí.
1: Pero Carlos, ¿qué? Yo te estoy diciendo a ti.
7: Para que me ayude a limpiar, no yo sola.
1: Ah, bueno.
7: Está bien.
1: Entonces, ¿sí me vas a echar la mano?
7: Pues ya que.
1: ¿Sí lo vas a tratar bien a Mayra? ¿No se van a pelear?
7: Oye, deja, limpiamos primero el cuarto y luego averiguamos.
1: Yo sabía que no me ibas a fallar, Mimi, por eso te quiero mucho. Gracias por saber que.
7: Hola, ¿me vas a tener más preocupada tú ya sola?
1: No, pero ya cambió, ya es diferente. Yo la vi, ya platicamos
7: que
1: mucho
7: ya. Con esta Claudia.
1: No, pues Claudia, ¿qué? Pues ella va a estar bien. Ya me di cuenta que...
7: ¿No prestaste el este que compraste, ¿verdad?
1: ¿Cómo?
7: ¿No prestaste el hornito que compraste?
1: No, pues ahí le voy a decir a su mamá que se lo vende y que me dé lo que gasté en eso.
7: Dime que porque era mío el dinero, ¿verdad?
1: Al fin de cuentas, Mimi, saliste igual que Claudia. También, Claudia, que las cosas y que no sé qué también me estás diciendo. Y lo que quiero yo no les importa. Nomás dicen
7: bueno,
1: que
7: yo nomás
1: cosas...
7: porque te sacrificaste y compraras, por eso te digo. Pero bueno,
1: pues
7: ni modo.
1: Sí, yo me sacrifiqué, pero pues mis sentimientos son más importantes.
7: Ahí ella sabrá y que se las quede.
1: Pues sí, ya es otra cosa también. Ya no estábamos bien, peleábamos de todo y yo también por eso se me hizo fácil hablar con Mayra, pues ya.
7: Dale, pues ya.
1: Ya si te marca Claudia, pues ya le dices que tú ya sabías y que tú sabías que yo quería a Mayra y...
7: Bueno. Dale, pues a ver, ¿cómo te arreglas tú ya con eso? A ver.
1: No, ay, no, pues yo ya estoy feliz, es lo que importa.
7: No se vayan a hacer nada, no vayan a pelear.
1: No, pues Mayra, Claudia está en el trabajo. Ya, yo estoy aquí en la casa, por eso...
7: Ay, déjala que trabaje para que se mantenga.
1: Pues ya, ella ¿sí? que haga lo que le dé su gana, yo ya estoy feliz, yo prefiero mil veces a Mayra y ya.
7: ¿Te echan los papeles de la casa?
1: Sí, también me los voy a llevar, pues son míos, no que se los deje.
7: Vale, pues, me marcas cuando te vengas. ¿Entonces mañana no te marco?
1: Yo mañana te marco, a ver qué pasa, pero júrame que sí me vas a aceptar bien con Mayra y que no vas a pelear. Y que si nos peleamos no te vas a meter como antes.
7: Pues están bien, yo también voy a estar bien.
1: Bueno, yo sabía que ibas a aceptar, Mimi. Bueno, y pues nomás me falta decirte otra cosa. A ver cómo me... Ay, no. Pues ni modo, te la voy a soltar.
7: A ver, dime.
1: ¿Cómo se escucha el Panda Show?
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0: Ah, no es cierto, no es Mayra, ¿verdad? Mayra es la otra. Mimi, Dominga, están las bromitas del Panda Show. ¡No es cierto! ¡Prenda Llámale a su radio en la 95.5. Es una broma de su hija. Ella está en Mexicali a través de la mejor 100.3 y en la aplicación de Claro Música. Oye, lo bueno que era la tan innombrable, ¿eh?
7: Sí, pensé que me lo iba a hacer más de todo.
0: Oiga, Mimi, ¿a usted lo que más le preocupaba eran las cosas, lo que han hecho, la ropa? ¿No le importaba la situación sentimental de su hija?
7: Porque yo le mandé dinero para esas cosas, por eso me preocupaba.
0: Ah, y detalle.
7: Yo me cuidé de muchas cosas para hacer eso. Que dije ya
0: todo,
7: no, para pendeja.
0: No, tiene razón, doña Mimi. ¿Le mandó mucho dinerito?
7: Por lo que me pedía, ella siempre me mandaba.
0: Híjole, no manches, Clara, te pasas de gandalla exprimiendo a tu jefa.
7: ¿Qué pasa de pendeja?
0: Bueno, yo, usted lo dijo, no yo.
7: Pero a ver, por favor.
0: Tú, Clara y Claudia se fueron a Mexicali a trabajar, ¿no? A tener un mejor ingreso económico.
7: Pues sí, de lo que le mandaba a la mamá.
0: Pues entonces, ¿por qué pedirle a la mamá?
7: Pues por eso.
0: Chale, no, hombre. Oye, nosotros pensábamos, porque según entiendo que usted quiere mucho a Claudia, ¿no?
7: Pues si la quiere mi hija, pues yo también.
0: Pero, pues creo que odiaba a Mayra, ¿o no?
7: Pero porque mi hija es feliz con quien sea, yo estoy en lugar de ser feliz.
0: ¿Y si le hubiéramos dicho que iba a regresar con Marta?
7: ¿Marta? ¿Quién es Marta?
0: Pues, ¿la que tiene un marcapasos? ¿No se acuerda de Marta?
7: No.
0: Recuérdale, viste 3 años con ella, ¿no? ¿O uno?
7: Un año, con la que vivía ya última, al último con ella, que mi mamá no la crió porque tenía 2 hijos.
0: Sí,
7: bueno,
0: la que...
7: Ya.
0: Sí, era la que cantaba mucho, señora, la que cantaba la canción, la de Por tus pujidos me cacharon, ¿no se acuerda? Ella.
7: Sí.
0: Oye, Clara, tu mamá es la buena onda, ¿eh? Qué chula tapatía.
7: Sí.
0: Fue una bromita de su hija, señora. La dejamos dormir porque creo que dijo que ya se iba a dormir. ¿Por qué se duerme tan temprano?
7: ¿Qué hago yo aquí sola?
0: Pues, ¿qué edad tiene, preciosa? ¿Cuántos años tiene? Sé que a una mujer no se le pregunta, pero usted es la buena onda. ¿Qué edad tiene?
7: Voy a ajustar 67.
0: ¿Neta 67?
7: 67.
0: ¿67?
7: Sí.
0: Pues está muy joven.
7: No, qué joven.
0: No, porque se escucha como de 8-7. 8-7. Bueno.
7: ¿6-7?
0: Tiene 6-7. ¿Qué? ¿No tiene un noviecito, un compañero, un amigo?
7: Guácala.
0: ¿Cómo que guácala?
7: Andar de nana, no. Así no, estoy bien, dicho
0: ya. Pero pues igual se puede echar una buena ahogada ahí con él, ¿no? ¿O hace cuánto tiempo que no se come un buen dogo, señora?
7: Ay, no. Ya mi tiempo ya pasó según el término.
0: ¿Cómo? Si es un alma joven, 67 años.
7: No, fui muy feliz por mi marido y así me quedo.
0: ¿Y dónde está el marido?
7: Pues yo se lo llevo.
0: No me digas en cuánto tiempo que es viuda.
7: Va a ser 10 años.
0: No, hombre, ¿y hace 10 años que no tiene un compañero ya de vida?
7: No me hace falta.
0: No, ¿en serio, de verdad?
7: Tengo 7 hijos y con esos tengo.
0: Pero señora, sus hijos la exprimen. Mejor que un tipo la exprima, pero de otra manera.
7: Pero son mis hijos, no me duele porque son mis hijos.
0: Pues sí,
7: y
0: pero...
7: Y va a tener otro pendejo que ni siquiera lo pongo como hombre.
0: Es que no hablamos de mantenerse. Usted se va mucho por lo económico, lo entiendo. Pero yo me refiero al ámbito sentimental, a la compañía, poder ir allá a la Catedral Hermosa de Guadalajara, ir a un centro comercial.
7: Ya nomás le dicen, oye, ¿qué haces? Soy pensionada. ¿Qué tienes? 2 pensiones, marido y mi. Oye, ¿no puedes salir a una parte? No, chinguen a su madre.

0: creo que ya me quedó bastante claro, doña Mimi.
1: Sí, yo soy feliz, aquí soy feliz, yo.
0: Oiga.
1: Que vengan, pues, o vengan mis hijos también, que vayan a...
0: Oiga, yo tengo un tío, ya hablando neta, tengo un tío que se llama Moisés, Moisés Zambrano. Buen tipo, tendrá como unos 75 años,
1: ¿Y ese vio que tenía dos pensiones también usted?
0: Oh, pues, ¿qué? Déjeme presentárselo, ¿ves? Buen tipo. ¿No? ¿No? ¿No me da chance?
1: No.
0: No le va a pedir dinero, él tiene su dinerito. Nada más ¿sí? es pa' que cotorrien, pa' pasar la vida agradable,
1: sí,
0: ¿no?
1: Sí, para que te desenrede la telaraña, te hace falta.
0: No, es, no, tu mamá no debe tener una telaraña, debe tener ahí un nido de...
1: ¿Me lo dice cansaron o qué?
0: No, señora, ya mejor le mandamos un beso. Bueno, pues, por favor, dígame, señora Mimi, tú, mi querida Clara, y en Mexicali y en Guadalajara, ¿cómo se oye el Panda Show?
1: A toda máquina, pandita.
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0: no los
1: eres,
0: voté.
1: Eres, y recalcas nuevamente, yo los voté. Oye, ¿y eres la primeriza o...?
0: La primer niña.
1: Ándale, con razón. Bueno, ¿cómo va a estar la logística? ¿Cómo le vamos a hacer la broma a tu papá, Alina?
0: Ah, pues mi mamá le va a marcar a mi papá y le va a decir que yo estoy muy mal, que porque hoy le di la noticia de que está embarazada, pero Daniel no se quiere hacer responsable del bebé y ya no quiere estar conmigo. Y ya después, okay, pues ya, si me lo pasa, yo lloro según y todo.
1: ¿Y Daniel participa, tu novio, que está ahí cenando su caldito?
0: Sí.
1: A ver, comunícame a Daniel, porfa, bueno, si eres tan amable. Órale, Danielito, buena noche.
2: Bueno.
1: ¿Qué onda, papá? ¿Cómo andas?
2: Bien, aquí nervioso y preocupado, güey.
1: ¿Por qué? Oye, ¿de quién fue la idea de la broma? ¿De tu novio o tuya?
2: No, de mi chava.
1: ¿Neta? Oye, sí, ¿y cómo es la relación con Lino? Porque ya te escucho preocupado, ¿eh?
2: Nueva, hermano, porque pues sí tengo poquito también de tratarlo.
1: Ok.
2: Entonces sí, si no quisiera como con una mala experiencia, ¿ves?
1: ¿A qué te dedicas, Daniel?
2: Comerciante.
1: ¿Cuáles van a ser tus argumentos? ¿Por qué no quisiera responder en esta broma con el papá? ¿Por qué no quiere responderle a su hija?
2: Pues le comentaba que porque realmente no estoy dispuesto a... La verdad, acá aventarme ese compromiso.
1: Órale, le puedes decir, oiga, señor, pues mire, yo asumo la responsabilidad. Pues lo que pasa que su hija es alérgica a látex y pues yo no tengo la culpa. Pues ya le dije que la apoyo, pero pues ella quiere que nos casemos y que vivamos juntos, pero usted sabe que la situación es muy difícil, yo soy comerciante y pues no estoy preparado. Esa tiene que ser tu postura, ¿ok? Listo, pues vamos a hacer la machaca, comuníqueme. ¡Ah, ahí está Penélope! ¡Hola, Penélope! ¡Buena noche!
3: Hola, buenas noches.
1: Oye, ¿por qué ayudarle a tu hija a hacer la broma?
3: Porque es una canija.
1: Es tremenda, ¿verdad? Oiga, señora, ¿y por qué la votó con su mamá?
3: No, yo no la voté, ella se quiso ir.
1: Es que manejan lo mismo, pero estaba muy chiquitita. ¿Poco tenía esa decisión tan pequeña de yo los dejo a mis papás?
3: Es una historia larga.
1: Ah, como una novela, como La Rosa de Guadalupe, más o menos.
3: Más o menos, algo.
1: Bueno, entonces la historia es que usted está en casa de su mamá. Le acaban
3: no, yo
1: de...
3: estoy en mi casa, Mi hija es la que está en casa de mi mamá.
1: Ok, entonces, ¿cómo vamos a manejar la logística?
3: Pues ella está en casa de mi mamá, me marcó, y yo no sé qué hacer, por eso le estoy marcando a mi esposo, para ver qué vamos a hacer.
1: Ah, ok, entonces no van a estar juntos.
3: No.
1: Supuestamente estás haciendo la llamada de tres, o tú, Melanie, papá, tengo a mi mamá. ¿Cómo vamos a hacer el enganche? Platíquenme.
0: Pues que mi mamá le marque y le diga que me va a hacer llamada de tres conmigo, o sea, que me va a agregar a la llamada a ella.
1: No, más bien que te tiene ya, pero te va a preguntar si estás en tu casa, Penélope, ¿de dónde me estás llamando?
3: Yo, de aquí del Estado de México.
1: No, vamos a... No, espérate. Ay, no, ahora entiendo por qué. No. Tu esposo, si tú vas a estar en tu casa, supuestamente, tu esposo te va a decir... Te va a decir de qué número me estás llamando. Conoce tu celular, no sé si tengas teléfono de casa, sí, te va a preguntar.
3: Sí. Pero yo le voy a decir que en mi chip se acabó el crédito y que tomé otro. Tenía crédito.
1: Bueno, ok, porque si le dices, oye, ¿por qué? Oye, pues ¿de dónde me estás hablando? Ah, es que estoy en el Estado de México. Bueno, pues vamos a pegarle, señores, en directo desde el Panda Cool Center. La diversión está en este Casto Show.
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2: Bueno. ¿Quién habla?
3: Ay, Penélope, si no quieres que hable. Mira, hay un problema, ya te estoy diciendo de Melanie.
2: Ajá.
3: Daniel ya no se quiere hacer cargo de la niña, ya no se quiere hacer cargo.
2: Puta madre.
3: Está embarazada. No, pues Melanie está llorando, mamá está toda neurótica, llorando. ¿Qué vamos a hacer?
2: ¿Qué van a hacer?
3: O sea, con mi mamá.
2: No te puede costar, dile que tiene a su puta madre, Daniel.
7: ¡Oh, Dios!
3: No. Con mi mamá, Melanie está con mi mamá.
2: Y a ver, márcale.
3: Voy a unir la llamada, espérame.
2: Ya, échale.
0: Bueno.
2: Bueno.
0: ¿Qué pasó? Estoy aquí con Daniel y con mi mamá.
6: ¿Y luego qué dices, hijo de toda su puta madre?
0: Nada, pues que no quiere al bebé.
6: ¿Cómo que no lo quiere el pinche bastardo?
0: No, me dijo que no.
6: ¿Así nada más te dijo que no ya?
0: Ajá, así me dijo no.
3: No, le dijo que no, que él no quería un hijo, que ella tenía dos y que ella no se quiere hacer cargo de los. Él no quiere responsabilidad.
6: Le voy a dar en su puta madre. ¿Dónde estás, Melanie?
0: Aquí en la casa, aquí está.
6: ¿Estás en esa?
0: Sí, aquí estoy en la casa.
6: Ay, Dios. Ay, de tomar, pues espérate, te voy a mandar para allá para que más le pase.
0: Pues sí, pero aquí está él y le estoy diciendo.
6: Espérame, espérate.
3: No, no, espérate,
6: no cuelgues, espérate. No, espérame, voy a.
3: Habla con Melanie, no, espérate, habla con Melanie.
0: Es que yo no le quiero hacer nada. Yo no le quiero hacer nada. Nada. O sea, no, no, no. Hoy me fui a hacer una prueba de embarazo y salió positiva. Y ya cuando regresamos de la oficina, yo se la di. Entonces me dijo que él no quería tener hijos y no sé qué tanto, que él ya tiene dos, que otro más y no sé qué tanto. Entonces llegamos aquí con mi mamá Leti, yo le dije a mi mamá Leti todo, y él le dijo a mi mamá Leti que no.
6: También pasa, me dijo su puta perra madre.
7: Y bueno,
6: ¿qué pedo contigo, güey?
7: Nada.
6: ¿Cómo que nada, güey? ¿Y el niño qué? ¿No lo quieres o qué, güey? ¿Estás pendejo o qué?
7: Pues no, yo le dije que no, y yo cuando te conocí le dije que pues sí, esa íbamos a empezar y todo, pero pues ya no quiero responder.
6: O sea, van a empezar y mientras ya la cogiste, ya te la embarazaste y ya tú bien verga, ¿no? Hijo de toda tu puta madre.
8: ¡Mocos, güey! Pues,
7: tranquilícese, tampoco me hable así porque me estoy hablando yo.
6: Ya me está pidiendo
7: dinero, yo voy a pagar. Yo voy a pagar.
1: Te lo dije, yo no tengo la culpa, es su hija.
6: Ah, o sea que ella tiene la culpa por culera calenturienta.
1: No, no, no. Yo le dije. Pues hay que usar condón, pero me dijo que era alérgica al látex.
6: No, hijo de toda tu perra madre, si sientes muy verga, a ver si te das cuenta que lleguen a cachetearte, va a estar de puto, güey.
8: ¡Oh, Dios!
6: Eso, exactamente eso quiero que digas ahorita que lleguen pinche verguero, güey. Hijo de toda tu puta madre, güey. Ahorita le voy a decir igual a Melanie por pendeja.
1: ¿Cree que le tengo miedo, pinche chango culero?
8: ¡Mocos, güey!
6: Decirlo por teléfono, hijo de puta madre, a ver.
1: No, pues yo le estoy hablando bien. Soquito, Loki, no manches. Oye, es de armas tomar, ¿eh?
9: Perdón, me metí, compadre, pa' echarle cookie.
1: Pero si vi que Lino es de armas tomar, ¿eh?
7: Me voy a cachetear.
1: Oye, ¿qué onda con tu suegro? A ver, pásame a Melanie, échamela. Oye, Melanie, mira, tienes que hablar con tu papá y decirle, oye, papá, pues aquí la idea es de que hables bien con él, pero pues le estás diciendo de groserías, él es buena gente, pero pues si tú lo insultas, ¿cómo quieres que él se ponga? Como mediando un poco más la situación para que haya un diálogo, obviamente, entre tu papá y el supuesto Daniel, porque ahí lo va a estar metiendo
0: ahí. No creo, pero sí.
1: ¿Y en qué trabaja tu papá? Que soy así como que pica botones y hace pum, pum, pum, pum, pum. ¿Qué trabaja él?
0: Ah, no, yo creo que está mandando ya mensajes.
1: ¿Y a quién?
0: No sé. Oye. Trabajadores o no sé.
1: A ver, dime una cosa, ¿este Daniel tiene el teléfono de Lino?
0: Creo que sí tiene el número de mi papá, sí lo tiene.
1: Sí lo tiene, ok. A ver, pásamelo.
0: A ver, se lo paso.
1: Voy a cambiar la historia porque la señora está enferma, no sé qué asunto.
7: Wow. A ver,
1: Danielito.
7: ¿Qué pasa?
1: Mira, voy a marcar de otro número. Vamos a provocar porque la broma aquí tiene que ser entre tu suegro y tú. ¿Estamos de acuerdo? Entonces voy a marcar de otro número y tienes que ser retador, compadre. O sea, tienes que ser retador y diciéndole, oye, más o menos como yo le entré, y decirle a tu estilo, oiga, a ver, le estoy hablando desde mi teléfono, ya me alejé, me alejé de Melanie, quiero que hablemos bien usted y yo. O sea, la verdad es que, y lo que quedamos en el tema original, yo no puedo responder, no es que no quiera, sino pues yo le dije a Melanie que no se embarazara, no es momento, no estoy preparado, y ahí yo voy a tratar de meterme y vamos a jugar los papeles entre tú y yo, ¿ok? Órale, línea diferente, tú ya te alejaste, marcamos las bromas en el Panda Show.
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1: Un poquito el tono.
7: Bueno. Hijo de toda tu puta madre, güey. Vamos a ver si es cierto, güey. Lo que quiero es arreglar las cosas para que, pues no sé en qué acuerdo podamos quedar usted y yo. Y ahorita ya me voy a alejar de ella para que no haya ningún tema, ¿no?
6: Ya no te voy a decir nada, no te voy a volver a mencionar la palabra, no te voy a decir la palabra, no te voy a decir nada.
1: Pero ya me alejé de su hija, estoy tratando de que hablemos bien.
6: Nada más, ahorita que me contestes en el teléfono de mi chavo, vamos a ver si es cierto que me vas a hablar igual como artista, güey. Porque usted es puto y lo sabe, güey.
1: Pero yo no estoy preparado aún.
6: ¿Preparado para qué, güey?
1: Pues para una responsabilidad de un hijo.
6: Por eso, pero tiene tres hijos, güey. ¿Sabes?
1: ¿Qué quiere que haga lo mismo que hizo usted? ¿Abandonar a Melanie con su abuela?
8: ¡Mocos, güey!
6: No, güey, no. Entonces, ¿por qué andas de calenturiento, güey? Pues, ¿por qué andas de culero, güey?
1: Ah, pues, la calenturiente es su hija, pues le encanta el chile.
6: Toda tu puta madre, hablas muy verga, pinche
1: bastardo, güey. No, wey, yo estoy hablando bien, ¿no? Bastardo el que va a tener su hija.
6: Ah, o sea, le dices todavía bastardo a tu hijo, güey.
1: Hagamos una cosa, ¿por qué no nos vemos usted y yo y lo arreglamos de hombres?
6: Ven a visitarme, hijo de toda tu puta madre, entonces.
1: No, pues lo que está refiriendo es su hija y su esposa, no mi jefa.
6: Ven a verme, ¿sabes en dónde estoy? Ven y verme.
1: Pero podemos hablar bien al chile o luego, o a los putazos.
6: Vamos a hablar mucho, a ver si es cierto.
1: No, pues voy para allá y me cree que nos partimos la madre. No le tengo miedo. ¿Muchos huevos o qué?
6: ¿Cómo que muchos huevos, hijo de toda ¿sí? tu puta madre? Pues ya te van para allá. Quiero que oiga nada más la llamada para que veas.
1: Está chingue chingue la ruca de la doña Leticia que quiere hablar con usted, espéreme. A ver, ruca, está, sí, se está mamando este cabrón. Yo soy bien tranquilo. Hable con él.
11: Bueno.
6: Bueno.
11: Oye, es que imagínate yo qué voy a hacer aquí con Melanie, con así como está y todo, yo no puedo. Ni quiero. Pura decepción, ¿qué voy a hacer yo con ella? Ayúdala.
6: Sí, ahorita la voy a dar en su puta madre a su yerno para que vea.
11: No, pero esa no es la ayuda, a ver qué de qué forma, porque le das en la madre y qué y todo el embarazo y todo.
6: No, Pedro, la va a pagar su yerno, yo pago.
1: Yo la quiero mucho, señora, pero no se mete, ya está.
6: Yo pago, no pasa nada, ¿cuánto puede ser? Que chingue su madre, esta que la cachetina ahí para que lo vean cómo va a llorar ahí, le va a pedir perdón a la niña ahí llorando.
1: Ya está bien anciana y la verdad no quiero meter.
6: No, porque no puedo hacer la llamada, no me dejan hacer la llamada para que oyera su habitación, ya está ahí ahorita.
1: El suegro, no, voy para allá. Antes de que se ponga mal aquí la abuelita, voy para allá y hablamos usted y yo.
6: ¿Para dónde, pedazo de pendejo?
1: Pues donde está usted, hijo de su puta madre, pues ahí. A ver si todo lo que me está diciendo.
6: ¿Dónde
1: sí?
6: ¿Estás, pinche pedazo de mierda?
1: ¿A huevo? ¿Qué?
6: ¿A huevo apestas, hijo de su puta madre?
1: Y el culo de su hija me lo presta, ¿cómo ve, hijo de su puta madre, güey?
6: Puto,
1: y me voy a llevar a su hija para que arreglemos todo enfrente y no lo arreglemos por teléfono. Voy para allá y cuando nos veamos le voy a preguntar cómo soy el Panda Show, que es una broma.
8: A toda máquina.

0: vida. Melanie, ahí está tu papá, pobre de Daniel, que es suegro, ¿Qué le dices a papá?
1: Bueno.
2: Pa,
1: es una broma.
2: Son la pura mamada todos.
0: ¡Me das miedo! Oye,
1: ya,
0: hasta hasta me dijeron, hasta la señora Leticia se metió, hasta Penélope también participó. ¡Penélope, sí, ahí está tu marido!
2: ¿Qué pasa, mamacita,
3: A ver, que me haga otra cosa.
0: No, hombre, estás bien, bien mal, la verdad, Penélope, pero haciendo bromas. Oye, Melanie, comunícale a Daniel. Perdón, al principio fue Daniel, no te diste cuenta. En unas partes participó Daniel, en otras yo. Danielito, la neta, no me gustaría estar en tus zapatos, Daniel.
2: De verdad, no, pues por eso nada, yo bien preocupado.
0: Dile algo a tu suegro, porque mira, si te llegas a portar mal, ya sabes cómo te ver con este hijo de la chingada,
2: Lo único que le puedo decir es que yo no dije nada de lo que tuvo la llamada,
0: No le saques, puñal, no le saques. No le saques.
2: Ya vio, me iba a matar, pero aquí se ve a cuántos cabrones.
0: Oye, Lino.
2: No, ponte chingón, a mí no me que salgo, güey. Te voy a agarrar allá afuera, güey.
4: ¡Oh, Dios!
0: Oye, Lino.
2: Mande.
0: Chúpame un huevo, ¿no? Se ve que con esa boquita los chupas bien sabroso. Pero bueno, familia, dígame, ¿cómo se oye el Panda Show?
1: ¡A toda máquina! 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

0: empezamos con un dolor de cuerpo, mucho cansancio, ganas de vomitar, o sea, la típica náusea de COVID, lo que se rumora por ahí.
1: Me estaban diciendo que incluso para los hombres, aparte del dolor de huesos, es tan intenso que te duelen hasta los huevos. ¿Es cierto o falso?
0: Así es cierto, Panda.
1: ¿Neta, ti te dio dolor de huevos?
0: Sí, cómo no, o sea, prácticamente fuimos, empezamos con un dolor de garganta.
1: Ajá,
0: pero
1: claro.
0: Al día siguiente me inyectaron un medicamento, pero no sé si lo alteró más o quién sabe, pero al día siguiente ya no me he podido ni parar porque tenía un dolor de abdomen, de brazos, perdí la fuerza total de las manos, de los pies se me doblaban. O sea, prácticamente hasta llegué a pensar de lo peor, que alguien estaba trabajando.
2: Ay, no manches, tanto así.
0: En serio, Panda. Y ya hasta que descartamos, nos fuimos con el doctor y nos diagnosticó que efectivamente éramos participantes de COVID.
1: Chale, pero, imagínate.
0: Con tratamiento.
1: ¿Qué dolor tan raro? Y bueno, te digo que yo he preguntado. No, sí. Por suerte a mí no me ha dado, pero sí se habla de algo intenso, un cuadro como de gripa, pero tú pensar que hasta que te hicieron brujería, está cabrón, o sea.
0: Sí, no, fíjate que desgraciadamente nosotros, pues mi ritmo de trabajo empieza desde muy temprano, entonces, pues yo pensé que a lo mejor era como si hubieras hecho ejercicio tal y cual, o sea, como si estuvieras adolorido, así sentí, yo hasta pensé que me había pasado de tener sexo, digo.
1: ¡Ay, cálmate, cabrón! ¡Cálmate, güey!
3: ¡Ay, no mames!
1: Si no podías ni siquiera estar firme, con los pies menos ibas a estar firme con aquello.
0: No, ya hasta que descartamos que efectivamente, pues sí, ya, bueno, no nos esperamos más que nada para cuidar a lo que son los trabajadores que laboran conmigo, y más que nada la gente que nos consume, pues tratamos de aislarnos unos días.
1: Bueno, pues qué chido que ya estás bien. Para toda la gente que nos acompaña en los Estados Unidos, en Centroamérica, en toda la República Mexicana, cuidarse, a usar el cubrebocas. Digo, a veces somos necios, ¿no?
0: Seguir usando las medidas de prevención de sanidad y pues esto todavía sigue, todavía no se acaba. A veces uno lo tomamos como juego, pero la cosa es otra. O sea, yo les exhorto que pues sigan usando su cubrebocas. Medidas de sanidad para todos los que estamos aquí en la Unión, o sea, para que se sigan cuidando.
1: Oye, carnal, y otro de los síntomas que me comentaron es que te da comezón ahí en el sin luz. ¿Es cierto eso o no?
0: No, me avientas.
1: No, espérate, te estoy preguntando que si te da comezón. No, que si me lo das, güey.
0: No, nada de eso.
1: No, tú no. ¿No? Como si tuviste dolor de huevos. Digo, ya ni sé, te digo que cada persona platica su propia experiencia. Pero bueno, ¿qué bromita para Lorena, Miguel Ángel?
0: Mira, Panda, hace tiempo yo me separé de la mamá de mi hija.
1: Ajá.
0: Y dejamos así todo ya por la paz, o sea, yo puse mi negocio y gracias a Dios nos va resultando, con apoyo de los chavos también que colaboran conmigo, y de la gente que nos sigue respaldando. Pero pusimos el negocio y ahí la dejamos, o sea, cada quien por su lado. Entonces yo ya desde mucho más antes ya me conocí con esta chica de Lorena. Y en una ocasión, pues igual en una fiesta así de mis abuelos, se me hizo de agrado volver a invitar a la mamá de mi hija. Pero
1: ¿estando con Lorena?
0: Ya.
1: ¿La invitaste a la mamá de tu hijo?
0: Ajá, más que nada porque mis abuelos querían ver, fue una boda de oro de mis abuelos.
1: Ok.
0: Entonces querían ver a mi hija y que participara, bueno, en la reunión familiar y todo.
1: Claro,
0: entonces,
1: claro, había un buen motivo.
0: Y Lorena, quedamos que iba a ir conmigo, pero no la llevé.
1: ¿Por qué?
0: Respetó la decisión de que mejor llevara yo a mi hija. Es una persona muy abierta, muy entendible. Me agrada mucho su forma de ser.
1: ¿Abierta de carácter o abierta de tepalcuanas?
0: De carácter.
1: Okay. Oye, ¿hace cuánto tiempo que fue esto de la boda de oro y que fue la mamá de tu hija?
0: Hace como 2 meses, más o menos.
1: Ok, ¿sigue platicando?
0: Entonces, yo me puse hasta las chanclas, Panda, que la verdad, llegando a la casa, ella se quedó con nosotros, la mamá de mi hija se quedó con nosotros, abrió el teléfono y le empezó a echar un verbo, como no tienes idea, la
1: Lorena.
0: Empezó a insultar. Pero lo que más me agradó de esta chica de Lorena es que pues no le siguió el juego, tuvo principios y valores para no prestarse a rebajarse con otras personas, ¿no?
1: Ay, qué mamón, principios y valores para... ¡Ay, chinga!
0: Yo creo que sí, Panda, porque, o sea, te van a escuchar muy corriente y vulgar. O sea, tras de que todavía te están diciendo cosas y ponerte a rebajar con la gente, te vas a escuchar yo creo que más mal, ¿no? y si le das por su lado, o sea, yo creo que esa gente hasta siente más feo de que ni te escapo.
1: No, no, y la neta está poca madre que Lorena no se haya enganchado con la mamá de tu hija, está chingón, pero...
0: Así es.
1: Pues ya eso de principios y valores como que sonó muy mamón, pero está chido.
0: Okay. Y luego... Así es. Y ya después de ahí, pues le hizo un choro maleador y como tal, como que nos quiso separar, ¿no? Pero no pudo, y entonces nuestra relación hasta el momento sigue. Lorena me apoya luego en los aspectos del ¿cómo se llama? Del negocio, me acompaña a vender, está muy atenta conmigo. Y en una ocasión estábamos escuchando una broma de una persona que le hicieron que supuestamente la engañaba y que se iba de viaje. Y yo le dije desde cuándo que le quería hacer una broma, pero ni por aquí le pasa porque también está muy metida en el trabajo.
1: Okay.
0: Ayuda mucho a su mamá, creo que trabaja en los despachos federales y ayuda así a cuestiones de oficina, tiene labor. Entonces, sí los hemos escuchado, pero yo tengo pensado hacerle una broma de que pues voy a rezar con la mamá de mi hija y que ella nada más la voy a ver puros fines de semana, que son sábados y domingos, pero nada más como para tener relaciones, que es lo que no puedo dejar.
1: No manches, güey. A ver, vamos a poner las cosas en orden. ¿Cómo se llama la mamá de tu hija?
0: Fernanda.
1: ¿Qué duraste con ella cuánto tiempo?
0: Tres años y medio por ahí.
1: ¿Y te separaste hace?
0: Hace como por diciembre, más o menos.
1: Ah, no tiene tanto.
0: Ajá, pero créeme, Panda, que ya era una relación muy desgastante porque prácticamente no está por demás a lo mejor contárselo, pero nos parábamos y regresábamos. Ya no era vida como tal.
1: Entonces, digamos, una relación tóxica, ¿no?
0: Exactamente.
1: Ok, ¿y tienen una preciosa hija que se llama?
0: Angelín. Entonces, también hoy, bueno, en esta semana que viene se asemeja a su cumpleaños. Ajá. Va a cumplir 4 años. Entonces, le quiero decir chiquita. Que le vamos a regalar como que ese pequeño detalle a mi hija, de que vamos a estar ya juntos, pero que nada más ella la voy a ver puros fines de semana, pero que ya no voy a tener ningún contacto sexual con la mamá de mi hija, y que solamente la relación, bueno, de intimidad la quiero tener con Lorena, porque me gusta hacerlo con ella, y soy muy adicto al sexo con ella, según.
1: A ver, pero entonces la idea es que regresas con Fernanda, pero solamente por compromiso.
0: Así es.
1: ¿Por qué? ¿Por Angelín?
0: Por mi hija, exactamente.
1: Entonces, regreso por ella para que darle un crecimiento más sano a Angelín, pero para coger contigo. ¿Sí es eso?
0: Así es.
1: Ay, pero ¿a poco neta no te presentarías un quien vive con Fernanda?
0: No, Panda, créeme que ya, como tal, sí hemos hablado, nos hemos visto así de frente, hemos dialogado por la niña, pero, o sea, yo creo que ya nadie tiene intenciones de regresar, ni tanto ella ni yo. O sea, ya nomás okay. Así como de sola.
1: Pero dentro de la broma, es decir, que no tendrías sexo con Fernanda.
0: Así es.
1: Y no podemos decir.
0: Quiero practicar, pero con ella, con Lorena.
1: Una vez al mes con Fernanda y fines así de semana es. Con ella. No podría ser.
0: Si se da la ocasión, pues ya se va a enterar por ella, pero por lo mientras quiero experimentarlo con ella, con Lorena.
1: Ok, perfecto. Hijo, está chida, pero hay algo como que digo, le falta algo de pimienta con esto. Si eres muy cogelonzón o solamente de lengua me como un taco.
0: Sí, cómo no, efectivamente. Eso sí, te puedo decir que hasta del diario te surto tu despensa.
1: Ay, cálmate, mi rey. Porque a lo mejor por eso me brinca, porque si solamente te vas a juntar con Fernanda y no va a haber brinquito, porque también a lo mejor puedes complementar que ahora que tuviste el bicho y que viste a la calaca tan cerca, cosa que es mentira, ¿verdad?
0: Sí.
1: Pues, y te gusta la sexualidad, o sea, te encanta aventarte tus palitos, bueno, pues te enseñó la vida de que hay que disfrutarla y con Fernanda solamente cada 15 días y con ella cada fin de semana. Podría ser, pero tú la conoces. En fin, vamos a pegarle, señores, en directo desde el Panda Cool Center. 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
1: Ahí está, vámonos de menos a más.
0: Hola.
8: Bueno,
0: Lore.
8: Mande.
0: ¿Qué haces, mi amor?
8: Trabajando.
0: ¿Cómo te sientes?
8: Bien.
0: ¿Con quién estás
8: mucho
0: ahorita?
8: Mejor.
0: ¿Con quién estás ahorita?
8: Con nadie.
0: Oye, Lore, tengo algo que decirte.
8: ¿Qué?
0: No sé cómo lo vayas a tomar. me van a escuchar como siempre.
8: A ver.
0: Pero créeme, quiero que me prometas algo, Lore.
8: ¿Qué?
0: Que no me vas a colgar, que me vas a escuchar y hasta el último quiero tu punto de vista, a ver qué me dices al respecto de lo que te voy a decir, ¿va?
8: Ok.
0: Oye, mira, lo que pasa es que ves que se acerca el cumpleaños de mi hija.
8: Ajá.
0: Y en la mañana me vino a ver la mamá de ella. Me trajo a mi hija que quería que nos organizábamos para ver qué le dábamos ahorita lo que iba a ser de su cumpleaños. Y pues yo le dije que pues me avisara para que pues igual aportara yo algo, pero porque pues igual ves que tiempo no tengo, es que ando de arriba para abajo. Y ves que ahorita con lo que me pasó igual de lo de la enfermedad, pues apenas sí voy saliendo. Entonces, pues me dice que prácticamente no, como tal, no quiere que le hagamos nada, no quiere que le hagamos ni comida ni nada, pero quiere que le demos un pequeño detalle que, pues Atlanta sí me sacó de onda. Y pues quiere que, créeme que no te va, dime que no te vas a enojar lo que te voy a decir. Pues quiere que supuestamente, que quiere que regresemos, pero yo le dije que pues no creo que porque ves que ahorita, bueno, ando saliendo bien contigo, o sea, hemos estado haciendo las cosas bien hasta el momento, entonces como que no le quiero dar bueno, más que nada no te quiero quedar mal a ti. Entonces ella dice que pues que le demos ese pequeño detalle a la niña, nada más que a lo mejor por un mes, porque no sé qué, como que a lo mejor como que siente que le hago falta y todo eso, quiere que estemos con ella, pero créeme que me ponen entre la espada y la pared. O sea, yo te quiero a ti, te quiero un chorro, o sea, te lo he demostrado, hemos pasado momentos extraordinarios, o sea, contigo tengo todo, o sea, me gusta hasta, te podría hablar hasta en el aspecto sexual. Me gusta de cómo lo hacemos, o sea, cómo te mueves, o sea...
6: ¡Oh, sí!
0: Que nos hemos puesto hasta pedo, o sea, creo que ha sido hasta de lo mejor. Y, pues, no sé, o sea, por algo siento que no te voy a poder dejar, Lore. Y es que, pues, hace rato me volví a marcar y me dijo que qué decisión ya había tomado. Y le dije que, pues que sí, que sí voy a rezar con ella... Pero contigo pues nada más voy a estar puros fines de semana, no sé cómo lo vayas a tomar tú.
8: ¿Qué quieres que te diga?
0: Pues no sé cómo lo ves. O sea, la neta no puedo dejar de hacer el amor contigo porque me encanta cuando lo hacemos. O sea, creo que hemos llegado cada quien hasta su punto más débil, que nos hemos como tal pues excitado, ¿no? O sea, nos hemos conocido a nuestros puntos débiles. Pero como tal, le dije que sí, nos íbamos a dar como tal un chance, nada más por compromiso por la niña. Pero así, entre acto sexual y todo con ella, pues ya no, Lore. O sea, simplemente yo quiero estar contigo lo que son el resto de mi vida. Si tú lo permites, obviamente, pero si no, pues, ¿qué podemos hacer? Pero sí, ¿cómo ves, Lore, entonces?
8: ¿Ves y cómo me va a costar?
0: Sí, Lore, o sea, yo creo que siempre te lo he demostrado, o sea, siempre te he dicho que yo te voy a dar tu lugar a ti, yo creo que hasta te lo he dado hasta este momento, y créeme que vas a tener mi palabra, o sea, nada, yo contigo voy a estar el resto de mi vida, pero nada, por compromiso para estar con ella, o sea, quiero estar también, ver crecer a mi hija, darle un mejor futuro, ya va a cumplir 4 años, o sea, prácticamente me estoy perdiendo parte de su infancia, pero tampoco te quiero dejar a ti.
8: Pues no sé, o sea, no es que me agarras así, ¿qué te puedo decir?
0: ¿Ya estás llorando?
8: No, no estoy llorando.
0: Pero es que, a ver, dime, ¿qué piensas al respecto de lo que te dije?
8: O sea, pues, ¿qué quieres que piense? Pues, obvio que no me parece, pero pues tampoco te puedo decir, pues, elige.
0: ¿Todavía me quieres?
8: Pues, ¿cómo me preguntas eso?
0: Porque yo no quiero hacer cosas, Lore, sin llegar a acuerdos, o sea, yo también dependo mucho de lo que tú me digas, o sea, si tú me dices... sale, bríncale y todo eso, lo hago, pero si tú me dices que no, o sea, yo también, ¿cómo me quedo? O sea, ¿qué le digo a la mamá de mi hija, no? A ver, dime, o sea...
8: ¿Cuál es la decisión tuya?
0: Si regreso con Fernanda, es por Angelín. O sea, tú sabes prácticamente que esa niña es mi adoración. O sea, prácticamente tú sabes cómo la pienso, cómo la sueño. Y desafortunadamente no la voy a ver porque luego no tengo tiempo. Pero si me están dando esa oportunidad de estar con ella entre semana... No lo puedo desaprovechar, pero tampoco te quiero dejar a ti, Lorena. Y pues a Fernanda le dejé claramente que solamente voy a tener sexo contigo y con ella jamás. Así se lo dije desde un principio y ella creo que entendió y sabe razonar y creo que a lo mejor me está hablando un poquito más que tú, porque no se queda callada, Lore. Ella sí, al contrario, defiende lo que es suyo. Yo también quiero que tú lo hagas, que defiendas lo tuyo y que me digas, ¿sabes qué? Mira, esto sí, esto no, y sale, órale. Pero dímelo.
8: Pues es que, ¿cómo quieres que te dé una respuesta si me lo dices así? O sea, ¿cómo quieres que yo te diga algo? Pues es que tú eres el que vas a estar con ella, tú vas a saber qué onda. Y a mí cómo me va a costar, a mí cómo me va a costar que nada más va a ser por la niña.
0: Lore, ¿y es que cuál crees que fue lo más cagado que me dijo Fernanda?
8: ¿Qué?
0: Que me dijo que solamente, si es por ella, nada más unas chupaditas como me gusta. O sea, imagínate, pinches mamadas que dice.
8: O sea, y todavía me dices eso, ¿y quieres que yo esté como tonta aquí? Y tú digas, ah, no, pues sí, claro. ¿Y que no te dio ser la estúpida?
0: Yo le dije que no, que sí, lo, o sea, sí lo hace bien y todo, pero mi bolillo solamente es tuyo, Lore.
8: ¿Y por qué sacaste eso?
0: Dime, por eso defiéndete, dime, te escucho. Pero tú no dices nada. Yo también, ¿cómo voy a...? ¿Qué te voy a decir? ¿Qué más voy a decir? A ver, ¿qué le digo a ella?
8: Pues es que tú sabes. ¿Qué te puedo decir yo?
0: A ver,
8: o
0: dime,
8: sea, claramente no me parece, a mí no me parece. Y a mí no me va a contar lo que me estás diciendo. ¿Y cómo voy a creer en ti? ¿Cómo voy a confiar en ti?
0: Y es que, Lore, ¿sabes cuál es lo mejor?
8: ¿Qué?
0: Que cuando hacemos el amor solamente nos convertimos el uno y al otro. O sea, tú sabes cómo haces tus chambas, yo sé cómo hago mi chamba y todo, ¿no? O sea, la neta, sí te discutes chingón en la cama y te mueves chingón y todo. Por esa misma razón no te quiero dejar.
8: Y solo por esa razón.
0: Pues sí, mi amor. Mira, de lunes a viernes nada más con Fernanda y con Angelín, para que nos vean juntos. Y ya sábado y domingo contigo, ¿cómo ves?
8: No sé cómo me pides que te dé algo así.
0: Dame esa confianza, no te voy a defraudar, de verdad. Si lo hago es por Angelín, pero sabes que mi corazón es tuyo, Lore. Y pues antes de aceptar, o sea, de aceptar lo que me dijo Fernanda, por eso te estoy llamando a ti, para que tú me digas qué onda, si sí o no. Pero dime ahorita.
8: Es lógico que a mí no me va a parecer, pero bueno, tú sabes.
0: ¿Sí me apoyas?
8: Es que como me pides eso.
0: Por un tiempo, Lore, unos cuantos años y ya, en lo que crece mi hija. ¿Qué? Está más por un tiempo, unos cuantos años en lo que crece mi hija y ya. Pero apóyame. Si realmente me quieres, apóyame.
8: Eso no se trata de querer.
0: Pues entonces es apoyo, Lore. Quiero ver tu apoyo.
8: ¿Cómo me vas a pedir mi apoyo con lo que me acabas de decir?
0: Ahora, ¿qué tiene de malo si casi no nos hemos visto, mi amor? A ver, dime. Lejos de que me digas, sale, órale, va, te apoyo, como siempre lo has hecho, que
8: pero
0: se vea.
8: Pero con lo que me acabas de decir, ¿cómo te voy a apoyar? ¿Cómo
0: ya, Lore, échame la mano, nada más eso, unos dos años y ya lo que crece mi hija para que ya esté estable y ya ahora sí, ya vemos qué onda.
8: ¿Cómo me pides eso?
0: Ándale, Lore, por favor. Es más, ¿sabes cuál es lo que tú te vas a percatar, Lore?
8: ¿Qué?
0: Tú te vas a percatar de mi rendimiento sexual contigo. O sea, tú te vas a dar cuenta si realmente estuve con ella o no. Y si ves que ya no aguantas, porque pues por lógica sí. Y ahí tú vas a determinar qué onda, si seguimos o ya no. Pero tú sabes qué tiempo nos aventamos, mi amor. O sea, es sin sacate. ¿Cómo ves? Apóyame, Lore, ándale.
8: No, no puedo.
0: Lore, por favor, apóyame.
8: No puedo, ¿cómo voy a estar? No, es que no.
0: Apóyame, Lore, porfa. ¿Por qué me niegas ese apoyo? A ver, dime.
8: Pues, ¿cómo me pides eso?
0: Lore, nada más apóyame, porfa. Nada más, es más, dos años y ya lo que crece mi hija.
8: No, prácticamente voy a ser la segunda y yo no quiero eso.
0: ¿Segura que no, Lore?
8: ¿Cómo me estás pidiendo eso?
0: ¿Segura que no? Júrame que no vas a apoyar.
8: Es que, ¿cómo me pides eso?
0: Neta que me estás decepcionando, Lore, nunca pensé eso de ti. No me esperaba yo eso de ti, neta, yo digo al contrario, sí me va a apoyar, me va a decir que no hay pedo, que le eche yo ganas y todo con tal de estar con mi hija. Pero ya veo que no, Lore, la neta no.
8: El problema no es tu hija.
0: Tú sabes perfectamente que no funcionó entre Fernanda. Y si no funcionó con ella, tuvo que haber funcionado contigo, pero... Cabrón, me debes de apoyar, Lore, y si veo que no me apoyas, ya lo estoy viendo desde ahorita nada más. O sea, imagínate, después te voy a pedir con que la vayamos a ver y todo eso, y si me dices que no...
8: Pero el problema no es con tu hija, no es con tu hija, es con ella. ¿Cómo voy a dejar eso? Y luego todo lo que me estás diciendo.
0: Entonces, ¿qué quieres que hagamos? ¿Que terminemos?
8: ¿Lore? Pues tampoco quiero eso, pero...
0: Pues ahí está, entonces apóyame. Tú sabes que desde cuando la he querido pelear. Pero no puedo, Lore, o sea, también implica tiempo y dinero. Y tú sabes que no tengo tiempo para empezar. O sea, si te estoy dando la oportunidad, pero requiero de tu apoyo. Échame la mano, Lore, nada más. los mejores momentos de mi vida sexual te los seguiré dando a ti. O sea, tú sabes que esta leche es para ti, nada más para tu malteada. Hasta te la puedes juntar como mascarilla, Lore. Apóyame, ¿sí o no? Poco no hay confianza entre nosotros, ni entendimiento. A ver, dime.
8: O sea, sí lo hay, pero ¿cómo me pides eso?
0: Está resultando la típica mujer que no le tiene confianza a su hombre, cabroneta. Somos jóvenes, Lore. Tenemos que ser de mente abierta. Apóyame. Por favor, Lore, nada más apóyame. ¿Cómo ves?
8: No mames, no digas tontería.
0: Bueno, ya no insisto, amor.
8: Es que ¿cómo me dices todo eso y quieres que te dé una respuesta? O sea, yo nunca me he negado en cuestiones de tu hija ni nada de eso. ¿Pero qué es eso de ella toda la semana y tú el fin de semana? O sea, ¿que soy un perro o qué?
0: Pues no, Lore, pero, o sea, lo intenté, lo quise buscar, quise estar con mi hija, pero no me apoyas, o sea, no te estoy dando a entender que tú tampoco eres de lo peor, ¿verdad? Ni mucho menos te estoy ofendiendo. O sea, simplemente te estoy diciendo, apóyame.
8: Y lo he hecho, y lo he hecho.
0: Pues lo voy a preguntar por última vez, Lore, ¿va? ¿Me vas a apoyar, sí o no?
8: Ok, va.
0: ¿Sí?
8: Ajá.
0: ¿Segura?
8: Ajá. Uh-huh.
0: ¿De verdad, Lore, que sí nos apoya?
8: Uh-huh.
6: ¡Oh, Dios!
0: Gracias, no te voy a fallar, de verdad, te amo mucho, Lore. Y creo que siempre te he demostrado mi amor y mi confianza, ¿no?
8: Ok.
0: Te lo voy a demostrar con hechos y con mi lechita, que eres mi todo, Lore, vas a ver.
8: Ok.
0: Y cuando lleguemos a ser viejito, te voy a preguntar cómo se escucha el Panda Show.
6: ¡A toda máquina!
2: ¡Fue broma!
1: No lo puedo creer, si aceptó, compadre. Estaba rejega, no, ¿cómo crees? Mira, si no soy tu babosa, tú el otro. No cabe duda que verbo mata carita. Oye, tienes 24 años, según escuché, ¿verdad? ¿Y ella tiene cuántos?
0: 20,
1: órale. Y entre 4 y 5 meses de relación.
0: ¡Santo
1: loco! Oye, pero sí tiene la voz como si fuera una morrilla, no sé, de 18, papá, pero bueno. Oye, finalmente se aceptó, no manches. ¿Te esperabas esa respuesta?
0: Yo creo que sí, pero no tan rápidamente que me lo diera así.
1: No tan rápidamente. Bueno, vamos a marcarle.
9: La llamada se cobrará ante mí.
1: No manches, malas noticias. Creo que apagó el teléfono. Vamos a marcarle. Tiene que contestar.
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9: La llamada se cobrará al terminar.
1: Mándale un mensaje. Bueno, quién sabe si le llegue, ¿verdad? Porque si ya lo apagó. Le costó trabajo. Como que decía, no, ¿por qué me pides eso? ¿Yo por qué?
0: Sí, es que es muy, como que es muy difícil luego de convencer. Pero mira, yo puedo estar ahí.
9: Buzón de voz.
1: Ahora entiendo con su actitud y sus silencios, por qué cuando me compartiste que el día que fue la fiesta y tomaste, esta Fernanda le mandaba mensajes y esta no respondía. Creo que quedó claro. No le gustan los problemas, creo que bailamos las calmadas, vamos a marcarle, porfa. ¿Ya le mandaste el mensaje, Miguel Ángel?
0: Ya le mandé, pero no me contesta. No,
9: pues,
0: cabronada.
9: Buzón de voz.
1: No, la llamada se cobrará. Chin, trolo, pues te marcamos más a ratito si nos da tiempo para la revisión, ¿te parece?
0: Va que va, gracias, Panda.
1: Mi estimado Miguel Ángel, dime en Tlaxcala, ¿cómo se oye el Panda Show?
0: A toda máquina.
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2: Hoy es su cumpleaños. Lo que le quiero decir es que había agarrado yo una blusa, un perfume, y como es, le gusta el alcohol, podemos decir que una botella.
7: A ver, ¿en dónde supuestamente estás detenida, Angélica?
2: Mira, yo le voy a decir que me agarraron en Sambo.
7: Ok, ¿en dónde? ¿En qué parte?
2: En el que está aquí por Zaragoza y La Pantitlá.
7: Ok, ¿está cerca tu hermana de ese Sambors?
2: No, está un poco retirada, ya vive por Central de Abastos.
7: Zaragoza en Pantitlán. Oye, ¿qué te parece para hacer el match? Es que te detuvimos porque le hiciste el cambio al precio de una prenda. Ahí que sea el gancho, pero al momento de la revisión de las cámaras, te metiste un perfume. Pero un perfume caro. Y ahí es donde rebasa el precio y la hacemos de emoción. No sé qué te parezca.
2: Sí.
7: Para no meternos en rollo del pomo y la botella y todo. Aquí es prácticamente esa detenida. Yo creo que el match del cambio y del precio está perfecto porque es algo que a ella se le hace muy común. Sí. Dime una cosa, vamos a poner que una blusa, ¿de qué color?
2: A ella le gustan los girasoles, le gusta una con girasoles.
7: Blanca de girasoles.
2: De girasoles.
7: Que originalmente el precio era ¿de cuánto?
2: De 399.
7: 399 y la bajaste a...
2: La quise yo bajar a 125 pesos.
7: 125 pesos. Es que, ¿sabes qué? Te imagino cambiando las etiquetas, mi reina. No, más bien, de 699 la bajaste a 399.
2: Ah, okay.
7: Para que sea más creíble. Sí. Ok, de 699 a 399. Entonces, aquí el asunto es que un perfume, ¿de un costo de qué más o menos el perfume? Uno bueno.
2: Pues. Uno bueno, yo creo como en unos 1,800, ¿no?
7: No, más caro.
2: ¿Más caro? Es que como sabe que soy medio coda, nunca crea que más caro, pero unos 2,500.
7: Órale, ya está, ni tú ni yo. 2,999. Echa la machaca. ¿Cómo eres físicamente? Alta, gordita, chaparrita.
2: Yo mido más o menos unos 60, soy de tez blanca, cabello lacio, cortito, tengo los ojos verdes, y yo...
7: Y ya. ¿Iba solita o acompañada de alguien?
2: Sola.
7: Ok, ¿estás lista?
2: Sí.
7: Perfecto, pues vamos a pegarle, señores, en directo desde el Panda Go Center. Las bromas están en Azteca Show.

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1: Blanca, oye, tengo un problema.
2: ¿Qué pasó?
1: Es que, ¿qué crees? Que te quería regalar una blusa y un perfume y me agarraron. Por
3: favor, sí, llámale.
2: ¿Quién te agarró?
3: Para que venga y se
1: presente. Aquí me tienen en el Sambor.
3: Público, hay que
1: trasladar. ¿Dónde? En el Sambor. Es que te quería regalar una blusa de girasoles como la que te gusta.
2: No, no te preocupes, voy para allá.
1: Ay, ¿sabes? No, pero escúchame lo que te estoy diciendo. ¿Qué pasó? Es que ya me van a llevar, me detuvieron.
2: Ya voy para allá, espérame, déjame, pongo mis zapatos, voy rápido. ¿Sí?
1: Espérame, escúchame, no, escúchame lo que te voy a decir.
2: ¿Qué?
1: Habla con el gerente a ver qué te dice, cómo podemos salir de esto, por favor.
2: A ver.
1: Espérame ahorita, a ver. Gerente.
3: Sí, dígame.
1: Es que, le hablé a mi hermana, ¿puede hablar con ella, por favor?
3: Bueno, ya le dije que no podemos condenar la situación y usted hacer el pago. A ver. Bueno.
2: Sí, oiga.
3: Sí, soy el encargado de seguridad de la tienda de Sambors aquí en Zaragoza. Ajá. ¿Con quién tengo el gusto?
2: Dime lo que con su hermana Blanca Marisol.
3: Señora Blanca, ¿cómo está? Ajá. Buenas noches. Mire, tenemos detenida a Angélica. Es una mujer de estatura baja, ojos verdes, complexión media, cabello corto. Ella entró aquí a la tienda de Sambors, pues tratando de comprar una blusa. Al momento de pasar a la caja, la cajera se dio cuenta de que cambió el precio. Originalmente era de 699, cambió la etiqueta a 399. Se hizo una revisión por el equipo de seguridad para ver en qué momento había hecho el cambio, y también surgió que del área de perfumes ella hurtó, robó, tomó un perfume de un precio de 2,999 que se echó a la bolsa. Eso ya es robo. Entonces estamos persiguiendo un delito sobre su hermana Angélica. Aquí lo que procede es llevarla ante el Ministerio Público. Ella pide, exige de que ella ve la forma de poder rescindir el daño y hacer el pago, pero nosotros no podemos permitirlo. Cuando entran nosotros a la tienda, personas que tratan de robar, digamos, hay un arreglo cuando el robo es de menos de 500 pesos. Se les condona hacer el pago más un 30% de lo robado, pero esto rebasa prácticamente la cantidad. Entonces estamos esperando al Ministerio Público para que ella sea trasladada, obviamente, al que corresponde, que sería el Ministerio Público número 6 en Avenida Telecomunicaciones.
2: Oiga, sí, vamos a arreglarnos, ¿qué le parece? Antes de todo vamos a arreglarnos, ¿cómo ve?
3: A ver, ¿pero qué quiere arreglar, señora Blanca?
2: Es que no se la lleven al Ministerio Público.
3: Mire, no es una cuestión de que quiera o no quiera. Nosotros aquí en Sambors tenemos protocolos. No sé a usted qué se dedique, pero en toda tienda departamental hay protocolos que seguir. Aquí, lamentablemente, hay dos delitos que se persiguen. Uno, cambio de etiqueta, donde la prenda costaba a un precio más alto y lo que hace es que desprende y cambia de etiqueta. Y el segundo es el robo de este perfume de un precio de 2,999. Aquí lo que procede es presentarla ante el Ministerio Público y el juez determinará. No sé qué tipo de arreglo usted quiera tener.
2: Pues no llegar a eso, ¿no? Que nos arreglemos antes, ¿eh?
3: Sí, pero yo creo que su hermana sabía de lo que estaba haciendo, no solamente reetiquetando una prenda, sino también robando y hurtando. Nosotros tenemos como prueba el video que consta esta situación. Yo lo que sí quiero pedirle es que hable con su hermana, que le pida por favor que se tranquilice. Ella presenta que trabaja en una escuela, que es administrativa, que tiene un hijo o una hija que le está esperando en casa, que es una mujer separada, y bueno, pues no quiere hacer caso, en este caso, una de las compañera que fue la que prácticamente hizo la revisión. Yo le quiero pedir por favor que hable con su hermana y que siga las indicaciones. ¿Qué es lo que procede?
2: Bueno, está muy bien. Yo voy a hablar con ella, pero o sea, ¿sí me da tiempo usted de llegar a un arreglo antes de que venga el ministerio, que la detengan bien y todo?
3: Disculpe, ¿a usted a qué se dedica?
2: Yo también trabajo en colegio.
3: ¿Pero en intendencia o en algo? Porque no entiende usted lo que estoy diciendo. Es que yo no es que no permita que haya un arreglo, tenemos políticas. Ella está rebasando, aquí hay un doble delito, que es cambio de etiqueta y aparte robando un perfume. Mire, nosotros tenemos un reglamento interno. Lo que nosotros tenemos que hacer es presentarla ante el Ministerio Público. ¿Qué tipo de arreglo usted está proponiendo? No entiendo.
2: Pues Pues que nos arreglemos antes de llegar al ministerio.
3: ¿Y de qué forma? ¿Pagando?
2: Sí, claro.
3: Bueno, y no hablé en español. ¿En cómo es el protocolo dentro de aquí de la tienda en Sanborns, en Zaragoza?
2: No, sí, sí, entendí, tampoco soy un ignorante.
3: Bueno, discúlpeme, pero creo que le flota lo ignorante. Yo le dije muy claro, cuando la pena, el robo, el hurto es menos de 500 pesos, un tope de 500 pesos, nosotros podemos llegar con el delincuente a hacer un arreglo condonando, haciendo el pago más el 30%. Sí, aquí estamos hablando de un cambio de etiqueta y estamos hablando de un robo que rebase el monto, cerca de los 3,000 pesos. Entonces esto es para Ministerio Público, señora. Yo le quiero pedir de favor, de la manera más atenta, que hable con su hermana para que siga las indicaciones, porque ella se tira al piso, dice que no, que la perdonemos, que ella puede pagar, pero eso lo hubiera pensado antes. ¿Por qué roba? A ver, venga Angélica, por favor, dígame enfrente de su hermana por qué cambió la etiqueta, dígamelo.
1: Ay, es que yo le quería regalar una blusa a mi hermana, pero yo no tengo para pagar todo eso y se me hizo fácil hacerlo, por favor, perdónenme.
3: Bueno, si usted no podía pagar el costo de 699, en lugar de eso se hubiera ido a un tianguis. ¿Por qué pasa aquí al Sanborns? ¿Por qué pretende? Y no solamente eso, sino toma un perfume. Eso es lo grave, eso es un robo.
1: Perdóneme, por favor, ayúdenme, por favor, no quiero entrar a la cárcel, por favor.
3: A ver, señora Angélica, no es de que yo la perdone, yo también estoy haciendo mi trabajo. Discúlpeme. Yo ya le enseñé los protocolos y las indicaciones que tenemos que seguir.
1: Hermana, ayúdame.
2: Ya voy para allá.
1: Quiero que me escuches. Estoy no estoy en el Sanborns de ahí de Canal de Churubusco, estoy hasta acá, hasta Zaragoza. Habla con él, dile que por favor me... A ver qué manera podemos llegar a una regla.
2: Ya le dije, pero dice que se enoja porque robaste, ya le dije.
1: Ah, sí, ya leí los protocolos, pero dile que por favor te ayude, que te eche la mano, por favor.
3: Sí, cómo no, oficial. Claro, cómo no. Yo, mire, le vamos a entregar los videos.
1: Es que mira, más de 500 es Ministerio Público y no quiero ir allá.
2: Por eso...
1: Purito, ayúdame, dile, por favor.
2: Mándamelo, a ver. Ya le dije al güey.
1: Dile.
3: Sí, cómo no. Sí.
2: Bueno, pásamelo.
3: Señora Blanca, mire, ya llegó el oficial correspondiente a esta jurisdicción, esta alcaldía, donde pues ya le vamos a entregar los videos y le vamos a entregar a su hermana. Se lo voy a comunicar para que le diga.
2: A ver, para empezar, espéreme, ¿dónde está?
3: A ver, no me hable en ese tono, por favor, que yo no le estoy ni faltando el respeto.
2: No, yo tampoco gritando. Le estoy hablando mal.
3: Además, usted está retrasada, favor, mental, y que no entiende. Ya le dije Colombia, cuáles son los protocolos, ya le dije cuál fue el robo, ya le dije los hechos, y estamos en Sanborns, en Zaragoza. Permítame. Oficial, es muy imprudente esta señora, ¿sí? Yo sí, le pido, por favor, que haga su trabajo.
0: No se preocupe, señor. Buenas noches. Ajá. Me presento, buenas noches, oficial Melquiades, 8404-1530-4, adscrito a la delegación Iztaccalco, para informarle que pues ha sido sorprendida la señorita Edith Angélica, sí, ¿verdad? Sí, pareja Angélica. Aquí es cambiándole precio a una blusa y hurgando un perfume, mire. La dicha Angélica es administrativa de un colegio de importancia en la Ciudad de México, ojos verdes, estatura baja, se dice madre soltera, tiene un hijo. Aquí el problema es que la gente considera que el robo de mercancía en tiendas puede parecer un delito menor, pero mire, este es un tipo de robo, los cargos pueden tener consecuencias muy, muy lamentables en su reputación máxima que representa una casa de estudios. También en futuras aplicaciones de empleo, pues ella va ya etiquetada con esto. Además puede haber la posibilidad de pues, pasar un tiempo en la cárcel.
2: Oiga, mira, ¿no nos podemos arreglar, oficial?
0: Permítame, déjenme nada más hago mi trabajo y ahorita platicamos directamente. Ahorita platicamos, no se preocupe. Mire, se le está acusando de robo, está haciendo mi informe preliminar. Se le acusa de robo de un perfume que llega al monto de 3,000 pesos. Además, cambio de etiqueta. El cambiar una etiqueta es mentir, es Okay. Engañar es fraude. Es fraude.
2: Por eso, pero nos podemos arreglar antes de que se la lleven a otro lugar.
0: Mire, le voy a pedir algo. No, es que no repita eso porque se está grabando la llamada. Ahorita platicamos y hasta en clave yo le acepto la plática. No, no esté repitiendo eso, por favor. Mire, cambiar una prenda de menor precio, o sea, la prenda costaba...
2: Ya me explicaron la prenda y lo que hizo. Yo nada más quiero saber si antes de que se la lleven podemos arreglarlo nosotros.
0: Mire, le voy a explicar. Vamos a intentar que esta bola de nieve no se convierta en una pelota playera. ¿Qué les parece? Vamos a detener esto. Permítanme, déjenme hacer mi trabajo, ¿sí? Mire, cambió el precio de la prenda a menor precio. ¿Esto qué quiere decir? Interrumpió la cadena de comercio. O sea, imagínese, la costurera, el que vendió la mercancía, la tienda que invierte un dinero para... La tienda es muy importante. Sambors, imagínese. ¿Sí he escuchado? Nombre. Interrumpe la circulación de mercancía. ¿Sí? Entonces, mire, aquí cambian la prenda a menor precio. Mire, yo no soy la persona para poderle ayudar. El encargado de la tienda Sambors, aquí en Zaragoza, es la única persona que puede ayudarle. Lo que yo le voy a recomendar es que aquí la causal fue el amor de hermanos, el amor familiar. La señorita Angélica tenía pensado entregarle una prenda a la hermana que quiere, que ama y que le quería sorprender con un detalle, el amor. Yo le recomiendo que hable aquí con el encargado de seguridad, ajá, el señor Medina. Es la única persona que puede autorizar un arreglo, un perdón. Dígale al encargado que era para su mamá, que está enfermo. En el pedir está el dar. Ustedes tienen las palabras. Yo como policía, mire, yo trato de que esto no vaya más allá. Le voy a pasar al gerente. Le pido a usted que en aras del arrepentimiento mida su tono con el encargado, pero no le diga, vamos a arreglarnos. Hágalo como hermana, como madre, como mujer que le iban a dar un regalo. Miéntale si es necesario, pero sálvela, por favor.
2: A ver, pásame al güey. Digo, al señor.
0: ¿Está llorando, perdón?
2: Sí, pues está bien.
0: No, a ver, tranquilícese, porque... Tranquilícese. ¿Sí me entendió?
2: Sí, pues estoy llorando.
3: A ver, oficial, aquí están todos los archivos, aquí está todo el expediente de la señora Angélica, por favor, si procedemos.
0: Sí, mire, señor.
3: Dígame.
0: La familiar de esta señorita Angélica quiere platicar con usted, está en la mejor posición y, por supuesto, tiene las palabras, tiene toda la situación en sus manos para llevarla... Pues a un control de esto que se vino por abajo, ¿verdad?
3: Ya hablamos, a ver, comuníqueme. Sí, bueno, hable el encargado de la tienda Sambors, el oficial Medina, dígame.
2: Por favor, háganos el favor, o sea, yo sé que el hermano la regó, pero por favor, o sea, tenga humanidad, no permita que se la lleve.
3: ¿Entiende usted que estoy haciendo mi trabajo?
2: Esto
3: no es de humanidad o que uno como encargado de seguridad aquí de la tienda Sambors quiera hacer cosas con... pues negligentes o fuera de la ley. Yo estoy haciendo mi trabajo, señora. ¿Usted puede entender que su hermana cayó en un delito y en un robo? Está cambiando las etiquetas. Por favor, ¿usted sabía de esta práctica?
2: No.
3: ¿No sabía de la práctica que cambia etiquetas? No. ¿Reduciendo precios? ¿No sabía de la práctica que también roba?
2: No.
3: Aparte, pero por lo que platica, una persona estudiada.
2: Trabajo.
3: Por favor, pero es una persona estudiada.
2: Pues sí. Por eso yo también me sorprendo.
4: Ajá, sí.
3: Ahora resulta que aquí yo soy el malo de la película y que no quiero ayudarle. Yo sigo reglas. Ajá. Sigo leyes. Ya se las expliqué. El monto es de 500 pesos. Cuando pasa esto, permitimos el pago condonando el 30% del hurtado. Pero aquí, ¿cuánto rebasa? Y aquí, déjeme decirle algo. No es tanto el robo del perfume, sino el cambio de etiquetas. Eso ya se tipifica como delito. O sea, imagínese. ¿Y cómo quiere que le ayude, madre? ¿Cómo quiere? Póngase en mi lugar.
2: Ayúdela, por favor. Se lo pido con todo mi corazón.
3: ¿De qué forma? ¿De qué manera? Diga, ayúdeme a ayudarla. Dígame de qué forma. Póngase
2: pues
3: en mi lugar.
2: Que pague lo que hizo. Que pague efectivamente lo que hizo. Y pero que no la trasladen a ningún lado.
3: Pero no entiende que yo no puedo. Si fuera un monto robado de menos de 500 pesos, con mucho gusto. Pero aparte de todo, ¿cómo justifico yo el cambio de etiquetas? Todo está filmado. Aquí en la tienda de Sambors hay cámaras en todos lados. ¿Cómo yo justifico el poder llegar a un arreglo con ustedes? ¿Cómo lo justifico? Está en juego mi trabajo, mi reputación, mi familia. Mi familia vive de este trabajo. Yo llevo colaborando 16 años en las tiendas Sambors. O sea, discúlpenme. Así que si me permite...
2: ¿Tiene madre, tiene hermanas o no?
3: Sí, tengo... Sí tengo, y viven de mi trabajo. Así que discúlpenme, pero no puedo ayudarle en esta ocasión. Lo que sí yo le doy una recomendación es que hable con su hermana para que se le quite esa maña de estar cambiando etiquetas. Porque usted y yo sabemos, a ver, usted y yo sabemos que no es la primera vez. Yo ya estuve platicando con Angélica. Y ella me dice que tiene esta enfermedad de estar cambiando las etiquetas. Yo ya hablé con ella y usted me dice la información contraria. Usted y yo sabemos que sí lo está haciendo.
2: Yo no creo. Yo no sabía eso, que está enferma
3: de eso. Ah, no sabía. Y aparte de todo me miente y así quiere que yo
2: no,
3: la ayude.
2: Porque si no ya lo hubiera llamado.
3: ¡Ey, ey, cállese! ¡No me grite! ¡No me grite! Así que lo único que puedo hacer por usted es comunicarle a su hermana. Y pues le diga dónde va a ser trasladada. Y por favor la tranquilice.
2: Pero tampoco Angélica, usted me grite.
3: Cállese, le habla a su hermana.
2: ¡Cállese usted! Pendejo.
1: Ay, Blanca, ya no me jales. No tienes por qué jalarme.
2: ¿Quién te está jalando, hijo de su puta madre? Deja, voy por otra, parí por ti.
1: No, no le digas a... No le digas a mi hijo, no se lo vayas a decir, escúchame.
2: No, pendeja, pues tengo aquí por ti, no mames. Pues te van a llevar a la cárcel.
1: Me van a llevar a la mente, no se lo digas, no. Entiende, no.
2: ¿Entonces qué hago? Pues si no tengo cómo ir por ti, pendeja.
1: No me jales, me está jalando.
2: ¡Hijo de tu puta madre, déjalo, verguero!
1: Ay, me van a llevar a la MP a la agencia.
2: ¿Eh?
1: Y me van a llevar a la MP a la agencia ya.
2: Por eso, deja, voy con Oscar.
1: Porque no, no le vayas a decir a Oscar, ¿entiende? No.
2: Entonces, ¿qué hago, pendeja? Pues si yo no tengo cómo ir, no mames.
1: Te veo en la 16, pero no lleves a Oscar.
2: Porque él es abogado, pendeja, no, él te va a ayudar.
1: No, no, te pedí que hablaras bien con el señor, dile.
2: ¿La 16 te van a llevar?
1: A la 16, que está en la avenida Comunicaciones.
2: ¿Y tu esposo?
1: Hermana, cuando llegues a la agencia te voy a preguntar ¿cómo se oye el Panda Show? Que esto es una broma.
2: Tu pinche madre culera.
4: A toda máquina.
3: La quinta, feliz cumpleaños. Estás en las bromas del Panda Show. Espérate, no me digas malas palabras, espérate. ¡Ey! Blanca, estás en la mejor FM en 43 estaciones de radio, por favor. Bueno, y en Claro Música estamos sin censura, ¿verdad? Oye, Blanca, ¿a poco no sabías que tu carnala cambia los precios de las etiquetas?
1: Sí.
3: No, yo no sabía nada, no. Oye, es una bromita de cumpleaños, Angélica, ahí está tu hermanita.
1: Hermana, ¿qué parte del cuerpo te sudó?
2: Toda, mana, la cola, todo.
3: Préstame atención.
1: Espero que te quiero mucho.
2: Yo también te amo, pendeja.
3: Oye, pero que ya no digas malas palabras, Chintrolo.
2: Ah, bueno, te amo, hermana.
3: Oye, Blanca, ya estabas bien dormida, ¿verdad?
2: Hasta la peda se me bajó.
3: Ah, neta, te habías echado los alcoholes. Ah, que es tu cumpleaños. Órale, pues ya entendemos. ¿Cuántos cumples, Blanca? ¿Cuántos cumples?
2: 35.
3: ¡35! Oye, ¿y por qué mentiste de que no sabías de que tu hermana cambiaba etiquetas? A ver, ¿por qué?
2: Pues le tengo que hacer para mi hermana, obvio.
3: ¡Mentirosa! Y lo bueno es que trabajan en una institución de educación las dos, imagínense. Angélica, despídase de su hermanita, adelante.
1: Adiós, carnala. Gracias,
2: te quiero mucho, te amo.
1: Yo también.
3: Y bueno, díganme, par de macuarras, ¿cómo se oye el Panda Show?
2: A toda máquina. 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
6: Que supuestamente hubo, que supuestamente hubo
7: un viaje y pues se dio más, ¿no? Y entonces pues me se dio y me hizo unos chupetones y unos rasguñitos y por ahí.
6: Ah, o sea que supuestamente hubo propina. Me dijo, empezó una cosa con la otra y soquito loqui que el carrito se desvía a un 5 letritas, cuña.
8: Pero la onda es que
6: esta morra me dejó un chupetón, no manches. Y le comentas que su hermana Isabel te está llame y llame y llame. Y que tú no puedes contestarle por dos cosas. Uno es que todavía estás con la muchachona, pero ella está en el baño. Entonces le hablas para pedirle el paro. Oye, necesito, por favor, que me hagas el paro. Ahorita se metió fulanita al baño. Ya le contesté el WhatsApp y le dije que estabas contigo, que estaba contigo. Es lo primero que se me ocurrió. O sea, pero aparte también le comentas que porque el chupetón está muy gacho, le comentas que le diga a Dan, a su hermana, que pues no sé, que le he hecho un choro, que te sentiste mal o algo, pero que no vas a llegar a tu casa y que él necesita cubrirte, que se va a quedar con él. ¿Ok? Oye, participa tú, entonces tu esposa, ¿no?
7: Sí, mi esposa, ella, pues va a ser la que va a participar y pues la va a hacer de, okay, de emoción.
6: Mira, vamos adelantando todo. Pídele por favor a Isabel que en este momento le envíe un mensaje a Dan solamente poniéndole hola, nada más, así un hola a Dan. Ok, un hola, simple y sencillamente desde su teléfono, un hola. Esto para ya dejar el antecedente ahorita que nos ensartemos a Dan, ya vea que esta Isabel ya la está buscando. Ese nuevamente para dejar el ganchito. ¿Sí me entendiste lo que vamos a hacer?
7: Sí.
6: ¿Sí?
7: Sí, exacto.
6: Entonces la explicación, acuérdate, la chica se desvió, el carrito, todo, el chupetón, y en el baño ya le dijiste, pues fue lo primero que se te ocurrió, estoy ocupado, mi amor, o estoy con Adán, estamos echando chelas, no sé, lo que tú quieras. Marcamos en directo desde el Panda Club Center, las bromas están en el Panda Show.
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7: Bueno.
14: ¿Qué onda, Iván?
7: ¿Qué onda?
14: Soy Iván. Oye, ¿qué crees? Ando una pinche bronquísima. Necesito que me echen la mano. ¿Estás ocupado?
7: No. ¿Qué pasó?
14: Mira, la neta me salí a hacer un viaje. La mano. ¿Estás ocupado?
7: No. ¿Qué pasó?
14: Mira, la neta me salí a hacer un viaje.
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9: Échale ganas, ¿eh? Ay, bueno, ya no me escucho.
17: Bueno,
7: ¿qué pasó, chaval?
17: ¿Qué onda, Dan? Oye, no seas malito, ¿me podrás pasar a Iván? Es que Marielisa tiene calentura y necesito comunicarme con él, pero no me contesta.
7: Te acabo de subir.
17: ¿Mandé?
7: Acabo de subir, te fui a dejar un pastelito.
17: Ajá, sí, es que lo que pasa que me dijo que estaba contigo, yo no estoy en la casa.
7: No manches. Sí, yo.
17: Me acaba de mandar un mensaje que está contigo. Pásamelo, porfa.
7: Yo estoy aquí con Aidan.
17: Jorge.
7: Estoy aquí con Aidan.
17: ¿Estás con Aidan?
7: Sí, aquí en la casa. ¿No te digo que subí un pastelito?
17: No, es que yo no estoy en la casa, güey.
7: Chabela, ¿no? Hasta me mandaste mensaje diciéndome que estabas arriba y hasta subí un
17: pastelito. Iván, no seas mala onda. Es que él me dijo, estoy con Adán. Se salió hace rato y me dijo, estoy con Adán.
7: A ver, chava, estoy aquí en la casa.
17: Pásamelo, no seas mala onda.
7: Estoy aquí en la casa. O sea, aquí no he salido.
17: ¿No me lo podrás pasar? Es que me salí con María Luisa. Tiene temperatura, estoy aquí en el doctor. Para que me alcance o venga por mí.
7: Pero, a ver, chava, pero estoy aquí. He estado escombrando y he estado depurando mis documentos. Como tengo la audiencia.
17: Está Iván.
7: Pero estoy en la casa, te mando fotos, videos.
17: Pero, a ver, ¿no está contigo?
7: Pues yo estoy aquí en la casa, como si estuviera aquí en la casa, pero hubieras visto.
17: Pero Iván no está contigo entonces, güey.
7: No está aquí.
17: ¿No?
7: No, pues yo estoy en la casa.
17: Ah, ok. ¿Pero no lo has visto?
7: No, pues yo estoy depurando documentos, incluso estuve hablando con mamá.
17: Ah, pero no está contigo, Iván.
7: Pues no, ahorita no.
17: Ok.
7: Sí, bueno. Estoy revisando las cámaras. Te digo que, de hecho...
17: ¿Y entonces por qué me dijo que está contigo, güey?
7: No sé, chava. Yo estoy aquí, híjole, en la casa. Y estoy aquí, estaba aquí ahorita con mamá. Terminamos con mamá y estuve platicando, dale, con ella.
17: Bueno, dale, entonces déjale, llamo a él. Gracias.
7: Sí, sí, chava, bye.
17: Bye.
16: ¡Y qué mal cuñado, no manches! Bueno, mira, por tu punto digo, está bien, mi querida Chabelilla, porque pues no lo encubrió, pero tampoco fue claro, ¿eh? Bajó el balón, se lavó las manos, yo estoy aquí, sí, estoy viendo, estoy acá. No, lo hizo correctamente, no quiere meterse en problemas, pero aquí la traiciona el cuñado. Comunícame, Iván, échale. Híjole, qué feo, Iván, neta, el pedirle el paro a un cuñado que te diga que sí y a la mera hora lavarse las manos.
7: Ya se rajó, no, ya se rajó. Se rajó al 100.
16: ¿Cómo te llevas con él, pesado o tranquilo?
7: Pues tranquilón, pero pues bien, bien buena onda. O sea, la verdad es que la relación es muy chida.
16: Ok.
7: Está muy, muy chida.
16: A ver, vamos a meternos en el papel. Supuestamente le pediste el paro, él te dijo que sí, le tuviste confianza, le revelaste que estabas echándote prácticamente un brinquito, ok. Él te dijo sí, yo como no, va, que sí, ya se comunicó la esposa, él se lavó las manos, pero bueno. Tú recibiste un mensaje por parte de Isabel diciendo, ¿dónde andas? ¡Qué poca madre! ¡Eres un ojete! ¡Tu hija enferma! Porque creo que le dijo que algo de la niña, ¿no? ¡Tu hija enferma! ¿Dónde estás? Me comentaste que estabas con Adán. Él me dijo que no, que estaba, no sé, con Neida o no sé con qué. Tiene el valor, pendejo, no sé cómo. Entonces ella ya te está obviamente reclamando. Entonces tú le estás hablando a Adán, decirle, oye, ya me está mandando mensajes tu hermana. Ya se comunicó contigo. ¿Qué te dijo, güey? Pero tienes que estar bien alterado. Imagínate tú entre la espada y la pared, la mujer presionándote, la traición del cuñado, un chupetón ahí que pareces vampiro. Entonces sí tienes que ponértele pues un poco exigente porque la traición está muy cabrón. Señores, marcamos en directo desde el Panda Go Center. 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
7: ¿Qué onda, Dan? ¿Cómo ves? No, ya tengo el pedote, no manches. Dice que me va a sacar la ropa ahorita que llegue, que me va a correr y no mames, que no sé qué hacer, güey. ¿Qué le dijiste?
14: Pues que no mames, que yo apenas iba a salir para la... Ayer con el...
7: ¿Qué te dijo, güey?
14: Me dijo...
7: ¿Qué te dijo, güey?
14: Me dijo, ¿estás con el Iván? Y le dije, no mames, es que voy saliendo de la casa, le acabo de dejar un pastel a tu hija. Y pues la verdad, pues no mames, me agarras bien en out, güey, no mames. La neta, y pues ahorita ya me vine aquí.
7: No mames, qué poca madre, güey.
14: No mames,
7: no mames, no, güey. No, neta, confía en ti, güey.
14: No mames. También no confía en ti. Y aparte, por mi carnala, no mames, tengo que irme.
7: Sí, yo lo sé, pero pues por eso te pedí el paro. Fue lo único que se me ocurrió, güey. La neta, no hubiera pensado en ninguna otra persona. Yo te he tirado el paro y todo, ya ves que yo me porto bien buena onda y todo, pero... No mames, sí, pero no la mano.
14: Para que fuera más creíble, güey. Pues, y pronto, no manches, imagínate. Estoy ahí en la casa, me tenía que salir, güey. Luego, aparte, las tantas cámaras, güey. Qué pedo, no mames, también aguanta el pedo. Yo, la neta, me tuve que venir ahorita con el pinche Ángel y ahorita fue a llamar unas viejas para hacer una party. Y mínimo, sea creíble, no chingues.
7: Pues mínimo, hubieras dicho que no, güey. Ya, hubiera visto que buscaba, que le invento otra cosa, güey. Te tengo el pedote, me va a sacar todo, güey. No sé ni qué voy a hacer, cabrón.
14: No mames, entonces, ¿y ahora?
7: No sé, güey, no sé,
14: ¿y cabrón? ¿Y a Marge qué le digo? Porque no me ha marcado. Yo hasta estaba esperando, porque ahorita tengo aquí al Ángel para que también le aventara el choro y todo el pedo, pero no manches, entonces, ¿me regreso? ¿Qué te
7: digo? No, pues yo no solo tengo la bronca que no le contesto, güey, sino también el pinche chupetón que traigo. Y le mentí que estaba contigo. ¿Qué voy a hacer, güey? Ya no sé. ¿Qué le digo, güey?
14: Ráspate con un pelapapas o algo.
7: No,
14: que te caíste.
7: No, cabrón, no.
20: No, pues yo no sé, cabrón. O tatúate. Haz un tatuaje así bien pinche mendigo. Dile que estabas bien pedo.
21: Eres un culero, güey. Te pedí un favor. Llama a Isabel, no mames. No mames, llama a Isabel, güey. Y dile.
20: ¿Qué le digo?
21: La neta has hecho contigo, güey. O sea, que me alcanzaste después o que le estabas jugando una broma. No sé, dile que. Pero que estoy bien, que estoy contigo, güey.
20: Y decir que estás bien pedo, ¿no? Y luego.
21: No manches. Ya sé, güey. Ya sé, mejor habla a Isabel y dile. ¿Cómo soy el Panda Show, güey? Que esto es una broma, cabrón.
22: ¡A toda máquina!

0: hay lugares abiertos, pero ¿quién se hubiera tatuado ahí en el chupetón? ¿Quién se hubiera tatuado?
1: Pero a ver qué pinche madre se ponía. Hay cabrones que tatúan ahí por una chela.
0: Oye, lo que sí, Adán, neta te pasaste de culé. Y mira, te habla Iván, te dice, hazme el paro. Y neta le dijiste que sí, güey.
1: Pues ¿okay? Sí, pero también me agarran bien en algo, no manches.
0: No, pues le hubieras dicho que no eres un ojete, güey. Ahora,
1: ¿qué habla Isabel? ¿Qué querías que hiciera? No chingues.
0: Bueno, pues le hubieras dicho que no. O sea, estamos hablando que es tu hermana. Ok, es tu cuñado, tiene una bronca, pero le hubieras dicho no. Porque te habla Isabel, porque supuestamente Iván le dijo que estaba contigo y tú pateas a Cornery. No, no lo he visto, no, pues no, no, neta, no. Y después, bueno, para que veas, Isabel, ¿cómo no puedes confiar en tu hermano? Y menos tú, Iván, o sea, si le vas a pedir un favor, dígale por qué le hicieron la broma, Dan, adelante.
1: No, pues sabes, Adán, que queremos un chingo y que cuentas con nosotros en todo lo que estás llevando y échale ganas y gracias por ser parte de nuestra familia, güey.
2: Ah, va, gracias, pinche mono. ¿Y ahora qué hago? Pues ya le invité al pendejo ese.
0: ¡Ojete!
2: Que fuéramos por una especie. Ya le invité unas chelas a ese güey. Yo creo que voy a la casa con las chelas entonces y con las morras.
0: Chale, eres un mal cuñado, me quedé que te viste bien gacho, cabrón. No hiciste el paro, güey. Pero bueno,
1: buena,
0: tampoco.
1: Buena sugerencia, el tatuaje o el pelapapa.
0: Bueno, buena sugerencia. Pero bueno, lo chido y dentro de todo que tampoco rajaste con la hermana. Nada más dijiste, no, no se ve y ya, o sea.
1: No, quemo todo el cuadro también.
0: Ay, qué cosas. Bueno, Isabel, Iván, Adán, díganme cómo se oye el Panda Show.
3: A toda

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1: Como 7 meses, más bien hace 7 meses. Y entonces ella me dijo que ella no quiere que haya otra vida, sino que yo peleé por la relación que tuve en algún momento. Pero bueno, eso ya pasó a historia, porque pues la que era mi pareja, pues ella no es de Toluca, ella es de otro estado, y entonces fue y ya hizo su vida. Entonces,
2: pero es importante esta parte de la historia de tu vida para que lo entendamos. Sí. ¿Cómo se llama la chica con la que te separaste?
1: Se llama María, es de Guadalajara, Jalisco.
2: María de Guadalajara, ¿y la relación duró cuánto tiempo?
1: Casi 7 años, por 4 meses, 7 años.
2: Ah, no, pues entonces un buen ratote, si fue tu mujer, o sea, sí. Amalcoyo, ¿hubo familia con María?
1: Claro que sí, hubo 3 hermosos hijos.
2: ¿Y dónde andan los chamacos?
1: En Guadalajara, pandita, están allá con ella.
2: ¿Y tú vivías en Guadalajara cuando hiciste esta familia?
1: Claro, yo en el 2013, yo fui a trabajar allá en Guadalajara. Estuve trabajando allá alrededor de un año, ahí la conocí, nos hicimos novios, nos enamoramos, y entonces ella me robó, y pues ya pasó eso.
2: Ok, oye, ¿y qué? Digo, no es que me guste el chisme, pero si ya era una relación sólida, vivían en Guadalajara, 3 hermosos hijos, ¿qué pasó para que reventara hace 7 meses?
1: No, pues te platico. Entonces, al año que estuve trabajando allá, pues yo me la traje para Toluca, vivíamos acá en Toluca. Okay. Acá en Toluca fue lo del problema, que pues mensajes, panda, mensajes en el celular y cositas así que no deberían de pasar, pero pues pasan por no sé, ¿no? Hay veces que uno no es por escudarse, pero pues las cosas pasan así.
2: ¿Pero qué pasó en el celular, carnal? ¿O sea, en tu celular? Sí. ¿O en el celular
1: Claro, no, en el de ella. De hecho, pues yo siempre he sido panadero y pues hemos trabajado, el mayor tiempo en la panadería. Entonces, pues yo regresando del trabajo, muchas veces encontré así mensajitos y empezó a irse para Guadalajara y a lo que me platica un amigo de los dos, de ambos, de allá de Guadalajara, que cada que iba, pues ellos se miraban, ¿no? Con el que ahorita es su pareja de la mamá de mis hijos.
2: Entonces, ¿te traicionó? Ya, ¿te puso los cachos?
1: Sí, sí, pandita, realmente es lo que pasó. No, no es por escudarme, ¿no? Yo puedo decir mucho.
2: No, y aparte digo, pues por algo fue, pero qué feo, ¿no? Claro. Y luego con tu cuateta, cañón.
3: ¡Oh, Dios!
1: Sí. Entonces, pues yo, la neta, pues, sí. Yo, pues me dediqué, a tomar, pandita. Yo hace esos meses que me dedicaba así como que me fui para abajo y pero no, nada, yo entonces un buen amigo, pues platicamos, me dice, pues ya a últimas el que se va a hacer daño pues eres tú. Pues
2: claro, carnalito, porque tú sabes que el alcohol como que, o sea, no es un buen mensajero, carnal, tú lo sabes, mi rey.
1: Sí, y pues aparte yo descuidé mi negocio, pandita, y como que estaba en declive, pero no, pues ya lloré lo que tenía que llorar y hace como 3 meses que otra vez me tuve que mudar a otro lugar para, ¿cómo te digo yo?, para olvidar y empezar, y entonces ahí empecé, me mudé igual por lo que a que yo estaba con mi amiga Lucero, realmente, pues como te digo, no ha habido el respeto y todo lo que conlleva una amistad. Pero pues mi mamá...
2: Pero mira, qué chido que nos compartes la historia, porque vamos entendiendo por qué tu mamá o por qué esta broma tu mamá, porque, bueno, pues supongo que sufrió este mal de amor es tu jefa y has estado sufriendo, caíste en el alcohol y él y ella lo que quiere es primero que sientes cabeza, que salgas adelante y que no caigas otra vez en el juego del amor porque... Pues como que aún no es tiempo, quiero suponer.

0: Okay. Oye, ¿y cómo la relación entre María y Juana?
1: Es una relación que me ha puesto mucho problema porque mi mamá tiene comunicación con la mamá de mis hijos y pues, la mamá de mis hijos sabe que yo ya no estoy viviendo allá, que ya sabe de Lucero, incluso no simplemente sabe que ella está en contra, sino a ella a sus oídos llegó que una ocasión que Lucero fue, porque yo la conocí, Lucero fue a hacer mi aseo, ahí donde yo vivía, en la casa de ustedes, donde yo radicaba anteriormente.
0: Gracias.
1: Entonces ella iba y limpiaba pues mis trastes, lavaba lo que yo ocupaba para la panadería. Y una ocasión, pues ella estaba ahí haciendo el quehacer, y yo me senté con ella en la sala. Y estaban platicando, ¿no? Cosas que teníamos que platicar, ¿no? De cuestión del trabajo y todo eso. Pero no estábamos haciendo nada, entonces ella llegó con una de mis tías. Y la corrieron. Digo, no, es que a mí no me gusta el
0: gasolina. ¡No manches! ¡A Lucero la corrieron!
1: Sí, pandita, la corrieron así. Y entonces mi mamá me dijo, dice, pues yo lo único que quiero es que sea responsable de los niños y si no va a ser ahí así, dice, entonces ya no quiero saber nada de ti y cosas por el estilo, me dijo.
0: No, yo, pues ya con estos antecedentes ya entendemos toda la historia. Oye, y la idea es llamarle a Juana, a Juanita, ¿y de qué se trata la broma, Efraín?
1: Sí, ahí te va, pandita. Yo trabajé la broma hace como, fue como a las 6 de la tarde que yo hablé con ella.
0: Ok.
1: Y me rechazaba, buzón. Entonces le hablé a mi hermano y le dije, carnal, ¿estará mamá? Y me dijo, sí, carnal. Dice, ¿para qué? Y le expliqué, quiero hablar con ella, esto y lo otro. Después me dijo, ella se fue al mercado, ella regresa y te marca. Entonces ella me marcó, pandita, y me comentó lo siguiente. Me dijo, pues es que yo quiero saber de ti, pues no sé ahorita ni dónde estés. Digo, pues yo también quiero comentarle algunas cosas, pero yo bien serio, ¿no? Quiero comentarle algunas cosas, necesito que por favor me conteste, estoy trabajando, pero en cuanto me desocupe, entonces usted me contesta. Hace como una hora que ella me marcó y se oía así como que un poquito, ¿cómo te digo? Yo la conozco y sé que ella no estaba bien, porque yo le dije, ¿sabe qué? Yo necesito hablar con usted porque nadie me escucha, a mí nadie me pone atención y yo voy a agarrar otros caminos porque para mí es otra solución. No sé por qué lo dije, pero lo dije, pandita.
0: Sí, pues por baboso, pues como que por qué. Menso. ¿Y luego?
1: Con el antecedente que tengo, de que lo he hecho a las copidas anteriormente, pues ella se preocupó y ahorita no es como sacada de onda. ¿Que qué pasó? Que le dijera ya. Digo, usted espéreme, yo ahorita yo estoy trabajando, pero en cuanto me desocupe, ya yo le marco. Entonces la broma es decirle, o más bien ya me vas a escuchar para decir que le tengo que decir, pero una idea así simple es decirle que yo estoy en desacuerdo porque corrió a Lucero, que yo voy a hacer mi vida con él, con ella, pese a lo que ella o los demás piensen, y en verdad que si ella se va a poner a estorbar en mi relación con Lucero, que realmente que mejor me deje de hablar porque yo no quiero tener problemas con Lucero.
0: Ok, y entonces prácticamente la broma se trata de que ya estás teniendo una relación de pareja con Lucero. Lucero participa porque al principio de esta plática me dijiste va llegando para la broma. ¿Ella participa o qué onda?
1: Sí, ella realmente no sabía cómo tal era la broma, pero él ya me está escuchando ahorita y tal vez pues en su oportunidad ella pueda participar, pandita. Según se vaya dando. Hay una cosa muy importante que quisiera comentar. Mi mamá y Lucero son vecinas, pandita. Mi mamá me recomendó a la hermana de ella para hacer mi aseo. La hermana de ella me hizo el aseo una sola vez, pero por sus pequeños ya no pudo. Entonces, pues ahí entró Lucero. Entonces, okay. Yo te lo digo porque yo conozco a mi mamá, cómo es explosiva, yo sé cómo es la cerrada, de dramática, pandita. Yo amo a mi mamá, okay. Pero sí, te doy esas como que referencias.
2: No, pues ya estoy entendiendo cómo esto se está empezando a amalgamar acá, bien chido, carnal.
0: Oye, el Lucero, platícame un poquito de Lucero. Oye, es separada, tiene hijos, ¿no? ¿Qué onda?
1: Sí, Lucero es mamá soltera y tiene dos pequeños. Ella, te comento, es de Pénjamo. Entonces ella es... Yo soy chaparrito, pandita, de 1.50. Lucero...
0: ¡Ay, no manches! ¿Eres de 1.50?
1: Sí, me dicen de tres tostones.
2: No manches, está rechaparro.
1: Pero, pues ya, como uso botas de vaquero, pues subo unas 53.
0: Ok, oye, ¿y Lucero es más alta que tú?
1: Claro, ella mide 1.97. ¿Qué no te rías, panda?
0: No, no, espérate, yo no creo que, digo, una mujer de 1.97 creo que no es muy común.
1: Ay, pandita, no digas eso, que se va a poner aquí.
0: No, yo creo que a lo mejor 1.70 sí te puedo creer que sea una mujer alta. Bueno, cualquier cosa al lado tuyo es alto, ¿no? Pero
1: 1.75, no, no falta,
0: 1.75, mire. Ah, bueno, 1.75 ya. Ya sí, se puede entender una mujer alta, 1.97, estás todo tan imapendejo. ¿Ya viste cómo el alcohol no te dejó nada bueno, papá?
1: Sí, pandita, no, la verdad. Que sí. No, es que realmente yo la volteé a ver y pues sí la veo grande.
0: Pues no, cómo ya. No, pues todo. Yo creo que hasta el lavabo lo ves grande. Estás bien chaparro.
1: Oye, bendita mande.
0: ¿No te gustaría, pensando, y bueno, por eso es que pregunto siempre los antecedentes para ver qué propuesta les puedo dar? ¿Vives lejos de donde vive tu mamá?
1: Sí, pandita, ya como 40 minutos.
0: Bueno, entonces, ¿por qué no hacemos que Lucero empiece la broma saludándola y diciéndole, oiga, pues su hijo quiere hablar con usted y quiero decirle que a partir de hoy voy a empezar a vivir con él porque... que la embarazaste y vas a ser papá, güey.
1: Sí, pandita, yo creo que sí, ¿sabes por qué te digo? Porque mi mamá está bien preocupada del tema de mis hijos y me dice, no, haz las cosas bien, haz esto, el otro, pero no es de que quiera... De primero cuando me dejó, pandita, me abandonaron, porque es una realidad eso, ella me decía, no, rehace tu vida, tú échale ganas, tú demuéstrale tu vida y todo. Pero cuando vio que realmente yo salí de esto y entonces empecé a tener amistades, en este caso pues a Lucero, pues entonces no, con todas menos con ella.
0: Oye, ¿y ves a tus hijos, hablando de tus hijos, ya que los topaste?
1: Sí, pandita, por videollamada les estoy aportando ahí a mis posibilidades económicamente. Y yo fui a mirarlo hace como 2 meses, pero pues ya sabes, ¿no? Bueno, no sabes, te comento. La miré ahí con su galán y todo, y en vez de ayudarme, pues como que me dio un poquito más para abajo, pero pues eso me hizo dar cuenta que pues ya tengo que seguir. No solo, no digo que solo, sino que ya por cuestión del destino de la vida, como tú lo quieras mirar, pues seguir echándole ya ganas por mí.
0: Bueno, pues entonces vámonos a la broma. Pues, ¿qué te parece? Ya entiendo más o menos cómo es tu situación personal. Entonces, yo creo que en tu participación, como quedamos, Lucero está embarazada. Tú te vas a hacer cargo de sus hijos. Y van a ser tus hijos y le pides incluso que ellos sean sus nietos. Porque como la situación está tan mal con María, que no te los deja ver más que por videocámara. Y aparte estás tan enano que no puedes verlo, no los alcanzas a ver. Pues que vas a formar esta familia y ahí es donde la rinconas. A ver, mamá, o me apoyas a mi decisión o de plano, ahí muere. Así como terminé con María, terminamos nuestra relación. ¿Ok?
1: Listo.
0: Órale, comunícame, Lucero. Ella va a empezar la bromita. ¡Échamela! Lucerito, ¿cómo estás?
3: Bien buena, ¿y usted?
0: Yo como Santo Edubiges. Panzón por donde te fijes, chancluda. ¿Cómo estás, Lucerillo?
3: Bien.
0: Oye, por lo que entiendo, eres una buena amiga de Efraín, ¿no? O sea, hay buena vibra, hay buena relación. ¿O no?
3: Sí.
0: ¿Y te gusta o no te gusta?
3: Sí.
0: ¿Sí te gusta?
3: Sí.
0: Neta, aunque esté tan enano.
3: Ay, sí.
0: Imagínate, te bullearían en Toluca, o sea, dirían, ay, mira, ese niño va al lado de su mamá. ¿No te daría pechito?
3: No.
0: Imagínate cuando tengan un encuentro, daría cañón, ¿no? Pues no. Pero bueno. Vámonos a la bromita, así muy normalita. Señora, ¿cómo está? Habla Lucero. Oiga, pues es que estoy platicando con Efraín. Sé que él ya platicó hace rato con usted, pero estamos aquí en un problema. Lo que pasa es que tú le vas a dar la noticia, estoy embarazada, llevo 9 semanas de embarazo, y pues Efraín quiere platicar con usted y se lo pasas, ¿ok?
3: Sí.
0: Pues vamos a pegarle, señores, en directo desde el Panda Go Center, las bromas en el Panda Show.
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0: Listo, te voy a pedir que hables fuertecito, Lucero. Quítatelo de pénjamo y esta participación pequeña, hazla con actitud.
3: Bueno.
8: Bueno, buenas noches.
3: Sí, buenas noches, dígame.
8: Habla, bueno. Lucero. Habla Lucero.
3: ¿Quién Lucero?
8: La novia de Efraín.
3: Ajá, ¿quién es Lucero?
8: Le voy a pasar a Efraín.
1: Bueno, ma, buenas noches.
3: ¿Qué pasó, flaco?
1: Madre, pues, ¿cómo le digo? Ya hablé, hace un rato hablé con usted. Primero que nada, pues, quisiera saber cómo está, ¿no? Y, pues, ma, comentarle nada más lo siguiente, que, pues, yo quiero rehacer mi vida, ma. Realmente, pues, para
3: a
1: mí
3: ver, es... A ver, Efra, una pregunta. ¿Quién sí, es Lucero? Te es estoy hablando bien, o sea, no, ni siquiera estoy gritando ni nada. ¿Es la chica esta la que yo me imagino?
1: Pues no sé usted a quién se imagine, también no me vaya aquí a comprometer.
3: No,
1: creo que no tienen el gusto, creo que no tienen el gusto de conocerse. Realmente, pues yo la hablé porque yo le dije que pues yo tenía pues algunos problemas cuales yo le quería compartir, ya que usted no tenemos una tan buena relación usted y yo por lo pasado, pero pues realmente pues yo la aprecio, la amo a usted como mi señora madre, pero pues también ya yo quiero rehacer mi vida y lo quiero hacer con esta hermosa
3: mujer. A ver, Efraín, y si en realidad dices tú que ya vas a rehacer tu vida, o sea, eso ya es muy independiente.
1: Y bueno, sí, la verdad, sí, Lucero es la persona que usted se imagina. Es Lucero, la muchacha de Pénjamo.
3: ¿De dónde?
1: Es la muchacha de Pénjamo. Lucero, su hermana, la vecina de usted. Entonces, mire, yo sé que usted al momento usted me decía, rehace tu vida, haz tu vida, usted me comentaba las cosas, pues si ya no se pudo, realmente, pues a mí también me tomó de sorpresa, pero realmente para el amor pues no se manda, creo que usted me puede entender en eso. Y pues la verdad yo le hablé porque realmente quisiera que usted aceptara mi relación. Igual yo como usted, como mi madre, yo solamente le estoy como que avisando, realmente no me lo tome a mal, no le estoy pidiendo permiso si usted me autoriza o no me autoriza esta relación con ella.
3: Ajá.
1: Y pues ella, le voy a ser bien sincero, ella en este momento ya está embarazada y entonces ella tiene 9 semanas de embarazo. Usted ya sabe que ella tiene pues sus dos hermosos niños.
3: A ver, Efraín, haz ahí hincapié tantito. Okay, mira, ahorita tú sabes, ya mis hijos están durmiendo, tus hermanos ya están durmiendo, Rafael, tú sabes que él ahorita no está, se va a trabajar.
1: Sí.
3: A ver, Efraín.
1: Pero yo quisiera que no me vaya a cortar, yo quisiera que, vamos a entablar una comunicación, no la tenemos bien, y entonces pues yo ya, como la hablé, ahorita voy saliendo del trabajo ahorita, y pues quisiera que no me colgara, que no se saque de onda. Tal vez vamos a molestarnos un poquito en cuestión de plática el día de hoy. Pero no sé, entonces ustedes, díganme lo que me tengan que decir. Yo le escucho, estoy para escucharla.
3: Okay, a ver, Efraín, haz ahí hincapié. Digo, yo no me voy a meter en tu vida. Nada más a mí respóndeme algo. Y respóndemelo así sincero. En primera, yo no sé por qué me hablas por teléfono cuando te conoces la casa.
9: ¡Oh, Dios!
3: Dices que me aprecias, dices que quieres platicar conmigo y por qué no veniste. Mira, Efraín, no me meto en tu vida. Nada más respóndeme esto y no te vuelvo a preguntar. ¿Qué pasó con mis niños? Nada más respóndeme esto.
1: Ah, bueno. Sí, está bien. Yo sé que...
3: Yo te dije bien claro la vez pasada. Perfecto. A Mari la vas a perder, ya la perdiste, y punto. Está bien. No se comprendieron. Nunca tú te has prestado a platicar conmigo. Y tú lo sabes. Nunca te has prestado a platicar conmigo.
1: Sí, siempre tranquila. Yo le voy a decir algunas cosas y ya me escucha. Vamos intercalando, que es muy importante. Mire, yo pude ir a ver a su casa, pero pues Lucero me dice que usted la malvé en la calle. Bueno, no la malvé, sino usted
3: no, se no, siente... No, no, no. Mira, yo esa muchacha, yo le... A ver,
1: escúchame.
3: Yo esa muchacha la paso y ni siquiera, así te digo, ni siquiera le he dicho nada.
1: No, nada, yo no digo que le haya dicho algo, yo no estoy diciendo eso.
3: Entonces,
1: diciendo que ella siente que su mirada de usted pues es un poquito negativa hacia su persona. Segundo punto,
3: no hemos
1: tenido una buena relación, usted sabe por qué, ¿no? Y yo no la culpo, usted igual rehizo su vida, ¿cómo si otra vez hizo su vida? Yo tenía 5 años, me dejó a cargo de mi abuelita, está perfecto.
3: Ya ves por qué te estoy, tú mismo lo has dicho, no llevas una buena relación conmigo, ¿por qué? Porque yo nunca te dejé, Efraín. Mi madre y Marta se interpusieron en que yo te trajera, porque si tú estuvieras conmigo, Efraín, este fuera otro cantar. Y así te lo digo yo.
2: ¡Ay!
3: ¿Eh?
1: Listo, ahora, sí.
3: Uh-huh. Yo iba yo por ti. ¿Qué decía Marta? Es que ya no es tu hijo, es que ya es mío. Es que no, es que contigo va a sufrir. Tú te dejaste llevar por los regalos caros que Marta y mi madre te daban. Y acéptalo.
1: Usted a lo mejor me está mirando de su manera, pero yo de manera, pues yo siempre sentí como que usted me abandonó, o sea, no me quiso.
3: No,
1: a ver, yo le dije que no me voy a colgar, es muy importante platicar, no quiero que me vaya a colgar porque no hemos tenido una buena relación y no quiero que termine mal. Entonces,
3: por eso te estoy diciendo, o sea, yo... Fíjate, tú ya sacaste otras cosas cuando yo te pregunté qué onda con mis niños. Nada más eso te pregunté.
1: Ah, y al tema de los niños, usted no se preocupe de ellos, yo les estoy aportando a mis posibilidades. Mientras ellos estuvieron acá, usted sabe que no les faltó nada. Usted sabe que yo a mis posibilidades les di todo a mis hijos, hasta a la mamá de ellos. A mí no me pueden reprochar nada, en verdad, y discúlpenme, pero usted vio cómo yo los traía bien acá. Y antes que yo eran ellos. No sé usted por qué me puede decir eso. Yo no me voy a hacer responsable, como le digo yo, más de lo que yo debo de ser. Yo estoy aportando semanalmente que ella los envuelva con otras cosas, las mentiras. Yo le enseñé las fotos, los videos cuando llegué allá, grabé a mis hijos cómo estaban. También le enseñé las llamadas, cómo ella me insulta a mí, la insulta a usted, pero ni así usted se pone de parte mía, porque usted ama a los niños y le tiene un respeto y un cariño a ella. Pero a mí no me ha dado mi lugar como su hijo, discúlpeme, pero no me ha dado. Y yo para no pelear, pues no he ido a su casa.
3: Por eso te digo, ¿para eso me hablaste?
1: No. Yo, y no se ponga así sentimental, porque créame que aquí el que está un poquito más afectado soy yo. Usted no vio los días que yo me la pasé solo llorándole, esperándole, amando a mis hijos. Usted no miró eso, usted no miró los días que yo me amanecí en el alcohol tontamente pensando que se me iba a olvidar, pero al otro día era...
3: A ver,
1: ahora me toca a mí porque usted me está poniendo sentimental y me habló de muchas cosas. Mi coraje es de ese día que usted y Marta corrieron a Lucero.
2: Ay.
1: Ese es mi... Porque usted me había dicho, rehace tu vida, haz tu vida. Y justo cuando yo estaba platicando con Lucero, entendiéndonos, que no estábamos, digo yo, yéndonos por otro camino, ustedes llegaron, ve a Marta cómo nos trató, a mí también. Yo por eso yo me salí de la casa allá, y no por otra cosa, para yo rehacer mi vida. Créame que estoy contento, estoy tranquilo acá donde vivo, también en la casa de ustedes, ya que guste. Yo, usted sabe que me dedico al trabajo, siempre me ha conocido, siempre he trabajado domingo a domingo, me encanta la panadería, es mi motivo ese por el cual sigo adelante. Yo a mis hijos los voy a tener más adelante acá conmigo, estoy seguro, porque trabajo, mami. Y ellos saben, ella sabe de antemano.
3: A ver, Efraín, ¿cómo tuviste dinero para irte cuando yo realmente te pedí apoyo para ir a Guadalajara, Efraín?
1: No, es que es de más.
3: ¿Ya viste cómo me jugaste?
1: Usted escuchó la llamada que dijo que si usted iba, así le iba a ir. Usted escuchó la llamada, o sea, no nos hagamos mal. Usted no sabe qué tanta basura dijo en su coraje, porque ella no sabe que el apoyo siempre usted se lo brindó a ella. Por coraje uno dice muchas cosas que uno a veces se va a arrepentir, creo que usted es mejor que yo y que todo el mundo lo sabe, ma. Entonces, créame que yo le estoy hablando, yo siempre le he hablado así con respeto a usted, hay veces que nos alteramos y allá a veces ni nos hablamos, pero este no es el momento. No le estoy reprochando que me abandonó, no le estoy reprochando que la apoya más a ella que a ella. Ese no es el tema es que Lucero está esperando un hijo mío. Yo amo a Lucero y si usted se va a interponer en mi relación con ella, en verdad lo siento mucho, pero así como perdí a mis hijos y como perdí, como usted dice que perdí según a ella, realmente no fue así, ella me perdió a mí. Entonces yo voy a hacer lo mismo con usted, mami, discúlpeme.
3: A ver,
1: yo
3: te amo con todo mi corazón. ¿Para eso fue tu llamada, Efraín?
1: Para avisarle que viene un nieto más a usted.
3: No,
1: que la
3: pase.
6: ¡Oh, Dios!
1: Porque
3: ¿qué voy a tiene hacer, de
1: malo? ¿O no lo va a querer?
3: Efraín,
1: a los hijos de Lucero, yo los amo más. Yo amo a los hijos de Lucero.
3: A ver, Efraín, te lo voy a plantear así fácil. Y déjame hablar.
1: Listo, sí, yo
3: te
1: escucho.
3: Lo voy a plantear fácil. De ti solamente tuve 3 nietos, ¿sale? ¿Eh? Y me quitaste lo que más quería. Lo que más quería me quitaste, Efraín. Pero sale mal por. ¿Eh? Y nunca digas que te abandoné. Porque siempre en las buenas y en las malas estuve contigo, hijo. Pero eso sí que te quede bien claro. De ti solamente tuve mis 3 hermosos.
1: Ya no me hagas sentir mal.
3: Ya
1: no,
3: te
1: aquí
3: dije.
1: Yo estoy ahorita solo, yo no sé.
3: De ti solamente tuve mis 3 hermosos hijos. Te olvidaste de ellos. Pues sale, con eso fue la llamada.
1: Órale, defiende a la que me engañó, defiende a la que me engañó, pero a la que me ama no la defienden. O sea, póngase en su lugar. Todos tenemos derecho a rehacer nuestra vida. Ahora, Lucero fue primero una amiga, hoy se está robando mi corazón. ¿Qué de malo tiene que me esté muriendo yo por una mujer? Dígame, ¿qué de raro tiene?
3: No, Efraín, en serio que no, hijo. Y así te lo digo, me quitaste lo que más quería yo. Pero sale,
1: no,
3: pues.
1: No, se lo quité, esa, no los quitaron.
3: A ver, Efraín, no, échale ganas. A ver, si esa mujer ya está embarazada de ti, échale ganas, Dios que te bendiga. Y que te quede una cosa bien clara.
1: Me dijeron que yo le estamos planeando poner a Ana Juana como usted. Ana con la abuelita,
3: no,
1: de
3: hombre,
1: ella.
3: Hombre, ¿qué te pasa?
1: Ana con su abuelita que está a 3 metros bajo tierra. Y le voy a decir por qué. Porque ella trabaja en el metro de la Ciudad de México. Y Juana por usted. Juana por
3: no,
1: usted.
3: No, Efraín, no, hombre. Ay, todavía está eso. Juana le hubieras puesto a mi Betsaida.
1: No, porque Betsaidita es Betsaidita. Ella un día va a estar con nosotros nuevamente.
3: No,
1: la
3: no,
1: vida
3: no.
1: Es larga.
3: Ahorita la vida es larga. Preocúpese por Ana Juana. Ya lo dijiste.
1: Le íbamos a poner a Agustina, pero como mi abuelita, pero no se lo merece. Mi abuelita también me dio la escuela, pero no es tema eso. El tema es que ella está embarazada de mí, trae una semillita ahí mía en su vientre, y entonces pues le vamos a echar ganas, a pesar de que me hagan burlas, que ella está más alta que yo, que me digan lo que me digan, que donde quiera que me vean se burlen de mí. Más, pues si mi papá era más alto que usted, que no, ahora sí que yo digo en paz descanse, porque hasta donde yo investigué, de que él me abandonó cuando estaba pequeño, él ya falleció. ¿Usted supo que ella falleció? Él ya falleció.
3: No,
1: ¿sabe
3: pues
1: qué?
3: Eso a mí ya no me interesa. Yo te dije la vez pasada, si tú piensas así que vas a llevar bien tu vida, adelante.
1: Yo no quisiera que me dijera, ¿me va a apoyar con la relación con Lucero? Porque ella me quiere llevar para Pénjamo. Estamos a unas horas de terminar una situación. No solamente ya no va a ver a los niños, sino a mí ya no me van a ver. Porque allá donde voy a ir, pues no hay teléfono público, no hay internet. Nada más hay la tienda de donde...
3: Por eso te estoy diciendo, mira, si ella, para eso fue tu llamada. A ver, si para eso fue tu llamada, Efraín, estás sumamente grandecito. Tú sabes lo que haces, ¿eh?
1: Dígame, somos una familia o vivimos alejados, pero usted determine y no se ponga mal. Mi motivo de llamar es para llegar a un acuerdo. O sea, yo no me voy a hacer irresponsable de los niños, pero tampoco quiero olvidarme de usted. Pero usted me está obligando a hacer eso. La sociedad de aquí ya me cataloga que yo soy el malo cuando toda mi vida me la pasé trabajando. Yo no tengo la culpa en haber dado la libertad y que ella, cada que iba para Guadalajara, veía al fulano ese. Que realmente ni me interesa, porque yo me veo al espejo y yo estoy más
3: perfecto.
1: Bueno.
3: Perfecto, dices tú, a ver, dices tú que yo saco mucho la cara por ella. Mari no era así, que tú le hiciste abrir los ojos fue otra cosa. Pero Mari no era así. Y de antemano tú lo sabes. Cuando ella llegó, no era así. ¿Eh?
1: Tú bueno, yo a mí ya no me saque tema de ella porque no me interesa. A mí nomás quiero saber, ¿me va a apoyar con mi jirafita Lucero o no me va a apoyar con mi jirafita? Porque realmente es como yo le digo de cariño jirafita, ella me dice el 1.50, 3 colchones. Para mí es
3: pues
1: lo
3: sí,
1: mismo.
3: Ojalá y siempre te valores.
1: No, pues es que es lo que yo busco, que alguien me valore. Yo,
3: por eso, por eso te estoy diciendo, ojalá y sea buena mujer y te valore. Mira, Efraín, para no entrar en detalles, tú eres feliz a tu modo, síguele como vas.
1: Pero pues
3: si yo... O sea, no entiendo, a ver, tú dices, es que no me vas a apoyar en esta relación. O sea, Efraín, ya no tienes 17, eso déjalo para morir.
1: O usted no me quiere, como mis hermanos son altotes... Yo soy chaparro, por eso a mí no me quiere, ¿o cómo? A ellos sí los apoyo y a mí no.
3: Por eso te estoy diciendo, no digas que te abandoné. Tú de semana sabes que Marta y mi mamá te compraron con regalos, cosas
1: chaparro,
3: que Rafael nunca te pudo dar.
1: Por trabajador no me quiere. O sea, ese es su problema de usted.
3: Precisamente no. Por eso, porque si fueras trabajador, Efraín, mira, yo ahorita yo ya no tengo que comunicarme con esta mujer. Yo la verdad, yo cambié de número, me robaron mi celular. Tu hermano Rafa hace 8 días vendí unas cosas que tenía y me dice, mami, te voy a volver a comprar celular. Le digo, bueno. Dice, aunque sea un usado, te voy a comprar para que tú no te quedes sin celular. Ya el Rafa ya me compró mi celular. Ahorita hace rato vino esta persona porque todavía le debe 200 de mi celular. Y le dice, te aguanto.
1: Ya, ahorita usted sabe que yo con el apoyo siempre lo va a tener de mi parte. Usted, por algo pasan las cosas, acuérdese. Usted me recomendó a la hermana de Lucero para que me hiciera mi quehacer. Ella fue, hizo mi quehacer, todo bien.
3: Yo te recomendé a su hermana, mas yo nunca te dije, mira, ella tiene una hermana. Yo ni sabía si esa tipa existía.
1: Yo no le pido que la quiera, solamente que le dé el lugar de nuera que se merece.
6: ¡Oh, Dios! Madre.
3: A ver, Efraín, tuve 3 nietos. A Mari la quise
1: usted,
3: como
1: me prefiere ver. A ver, ya nada más.
3: A ver,
1: usted,
3: por eso te estoy diciendo. ¿Para eso me hablaste?
1: No, le hablé porque quería saber cómo estaba, pero ya se llegó la situación y le quise comentar.
3: A ver, Efraín, ¿hablas como si vivieras lejos? ¿Hablas como si vivieras no sé hasta dónde? Yo no sé dónde te fuiste a vivir, pero estás aquí adentro del cerrillo. Oye, ¿no puedes venir a la casa?
1: Estoy adentro,
3: a ver,
1: verdad.
3: ¿Qué quieres? Bueno, y yo me voy a preguntar a dónde vives para que yo te vaya a ver.
1: No, ahí va. Yo ahorita estoy a unas horas de Inma Pénjamo. Y ya yéndome yo y a mí usted ya no van a saber nada de mí. Yo nomás quiero que usted me diga, ¿usted me quiere ver cómo? ¿Me quiere ver así como le estoy hablando, contento, queriendo rehacer mi vida? ¿O perdido en algún vicio, en otro camino? Usted me conoce y sabe mi procedimiento. ¿Me va a apoyar o no me va a apoyar?
3: A ver, mira, en el apoyar ya te dije, ya no estás chiquitito. Si tú piensas que...
1: ¿Cómo no voy a estar chiquito si me tengo 50?
3: A ver, ¿me dejas hablar? Porque yo te dejé hablar.
1: A ver,
3: si tú piensas... Si tú piensas que es tu felicidad, yo no sé qué es lo que piensa esa muchacha, esa señora, adelante. O sea, yo no me voy a meter en tu relación. Te dije desde la vez pasada, te lo dije y lo sostengo. Cuando te dije...
1: Lo que quiero es que me acepte con
3: mi jirafita. A ver, déjame hablar. Yo te dije bien claro esto. Mira, Efraín, haz tu vida, hijo. Total, ya la perdiste, ni modo.
1: Pero no, yo no la perdí.
3: A ver, déjame hablar. Yo te dije, mira, si yo la perdiste a Mari, perfecto, no se comprendieron, pues ni modo. No eres el primero ni el último, ¿no te lo dije? La gente va a hablar, que la gente le valga.
1: Pues exactamente,
3: déjame hablar. Yo te dije, haz tu vida. Ahora, ¿me hablas solo para decirme que esta señora ya está embarazada? ¡Perfecto! ¡Qué es tu felicidad! ¡Síguele! ¡Síguele! O sea, yo no me estoy interponiendo. Yo malo fuera que ahorita yo te estuviera diciendo, ¡oye, ¿por qué? Con esa, con otra. A ver, si yo no la conozco, no la voy a juzgar. A mí lo que me interesa es que tú y tus hermanos sean felices. Lo único, el único
1: yo,
3: coraje y el único resentimiento
1: algo.
3: Y el único... El único...
1: Espérame,
3: mire, vamos
1: dentro.
3: A tranquilizarlo.
1: Son mis niños, Efraín. Sí, está bien, y también son míos. Y mire, yo le compuse una canción a Lucero. No me vaya a colgar. Y yo le compuse esta canción.
3: No, Efraín, no.
1: Escúcheme tantito. No me vaya a colgar.
3: No,
1: no quiero mi felicidad, mi ama. Yo quiero su felicidad.
3: Yo te estoy diciendo que sí.
1: Ahí va, bueno, entonces escuchen nada más lo que le compuse a Lucero. Porque gracias a... Esa es para la fulana esa, ¿eh? Porque gracias a ti, mi amor, mi serpiente con tacón, he podido encontrar al amor de mi vida. Ella me levantó, me mostró un nuevo sol, le dicen la jirafa y a mí me dicen la hormiga. Entonces, ya sabe que yo compongo canciones, también le he compuesto pues unas piezas de rap. Mi jirafita, la quiero como si fuera mi hijita, la quiero. Me sacó una sonrisita, aunque yo esté chaparro, parecido una hormiguita, no me importa. Y estoy hablando aquí con mi mamita. Entonces, yo me estoy enamorado así. O sea, es mi si no fuera mi felicidad, ¿cree que yo saco tantas cosas de mi cabeza? Ella es mi felicidad, me comprende. Bueno, qué día fuimos así a salir así como amigos y me trajo de caballito una cuadra. Entonces, créame, entonces mi felicidad, entiéndame tantito, por favor. Mire, yo nada más quiero que usted le diga, igual que yo, mi jirafita, su nora la jirafita, en verdad es un amor esta muchacha. Si usted no la va a querer, si usted no la va a aceptar, prefiero acabar la relación con usted como la terminé con aquella, porque es mi felicidad.
3: Perfecto. A ver, yo te dije, y te lo vuelvo a repetir ahorita, que quiero la felicidad para mis tres hijos. Perfecto. Si tú crees que es tu felicidad, adelante, sí, échale ganas.
1: No, pero pues sí, es lo que le voy a echar ganas.
3: A ver,
1: y nada más que te quede bien claro. Discúlpeme. Ahí va algo que a lo mejor, yo no he ido allá con mamá Tuna, con mi abuelita, porque lo siguiente, yo mi felicidad es, pues, no sé si usted me vio, siempre estuve bien portado ahorita, hace días me pinté mi cabello de color, y después de no me gustó me lo pinté de otro, queriendo ser alguien diferente, no sé si usted se acuerda de eso. Ahorita yo estoy a punto, el día de mañana voy a hacerme un tatuaje de una araña en mi frente, Y entonces con mi barba, pues va a tapar bien. Yo no sé, si usted no, ahorita no me acepta con mi jirafita, no sé si usted me acepte con un tatuaje en mi frente. O sea, no sé si yo voy a hacer la vergüenza de usted. Quisiera que usted me dijera.
3: Mande. Pues allá tú, porque lo bueno conoces.
1: Sí, yo conozco lo bueno y sé que lo bueno es la felicidad. Hay veces que uno, aunque se quiera, yo me aporté bien y de nada sirvió. Pero ahorita quiero ser como yo soy.
3: Pues entonces, a ver, si esa mujer te quiere, ¿qué le gusta verte así como dices? Que sea tu felicidad, no tu perdición, no seas tonto.
1: Mamá, acuérdese, ella cree que alguien va a amar a alguien chaparro, mami. Yo sé que
3: a ver, por eso te estoy diciendo, tampoco no te bajes de autoestima, aunque sea una pinche mugrosa, te ha de querer. Quieres que te hable yo fuerte, fuerte te voy a hablar.
1: Pero una, cree que alguien me va a querer a mí.
3: Aunque sea una mugrosa, que lo te va a querer, pero... Pero pues tampoco no es como para que te tatúes, te digo, si esa persona quiere ser también feliz contigo, vas a estar tú bien, pero si te va a llevar a la perdición, no chingues, ¿eh?
1: Pues sí, ella ahorita pues me ha enseñado muchas cosas, yo no sabía bailar, sé bailar, yo tampoco sabía...
3: No, eso de bailar, olvídate, nadie te mandó que te casaras, chico. Ahora
1: imagínese tanto que ya grabamos un video de la quebradita, así, en
3: no,
1: verdad.
3: No, Efraín, yo estoy hablando bien, olvídate ahorita de tus esas cosas que ahorita yo no quiero saber nada de cómo te ha ido ni esto ni lo otro. Simplemente tú me hablaste para decirme que esta persona está embarazada.
1: Fuimos al zoológico y allá toda la gente, ay, qué bonita jirafa. Yo no sabía si
3: pues le
1: decían a ella... Entonces, es mi felicidad, no estoy tomado, ni estoy nada, estoy saliendo de trabajar, muy cansado, usted sabe que yo trabajo aquí en la panadería y pues ahorita ya voy a...
3: ¿Te hablaste para decirme o para que te quejes?
1: Para que la acepte, yo si quiera, hoy no, mañana le preparamos un pan porque ella me va a ayudar a hacer pan y se lo llevamos. Le damos el... Usted le dé el gusto bueno, le llevamos ahí un arreglito de pancito.
3: Yo mañana no estoy...
1: Acéptela, por favor.
3: Yo
1: y
3: mañana
1: también
3: temprano,
1: Ana Juana, se va a llamar mi princesa Ana Juana.
3: A ver, te explico. Yo ahorita, mañana temprano voy por mi mandado, llego y nada más estoy un ratito y luego me salgo con Luz a recoger la tanda y no falta con quien me quede yo en la calle. No, yo ya no entro aquí. Me salgo como a la una y tus hermanos te lo dicen, me salgo como a la una.
1: Y le voy a decir la verdad, la verdad ahorita que Lucero se fue y ahorita Lucero esté bien. Yo la verdad estoy a punto de ser gay. Así se lo digo porque nadie me quería. Y platiqué con un muchacho, nos estábamos ahí, estábamos platicando y que esto, que el otro. Y, o sea, ¿usted qué preferiría? ¿Que yo fuera gay o que sea así hombrecito, varoncito? A mí me dicen el varón, antes del cerrillo, el varón del cerrillo. Ahora me dicen el varón, pero ya soy de otro lado. No le puedo decir porque no quiero revelar mi identidad, dónde es que estoy, porque a lo mejor eso me perjudica. Me perjudica en cuestión de que ustedes menos me van a apoyar. Van a decir, sí, te fuiste para allá, por algo te fuiste para allá. Entonces, yo, el varón, aquí teniendo la panadería, el día que usted guste venir a probarlos, tenemos desde conchas, viñuelos, palanquetas, besos, cacahuates, magdalenas, conchas, los cuernos ya, imagínense.
3: Hay, si un, cuernos ya
1: en ocasiones hasta he llorado cuando llegan las señoras y me dicen, joven, ¿hoy tiene cuernos? Y yo digo, vale, gorro, otra vez. Digo, sí, ahí hay. Ya bien agüitado. Una vez, otra vez, la señora llega y me dice, joven, ya no tiene orejas. Y le digo, ¡ay! Digo, no seas chismosa, pues aquí las tengo pegadas. O sea, son por cuestiones que hay que ver la vida, hay que saber verla. Y entonces, te quiero cantar una canción a usted. Madrecita, de mi corazón te llevo.
3: A ver, Efraín, precisamente, a ver, dices tú que ahorita Lucero no está bueno. Ahí te va. Ahorita yo no quiero. No, no estoy en el momento como para que me la traigas. Te soy sincera. No. Ahorita yo lo que quisiera, tú sabes. Okay, perfecto. Ahorita creo que por el momento déjale así. Es tu felicidad, échale ganas.
1: Pero mi felicidad la quiero compartir con usted. Ya veo que Lucero me ha cambiado. Soy otro, soy alegre. Yo rapeo, ya subo reels o cómo se llaman reels. Allá al Facebook, también en mi TikTok. Todas son cuestiones que la vida me ha favorecido. O sea, imagínese, yo nunca empecé a encontrarme a Lucero. Usted me recomendó a su hermana me recomendó a ella, y vea.
3: Yo te recomendé a su hermana para que te hiciera el quehacer. Mas nunca dije, oye, Efraín tiene una hermana y embárcate allí. Ese ya fue muy tu pinche problema.
1: Pues este problema se ha vuelto mi felicidad, me estoy volviendo loco.
3: Por eso te digo, mira, si para eso fue tu llamada, por eso te digo, te apoyo. Yo lo quiero lo mejor para ustedes tres. Yo así como te quiero ver a ti feliz, quiero ver feliz a mi Noé, quiero ver feliz a mi Rafa. Ya con el tiempo solamente Dios va
1: a... Yo la mano le quiero decir, usted quiere más a ellos que a mí. A ellos sí, hicieron lo mismo, a ellos sí les consiente. Pero yo como salí chaparro, pues estoy guapo, estoy así, luego estoy también musculoso. De 1.53... pero bien formadito, mami, en verdad me hizo así con harto amor. Mi jefecito en paz descanse, pues también le metió injundia. Y pues la neta, pues yo estoy bien formadito, a pesar de que mis hermanos tantos cotes, 1.70, 1.80, yo con 1.50 yo tengo, en verdad. O sea, yo le agradezco eso, pero si fueran ellos, ahí lo está apoyando, pero pues como es el chaparro, pues sí.
3: No. Si fueran ellos, Efraín, por eso te estoy diciendo, si tú estuvieras aquí, fuera otro cantar.
1: Nada más quiero que acepte a mi jirafita, me acepte a mí, acepte mi corazón, a la futura Ana Juana, que va a ser su tocaya de usted, y ya fuimos a ver lo del ultrasonido, su corazoncito escucha, pum, pum, pum, pum, pum.
3: Ya te dije, y ni pienses ponerle mi nombre, porque mi nombre lo va a llevar una de mis verdaderas nietas. Y ese
1: entonces,
3: se lo hubiera puesto a mi Zayda.
1: Entonces yo quería
3: vos hoy. Y ese nombre se lo hubiera puesto a mi Zayda.
1: Por eso a mí me adoptó, porque es una de sus verdaderas nietas. Yo soy adoptado, dígame la verdad. Dígamelo ahorita que lo quiero escuchar.
3: ¿Cómo vas a ser adoptado, güey?
1: No, a mí nomás sí, dígame. La verdad es lo que dicen. La verdad como sí, pues como yo soy el más chaparro y el más musculoso y el más bonito. Dígame la verdad, ¿soy adoptado?
3: No, güey, como yo estoy, dices tú como tu jirafa.
1: Con mi jirafa no se meta, que va a tener problemas conmigo.
3: No, estás pero bien mal. Y mañana que se despierten tus hermanos les voy a decir.
1: A mí esos dos monstruitos, a mí me hacen los mandados, porque yo soy el del virote, el de la concha y el de los cuernos. Oye, feo, pero de los cuernos, pero de pan, ¿eh? No, de otra cosa.
3: No, Efraín, no, ya hablando bien. Dame chance, yo no me quiero portar grosera.
1: ¿Qué, Efra? Pero en verdad la amo, la amo a mi jirafita. No,
3: tú no te amas ni a ti mismo, hijo.
1: Si no me amara yo mismo, ¿cree que yo le iba a seguir echando ganas a vivir? ¿O cómo me quiere ver perdido en el alcohol? ¿O cómo me quiere ver usted para que me haga caso?
3: No, y el día que te vea yo así, créemelo. Ya le pedí el número a Catalina y a Irma. Y el día que yo te vea así, Efraín, olvídate, porque con que Catalina y, firma. Me digan de dónde son, porque ya me dieron el teléfono. Así sea que yo investigue dónde estás, que te vayan a sacar. Me va a costar. A lo mejor Rafael se va a encabronar conmigo. Pero yo voy a trabajar, Efraín, con tal de tenerte en ese lugar si no te pones al tiro.
1: Pero ¿cómo me quiere más al tiro? Está impidiendo mi amor, pero aún así la hidratita, aún así yo sé que sería conmigo al hoyo.
3: Si está embarazada, la vez pasada, ¿qué hacía ahí tomando con Mario?
1: Ah, eso yo no sabía. A ver, cuénteme eso. ¿Cuándo fue eso? Yo necesito saber cuándo estaba tomando ella.
3: ¿Cómo hace 15 días?
1: Yo si voy a decir, ¿cómo?
3: ¿Por qué estaba tomando?
1: ¿Y a mí por qué no me avisaron? ¿Qué está pasando? La gente está muy loca.
3: ¿Eh? Ya te dije.
1: Bueno, yo voy a hablar con ella. ¿Hace como cuánto, dice?
3: Tiene como hace 15 días. Que estaba ahí con Mario, tenían una
1: persona. Quiero, bueno, ya, porque ya me estoy enojando. Cuando nazca Ana Juana, ¿le va a dar la bendición usted, sí o no? Nos va a acompañar, la queremos, queremos hacer un ritual con ella. Lo que pasa es que ella, esta jirafita, trae otras ondas, es, maracuyá, de la tribu de maracuyá. Entonces,
3: estoy hablando bien, Efraín, ¿o te cuelgo?
1: No, pues yo le estoy diciendo lo mismo. Es que a la niña se le tiene que pintar su pelo de rojo para que salga chinito y no salga tan chaparrita como yo.
3: Pues que crezca rápido, porque cuando traiga yo a mi bestia, a ver si se va a dejar.
1: No, pues yo las amo, las voy a amar igual. Las voy a amar
3: tú
1: igual.
3: No amas a nadie.
1: Pues si amo a la jirafita. Y yo creí que usted me amaba a mí. Y yo creí que yo amaba a usted, pero ahorita me estoy dando cuenta que las cosas son muy distintas y muy diferentes. Porque si fuera el Rafa, ahí sí lo iba a apoyar. Pues claro, como si es su hijo, como dice que sí va a tener sus genes de ustedes, y igual. Pero si fuera Noé, poquito peor, su consentido. Pero pues como soy yo...
3: Ahorita están durmiendo, pero sobre ti, Rafael, está primero mi Noé.
1: Por eso le dije, por su consentido.
3: No es mi consentido.
1: Está bien, y yo no digo que no. Yo creo que se lo ha de haber ganado. Así andando de vago en las maquinitas, por eso es su consentido.
3: A ver, con mi bebé ni te metas.
1: Por eso, pues, ¿cómo no va a meter? Si él sí lo va a permitir que haga y deshaga, y entonces yo qué. Nada más pues, quiero que me conteste una cosa.
3: También para que después mis tres mueras estén bien, pues ya después les presentarás una jirafa, dices tú.
1: A pesar de todo, me da mucho gusto que se haya prestado a hablar así bien conmigo y no se haya exaltado, no me haya dicho como la otra vez, que güey, que pendejo, que maricón. Qué bueno que no me lo dijo hoy, porque pues no sé cómo pude haber reaccionado, pero...
3: Que lo ganaste a pulso la vez pasada, ¿no? Además, tú me conoces, como te dije la vez pasada.
1: Ya espéreme, porque ya estoy conectando ahorita mis chakras. Yo nada más quiero que usted me conteste una pregunta.
3: ¿Ya te la contesté?
1: No, ahí va otra pregunta, pero ponga mucha atención. Quiero que me conteste. ¿Cómo soy el Panda Show?
6: A toda máquina.

0: Y es que de verdad estoy sorprendido con esta broma. Juanita, buenas noches. ¿Cómo estás, chiquilla?
1: Buenas noches.
0: ¿Cómo está la preciosa Juanita?
1: No, en serio, de veras que no.
2: No te metas con mi bebé, no te metas con mi bebé.
3: Ya no le voy a llevar su bizcocho, ya no le voy a llevar sus conchas.
0: Oiga, Juanita, este Efraín, ¿sí es adoptado o no? Porque yo ya me hice bolas.
1: Ay, ¿quién sabe?
0: Digo, porque no, tan chaparrito y aparte creo o siento que... ¿Usted prefiere a sus otros hijos? ¿O cómo está el negocio?
1: No, no, no, los tres son iguales, los tres.
3: No, yo lo digo, maldita.
0: ¿Y este por qué le salió tan chaparro? ¿Qué, no tomó ácido fólico o qué tranza?
1: Creo que fue su papá el medio metro.
0: A ver, señora, pues, está en las bromitas del Panda Show, Juanita, de verdad.
1: No se vale, de veras.
0: Yo aprendo en cada broma, después de una situación tan complicada, tan álgida, creo que hay situaciones familiares, medios complejos. Llegó en un punto en el cual hubo revelaciones fuertes, pero lo bueno es que el buen Efraín empezó a disfrutar, empezó a cambiar, a bajarle el agua, y le dijo, oye, ¿de dónde sacaste esa canción, Efraín? Ya está compositora, la jirafa y la hormiguita, y no.
3: Juanita,
0: ¿qué onda?
3: Invítame a tus bromas, carnal.
0: Oye, me encantaría que fueras conductor del Panda Show, pero estás tan chaparro que ni el micrófono vas a alcanzar. ¿Cómo, fregados? ¿No, sí?
3: Oye, Pandita.
0: Mande.
3: Quiero mandar unos saludos, Pandita. Dame chance.
0: Órale, va, viene, échate los saluditos.
3: Dale, un saludito para Arturo, para Arturito. También un saludito para mi jirafita, Lucherito. También para mis pequeños, que algún día escuchen. Para un día que escuchen también mi broma, mis pequeños. Neftalí, Betsaida y Mateo Sebastián. Y un saludo para tu mamá, Panda.
0: No, aquí te está escuchando y quedó sorprendida de todo lo que escuchó. Bueno, Juanita, primero, la relación entre Lucero y Efraín no es verdad. Al
1: no,
0: contrario.
1: Pues, oye, eso espero que no.
0: Bueno, o al menos eso creemos, ¿verdad?
3: Ese también, ¿cómo soy el Panda Show?
0: Participó al principio, pero creo que la jirafita, como es de Pénjamo, casi ni habla. No aportó mucho, pero bueno, Juanita, fue una bromita. Efraín, dile por qué la broma a tu mami.
3: Pues la verdad no ha habido una buena relación entre usted y yo. Segundo, porque quiero que entienda que realmente las cosas no es como se la están haciendo saber. Esa persona está manejando mucha influencia que tiene acá. Pero la realidad es que no es como ella está contando o haciéndole saber. La segunda es porque te amo, madre, a pesar de que no entiendo, no me abandonaste. Son cosas que pasan en la vida y te estoy agradecido a ti, tanto como mi abuelita, mi hija. Y pues sí, nomás quería darte una lección de lo que yo he sentido cuando tú me das la espalda. Y lo disfruté. Qué bueno que te hice llorar. Madrecita de mi corazón, pero bueno, hasta casi me meo en el calzón ahorita que estaba oyendo que ya estabas como la llorona. Pero la disfruté y también el Pandita también, qué bueno que deja hacer estas bromas, porque uno se desahoga, uno saca también lo que tiene adentro de su corazoncito.
0: Como lo dices, sí, hiciste una catarsis también tu mamá, Juanita, mucha catarsis en esta bromita, como que si hay algunos problemitas familiares, ¿no?
3: Sí, mamita, luego hacemos otra broma y otra vez las dejamos.
1: No, ya no se vuelvo a tomar la llamada.
0: Oye, Juanita, ¿qué le dices a tu hijo? Oye, ¿qué le dices a tu hijo, Juanita, después de todo lo que ha pasado en esta broma?
1: No, pues, híjole, no, es algo duro, ¿no? Porque si usted lo ha dicho, pues, problemitas familiares, pero bueno, todo en esta vida hay solución.
0: ¿Y por qué no lo solucionan? Porque creo que han estado separados, ¿no? Por confusiones, malas influencias, a lo mejor la situación de la mamá de sus nietos, no sé, tantas situaciones ahí que han complicado la relación, ¿no?
1: Sí, exacto, pero no, bueno, no me meto mucho en su vida de él, pero no, siempre lo he dicho que tuve una nuera y no más. Y pues sus hijos ahora sí de él son mi adoración y él lo sabe.
3: No le está escuchando, es horrorosa. Usted ahorita diga lo que tiene que decir.
0: Oiga, Juana, y cuando él decida en algún momento rehacer su vida y enamorarse, o sea que son, ¿nadie va a tener entrada en su familia? Bueno, me queda claro. Me queda claro que la jirafita no. Pero digo,
1: por supuesto que no.
0: ¿Alguna otra mujer que se gane el corazón de Efraín en algún tiempecito? ¿O tampoco?
1: Sí, pues
4: ya. Voy a ser gay, yo se lo dije. Ahora se aguanta, ya voy a ser gay.
0: Ay, le dijiste tantas cosas, hiciste cambio, tantos cambios de matices, que realmente espero que pues esta bromita le sirva a Juanita y Efraín para poderse unir. Pero bueno, pues, en fin, familia, díganme, por favor, en Toluca, ¿cómo se oye el Panda Show?
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0: Qué buena onda. Bueno, y platícame, ¿qué bromita para tu esposa después de 29 años?
1: Espero que sigan 30, ¿eh? No estoy seguro, pero...
0: Ah, vas a ver que sí.
1: Okay. Ella, de hecho, se ha reído mucho con las bromas del pan, entonces debe de aguantar la vara. Fíjate que hace 3 semanas, 20 días aproximadamente, 25, fuimos a bailar con unos compadritos a un lugar que se llama El Nahual, ahí en las pirámides de Teotihuacán. Uh-huh. Ahí entre la borrachera y entre las chelas, en la mesa de junto, estaba una mesa con muchachones y muchachonas, ¿no? Ahí cotorreando, empezamos a actuar entre mesas y todo, y una muchachilla en general empezó a platicar conmigo, con nosotros, pues, por cuestiones políticas, pero no sé si ya estaba tomadilla o no, pero se dirigía mucho a mí, se acercaba mucho a mí, y mi esposa pues empezó a levantar los ojos, ¿no?
0: Neta, se celó.
1: A cuidar, pues, es que estoy bien guapo, debo de decírselo.
0: Ay, cálmate,
1: ¿no?
0: Baboso. pero más o menos, ¿como qué edad le llevabas a la morrita?
1: No, pues yo tengo 46, la morra sería de unos 23, 24, y la morra estaba con su esposo, igual, ella, ahí.
0: ¿Por qué se puso celosa? Pues de que te veía muy...
1: No sé, te digo que es bien tóxica.
0: Bueno, ¿y luego?
1: El chiste es que la muchacha me dice, oye, dame tu teléfono, pásamelo. Y yo, pues, normal, se lo iba yo a pasar, cuando mi esposa me da un pinche chingadazo en las costillas y me dice que pico. Si se lo pasas, te madre, hijo de la chingada. Así me dijo.
0: Así.
1: Y pues, yo ya me dio pena no dárselo y le inventé un número falso. Y me dice la chava, déjate marco para que registres el mío. Y yo, como le había dado un número falso, le dije, no, es que mi teléfono está en el carro. Pero luego, ahí por redes, teníamos una amiga en común que no estaba ahí. Resultó. Entonces ya agarró y nos salimos. Mi esposa se medio enojó, pero no dijo nada. Y nos salimos y nos fuimos al bar que está junto. Pues los chavos todos se salieron toda la mesa y nos siguieron. Y ahí ya empezaron a cotorrear, según con mi esposa también, y ya se hicieron medio amigas, entre comillas. Y entonces ya le pidió el número a mi señora. Y ya mi señora le dio su número.
0: ¡Ah, qué poca abuela!
1: Entonces, ya de ahí pasó y ya, pues olvidamos el tema. Una semana después, vamos a un cumpleaños de mi compadre, con el que habíamos ido ese día. Uh-huh. Y ahí empezó el cabrón a bromearme a mí. ¡Ah, qué güey! La pinche chava se te lanzó bien gacho y la chingada. Pero estaba oyendo a mi esposa. Y le dije, no, pues no, así que... Yo no, mi único pecado es el guapo, ese es mi pecado. Y entonces ya agarró y mi señora dice, no, que a mí sin más que la chava era lesbiana, que quién te va a pelar a ti, que la chica. Y ahí empezamos, ha salido 2 o 3 veces en conversación, pero enojada ella, pues.
0: Entonces, oye, pero espérame, pero a tu esposa no le ha mandado mensaje porque ella se le dio el teléfono real.
1: Sí, que yo sepa no, porque ya me hubiera dicho.
0: Ok, bueno,
1: pero,
0: ¿y
1: luego, bueno, la broma consiste en que ahorita... porque uno de mis hijos trabaja, tiene un local de artesanías, él vende artesanías junto de mi tienda aquí en Chiconcuat, y aquí está conmigo. Entonces mi señora, pues siempre que se pasa a despedir de nuestro hijo, y le dice, en son de broma, ¿no? Ay, cuida a tu papá, échale un ojo a tu papá, si está de coqueto me avisas. Entonces, por eso ahorita mi hijo le va a hablar, mamá, ¿qué quieres? Que mi papá estuvo platicando ya como media hora con una chava. Yo me acerqué ahí por donde la entrada de la tienda, que no me viera, y escucho que le dice que se conocieron en un antro hace unas semanas, y están hablando de política y no sé qué. Yo ya...
0: Oye, ¿pero tienes el nombre de la chava o no?
1: Laura, María, no sé. Es irrelevante, porque realmente ya estábamos con unas copas de más.
0: Ok.
1: Entonces, es más, si no se puede nombrar el nombre, pues que ni se nombre. Y entonces le va a decir, y mi papá, como yo entraba y salía, pues se dio cuenta que ya estaba yo encabronado, y lo que hizo la chava, se fue, pero se paró allá en la esquina, y mi papá ya está bien chinga cerrando la tienda.
0: Entonces, porque ya se va con
1: la moto, ¿sí?
0: Okay, entonces lo que quieres es que ella piense que es esta chica,
1: sí, exacto,
0: con la que te fuiste al baile en las pirámides, bueno, que exacto, coincidieron más bien, ¿no?
1: Sí, exacto. Y entonces pues ya va ya me va a decir mi esposa, espera, me deja de más, que dice, no, mamá, si quieres yo como que voy para allá, y le digo, papá, te habla de mamá, y ahí me la va a pasar, y ahí se va a soltar Troya.
0: Pero vas a tener que aceptarle, y dice, sí, es la chica con la que te acuerdas.
1: Sí,
0: y todo.
1: Primero voy a bien natural, porque hoy le toqué a la cita con el dentista, ¿qué pasó, amor? ¿Cómo te fue con el dentista? Y ella me va a decir, oye, ¿por qué vas a hacer? No, pues es tu vida, es un celular que voy a comprar ya tu copo, y de que, pero ahorita regreso, no, pero no iba, y ahí ya voy a empezar a aceptarlo, pues.
0: Perfecto, pues, ¿cómo se llama tu hijo el que ejecuta la primera parte?
1: Mauricio.
0: Échamelo, échamelo. Mauricio, Mauricio, buena noche, Mauricio.
2: Buenas noches.
0: ¿Cómo estás, campeón?
2: Trabajándome duro, pandita, ¿tú qué tal?
0: Yo muy bien, a toda máquina, como todos los días. ¿Qué edad tienes, Mauricio?
2: Tenemos 24 años, pandita.
0: Oye, carnal, ¿y si es muy tóxica tu mamá, la neta?
2: Pues, ¿qué te voy a decir yo? Sí, la neta es una buena jefa. Nos ha guiado bien.
0: Aquí no estamos diciendo si es buena jefa o mala jefa, sino si es tóxica o no.
2: Sí, es tóxica.
0: Bueno, pues entonces creo que ya está lista la bromita. ¿De quién fue la idea, tuya o de tu jefe?
2: No, de mi jefecito.
0: Bueno, pues ¿estás listo para ejecutar?
2: Así es, mi panda.
0: Órale, público, privado, llamada de tres. ¿Cómo le vamos a hacer, mi querido Mauricio?
2: Público, pandita.
0: Perfecto, pues ya está, para que justifiques por si te pregunten. Directo desde el Panda Call Center, las bromas están

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3: Listo, papá.
4: Bueno, mamita, ¿cómo estás?
5: Ah, ¿quién es, Mauri?
4: Soy yo, Mauri. Es que me quedé sin pila y le pedí su número, su teléfono a Pollo para que te pudiera llamar.
5: Ah, sí, dime, ¿qué pasó?
4: ¿Ya saliste del listo, mami?
5: Ya, hijo.
4: Ah, bien. Mira, es que noto algo raro aquí en la tienda, mamá.
5: ¿Qué pasó?
4: Y pues la verdad te quiero llamar. Lo que pasa es que tienen como unos, ¿qué se dan? 45 minutos. Que llegó una muchacha aquí a la tienda de papá. Ajá. Y pues, yo no me había dado cuenta. 45 minutos desde que yo me di cuenta, la verdad no me había dado cuenta porque pues yo estoy aquí haciendo mi aseo. Entonces, yo pues vi que estaban platicando y pues la chava estaba dentro de ahora sí que de la tienda.
5: No manches.
4: Y yo estoy entrando y saliendo y digo, pues, ¿qué onda, no? Y mi papá como que ya se dio cuenta de mi molestia, pues, ¿de qué chingas están? Y pues yo ahí ves que soy medio orejón y pues me paro cerca de ahí del refri sentado y escucho que están platicando de política, están platicando de dónde chingas se conocieron. Sí, ay, y pues sí. Yo ya me saqué mucho de onda y pues ya dije a mi papá, pues, ¿qué onda? Y yo, no, y pues la chava y mi papá se dieron cuenta. O sea, yo, tú sabes que yo soy vivaracho para la vista. Y pues, ya se fue la chava como hace unos 15 minutos. Ajá. Pero yo la seguí, yo voy bajita la mano.
5: Sí.
4: Y está ahí en la esquina de Chamorro.
5: Ajá.
4: Ajá, una chava que conoció en Teotihuacán, es lo que escuché. Entonces, entonces la chava está ahí, yo estoy aquí afuerita y la chava está ahí por el local verde de Chamorro.
5: Ajá.
4: Y mi papá ya está en chinga, está cerrando. Está metiendo, ya ves cómo cierra con reja.
5: Ah, no manches.
4: Entonces, sí, mamá, entonces pues yo la neta pues no, ¿qué onda, no? Yo no digo nada, mamá, pero pues...
5: No, hijo, gracias, porque ves que cómo hemos tenido problemas.
4: Ya se va, ¿crees que te lo pase?
5: ¿A tu papá?
4: Sí, está por irse.
5: Pásamelo.
4: Sí. ¡Papá!
6: Espérame, me llamó mi mamá.
4: Ven,
5: Valdo.
4: Bueno.
5: Oye, Valdo, ¿qué onda?
6: ¿Qué pasó, amor? ¿Con quién ya fuiste al dentista?
5: ¿Qué estás haciendo, imbécil? ¿Con quién te vas?
6: ¿Qué pasó, amor?
5: ¿Con quién te vas, estúpido?
6: Amor, ¿qué pasó?
5: ¿Con quién te vas, imbécil?
7: ¡Oh, Dios!
6: ¿A dónde voy?
5: ¡Ay, voy a... hijo de la chingada! ¡Tirás con una puta vieja que tenías metida ahí!
6: No, amor, voy a Texcoco a recoger un teléfono que me encargó el cochiloco. ¡Voy
5: a chingar a tu madre! ¡Estás estúpido!
6: ¿Pero por qué?
5: Espérame ahí, pinche imbécil. Yo como pendeja. Yo voy a ver...
6: ¿Qué me dices eso, María? ¿En serio? ¿Qué te pasa?
5: Yo voy a ir a ver, hijo de la chingada.
6: ¡Espérame! Ya, a ver, ¿qué pasa? ¡No me estoy oyendo! ¡Qué
5: pendejo! ¡Espérame ahí! ¡Qué estúpido!
7: ¡Mocos, güey!
6: ¿Qué? María.
5: ¿Qué quieres?
6: Es que, mira, ¿qué te dijo Mauricio? ¿Qué?
5: ¡Che, puto!
6: Estaba, a ver.
5: ¡Pinche vieja!
6: A ver,
5: que... ¡A la tienda, hijo de la chingada!
7: ¡Oh, Dios!
6: A ver, te explico. ¿Me escuchas? ¿Me puedes escuchar o te explico?
5: Sí, te escucho, sí,
6: bueno,
5: te escucho.
6: Bueno, estaba yo...
5: ¡Estás esperando en la esquina, la puta vieja! ¡Te está esperando en la esquina!
6: ¡Me escuchas! ¡Estoy aquí en la tienda! ¿Cuál esquina?
5: Ya,
6: ¿me escuchas?
5: Güey. Vas a cerrar con la reja y te vas a ir a ver con ella.
6: Que voy a tener un celular aquí en la esquina, Wicha.
5: ¡Estás pendejo!
6: ¡Escúchame!
5: ¡Esa cara de imbécil y ahorita voy a chica estúpida!
6: Por eso, ¿me escuchas y te explico?
5: Sí, yo la voy a encarar porque ya no te vale que me hagas esto.
6: Es Laura, ¿no te acuerdas de Laura?
5: ¿Quién es Laura?
6: La pinche vieja esa que conocimos allá en Teotihuacán.
5: Ah, la que te pidió. Ahorita voy a verla.
6: No, déjame. Espérate, ya voy.
5: Oh, Dios. Madre.
6: A ver, espérame, si es que déjame explicarte.
5: Más te vale caíste, pendejo.
6: Nuestra amiga, Wicha, si tú te diste tu teléfono, dice que ya te habló.
5: Pues sí, pásamela a la pendeja.
6: No, cariños, que ya te habló, dice.
5: ¿Cómo me habló?
6: Que te saludó y que te mandó WhatsApp. Yo nomás llegó por casualidad.
5: No es cierto. No es cierto. ¿Por qué le diste tu teléfono?
6: Yo no le di mi teléfono. Si aquí pasó. Yo no le di. Tú me dijiste que no le di el teléfono.
5: Por eso andas aquí conmigo. Tarde o temprano la tenías.
6: ¿Qué problemas, María? A ver, escúchame.
5: Tarde o temprano me la ibas a hacer.
6: No te ves, mi amor, yo te amo. Tú sabes que te amo. Mira, Wichita, ya no te voy a estar perdonando más. teatros más.
5: Yo tampoco, la neta. No te
6: amor,
5: mueres,
6: amor,
5: a la
6: escúcheme.
5: Tienda. No te mueras de la maldita tienda porque te voy a encarar, la neta.
6: Yo, si te acuerdas que yo le di el niño equivocado, que hasta me regañaste, ¿no te acuerdas? ¡Te hablo!
5: ¡Ay, mi hijo de la puta tienda, estúpido!
6: Que no está en la tienda, que no hay nadie, nomás pasó y saludó. Pasó como cinco minutos.
5: Que ahí en el chamorro, te la vas a ir a coger, pendejo.
1: ¡No, pues, güey!
6: ¡Patabos, que no te escucho!
5: ¿Por qué le diste tu teléfono?
6: Que yo no le di, si tú se lo diste, aquí pasó de casualidad.
5: ¡Ay, no seas mamón! ¿Y por qué la metiste a la tienda?
6: ¡Pinche Mauricio! Que no, oye, que yo no la metí adentro.
5: ¿Por qué la metiste? No es digno. No la conoces siempre, ¿qué te pasa?
6: Quítale el altavoz, María. ¿Ya vienes en la camioneta?
5: Ya voy.
6: Espérate, ya voy para allá,
5: No vas, estás pendejo, yo voy a verte. Te la vas a llevar, te paras de pendejo.
6: Que no voy a llevar a ningún lado, entiéndeme.
5: No, gordo, por eso yo le conté a Mauri que teníamos un chingo de problemas.
6: Párate, que sí, te digo la verdad.
5: Qué bueno que te puso atento, mijo, porque a mí la cara de imbécil no me vas a ver ya.
6: Déjame,
5: párate. Quiero encararte, quiero verte y quiero ver a esta maldita vieja.
6: Amor, escúchame. Te explico, párate, oríllate y te explico, ¿vale?
5: ¿Dónde estás?
6: Quita el altavoz porque no te escucho.
5: No puedo quitar el altavoz, no sé qué le hice al maldito teléfono.
6: Es que no te escucho, no te entiendo nada. Pero, güey, aguántate ya, déjame explicarte, tranquilízate. Si no es cierto, nada de eso es cierto. Yo no sé por qué piensas siempre cosas así de mí.
5: Ya, andas de perro, ¿desde cuándo? Ya no estás contento conmigo, ¿por qué no me dices? Mira,
6: ¿cómo voy a andar de perro? ¿De qué hablas?
5: Ya para que ya estemos iguales.
6: Amorcito, yo te amo, tú sabes que te amo.
5: No, es cierto, tú ya no me amas.
1: ¡Oh, Dios!
6: Mira, yo ya, la verdad ya me asaste. Siempre
5: la neta, ya no te asustarás de ti, pero quiero
6: no,
5: ver.
6: No, mi amor, ¿por qué?
5: Te estás ahí, te estás esperando con el chamabro, la pinche vieja. ¿Por qué la metes la cita? ¿Por qué la metes? Yo nunca te hago así, nada de eso.
6: Casa, ya estoy cerrando, voy para la casa, dame 5 minutos y ya lo arreglamos allá. Ya, espérame 5 minutos.
5: No, porque ya te la fui a coger, ya ahorita dice seguro le dije
6: que ya
5: no
6: me para la casa. En
5: no me
6: minutos.
5: Te estaba esperando ahí con el chamorro, la maldita vieja, y tú ibas a cerrar. ¡Qué poca madre, gordo! Que la tenías.
6: Y tan nomás nos vimos una vez y nomás platicamos, no pasó nada. ¿En serio? No mames, cuando te ¡Márquenle!
3: Oye, tu mujer está furica. Tú la sabías, creo que 29 años de matrimonio era.
6: 29, panda.
3: Yo creo que ya pasaditos, ¿no? Está bien, qué forma de librarte de tu matrimonio con una broma.
6: Por favor.
3: Oye, espérate, que la cierre Mauricio, ¿no? Pásame Mauricio. Mauricio.
6: Espérame, ahí está.
3: Mauricio.
4: ¿Qué
3: oye,
4: pasó, mi Zambrano?
3: Oye, te lo pregunté, tú lo contestaste, es tóxica, me dijiste sí, pero la yo neta. Creo que es lo que le sigue.
4: No chingues, panda, la neta, mi jefe es una mujer bien brava, ya lo más tomar.
3: Ok, mira, ya tu papá, obviamente, pues ya hizo su chamba, tú estás, pues tranquilo, ecuánime, fuiste el chivatón, pero eres el que vas a tranquilizar las cosas, porque tu mamá supuestamente ya va hecha la fregada a la tienda.
4: Sí, güey, no manches, me da miedo mi jefa cuando conduce.
3: Oye, entonces entras tú diciendo, oye mamá, ¿qué pasó? Oye, mi papá se enojó con... Sí, claro, entras, oye, tranquílate, pero ¿qué pasó con mi papá?
4: Madre, o sea,
3: porque tú no pudiste darte cuenta bien de la conversación, ¿ok? Porque tu papá se alejó. Entonces dile, oye, ¿qué pasó? ¿Qué te dijo mi papá? No, pues esa mujer sigue ahí. Mi papá incluso ya volvió a abrir la tienda. Pero esa mujer no se va. Está ahí en el chamorro, en el chamarro, en esa cosa.
4: A ver, no, güey, no puedo decirle eso porque mi mamá se va a venir hecha la madre.
3: Bueno, entonces dile que ya se fue, Que ya, tu papá ya volvió a abrir la tienda y que nada más hizo con la mano así como, vete, que viene mi mujer, vete.
4: Se puso a media carretera y empezó a hacer señas.
3: Claro, exactamente, pero tú así como preguntón porque no entiendes bien qué es lo que está pasando, ¿ok?
4: Ok.
3: Listo, órale, va, marcamos, va. En caliente las bromas.
4: En caliente.
3: Hasta tu show.
7: Un saludo a los que escuchan el Panda Show, soy Diego Luna, pásenla bien, sean felices.
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3: así tranquilo como el, como entraste.
4: Sí, ya está.
5: ¿Qué pasa, hijito?
4: Madrecita, ¿qué haces?
5: Hijito, ya voy para allá con tu papá.
4: Mamita, pero relájate, ¿por qué? Oí nada más que gritaba a mi papá, que, o sea, que yo no entiendo, mamá, pero sea lo que sea.
5: Mira, hijito, ¿ella desde cuándo está de cabrón? No sé, yo sé, ¿ves cómo ha cambiado, hijo? La verdad es que ella lo presentía esto.
4: No, mamita, no, mamita, no, tú tranquilízate, relájate. ¿Estás manejando? A ver, primero, a ver, ¿me escuchas, mami? ¿Estás manejando?
5: Sí, estoy manejando, hijo.
4: ¿No estás manejando?
5: No se vale, hijo, no se vale que sea así. No se vale que sea así. Y siempre me hace bullying, siempre. O sea, yo ya me harto, yo ya la verdad me quiero separar de él.
4: Ella abrió la tienda nuevamente, mamá.
5: Me está engañando, o sea, y ahorita...
4: No, no, escúchame.
5: Y este...
4: Escúchame.
5: Me mandó WhatsApp, maldita vieja, nunca me ha hablado, nunca me ha saludado. Era una
4: tienda... Escúchame, mamá. Mira, mi papá ya volvió a abrir la tienda. Yo lo que vi fue que se puso a media carretera y empezó a hacer señas allá donde estaba la morra esa. Y pues ella ya vi, agarró un taxi y se fue.
5: Para que te tranquilice.
4: Yo la verdad no sé ni quién sea, madrecita, pero solamente te quiero preguntar algo. ¿Va? ¿Te vas a relajar?
5: Sí.
4: ¿Cómo se oye el Panda Show?
1: ¡A toda máquina!
9: Luis, estás de las bromas. Luisa, ya regrésate, mija. Fue una bromita de tu hijo y de tu viejo. Ay, Luisa, ¿sabían por dónde pegarte? ¿Cómo estás, muñeca?
3: Luisa. No, pues creo que ya colgó, compadre, pero no escucho nada.
9: No, neta, a ver, vamos a volver a marcar. Le cayó como que cubetada de agua fría. ¿Quién entra, Mauricio o Ubaldo? ¿Quién entra?
10: Ubaldo.
3: A ver, vas, Ubaldo.
5: Bueno.
10: Amorcito precioso, ¿cómo estás, mi reinita? De toda la vida, mi amor, mi corazón. Me debes 3,000 pesos, corazón. ¡3,000 pesos!
9: A ver, espérate. ¿De dónde salieron los 3,000 pesos, tú?
10: Es que apostó. Ella es panda fan, panda.
9: Pero a ver, platícame, ¿dónde vino la apuesta? ¿Cómo? Porque no sé.
10: Porque yo le dije, yo siempre que la escucho le dije, te voy a hacer una broma con el panda. Estás pendejo, yo ya conozco. Ya sabes que te la voy a hacer. No me la vas a hacer. ¿Cuánto apuestas? 3,000, cabrón, 3,000. Si te la hago y si no, tú me los pagas, órale.
9: Neta, Luis, o sea, Luisa, aparte del mal trago, del coraje, de la enchilada, de irte la fregada a agarrar la camioneta, ¿vas a tener que pagar 3,000 bolas?
5: No, nada, me lo voy a pagar porque él nunca cumple.
9: A ver, no te escucho, mija. ¿Puedes quitar tus manos libres? Porque creo que estás conectada en Bluetooth, ¿no? ¿O estás en Bluetooth?
5: No, de hecho, ya quité el altavoz. Ya no hay altavoz.
9: ¿Y no estás conectada en tu carro?
5: Sí, pero bueno, lo voy a detener.
9: A ver, sí, no seas malita, estacionate, tranquila.
10: Conecta Bluetooth, amor.
9: Oye, Ubaldo, ¿y de esos 3,000 cuánto me va a tocar a mí, compadre?
10: No, pandita, pues es para irme con Laurita.
9: No, es más, mira, que sean 1,000 para Mauricio porque la neta le hizo chido.
10: Ah, sí, 1,000 para Mauricio, sí.
9: 1,000 para ti y pues 1,000 para el pandita, ¿no?
10: No, espérate. Tengo otra idea mejor, pandita.
9: A ver.
10: 1,000 para Mauricio, 1,000 para mí y 1,000 para el hotelito para irme con Laurita.
9: Oye, pero en todos los casos yo salgo perdiendo. Pues no,
10: pero con eso vas a tener más rating.
9: A ver, Luisa, ¿por qué comentaste que nunca ibas a caer en una broma?
5: Porque, bueno, conozco tu voz, de hecho.
9: Bueno,
5: pero
9: yo no participé.
5: De hecho, no me la hizo mi viejo, me la hizo ahora sí que mi muchacho.
9: No, fue una broma en familia, porque creo que también Ubaldo hizo bien. Digo, la participación de Mauricio fue fundamental, porque se ve que, o sea, tu chiquillo es todo para ti, ¿verdad? Y aparte también me comentó Ubaldo, porque yo le preguntaba, oye, pues, ¿qué onda? ¿Le va a creer o no? Y decía, no, hombre, si lo tiene de mirón. ¿Sí le encargas al viejo a tu hijo?
5: Ajá, de hecho sí, yo confío mucho en mi muchacho, por eso, pues le creí.
9: Pero aparte tenía la coartada perfecta cuando se fueron al baile ahí por las pirámides, ¿no? tenían la coartada perfecta, pero bueno, no solamente el coraje y la bromota, sino los 3,000 varos, Luisa.
5: ¡Ay, qué horrible! ¡Qué vergüenza!
9: Oye, ¿qué se siente caer en una bromita en el Panda Show?
5: Horrible, horrible, y más porque se ha portado medio culero mi viejo. De verdad.
10: Siempre las bromas, Panda, siempre estás pichando.
9: A ver, Luisa, pero mencionaste durante la trama que has tenido problemas con tu gordo. ¿Qué pasó? ¿Qué ha pasado?
5: Sí, pues te digo, es lo que te digo, que se ha portado medio culero y me tiene hasta la madre. A lo mejor
10: para
5: yo
10: también. Que me creyera, Panda.
9: ¿Y qué, de qué forma se ha portado Culey?
5: Por ejemplo, no me llevó al show de Oscar y no se la voy a perdonar.
9: ¿Y qué nada más por eso ser Culey? ¿Por qué no te llevó
5: sí,
9: un show?
5: Sí, porque jalamos para todos lados, sí, ¿me entiendes? Jalamos y luego que no me lleve o algo, digo, no manches, hijo.
10: Pero me llevaron mis hijos el día del padre, Panda, como ella no es padre.
5: Pero cuando fue el día de las madres, tú también veniste conmigo. O sea, hay que ser parejos.
9: O sea que cuando no te lleva a un evento, a una presentación, a un espectáculo o a algún lugar, entonces es culé, Ubaldo.
5: Sí, es bien tóxica, para mí, Panda. Sí.
9: Ah, no. Eso yo le llamo ser convenenciera. O sea, en lugar de que me digas, no, como hombre, como pareja, ha tenido este cambio, este comportamiento. No, es que no me llevó a una presentación.
5: Pues sí,
9: así
5: me sentí mucho porque te digo que jalamos para todos lados juntos. Y luego, este día no me lleva, le digo, pues claro, el boleto, le digo, pues yo tengo para mi entrada. O sea, ni siquiera me preguntó, ¿sabes qué? Tú para su entrada.
9: Oye, Luisa,
5: mala onda, porque jalamos para eso.
9: ¿Y cómo podrías calificar estos 29 años de matrimonio?
5: Ay, sí, sí, está chido, sí, sí, muy, muy padre. Pero pues como si, como todos los matrimonios tenemos nuestras altas y nuestras bajas. Pero sí, ahí vamos.
9: Oye, y hablando de bajas, ¿cómo anda él? Bien, ¿no?
5: No, anda bueno, anda bien.
9: O también en eso se porta medio culebra.
5: No, está bien.
9: Y le dices, ándale, viejo, dame, dame, viejo, dame. No, y el otro dice, no, digo, no sé.
10: Me dicen el garañón, Panda. Aquí todos lo conocen como el garañón, ¿eh?
9: Oye, pues esta fue una bromita en familia, de verdad, estuvo chidísima. Y ¿saben qué? Aparte por ser Panda fans y porque participó la familia, tanto para ti, Ubaldo, y tanto para ti, Luisa, les voy a dar 3 meses de Claro Música Plan Ilimitado para que descarguen la música, escuchen el On Demand, se diviertan con las bromas, escuchen toda la diversión que quieran, y gracias, va a ser para bonita. Ustedes, ¿de acuerdo?
5: Sí, gracias.
9: ¿Y qué de los 3,000 pesos qué, Luis? Perdón, Ubaldo, ¿qué? Nada de nada para mí.
10: Sí, Pandita, como vas a dar los 3 meses, te voy a mandar 50 varos. Tú nomás dame tu número de 50.
9: Siempre soñé con 50 varos por un lado. Ya está. Familia preciosa,
10: pandita,
9: díganme cómo se
10: pandita,
9: oye el
10: pan. Espérame, Pandita.
9: ¿Qué pasó?
10: A toda nada más Marina. Deja de decirle algo. Espérame, María, no te adelantes. Yo le dije la broma a mi esposa porque de verdad, Pandita, he sido muy feliz todos estos años. La amo como no tienes idea. Esperamos que sean... Ya hicimos ella y yo tratos que quien se vaya primero, quien se vaya después, pero vamos a estar uno junto del otro. Y bueno, pues de verdad... Ella es un poco tóxica, después de 29 años me sigue celando, me sigue cuidando y yo lo agradezco, Panda. Y la amo,
9: ay,
10: que
9: Dios.
10: Todo el mundo que la amo.
9: Ahora por mandilón me retracto de los 3 meses de Claro Música para ti.
10: Amor del bueno.
9: Se los vamos a dar a Mauricio, a tu hijo y a tu esposa, a ti por mandilón. Pelaste gallo.
10: Está bueno, Panda, no hay bronca.
9: Barberazo. No, no es cierto, que disfruten 3 meses de Claro Música, Plan Ilimitado. Ahora sí, díganme cómo se oye el Panda Show.
10: A toda máquina, Pandita.
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9: Por decir lo que hablan, ustedes contratan gente para que hagan las bromas y que siempre son las mismas personas. Y siempre me está ridiculizando.
10: Hoy no, imagínate durante todo esto, imagínate la nómina que se tendría que tener. No, no. Pero pues vamos a intentarle, ¿te parece? Para taparle ahí un poquito la boquita a tu cuñado y para que vea que las bromas, pues sí son preparadas porque le estamos preparando tú. Sí son actuadas porque la vamos a actuar. Yo de seguridad y tú de que realmente robaste. Bye. Y de que pues la gente pues es como comprada, pues... Pues si quieres, al final vemos lo de tu pago, ¿pa' qué?
9: Y que me pagué, claro.
10: Oye, a ver, entonces escuché que en un Sears, ¿no?
9: En un Sears.
10: ¿En dónde?
9: Yo, en Santa Fe.
10: Santa Fe, muy bien. Entonces te apañaste un reloj.
9: Ajá, un celular con un smartwatch.
10: Ah, un celular y un smartwatch. Que más o menos asciende a cuánto la cuenta.
9: ¿Qué será? ¿10,000 pesos?
10: No, ok. ¿Y por qué le vas a decir que agarraste esto?
9: Ah, porque mi hija hace poquito se le descompuso su celular. Entonces me dijo, mamá, dice, quiero un celular nuevo. Y ahorita trae una cacerita, digamos. Entonces, él ya se dio cuenta que necesita un celular y casualmente hace tiempo me dijo delante de él que quería un celular nuevo. Entonces se me ocurrió esto, nada más así como para un broma, ¿no?
10: Está bien. Oye, hace rato hablaste en plural y comentaste, queremos hacerle una broma. ¿Quiénes están atrás de la broma?
9: Ah, está mi hermano, que también lo escucha, está mi hija y eso yo.
10: Ok, o sea que una bromita en familia, pero mandaron a la más taruga.
9: Sí, claro. La
10: Oye,
9: la idea.
10: ¿Y tu cuñado dónde está ahorita?
9: Él está aquí en la casa, pero vivimos en el mismo predio en diferentes casas.
10: Ah, pero viven muy cerca, ¿no se ha dado cuenta que estás ahí?
9: No, porque ya todo lo planeamos. Todo okay. Que ya está fríamente calculado.
10: ¿Y dónde vives tú?
9: En Ocoyoacán.
10: ¿Y dónde queda eso, mija?
9: No sé si ubiques Lerma.
10: Ah, claro, allá cerca de Toluca.
9: Exactamente.
10: Por eso el Sears de Santa Fe.
9: Exacto.
10: Ya entendí el asunto. ¿Iba solita o acompañada de alguien?
9: Sola. Le iba. Bueno, tengo pensado decirle que me quedé de ver con una de mis hermanas que se llama Brenda, que vive allá en Santa Fe. Y que pues ella ya no llegó porque tenía que ir al gimnasio, tenía otras cosas que hacer. Entonces yo me quedé sola, fui a ver los celulares y la cajera se distrajo, yo lo guardé en la bolsa y me cacharon, me grabaron y me quieren llevar al Ministerio Público y le hablo para que me ayude.
10: Al de Coajimalpa. Pues ya vas a tener que actuarle bien, porque yo supongo que Felipe te conoce re bien.
9: Sí, muy bien, sí.
10: Entonces, nerviosita, siente como si fuera verdad, siente que hiciste algo prohibido, que era tomar algo que no te pertenecía, pero claro, tú lo estabas haciendo por fan, y porque pobrecita tiene una coscorita. Bueno, pues empiezo yo con el planteamiento. ¿Estás lista, mi querida Maricruz?
9: Lista.
10: Vamos a pegarle, señores, en directo desde el Pandago Center. Las bromas están en este Casto Show.
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11: Broma excelente.
10: Listo, mi hija. ¿Qué edad tienes?
9: 41.
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10: Listo, ya entró.
12: Bueno.
10: Para analizarlo y todo. Sí, bueno, ahí encuentro al señor Felipe.
12: ¿Quién lo busca, perdón?
10: Mire, soy el encargado de seguridad de la tienda de Sambors aquí en Santa Fe. Hay una persona en nombre Maricruz. ¿Usted la conoce?
12: No la conozco, sí.
10: A ver, permítame un segundo. A ver, señor Maricruz, dice que no la conoce. Tome el teléfono, por favor.
9: Gracias. Bueno.
12: Sí.
9: ¿Felipe?
12: No. ¿Quién es usted, bro?
9: ¿Usted es Maricruz?
12: No, no lo conozco.
9: Ay, no me conoce. Sí, Felipe. Oye, tengo una bronca bien gruesa.
13: ¿Qué pasó?
12: No, no me conozco. A ver, permíteme, le paso a ver si alguien me conoce.
9: Bueno, Felipe. ¿Qué pasó, Maricruz? Oye. Ahí está, Felipe, pásamelo, ¿no? Dile que soy yo, porfa.
13: ¿Qué pasó? Dime qué pasó, porque ya sabes cómo se pone.
9: Ponle en altavoz, por favor, para que me escuche.
13: Ya puse en altavoz.
9: Oye, Felipe, tengo un problema bien grande. Vine aquí al Centro Comercial Santa Fe y ya ves que me quedé de ver con Brenda que vamos a comprar unos tenis. Entonces, ajá, Brenda ya no llegó porque me dijo que se iba a ir al gimnasio, no sé qué cosas iba a hacer. Entonces yo me metí aquí a la tienda para ver un celular, pues, para Fanny. Ya ves que trae su celular feo. Entonces la agarré y la muchacha de aquí del, pues sí, del aparador me enseñó. Entonces se distrajo, yo agarré el celular y me lo eché a la bolsa. Y la verdad me lo quería robar. Entonces agarró la muchacha y me grabaron con las cámaras y me eché el celular en la bolsa. Y entonces por eso quiero hablar con Felipe para que me ayude, que me diga qué hacer, porque me quieren llevar al Ministerio Público. ¿Ahí está, Felipe?
12: Sí, te escucho.
9: Felipe, es que me dice el policía que me quiere llevar al Ministerio Público porque me grabaron agarrando el celular y me eché el smartwatch también. Como la muchacha se distrajo, entonces me grabaron porque hay una cámara aquí enfrente. Estoy aquí en el Centro Comercial Santa Fe. Entonces, pues quería ver yo contigo, a ver que me apoyaras, a ver qué puedo hacer.
12: ¿Quiere que te trasladen al Ministerio Público?
9: ¿Que me traslade?
12: Ajá.
9: ¿Y luego?
12: ¿Y que presente sus pueblos ahí?
9: Pues ya tienen ahí el video, pero yo lo que no quiero es...
12: Pero el video no es una prueba, nada más es un indicio.
9: Pero ahorita vas a ver y ya acuérdate cómo se puso con lo de Linda. Y ahorita yo la verdad no quiero irme porque, pues no... ¿Qué voy a hacer? ¿Qué fue lo que agarró?
12: Que diste un celular, ¿no?
9: Sí, el celular y el smartwatch.
12: ¿Dónde estás? ¿Dónde te encuentras ahorita?
9: ¿Male?
12: ¿Dónde te encuentras ahorita?
9: Estoy aquí en el Centro Comercial Santa Fe, en el Sambo.
12: A ver, voy para allá.
9: Oye, pero ese muchacho quiere hablar contigo.
12: A ver, pásame.
9: A ver.
10: Habla Aguirre. Buenas noches.
12: Sí, ¿qué tal? Muy buenas noches.
10: Se identifica, por favor. Yo soy el jefe de seguridad, Aguirre. ¿Quién es usted?
12: Soy Felipe. ¿Qué le puedo servir a usted?
10: Tanto gusto. ¿Y por qué se niega al principio cuando pregunté por usted?
12: ¿Usted quién es, dice? ¿El jefe de seguridad?
10: El jefe de seguridad aquí del Sambors. Pregunté por usted y se negó.
12: ¿Usted preguntó por mí o preguntó por mi nombre?
10: ¿Entonces usted no es Felipe?
12: A ver, ¿qué es lo que necesita usted?
10: A ver, nosotros estamos en la investigación porque la señora robó. Se les permite una llamada, ella robó más de 13,000 pesos, fue captada en las cámaras de seguridad, se le marcó por teléfono y usted dice que no. ¿Usted es cómplice de esto? ¿Sabía de esto? ¿O por qué se niega?
14: ¡Oh, Dios!
12: No, me estoy negando, no soy cómplice.
10: Bueno, entonces pregunté por usted, sí o no. Identifiqué a la detenida, sí o no.
12: Ok.
10: Hágame una aclaratoria para saber en qué terreno estoy pisando.
12: Sí, señor, así es.
10: ¿Y por qué se negó al principio?
12: No me negué.
10: Usted dijo que no la conocía.
12: Bueno, pensé que era una extorsión.
10: Pues cuide más a sus amistades. Me estoy identificando, identifiqué a la detenida y pregunté por usted. Y se la comuniqué. Yo no sé dónde viva ni mucho menos, pero por favor, mire, sencillo, ya le explicó. Ella ingresó con nosotros aquí a la tienda de Sambros en Santa Fe. Se acercó uno de los módulos de tecnología para preguntar sobre un equipo celular y un reloj, un paquete que se está vendiendo de Telcel. Se descuidó la dependiente y se lo aventó a la bolsa. ¿Sí? Va a ser remitida al Ministerio Público de Cuajimalpa. Ahí está toda nerviosa, porque dice que no tiene pareja, que es madre soltera y de dos hijos. ¿Usted puede constatar esa información?
12: Sí, es correcto.
10: ¿Y sabe por qué robó?
12: Tal vez por necesidad.
10: ¿Es una persona necesitada?
12: Es correcto, sí, tiene necesidad.
10: ¿Y si tiene necesidad, por qué robar?
12: No lo sé, ella solamente podría responderlo.
10: ¿Usted pertenece a esa célula? ¿Usted es el que las padrotea para que entren a las tiendas departamentales y roben?
12: No es así.
10: Así como usted puede pensar que yo llamé para otra situación, yo también puedo pensar que esta mujer le llamó a usted para darle el pitazo de que no salió el negocio que ellos pretendían. Nosotros aquí en las tiendas Ambros tenemos cámaras de seguridad y tenemos sensores.
12: Ok.
10: ¿Quién me dice que usted está diciendo la verdad?
12: Dios sabe que yo digo la verdad. Yo no miento.
10: El Ministerio Público es el que va a determinar. Porque esta situación yo se la voy a comentar al Ministerio Público para que lo manden a hacer una presentación. Y lo investiguen también usted.
12: Correcto, yo no temo a nada.
10: Bueno, si no teme nada, qué bueno. Pero eso ante el Ministerio Público lo va a tener que comprobar. ¿Sí? Ahora, por favor, diga a la detenida que deje de llorar. Va a llegar el Ministerio Público y dígale, por favor, que haga caso a las instrucciones. Si no, después ya ve que nosotros tenemos problemas. Solamente estamos haciendo nuestro trabajo. Se la comunico.
12: ¿Qué procede ahorita?
10: Mire, estamos esperando al Ministerio Público precisamente para darle todas las pruebas y se remite ante el Ministerio Público. Pero ella dice, no, denme la oportunidad, déjenme hacer una llamada, cosa que se está haciendo. Fue por necesidad, mencionó que una hija, que su cumpleaños, que el teléfono, que tiene otro hijo, que no tiene pareja, información que no sé. El Ministerio Público investigará y determinará. Por eso precisamente yo le marqué. Pero usted se niega, usted justifica, yo también estoy justificando lo mío, señor.
12: De antemano, discúlpeme, pensé que era una extorsión.
10: ¿De qué quiere que lo disculpe?
12: Sí, al principio de negar de que yo la conozco, no pensé que era ella, no le reconocí su voz de ella, y es por eso que le pido una disculpa.
10: No, pues yo no tengo por qué disculparlo, yo estoy haciendo mi trabajo. Que usted sea una persona desconfiada, que usted sea una persona que posiblemente, y discúlpeme lo que le voy a decir también, pero para mí, de acuerdo a la experiencia, usted sabía de este hurto.
12: No lo sabía, jamás.
10: Lo que está haciendo esta mujer es llamándole para diciéndole, no salió el negocio, cuidado. Pero yo no soy el experto, yo solamente soy el encargado de seguridad.
12: No, jamás desearía algo así para a alguien tan querida como ella.
10: No lo
12: jamás
10: sé.
12: Le diría yo.
10: No lo sé, discúlpeme. Discúlpeme.
12: ¿Correcto eso?
10: Yo no lo sé.
12: Y jamás le diría que actuara de esa manera.
10: Yo solamente soy aquí el encargado de seguridad, no soy Ministerio Público, pero sí voy a constatar en el acta los hechos que pasaron en este momento para que lo citen a presentación. Y usted ante el Ministerio Público determine y sepan qué es lo que pasó. Porque de acuerdo a mi experiencia, usted ya sabía de lo que se estaba haciendo. Discúlpeme. Okay, pero lo voy a tener que hacer.
12: Bien, pues, mire, si ese es su criterio, lo que usted piensa, pues yo muy respetable, ¿verdad? No voy a decirle, yo no soy quien para decirle o cómo debe de actuar. ¿Ok? Si es así, yo le pido una disculpa por al principio haberme negado de que yo la conocía. Yo pensé que era una extorsión, no reconocí su voz. Ahorita que usted ya me está explicando y dándome la gravedad de la situación, es por eso que me atrevo a pedirle una disculpa, ¿no? Realmente yo ya estoy viendo, valorando la situación que se encuentra, que es ella mi familiar, es muy estimada, no jamás le hubiera recomendado que hiciera algo así tan grave. Si lo hizo fue por necesidad, porque por otra situación no lo haría, ¿verdad?
14: No sé, señor, si realmente se fue por necesidad o no. Lo que sí le digo es que los cargos son por más de 13,000 pesos. Estamos hablando de dos productos de alta gama. Y esto no solamente es con una fianza, esto directamente va a tener consecuencias mayores. No sé si usted conozca algo de leyes, pero un robo más de 5,000 pesos es reclusorio.
12: No sabría, señor.
14: Bueno.
12: Dígame qué es lo que puedo hacer o que si puedo pagarlo ahorita para, pues, buscando recursos, ¿verdad? Para ahorita yo...
14: No, pues yo supongo que de todo lo robado de esa célula, pues a lo mejor ya tienen ahí cosas en efectivo. Pero ese es un asunto que a mí no me importa. Si usted quiere ayudar a esta investigación, le voy a comunicar a su conocida, a su cómplice, para que le diga que por favor deje de victimizarse. Ella sabe perfectamente que hurtó, que robó, para que siga las indicaciones, para que cuando ahorita llegue el Ministerio Público y los oficiales de policía se suban a la unidad. Es lo único que yo le pido. Permítame.
12: Le agradezco, muchas gracias por su atención, sí.
14: A ver, señora, le habla a su cómplice.
15: Felipe.
12: ¿Sí?
15: No seas malo, échame la mano. Yo sé que hice mal, yo sé que no debí de haberlo agarrado, pero tú sabes que la Fanny quería su celular y entonces yo lo agarré y la muchacha se distrajo, lo eché a mi bolsa.
12: Sí, no te preocupes,
15: no,
12: tú
15: te respetas,
12: cosas
15: tú. Pero no le digas a nadie, porque dice mi papá ahorita, tú sabes que está mal.
12: No te preocupes, tú tranquila, vamos a hablar, Dios va a resolver, él es el que vamos a ponerlo todo en tus manos.
15: Sí, no quiero ir al MP, tú sabes que ahí como pusieron a la linda, ¿te acuerdas cuando se la llevaron y la trataron bien mal y a mí?
12: No te preocupes, tu madre, ahorita vamos a ver la forma que vamos a resolver todo.
15: Imagínate,
12: vamos a poner en sus manos, vamos a poner todo esto. Y él lo va a resolver.
15: Pero
12: no,
15: Fernando ahorita va a llegar y va a preguntar por mi hija. Y la Fanny no le diga nada, porque señorita, tú diles algo, no sé. Hay que vender una máquina, algo, no sé, decirle, ofrecerle dinero.
12: No te preocupes de eso, ahorita vemos la manera, ahorita vendemos la tele, a ver cómo la hacemos. No te preocupes, comadre, ahorita pues yo busco los recursos.
15: Podrías decirle que le llegues un arreglo, no sé, algo, ofrecerle, a ver cuánto desmonto, a ver si lo podemos conseguir, porque la verdad no estoy desesperada, no quiero irme al ministerio, de ahí me van a trasladar, Felipe.
12: Sí, no, ahorita yo hablo con él y ahorita le digo, no, a ver si hay una manera de que podemos resarcir el daño.
15: Habla con
12: él,
15: ofrécele dinero, dile que no sé, podemos quitar algo, no sé, hay algo, dile tú que no sé, perdónalo, a ver qué se puede antes de que llegue el ministerio, porque dice que ya viene para acá, que no quiero.
12: Claro, pues, pásamelo, a ver, comunícamelo para poder hablar con él.
15: Señor, le habla.
14: Nada más con asiento, por favor. Aguirre, dígame.
12: Sí, señor, mire, no sé, yo únicamente podría, pues, juntar el dinero, no sé, a no sé cuánto es el monto que asciende lo robado.
14: A ver, señor, ¿usted habla de extorsión y me está extorsionando?
12: No, una manera de resarcir el daño a, digamos, a la empresa.
14: No, discúlpeme, usted su justificación... Dijo que yo hablaba cuando me identifiqué y con datos fidedignos, que usted lo sabe, dijo que yo quería extorsionarlo. ¿Usted me quiere extorsionar?
12: No, de ninguna manera, señor. Únicamente quiero resarcir el daño para que no se vea afectada a ese familiar. Resarcir el daño que ella hizo, pues no sé, ella tendría sus motivos, muy respetables sus motivos que ella tenga, seguramente fue por necesidad, únicamente lo hacemos para apoyarla y ayudarle en todo, señor. De ninguna manera yo cometería ese delito en tratar de extorsionar.
14: Las únicas personas que designan cómo resarcir estos daños, primero es el Ministerio Público y después un juez. Son las únicas personas, las autoridades y las leyes, que deciden cómo resarcir. ¿Sí?
12: Okay.
14: Nosotros tenemos políticas aquí, en el Sambors, cuando las personas toman, para no decir robar, menos de 2,000 pesos, se les permite el pago de la mercancía más un 30%. Estamos hablando de 13,540 pesos, señor. Eso rebasa.
12: Sí, señor. De acuerdo a su experiencia de usted, dígame qué es lo que puedo hacer. Le pido un consejo de antemano. No sé qué hacer en estas cosas. Ayúdenme, por favor, para que ella no tenga que, pues sí, seguir penando, señor, con esta situación.
14: Yo lo único que le puedo recomendar es que consiga un abogado, es lo único. Porque si se designa de oficio, usted sabe cómo son los abogados de oficio, no les importa, ¿sí? Vaya consiguiendo un abogado para que pueda defender sobre esta situación. Ahora, lo que sí le puedo decir, de acuerdo a que mi experiencia, después de 72 horas, la van a mandar a reclusorio.
16: Sí, lo que no queremos, no lo deseamos, que ella pase por...
14: Usted lo debe de saber, porque usted es cómplice. Usted pertenece a la célula. Usted lo debe saber. ¿A esto se dedican?
16: No, señor, no, de ninguna manera. Y en verdad, pues, me apena todo esto. Y en verdad, pues, sé que es un error, pero por favor, yo le pido de la manera más atenta, señor. En verdad, no sé cómo decirle, no sé qué palabra decirle.
14: Que la disculpe, es que de verdad ya estamos en un mundo tan contaminado. La persona que no atiende la autoridad y acusa de extorsión, quiere extorsionar. Imagínese, el mundo es cuadrado. Pero ¿qué le puedo decir? Lo único sí, que no. señor, ¿cómo dice que se llama Felipe, verdad?
16: Sí, a sus órdenes.
14: A ver, don Felipe, le voy a hacer una pregunta, espero me la responda. Dígame, sí, ¿cómo sí, se oye el Panda Show, que es una broma de su cuñada?
17: ¡A toda máquina!
14: ¡Estás en las bromas actuadas del Panda Show! Maricruz, puedes pasar por tu cheque. ¿Qué pasó, Felipollas? Muy acá y todo, y mira, ensartador, Maricruz, dile por qué la bromita.
18: Porque él siempre me dice que no es cierto, que el Panda Show no es verdad.
10: Es cierto, Felipe, a ver, dinos la neta, Felipe, ¿qué le comentaste a tu cuñada y a tu esposa? Porque es una broma en familia, ¿eh? Tu esposa sabía, tu sobrina sabía, tu cuñada ejecutó. ¿Por qué piensas eso? ¿Qué comentario has dado?
16: Lo que pasa es que, bueno, no sé ni qué palabras decir, ¿verdad?
10: No, di la neta, es que es válido lo que piensas. Digo, la neta está bien, por eso me llama la atención. Compárteme, ¿qué es lo que piensas, Filipollas?
16: Pues sí, no me lo esperaba, ¿no? Yo así que me dejaron sin palabras.
18: Que tú vas a hacer una broma, Felipe.
10: O sea que, digamos, ahorita la parte que tú comentaste, cómo defendiste y todo, ¿también se te pagó para que hicieras eso y pidieras perdón también?
16: No, no han pagado nada de eso.
18: Ay, Felipe, yo te dije que no era verdad.
10: Ay, Dios mío, Felipe, ahora sí vas a hacer la burla de toda la familia. Maricruz, Felipe, Sandra, díganme, ¿cómo se oye el Panda Show?
18: Toda máquina. Panda Show.

0: 33 minutos después de la hora.
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2: ¿Cómo qué? ¿Diario le pides el gasto cada cuándo?
3: Sí, no, pues diario, hay que reportarse diario.
2: Pues sí, pues el gasto, ¿no?
3: Sí, pues sí, si no, imagínate.
2: Ok, entonces la trama es que conociste a un tipo por Facebook, en este momento estás portándote mal y se te quedó un juguetito sexual atorado.
3: Algo así, más o menos, no sé, okay. Se me fue y ya no sale.
2: Ahora, ¿y dónde supuestamente tienes hijos?
3: Sí, tengo dos hijas.
2: Dos hijas. Oh, ok. ¿De qué edades?
3: Tienen 11 y 10.
2: 11 y 10. ¿Y supuestamente dónde está Esteban?
3: Esteban está, supuestamente está trabajando, pero yo ahorita le voy a decir que lo voy a ver en Santa Marta, donde se llama.
2: A ver, háblame fuerte, por favor, Angélica, péguese bien la boquita a la voz.
3: Ajá, él se supone que él ya, voy a quedar de ver con él en Santa Marta.
2: Ok, pero mira, yo creo que no, porque tus hijas, ¿dónde están?
3: Mis hijas están ahí afuera, trayendo a mi perro para que no se oiga.
2: Ok, pero entonces, bueno, a lo que voy es que cómo vamos a armar la trama. ¿Por qué no le decimos que Esteban, pues, se quedó cuidando a las hijas? Ya es algo tarde, tienes que llegar a tu casa, pero el problema es que tienes atorado el juguetito sexual.
3: ¿Y cómo me regreso? Si ahorita que regrese, pues, si quiere, ¿y luego qué voy a hacer?
2: No, pues, ni modo que te lo lleves puesto, ¿no?
3: Exactamente, algo así.
2: Ok, ¿qué nombre quieres que me ponga?
3: No sé, ponte Rubén.
2: Ok, ajá. ¿Empiezas la broma tú o la empiezo yo?
3: La empiezo yo y ahí, como yo, me va a ganar igual un poco la risa. Si ves que me está así como que ya no sé qué decir, así como me dices, a ver, yo hablo con tu mamá.
2: No, espérate, pero no te tiene que ganar la risa, Angélica, no.
3: Okay. Sí.
2: Mira, aquí recuerda que el chiste de las bromas, a ver, ¿por qué aguantarla. ¿Por qué quieres hacer una broma a tu mami? Pues para divertirte, ¿no? O sea, sí, para pasártela bien. Entonces, bueno, pues tú estás planteando tu broma, está chida. Creo que hay por dónde, porque tu mamá sabe que te reencanta y eres una cochinota. Entonces tú imagínate, cierra tus ojos e imagina que tienes un juguetito. Sí, que la estás viviendo. ¿Qué tipo de juguete le vamos a narrar? ¿Un dildo? ¿Un consolador? ¿Un Spider?
3: Un
2: anillo, ok. Un anillo en forma de Spider-Man, ¿vale?
3: Algo así.
2: Ahora, mira, voy a meterte este efectito que tengo aquí. Este efectito, ¿vale?
3: Ah, okay.
2: Entonces, para eso, chaparrita, te voy a pedir que, como se supone que tienes este anillo y está produciendo una vibración, de repente le hagas un ay, ay, ay, ay, ay, ay, ay. O sea, como si te produjera una sensación extraña, si me explico, así una ay, ay, ay, ay, ay, ay, ay, mamá. Y bueno, pues la idea es que le pidamos consejos a mamá de cómo podemos extraerte ese juguetito, ¿vale?
3: Ok.
2: Listo, pues vamos a darle en directo desde el Panda Cool Center. Si te pregunta de dónde le estás llamando, pues ya de ahí le dices el teléfono de Rubén.
3: Del teléfono de Rubén, sí.
2: De Rubén, así que marco por una línea pública. Marca.

0: Bueno.
1: Es que no se mueve.
0: Bueno. Hola, mamita.
1: Mueve un poquito las piernas ahí para que
0: ¿estás veamos. ¿Ocupada? Estoy en el baño. ¿Te agarré en el baño?
2: Uh-huh.
0: ¿Puedes hablar?
2: Sí.
0: No pasó nada malo, ¿eh? No te preocupes. Bueno, sí, pero alguien se murió. Pero ¿ahora? Tengo un problemita. Y quiero que me ayude. Es que, bueno, conocí a un muchacho en el Face y me citó y vine.
2: Ajá.
0: Y pues estábamos teniendo relación y se me metió algo y se me atoró y ahora no sé qué hacer.
2: ¿Cierto?
0: Dame más, espérame. No, es que no. ¿Me puedes ayudar, ma?
2: ¿Qué quieres? ¿A qué hago?
0: Es que no sé qué hacer, cómo sacarlo, ya hizo... Pues es que ya no, ya me metió casi toda la mano y no sale nada, pero yo lo siento.
1: Angie, estás toda mojada, es que no puedo hacer nada.
2: Ajá, ¿y luego?
0: Pero dime qué puedo hacer, ma, es que ya me
2: tengo algo,
0: que
2: ir a la casa. ¿Qué? ¿Dónde estás?
0: Pues aquí en el...
2: Te digo. Pues ve al doctor.
0: ¿Y qué le voy a decir al doctor?
2: Ay, ¿qué? Vaya, Angélica.
1: Espera, yo hablo. Bueno. Bueno, señora, habla Rubén. Mire, lo que pasa es que estoy con Angie. Bueno. Bueno. Señora, señora. Dice, más vale aquí corrió que aquí se comprometió.
3: Oye, Angélica, entraste bien coloquial. Hola, mami, ¿cómo estás? Muy bien, fíjate que yo aquí. Sí, yo no sé, chaparrita, si hablas con tu mamá, pero esto es una broma. O sea, traes un juguete dentro que en teoría no puedes extraer. Entonces, pues acá prácticamente... Mira, todo muy bien, no te vayas a enojar. Órale, pues retomamos, porque no sé por qué no quiso hablar con Rubén. Pero bueno, pues quéjate, haz ruiditos extraños. Dile que no puedes hablar mucho porque la sensación es muy extraña y que le vas a comunicar, pues, con el chico con el que estás. ¿Ok?
0: Okay.
3: ¡Listo, marcamos!
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1: Háblale fuerte.
2: ¿Qué pasó?
0: ¿Por qué colgaste, ma?
2: ¿Por qué? Porque me enoja esto, hija. Me enoja y sabes que me enoja.
0: Ay, ma, es que ayúdame.
2: Ajá. ¿Yo te mandé? ¿Yo te digo que fuera?
0: Ma. Ayúdame, porfa, no sé qué hacer.
2: ¿Y qué quieres que haga, hija? ¿Cómo te puedo ayudar?
0: Oye, no puedo hablar mucho porque se siente bien feo, por eso te lo pasé, para que le digas qué hacer.
2: No, está bien. Ya te hablo con la patrulla por ti.
1: Ay, te acabas
0: ay,
1: de
0: no,
1: venir otra vez.
0: ¿Sí?
1: Ya chorreaste, ya hiciste tu square feet.
2: Ahorita lo voy a decir todavía por ti.
0: No manches, mamita, ayúdame, por favor, te prometo
2: no.
0: Que no lo vuelvo a hacer.
2: No. Ahora sí, ya, de pronto ya me hiciste enojar, hija.
0: Sí, mamita, para que tú me digas, ¿a quién más le voy a hablar si no es a ti?
2: Ay, ¿si yo te mandé? ¿Yo te dije?
0: Pues no, mamita, no. Ándale, mamita.
2: ¿Y qué vergas tienes adentro? Yo cómo sé qué es lo que tienes.
0: Pues es que era como, es algo que vibra y era una forma como de arañita.
2: Eso te pasa por pinche jariosa caliente. ¿Por qué el pendejo se tiene un pinche pitito o qué?
0: Ay, no, espera. Ándale, mamita, dime.
2: Tienes que ir al doctor.
1: Es que te estás bien y bien.
2: Tienes que decirle lo que es.
1: Te estás bien y bien,
0: pero
1: y sí,
0: no puedo
1: hacer
0: ni,
1: nada.
0: No puedo ni pararme así, no puedo. Si camino, siento así como bien raro.
2: Pues ni modo, tienes que ir.
0: Ay, si me pasa algo así en la calle, ¿qué voy a hacer? La gente me va a voltear a ver.
2: Sí, hija, así como te ven que entras y sales de un pinche hotel. Ahí no te da pena, ¿verdad?
0: Cuéntame, dile qué puedo hacer, es que mamita no sé qué hacer.
1: A ver.
2: ¿Y qué quieres que yo te diga que haga, hija?
1: Afloja la nalga.
0: Mamá, por favor.
1: Ay, no. ¡Ah, madre!
2: Dile al pendejo ese que le ponga aceite y vea la forma que te... Es que, Angélica, ¿yo qué te digo?
0: Mira, mira, no sé qué hacer, me da esta pena ya.
1: Otra vez te estás viniendo,
0: Oh, mamita, ayúdame, Andrés.
2: No, ¿está bien?
1: Te vienen mucho, contenta.
0: Ay, no, espérate, ya no lo muevas, espérate.
1: Estás aventando mucho líquido.
0: No, espérate, ya sé cómo. Sale mucho así, como si me estuviera haciendo
1: pipí. No, ¿sabes qué? Es que el Spider-Man está
2: raro.
1: El Spider-Man se
2: va
1: adentro.
2: ¿Quieres que te saque de ahí?
0: Es que me da pena, te lo pásele. Es que acá no puedo hablar mucho.
2: Ya te dije el otro día, el día que ahorita quieres que vaya por ti así, el día que yo vaya y te recoja de un pinche hotel en una pinche caja.
0: Están las piernas bien harto, mamita.
2: Tú sabes que con José no puedo hablar mucho.
0: Ándale, mamita.
2: Otra vez, ¿qué crees, Angélica? Que estamos en un hotel, se le fue una pinche madre por estar de pinche caliente.
1: A ver las piernas y pújale poquito. Creo que ya lo tengo. A ver, pújale. No, pero no te pedorríes, Angie.
0: Mamita.
1: Con pedos no.
2: ¿Qué quieres?
0: Habla con Rubén, dile que haga.
2: Pues lo que te está diciendo, puja, para que se salga esa madre.
0: Pues es que ya, yo ya hice todo eso. No sé, dile qué puedo hacer.
1: A ver, abre las piernas.
0: Paso tantito, espérame.
1: Abre las piernas, ahí. Abre las piernas.
0: Pújale,
1: pero a ver.
0: ¡Ay!
1: Pero no te pedoríe. Bueno.
2: Pues no seas pendejo, llámale un pinche doctor, sácala de ahí, llévala a un doctor.
1: Pero es que no quiere porque su esposo está cuidando a sus hijos. Entonces,
2: sí,
1: lo que pasa...
2: está bien. Yo ahorita le voy a hablar a su esposo.
1: No, no le marca el esposo. ¿Qué le va a decir?
2: ¿Qué? ¿Pues que está contigo en un hotel?
1: No, señora.
2: Ay, a él eso hubieran pensado antes.
1: ¿Pero usted quiere que tenga problemas, Angie, con su esposo, con Esteban? De eso
2: ay,
1: no
2: fíjate,
1: se trata.
2: ¿Conoces a Esteban? O sea, qué poca madre de culero.
1: Bueno, no lo conozco. Lo que pasa es que nos conocimos en el Face. Y pues llevamos un tiempo que somos amantes y solamente nos vemos para coger. Pero...
2: ¿sabes qué? Ahorita ya la tienes ahí empinada, ya la tienes abierta de patas. Pues lo que tienes que hacer es hacerle un pinche taxi que puje la pendeja.
1: Es que ya le hice el tacto, señora. Lo que pasa que, pues me pidió
0: ay,
1: que le trajeron... Espérate, aguanta,
0: ay,
1: aguanta.
0: No.
1: Y el problema es que su hija se viene y moja mucho.
0: Ay, no.
1: Ah, mire, ya se está viniendo otra vez.
2: Ay,
1: no. Aguanta, ay, ya no te vengas tanto. Es que mira, lo que pasa, Angie, es que te estás bien y viene. Tú estás mojando mucho, entonces mira. Mire, cheque mi mano, señora.
2: ¿Cómo voy a checar tu mano, pendejo?
1: Pues está toda chacualoteada, usted está bien empapada. Y no sé qué hacer porque estaba pensando, ya le hablé a la recepción a ver si tenían aceite o algo, pero no tiene nada.
2: Qué bárbaro.
1: Entonces si yo me la llevo a un hospital, el problema es el esposo se va a enterar y después
2: sí,
1: va a tener problemas.
2: Vas a ver que ya tiene...
1: Ah, ayúdenos, por favor, señora, ¿cómo le hago? ¿Usted alguna vez ha utilizado algún dildo o algo así, alguna máquina?
2: Eso es lo único, no, qué verga, yo por eso tengo a mi macho.
1: Pues sí, pero su hija es ninfómana y le gusta experimentar todo. Chivito de precipicio, perrito, todo. El 69
2: sí,
1: completo.
2: Ahora, ustedes dos lo hicieron,
0: ¡Uy!
1: Ay,
0: no,
1: mira,
0: ya
1: mira.
0: No lo muevas, por favor.
1: A ver, ábrele ahí, ábrele. A ver, puja. Ay, pero no te pedorías, Angélica. Te huele bien feo, ¿no? ¿Qué tragaste a la madre? Señora, ¿entonces cree que le puedo hablar a su esposa y decirle que se va a quedar con usted? Y
2: no,
1: yo la llevo ahorita a un hospital.
2: De ninguna manera.
1: Ah, no sea así.
2: De ninguna manera.
1: Señora, no se ojete, ayúdenos. Bueno, ayuda
2: no,
1: a su hija.
2: No, el ojete eres tú.
1: ¿Pero por qué?
2: Porque sabes que tiene marido, ¿sabes? Vale, pues a ver cómo le hacen.
1: Pero bueno,
0: mamita,
1: es que... Es
2: hija,
1: que lo
2: si
1: de nosotros...
2: Si estuvieras enferma, yo ahorita voy y te veo. Si estuvieras enferma. Si estuvieras con un problema...
1: No te pedorríes, Angie, por favor. O sea, huele asqueroso. Estás toda bien mojada. Ve cómo tienes las nalgas todas escurridas.
0: Mucho, ya no lo muevas mucho.
1: Y es que ya se te atoró el Spider-Man se te atoró en los pelos. Te hubiera rasurado. Tienes toda la cococha toda llena de pelos, ve. Y huele ya bien feo.
2: Hija, yo no puedo hacer nada por ti.
0: Ay,
2: ahora sí, no puedo hacer nada por ti.
1: Señora, ¿cree que si meto toda la mano a lo mejor pueda? Pero pues me da cosa meter toda la mano, señora.
2: Necesitas unos guantes para poder meter la mano. Necesitan un lubricante para poder meter la
1: mano.
2: Pues
1: no, pero no tenemos nada de eso. Pues nada más venimos a echar palo y eso es todo. Traje el juguetito porque pues ella lo quería.
2: Ya no.
1: La vez pasada que nos vimos, traje una patada de mula y pues no pasó nada. Y lo disfrutó bien chingón.
0: No, ya no lo muevas.
1: No, yo no estoy moviendo. A ver, te estás viniendo otra vez. A ver, ahí. Ay, la mano, ya te viniste otra vez, tama. Hijo. No, tu mamá está desesperada.
0: Sí.
1: Oye, a ver, un favorcito, ¿estás con tu esposo?
0: No.
1: Chispas, ¿y le dijiste a tu esposo que ibas a hacer la broma?
0: No.
1: Ya, es que estaría genial porque ya ves que le pintamos que supuestamente pues no te quería llevar al hospital porque tu esposo te está esperando. Que tu esposo le hablara para preguntar por ti, porque no contestas el teléfono.
0: Pero sí le puedo hablar a mi esposo y decirle.
1: A ver, danos el teléfono de tu esposo y yo le explico. A ver, estamos anotando el número telefónico. Si lo sacan, por favorcito, estamos anotando el número telefónico. Mientras, yo te invito a que me des tus comentarios en el Twitter, @PandaZambrano. 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Oye, Angie. ¿No crees que tu esposo se enoje por la temática de la broma?
0: No se va a enojar.
1: ¿Él nos escucha?
0: Sí, por él escucha el programa yo.
1: Ok, bueno, entonces déjame marcarle. Sí. Si me permites, déjame hacerle el planteamiento de lo que estamos haciendo para que pedirle que nos haga el paro y pues obviamente hacer este match y ver qué onda con la situación.
0: Pero dile que el nombre de Rubén te lo inventaste.
1: Sí, no te preocupes, yo le digo que este nombre es inventado y la neta sí es inventado. Ojalá conteste el Esteban. Sí, pues ya que tenemos a la jefa bien atoradísima, pues nos conteste.
5: Bueno.
1: Hola, buenas noches. ¿Hablo con Esteban?
5: ¿De parte de qué?
1: Habla el Panda Zambrano, camisa número 25 del Panda Show. ¿Con quién hablo?
5: Venga, tu madre.
1: ¡Oh, qué la chica! ¡Angélica, habla con tu marido! ¡Ya me mentó la madre! ¡Qué poca madre de este güey!
5: ¡Venga, tu madre, compadre!
1: ¡De la chinga! Oye, Esteban, ¿por qué me mientas la madre si te estoy diciendo quién soy? Ah, pues está bien. Miéntamela otra vez. Miéntamela otra vez. Miéntamela, viene. Otra vez, miéntamela.
0: ¿Por qué le mientas la madre al panda?
1: Oye, Esteban, le estamos haciendo una bromita a tu suegra. ¿Nos puedes ayudar a hacer la bromita?
5: Ah, hijo.
1: ¿Sí?
5: ¿De qué se trata? ¿Qué pedo?
1: Y está bien chingona la broma, güey.
5: ¿De qué se trata? ¿Qué pedo?
1: Te pongo en contexto. Lo que pasa que le estamos marcando a tu suegra porque tú sabes que Angélica pues le encanta montarse al cuaco, compadre, y tú no le das el ancho.
5: ¿Ah?
1: ¿A huevo? Bueno, pero mira, de lo que está tratando la broma es que supuestamente Angélica se está portando mal. Conoció a un supuesto tipo que no existe, que lo conoció en Facebook. Yo le puse el nombre de Rubén, entonces supuestamente está ella en un hotel. Sí, güey. Pero tu vieja es tan golosa que está con el tal Rubén y está utilizando un juguete sexual que lo tiene atorado, cabrón. Entonces le hablamos a tu suegra para decirle, oye, pues es que tengo el juguete, no lo puedo sacar, tu suegra está bien encabronada porque dice, pues háblele a una ambulancia, váyanse al hospital. Pero la problemática que tenemos es que supuestamente tú estás en tu casa cuidando a tus hijos, ya es tarde, tú le estás llamando. Lo que quiero pedirte es que te pueda comunicar con tu suegra para que tú le preguntes por tu esposa. Le diga, señora, no anda por ahí, Angélica, porque le estoy llamando y no me contesta. Caliente con otro cabrón. Y nosotros, yo le he dicho, no haga eso. Pues
3: pues usted con Messi, ¿sí me podrías hacer ese paro, Esteban?
5: Híjole, la neta, no estoy ocupado, sigo chambeando, la neta, ahora sí que no.
3: ¡Ándale! ¡Ah, pues es un rapidito! Nada más es preguntar, hija, por tu esposa, hija, no, ya.
5: Ya me quiero largar a la... Ya quiero largar a la...
6: Háblale, solo háblale. Dile a mi mamá, oiga, no está ya Angélica, y yo te voy a decir, no. Bueno, bien emputado, le dices, vale madre con su hija, ya le cuelgas y ya es todo lo que tiene.
3: Y ya le dices, le estoy llamando y no me contesta el teléfono, su hija siempre hace lo mismo, ya, eso es todo, ándale, haznos el paro.
5: Va, ya está.
3: Órale, va, marcamos, el caliente las bromas en el Panda Show.
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6: Mártale de tiro, amor, y
3: ponle la broma. No, el Panda Show.
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6: Mártale de tiro, amor, y ponle
3: la broma. No.
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5: We have... Yo no está, lo tengo en la bodega cargando.
3: No, marca de un privado, marcamos. Ok, tú normalita, haz color y credibilidad. Aparte, quiero ver si tu suegra es capaz de decirte está cogiendo con otro cabrón.
5: Sí.
3: O sea, no sabemos, porque se...
5: Le estoy marcando y no me contesta.
2: Mira.
5: ¿Eh?
2: ¿Y eso?
5: No sé, yo estoy aquí en la central todavía, estoy chambeando.
2: ¿Estás trabajando tú?
5: Sí, pues yo estoy aquí en la chamba todavía. Estoy traspaleando.
2: Oh, no. Yo también le hablé, pero creo que está... Entra buzón, ¿no?
5: Pues a mí no anda buzón.
2: Ajá. Sí. Bueno, le marqué al de la gordita y le marqué al de ella.
5: Ajá. Pero no. ¿No sabe nada? ¿De ella dónde anda?
2: No.
5: ¡Ah, madre!
2: ¿No han marcado la casa?
5: No, pues... ¿A cuál sales y yo le marco el celular?
2: No, ahí con la gorda.
5: ¿O con mi teléfono, güey?
2: Con Monse.
5: No, pues no tiene el teléfono de Monse. Tiene su chip de ella.
2: Oh, ya.
5: ¿Qué? ¿Tú, Diana, no sabe nada?
2: No.
5: Ah, madre, vale más con su hija. Ah, bueno. Ya, yo me voy, güey.
8: ¿No?
5: No, güey. Va, a ver si la puedo localizar.
2: ¿Trabajando?
5: Pues todo estoy chambeando.
2: No manches.
5: Pues sí. ¿Cómo ves?
2: Vas a andar tomando, cabrón.
5: No. Entonces, pero estoy aquí con el Martincillo.
2: Ah, ¿está todavía contigo con él?
5: Sí, pues sí.
8: Yo no sé qué van a hacer el día.
5: Bueno, está bueno, a ver si la puedo localizar. ¿Va?
3: ¡Ya colgó! ¡No soltó prenda! ¡No manches, Esteban! Oye, pero ella amenazó, ¿verdad, Angélica? Dijo, le voy a llamar a tu marido y le voy a decir.
6: Sí, me dijo que no seas que habla, pues ahorita te iba a decir.
3: Oye, Esteban, pero te dije muy claro que supuestamente estabas con tus hijos, no en la chamba, baboso. Te digo que si no controlas, no fumes, cabrón.
5: Pues sí, la fumo y la enano, cabrón.
3: Oye, Esteban, gracias por ayudarnos. Eso merece que me mientes la madre otra vez. Miéntamela, desahógate.
5: Miéntamela. Sí, a su madre ya.
3: Órale, tú también. Eso. Oye, ya nos colgó. Es de carácter fuerte tu marido, ¿verdad?
6: Es que debe estar un poco ocupado.
3: ¿Un poco ocupado o un poco borracho? ¿Crees que esté tomando o algo así es?
6: No, estoy trabajando. Ya había hablado con él antes de la broma. Ya había hablado con él.
3: Órale. Bueno, pues ya tenemos el colorcito. Vamos a retomar la llamada con la mamá.
6: Ajá.
3: Híjole, yo le voy a decir, ¿entras tú o entras yo? ¿O entro yo?
6: Entras tú.
3: Órale, decídelo. Oye, ¿sabes qué? Pues
6: ya
3: igualito.
6: Otra vez a mi hermana.
3: ¿Sabes qué? Igualito, tú nada más quéjate. ¡Ay! Como le estabas haciendo. Igualito. Ah, okay. Listo,
6: mira,
3: marcamos.
6: ¿Le puedes decir que ya me tocaste en tu carro, pero que ahora no sabes qué hacer, que a dónde me vas a dejar? Dile, se la voy a llevar a su casa.
3: Ok, perfecto. Ándale, por ese lado nos vamos. Las bromas están en tu show.
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3: Pégate bien la boquita a la bocina, por favor, que te escuchas medio
10: está
3: lejos.
10: Está ocupado.
6: Ya, ahora sí ya entra. Es que estaba marcándole a mi
3: hermana. Sí, ya me di cuenta. Yo le voy a decir que te voy a llevar a... ¿Dónde vive tu mamá? ¿En qué parte?
6: Vive ahí en San Buenaventura.
3: Oye, ¿y dónde supuestamente está el hotel?
6: El hotel está sobre la autopista México-Puebla.
3: Ok.
2: Bueno.
3: Señora, habla Rubén.
1: Oiga, ajá. Es que no puedo, señora. Mire, yo traigo carro. ¿Podría llevarla a su casa?
2: ¿Yo la llevo a su casa?
1: Sí, o sea, que si me puedo hacer favor, es que no quiero tener problemas, ni ella quiere tener problemas con su marido. Entonces, estaba pensando en llevársela a su casa. Usted vive en San Buena, ¿no? Nosotros estamos aquí en la autopista México-Puebla.
2: Pero Esteban me acaba de hablar.
1: ¿Y qué le dijo?
9: No, no me muevas así.
2: Esteban ya me habló ahorita.
1: Ah, no me diga. ¿Y ya la está buscando?
2: Sí.
1: Ay, en la mari. Oye, ya habló tu marido.
2: ¿Ya?
1: ¿Qué dije?
2: ¿Qué le dijo?
1: No sé. Pero dice que ya le habló tu marido. Pues más a mi favor, señora.
2: ¿Le hablaste a la flaca? La flaca, ahorita me dijo Esteban.
1: ¿Se la puedo llevar entonces para que le diga a su marido que está con usted?
2: No.
1: Háganos el paro.
2: De ninguna manera.
1: Ah, entonces, ¿cómo le hacemos? Porque el juguete no.
2: Esa es bronca de usted.
1: Angélica, tu mamá. Tu mamá no quiere.
2: Ajá, te vienes acá y luego yo qué hago contigo.
9: Pues a ver si me sale en el transcurso de las noches, ya que no esté tan excitada, a ver si me sale solito.
2: Pues no sé, yo no quiero broncas, ni con Esteban, porque Esteban ya le dije que no pedí.
1: Señora, el problema es que se está bien y viene, como en promedio cada minuto. ¿Sabe cuántas venidotas ha tenido? Pero muchísimas, señora. Se está viene y viene y viene y viene. Y ya está súper recontarchimega empapada.
2: Ajá, ¿yo qué hago?
9: ¿Lo jales ya, no?
1: Pues no, es que ya no lo estoy jalando, pero ve cómo lo tienes. El problema es que cada vez se te está metiendo más, Angie.
2: No, Angélica, no sé. Yo no puedo hacer nada.
1: No sea malita, porque la única solución que estoy viendo es que... Mire, no la puedo llevar al hospital. No la puedo llevar a su casa, porque con el aparato y con el consolador que tiene, el Spider-Man modelo F4, entonces, pues ni modo que el esposo la vea con el aparato adentro. ¿Qué le va a decir?
2: Ajá, ¿y luego yo qué le voy a decir a Esteban?
1: Pues no sé.
9: Estoy allá contigo, mamita. Por si me habla, le marco de tu teléfono y me crea que estoy contigo.
1: Pues sí, y así. Y a lo mejor usted no sé si tenga guantes y pues le puede meter la mano a su hija y sacarle el Spider-Man.
9: Estoy contigo, ma.
1: Échenos la mano, por favor.
2: ¿Yo de dónde voy a agarrar guantes, Angélica? Yo no tengo nada.
9: La farmacia y que Rubén compre las cosas. Mamita, ayúdame.
1: Es que aquí en el hotel no hay nada, señora. Ya hasta utilicé toalla, pero pues ya hasta la tengo que exprimir porque se está viene y viene y viene.
9: Es que parece que me hago pipí cada rato, ma.
2: Pues, ¿cómo vergas, no, Angélica?
1: Ay, ayúdenos.
2: Si te me pones mal, ¿y a dónde te llevo? ¿Y el culero hasta que estoy contigo, cómo? ¿Ya no, nada más no. Se lava las manos y ya?
1: No, no me llame culero, señora. Yo no le estoy faltando el respeto.
2: ¿Entonces qué? ¿No eres culero?
1: Pues no. Pues, ¿por qué? Pues esto es un sexo consensuado.
2: Lavar las manos, ya dije,
1: no, no me estoy lavando las manos, señora. Nada más dígame qué hago. Vea la hora. Entonces, ¿qué? ¿Cómo le vamos a hacer para que Esteban no se dé cuenta? Ese es el problema.
2: Yo también le voy a decir que se estaba desviando ella solita y que se le quedó adentro.
1: Pues sí, pues le puedo decir.
2: Están tontos los dos.
1: Ay, pues entonces, ¿cómo le hacemos, chingado?
9: ¿Qué hagamos? Tú sabes cosas, tú sabes más que
2: yo. ¿Por qué? ¿Yo me has visto quemando metiendo chingaderas adentro?
9: Mamita, no digas eso.
1: Yo me quiero lavar las manos, pero las tengo todas meadas y todas venidas, que su hija se está bien y viene cada rato. Hijo de la chinga.
2: Pues para que veas, hija, para que veas. Pinche gente con la que
1: No, no me falta el respeto, señora. No me falta el respeto. Yo no le estoy diciendo nada.
2: Que venga.
1: Pues usted, ¿para qué trae al mundo una vieja bien caliente? De seguro es igual que usted.
2: Uy, estúpido. ¿Y crees, hija, que yo así le voy a hacer el paro a ese culero?
1: Si es que usted me está provocando, señora. Usted me está provocando.
2: Y antes, pendejo estúpido. Conóceme, no hables pendejadas, ¿vale?
1: Pues sí la conozco, antes, señora.
2: Ándale, pues antes bueno. Que hables, no hables pendejadas, hijo de tu puta perra madre.
1: No, culero. No me diga hijo de mi puta perra, pues por yo no le estoy faltando el respeto. Ok, a ver, se me está ocurriendo algo. Pásame a tu hermana. ¿Cómo se llama tu hermana? Angélica, casi no te escuchas, Angélica.
9: Se llama Mari.
1: Mari, comunícame a Mari, por favor.
9: Ok.
1: Comunícame.
9: Hola.
1: Hola, Mari, ¿cómo estás, Mari?
9: Bien.
3: Qué bueno. ¿Me ayudas a terminar la broma con tu mamá?
9: No, me voy a aguantar la risa.
3: ¡Ay, por favor! Es que mira, según estoy checando que a ti te está llame y llame, ya participó el marido, ya tu mamá perdió la cabeza, entonces debo entender que tú estás cuidando a los niños, supuestamente, ¿no? Entonces nada más es marcarle a tu mamá y decirle, ¿qué pasó, mami? ¿Me estás marcando? Y te va a preguntar dónde anda, Angélica, y tú, no sé, pues se salió desde la tarde, me dejó aquí a los niños, tenía cosas que hacer. Y a ver qué te dice a ti y ahí podemos cerrar la broma. ¿Me haces el paro o no?
9: Pues me va a decir lo que ustedes le acaban de decir. ¿Y qué le digo?
3: Pues nada, pues decirle que no está y decirle, mamá, te tengo que decir lo peor. ¿Qué? ¿Cómo se oye el Panda Show? ¿Y ya?
9: A ver.
3: ¿Te la avientas o no te la avientas?
9: Sí.
3: A ver, un favorcito, quita el altavoz, por favor. ¿Cómo te llamas? Me dijiste Mari, ¿verdad?
9: Mari.
3: Ok, y háblale fuerte, tú sacado de onda porque pues te está llamando. Marcamos las bromas en el Panda Show.
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3: Listo, va. Si te pregunta de dónde habla, pues de tu teléfono.
9: Sí.
3: ¿Por qué no aparece? Pues sepa la bola. Dile que estaba fallando. Normalita, normalita.
10: ¿Qué pasó, mami?
9: Bueno. Hola, mamita, ¿qué pasa?
10: ¿Dónde estás?
9: Aquí en la casa con las niñas.
10: ¿Y por qué parece desconocido?
9: No sé, ¿qué crees que Ángel le intentó mover para ver, ves que se estaba apagando?
10: Ajá.
9: ¿Y quién sabe qué le movió? Me cayeron como 4 mensajes de que intentaste llamarme.
10: Ajá.
9: Ajá. ¿Dónde me estaban? No, todavía no. También me cayeron mensajes de él y de Martincillo, pero primero te llamé a ti, me cayeron varios.
10: Salte tantito.
9: Voy. Estoy aquí en el patio porque ya ves que adentro no hay señal.
10: Oye, esa es puta madre que le quedó un pinche vibrador adentro y no saben qué hacer.
9: ¿A quién más?
10: A tu hija, a tu hermana.
9: No manches.
10: Y ya tienen rato está? Y no pueden en el pinche.
9: No manches.
10: Me habla a mí, ¿yo qué hago, hija?
9: ¿Cómo crees? ¿Y qué ¿Y qué te dijo? Pues qué hacemos, ¿dónde está? ¿Con quién está?
10: No sé con quién, pero que dice el idiota ese que me la trae para acá y que a ver qué hago yo con ella. ¿Cómo crees?
9: ¿Y qué? ¿Pero qué tiene o cómo? ¿Qué le pasó?
10: No,
9: ¿o qué?
10: Sé que es una madre que se le quedó adentro.
9: ¿Se le quedó? ¿Se metió algo?
10: Sí.
9: No manches.
10: Y me están hablando para ver qué hacen.
9: No manches, ¿y ahora qué hacemos?
10: ¿Qué hacemos? Que ya está.
9: Yo le dije, la vi que estuvo mensajeando y le dije que no manches, porque también me había dicho que me dejaba las niñas, pero yo no sabía que se iba a ir para allá, no sabía ni a dónde había ido.
10: Pues ya me marcó y dice que si no está aquí, que porque no le contestan. Pero
9: ¿y ahora qué hacemos?
10: Sí, es cierto, pues llevar un pinche hospital ahorita, que siente que se le mete cada vez más.
9: Aira, me están cayendo mensajes de que ella también me intenta llamar.
10: Pues ya te va a pedir ayuda. Dime, ¿qué hacemos? Yo con José no puedo hablar bien porque...
9: Ajá.
10: ¿Cómo te voy a estar diciendo las cosas como son?
9: ¿Y sabes qué dice? Que cómo se oye el Panda Show.
11: ¡A toda máquina!
10: ¡Puta madre!
3: ¡No, sí, estas eran bromas del Panda Show! Es una bromita de la ninfómana de tu hija Angélica.
10: No, mira, qué barba.
3: A ver, espérame, Lucía, espérame. Angie, a ver, ábrete ahí. Te estás viniendo otra vez. Espérate. Oye, Lucy, te calentaste horrible. Mandaste la chiu. Angélica, ya se enojó mamá. No manches. Metimos al marido, a ti, al supuesto Rubén, a Mari. No, hombre, hasta el Ney, todo mundo entró en esta broma. Vamos a marcar, pero vamos a marcar de la línea donde supuestamente habló Angélica. Si contesta, por favor, entras tú directo y dile, mami, te hice una bromita del Panda Show. Aliviánate, mira. Pero yo creo que ya no va a contestar.
9: No, yo también creo lo mismo.
3: ya no va a contestar.
12: Ojalá el número que usted marcó está ocupado.
3: Oye, desvió la llamada. ¿Por qué crees que le esté desviando? ¿Por el asunto de que chin caí en la broma o porque se encabronó?
9: Porque está bien encabronada.
3: ¿En serio?
9: Sí.
3: Chispas de chocolate, no, hombre. ¿Y vive muy lejos de donde tú vives, Angie, o no?
9: Sí, como a una hora, y a lo que escuché ya venía para ti.
12: El número que usted marcó está ocupado.
3: Ya está llamándole a alguien.
9: Le está marcando mi hermana.
3: ¿A tu hermana? A ver, que pongan el altavoz, pon el altavoz y acérquenlo a este número. Pon el altavoz. Y acércalo a este número, a ver qué les dice.
9: Acércalo, acércalo. Mamita, no te enojes.
3: Acércalo, acércalo.
9: Ay, mamita, fue una broma de la radio del Panda Show.
3: Acércalo, acércalo.
9: Ándale, mamita, te habla el panda. Ándale, mamita, agarra la llamada, por favor.
3: Dile que le estamos marcando, que nos conteste, que nos conteste.
9: El panda, no seas así. Ándale, mom.
3: Ya cuélgale, cuélgale y vamos a marcarle nosotros, cuélgale.
9: Que te marque porque se escucha muy bien. Ándale, mom.
3: Dice, no, yo no quiero, yo no quiero.
9: En este momento está como chillada de puta. Yo ya le conté si puedes marcarle.
3: Ok, le estamos marcando. Ojalá conteste la hija de la chilindrina. Pero bueno, está obviamente chiviadona, como dices, de ser víctima de las bromitas del Panda Show. Pero bueno, contesta, Lucía, contesta. No quiere contestar, Lucía, me recargo en la pared. Pero bueno, el Spider-Man yo creo que te lo va a pedir prestado. Ay, hija, se oye re interesante.
12: Buzón de voz. La llamada se cobrará al
3: Pues no contesta, Angélica. En fin, dime, por favorcito, allá en Valle de Chalco, ¿cómo se oye el Panda Show?
9: A toda máquina.
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8: Y le va a hacer también su corte de vello púbico, Pandita, ¿cómo ves?
2: Ah, ok. Entonces, no solamente es el cortar el cabello, arreglar la barba, el pelo en pecho, y también ahí.
8: Ahí la bajita.
2: O sea que prácticamente esa es como la broma, a ver si se animaría a cortarle el pelo ahí.
8: Hacerle algún diseño de alguna curva o alguna flechita que apunte hacia abajo, como el señor era chopper.
2: Ok. A ver, pues digo, está buena, pero como que le falta algo. ¿Cómo se llama tu patrón? O sea, yo hablo en nombre de quién. ¿Quién me la recomendó?
8: Mira, yo me llamo César.
2: Ajá.
8: Y yo le platicé a mi patrón, ¿sabes qué? Mi prima tiene su estética y hace servicio.
2: ¿Y tu patrón responde al nombre de?
8: Rubén, 50 años. Oh.
2: 50 años, ¿qué es tu patrón? Ok, entonces yo voy a ser amigo de Rubén.
8: Ok.
2: Ok, dame una colonia de las más picudas ahí por la zona.
8: El residencial Gran Jardín.
2: Ok, perfecto, pues creo que la tengo. A ver, ¿cómo le hacemos? ¿Qué le agregamos para darle? Improvisamos, señores, en directo desde el Panda Cool Center. Las bromas en el Panda Show.
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2: Ahí te voy, mi rey.
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2: Bueno. Sí, disculpe, estoy hablando con la profesional en estética, la señora Clara Isabel.
12: ¿Quién la busca?
2: Soy el señor Ricardo. Mi amigo Rubén me proporcionó el número telefónico que a su vez conoce a César. Y bueno,
12: sí, sí.
2: He relacionado un servicio a domicilio acá en Residencial Granjas.
12: Ajá.
2: No soy imprudente hasta ahora.
12: No, claro que no, dígame. Así es, órdenes.
2: ¿Usted es la profesionista en estilismo, Clara?
12: Pues ahí le hago la lucha, señor.
2: Bueno, es que tengo entendido que usted lleva muchos años de experiencia. Discúlpeme, no tengo el gusto, no tengo mucha información. Le explico más o menos la situación. Mire, yo soy Ricardo, tengo a mi papá que se llama Gustavo, una persona de 79 años de edad, que cuidamos mucho. Usted sabe que han venido olas y olas y olas del bicho, ¿verdad? Y ha sido medio complicado el poderlo sacar, tenemos que cuidarlo. Él está muy bien de salud, gracias a Dios. Pero, ajá, pues ya lleva meses que no le podemos cortar el cabello. Mi papá es viudo. Ajá. De hecho, hubo un intento hace aproximadamente... Déjele pregunto a la persona que nos ayuda. Carmen, ¿cuándo vino la señora? Aquí hace como 7 meses. Hubo un pequeño intento, pero hubo ahí una confusión. El chiste es que no se entendieron mi padre y esta mujer. Y bueno, he estado buscando y platicando con Rubén. Con mi amigo me mencionó que su colaborador, de hecho platiqué con él antes de marcarle y me dijo que efectivamente que usted tiene experiencia en esto. Entonces me gustaría pues primero que me platique qué experiencia tiene, qué tipo de cortes, lo hace a domicilio, cuáles son sus costos, etcétera.
12: Mire, yo tengo en esto de la estética pues qué será 20 años. Ajá. Uh-huh. Porque empecé a estudiar desde los 16 años. Yo hago todo, corte, color, maquillaje, peinado, uñas de acrílico, pedicure, manicure, depilación. Yo me especialicé en todo desde muy chica, desde los 16 años.
2: Ajá.
12: Y nada más que literal tengo mi salón en mi casa, pues porque tengo dos niños pequeños.
2: Ajá.
12: Una de 7 y uno de 8.
2: Sí.
12: Y pues por no quererlos dejar en manos de otras personas, pues la mera verdad aquí me quedo trabajando.
2: Claro, como debe ser.
12: Estuve trabajando yo en Avenida Panorama.
2: Uh-huh.
12: Estuve trabajando muchísimo tiempo, pues desde los 16 años literal estuve estudiando y trabajando ahí. Y duré ahí como unos, ¿qué serán? Como unos 5 años trabajando ahí en Paseo. En una calle atrás, en frente de la Plaza Mayor.
2: Ajá.
12: Atrás, en una de las calles de ahí. Ahí está la Secundaria Federal 2, no sé si lo ubica.
2: Sí, sí ubico, cómo no, claro.
12: Ah, pues entonces yo estuve ahí, atrás de la Federal 2, en una estética. Yo estuve trabajando ahí como unos 5 o 6 años, más o menos.
2: Sí, un poquito medio feo esa zona, ¿no? Un poquito...
12: Pues fíjese que yo nunca tuve ningún problema, tranquilo, no. Pero al final de cuentas, pues sí teníamos muchísimo trabajo, nada más que pues...
2: Qué bueno, gracias a Dios.
12: Obviamente ya me tuve que salir pues por mis hijos, o sea, ya conforme tuve a mis hijos, pues ya cambié de rumbos, ¿verdad? Y de ahí, le corto el cabello a un niño que tiene retraso mental. Pero la mamá batallaba muchísimo, muchísimo para que le cortaran el pelo al niño porque el niño le pegaba a las personas.
2: Claro.
12: Y yo dije, no te preocupes, pues como yo tengo, pues desde chica los conozco, le dije, no te preocupes, pues yo le tengo paciencia al niño y pues ya. Así que en pandemia y en todo el rollo, pues yo iba, ella me cambiaba de ropa. Casi, casi me bañaba ahí en su casa porque pues entraba, me ponía cubrebocas y le daba chanclas y me sanitizaba y así, o sea, literal yo era la única que entraba ahí y pues sí, o sea, obviamente me cuidaba y todo, yo iba y entraba y pues de cortes, pues sí, obviamente depende de cómo usted lo quiera o me lo pida, pues ya lo haría yo.
2: Claro, antes de darle la explicación de qué es lo que necesito, si me permite dar una recomendación.
12: Dígame.
2: Referente a su pacientito, llámele que tiene una condición especial. No lo llame como lo llama, porque ahora con esta generación de cristal, usted sabe que antes como le llamábamos las cosas con anterioridad, ahora todo es malo. ¿Sí?
12: Sí,
2: entonces
12: sí, cierto.
2: Diríjase de una forma correcta como que tiene un cliente, un paciente, pues con condiciones especiales.
12: Sí, bueno,
2: pasado el tema, mire, mencionó la palabra clave y le voy a explicar. Mire, mi padre tiene 79 años, 100% de salud, lo tenemos que cuidar, poco necio, ¿verdad? De repente tremendo porque pues no puede comer cerdo, por ejemplo. Ahorita pidió un sándwich para cenar y a fuerzas quiere que le pongan jabón de cerdo y pues hay que disfrazárselo y darle pavo porque no puede por cuestión médica, ¿no? Él en su juventud le gustó mucho el motociclismo y utilizó el cabello largo. Fue llamado como los choppers, no sé si usted sepa de motociclismo, ¿no? Andaba con sus chamarras de piel y todo. Entonces, ahorita tiene barba, tiene el cabello, pues digamos, un poquito abajo del hombro, ya lo tiene muy delgado. Sí, pero lo tiene abundante, tiene pelo en pecho, es muy peludo, muy, muy peludo. Y platicando precisamente con el urólogo que vino a visitarlo hace algunos meses, me recomendó primero un corte de cabello corto y aparte usted mencionó la palabra clave, que es lo que me gustaría ponerme de acuerdo con usted, la depilación. Y nos recomendó que hay que depilarlo. Digo, ya no tiene el vello tan abundante en el pecho como lo tenía, pero sí es bastante. Sí. Incluso pues le sale mucho de las tetillas, tiene la cerja grande, tiene mucho vello en las piernas. Entonces, ¿usted hace depilación de cuerpo completo?
12: Sí, nada más que el depilar al señor se me haría algo como muy tosco, no muy brusco. Porque quiera o no, yo depilo con cera, pero igual como tal depilar al señor, pues no, más bien yo le recomendaría cortárselo con la máquina, ¿no?
2: No, bueno, es que posiblemente el pelo sí, o lo que usted considere, pero digamos el pecho, digamos las piernas, las partes nobles, pues con máquina, pero hay que reducirlo, pues posiblemente con rastrillo, no sé, usted la experta, sí, considero que con cera, pues sí está medio complicado, ¿no?
12: Fíjese que yo anteriormente, pues sí, lo que viene siendo, pues todas las partes, en cuestión de área de bikini, piernas y eso, obviamente lo depilaba yo con cera, y yo pues batallaba mucho para que me ayudaran a depilarme. Y encontré una crema buenísima para depilar. Esa hace la función de la cera depilatoria.
2: ¿Y esta cera se puede poner en el miembro, por ejemplo? ¿En los testículos para que después le pueda recortar? ¿O cómo funciona? Sí, porque imagínese, la cera en los testículos es complicado.
12: No, yo le recomendaría más bien esa crema. Porque esa crema se pone literalmente así, encima, como si fuera crema para manos, crema de uso diario.
2: Como líquida, tal. No como de rasurar, no espumosa, sino líquida.
12: No, ándele, crema. Y ese se usa normal, así se pone en la piel, la verdad no irrita, y como tal la crema se la deja, no sé si de 10 a 15 minutos, se quita con una toalla de mano, con agua tibia, y ya, el área le queda completamente rasurado.
2: Y digamos, esta crema también se puede aplicar en medio de las nalgas, para también quitarle los vellos que están entre las pompas. Y
12: sí,
2: que,
12: todo.
2: Bueno, perdón, no quiero utilizar un lenguaje que no debe ser correcto, ¿verdad? Creo que las nalgas es correcto.
12: No.
2: Pero también sí, en medio, y digamos, el culito, ¿verdad? También tiene ahí, pues presenta toda esa parte, pues, lo que es vellosidad. También se le pondría la crema y después se le raspa.
12: Se quita con una toalla y agua tibia.
2: Me parece maravilloso, sí, porque le digo, el cabello yo creo que es normal. Aquí lo que yo quería tratar con ustedes, pues la depilación, ¿verdad?
12: Sí.
2: Porque sí, por el urólogo recomendaron pues quitarle absolutamente todo el vello. ¿Cuánto sería?
12: Yo la mera verdad le recomiendo eso, que se lo quite mejor con la crema, tanto por la edad de su papá como por pues comodidad de él mismo.
2: No, o sea, entonces digamos, usted le pone la crema en todo el cuerpo, digamos, desde el cuello hasta los pies, que sería donde vamos a darle la crema.
12: O sea,
2: y después
12: la crema se la puedo obviamente proporcionar, porque la vende la esposa de mi abuelo, que no es mi abuelita, ¿verdad? Pero la vende ella, y yo se la puedo conseguir, y usted quizás la que quede, pues se la dejo ahí, no hay ningún problema.
2: No, por favor, los tarros que sean necesarios. Mire, yo no tengo problema. ¿Cómo anda de disponibilidad entre semana, en fin de semana, por la mañana, en la tarde, en la noche? Sé que usted tiene actividades, ¿podría en qué horario?
12: Sí, Mire, ahorita se me haría más fácil ir con usted entre semanas.
2: El jueves, ¿le parece?
12: Ajá, podría por decir de lunes a jueves.
2: Muy bien, ¿en qué horario?
12: Yo podría a partir, yo estaría ahí con usted por muy tarde, como a las 3.
2: ¿Sabe por qué?
12: Porque pues muy bien. Esa hora, pues yo ya le dejaría, tengo una hija de 15 años y yo ya le dejaría a mi hija, pues a los niños más chicos, porque pues para no dejarlos solitos.
2: No, qué bueno, usted encargue a sus hijos y yo también en contraparte puedo ofrecerle a Carmelita, que es quien nos ayuda en la casa, para que en un momento dado le pueda ayudar a usted, ¿verdad? En lo que usted necesite, ocupe, Carmen, páseme esto, páseme el otro. Por el costo no se preocupe, pero ¿tiene algún aproximado por venir acá hasta a lo que es residencial?
12: Mire, yo la mera verdad, lo que hago con mi clienta, la mera verdad es que porque pues sí, ya tengo muchísimos años yendo con ella, el niño estaba en el porta bebé y ahorita el niño especial tiene, creo que 19, 20 años, señor. Ya el niño es grande.
2: Sí.
12: Y ella lo que hace, yo la mera verdad no me gusta, pues sí, o sea, ser aprovechada, sinceramente. Y yo le cobro, pues yo aquí en mi salón, como.
2: Es su trabajo, yo lo entiendo, ¿eh?
12: Ajá, yo aquí en el salón donde vivo cobro 50 pesos el corte. Y pues sí, como tal, se lo cobro así el corte en 50. Y como tal, le cobro el corte en 50 y pues ya ella me paga los taxis de ida y vuelta.
2: Mire, yo le mandaría al chofer, por la transportación no se preocupe, yo mandaría al domicilio que usted me indique, al chofer, y después de que termine, pues la iré a dejar. Ahora, por el costo de la crema y sus honorarios, bueno, no se preocupe, eso lo platicamos. Pero hay un detalle que sí me gustaría platicar con usted, señora Clara.
12: Dígame.
2: Que es bien importante porque temo que vuelva a pasar. Hace rato yo le mencioné que hubo una persona que me recomendaron que empezó a hacer el trabajo. No sé si recuerde. Una chica llamada Sandra, una mujer también de experiencia. Pero lo que pasó es que al momento que empezó a trabajar un tipo de espuma de afeitar, por eso le preguntaba si era crema o espumoso, porque sí me percaté ya después de que llegué porque empezó a gritar. Sí, la cuestión espumosa, y es que mi papá al momento de sentir la temperatura fría y eso, pues se puso erecto, ¿sí me explico? No por su edad, quiere decir que a lo mejor ya no, ay, ¿cómo no se lo digo nada para que entienda? Sí, pues sí, digamos, no el chiliwili, ¿verdad? Para que me entienda, para que hablemos cordial. El chiliwili, pues, se le despertó y esta mujer se espantó. Sí, porque pensó que, pues ya estaba dormido y que parecía guajolote o como nariz de elefante y se despertó. Entonces, pues, salió y toda espantada y ¿qué pasó? No, pues, es que se le despertó el muñeco y ya, y pues yo le dije, ¿qué pasó, papá? Y dice, no, pues, mijo, pues es que sentí frío entre las manos y todo, pues, se me paró. Entonces, pues, ya, usted sabe, para muchas personas es incómodo. La pregunta es, si llegase a suceder esto con al momento que le ponga la crema y eso, usted entendería. Hasta yo pensé, a lo mejor sirve, ¿verdad? Porque pues con eso puede rasurar bien el glande y los testículos, ¿verdad? Puede ser, no lo sé, no, es mi especialidad. ¿Usted tiene algún problema por si de repente se le despierta el chilihuila a mi papá?
12: No, ninguno.
2: No, pues no, entonces estamos hechos. Que qué bueno, no, pero hablando pues se entiende la gente, va.
12: Obviamente voy a ir a trabajar.
2: Sí, no, es que uno lo entiende como tal, ¿verdad? Pero sí, más claro. Vale plantearlo, más vale decirlo, sí, no, de hecho, y ponernos de acuerdo.
12: Antes de que usted me marcara, me marcó mi primo y me comentó todo esto, que quería que yo fuera a cortarle el pelo a su papá y así como tal, o sea, obviamente... No, pues no, no hay ningún problema.
2: Digo que no es mi negocio, ¿no? Pero a lo mejor yo pienso, porque pues obviamente pues tiene vello púbico pues en todos lados, ¿no? En el glande, en los testículos, de todos. Entonces, si le pone la crema, pues eso ayudaría, ¿no? Que se despertara para que le unte la crema y pues se desprenda el vello, ¿no?
12: Sí, no, pero pues obviamente no, como tal no lo voy a poner, porque pues me podría poner guantes y con la crema se lo voy a quitar. Con la
2: toalla, claro, pues, no. No, claro, pues, pero aunque se ponga guantes y todo, pues tiene que manipular.
12: Sí, claro.
2: Y bueno, el momento del manipuleo y las temperaturas y todo, puede haber la posibilidad de que se le despierte el muñeco a mi papá. Por eso es que yo lo pongo de una vez clarito, señora Isabel, y después no haya sorpresas, ¿verdad? Y otra vez nada más escuche, señor Ricardo, hijos, corriendo, ¿verdad? ¿Y qué pasó? Pero bueno.
12: Sí, sí, es cierto.
2: Pues entonces ya quedamos. Yo le mando un mensajito el miércoles para que nos veamos el jueves. No se preocupe por los honorarios, lo que tenga que hacer se lo pago en efectivo. Y nos vemos el jueves, tipo 1:00 p.m, ¿le parece?
12: Ándale, pues, muy bien, señor.
2: En nombre de mi familia, en nombre de mi amigo Rubén, pues muchísimas gracias. Ah, y por cierto, también mi papá me pidió que le hiciera una pregunta, no sé si puedo hacérsela.
12: Dígame.
2: ¿Me puede responder cómo se oye el Panda Show, que es una broma de César?
0: ¡A toda máquina!
2: ¡Clara, estás en las bromas del Panda Show!
8: Ya colgó.
2: Pues no, que no tenía broncas.
8: Ya colgó.
2: Ya colgó. Oye, ¿no te lo imaginaste así? El pirrín paradín y la cremita.
8: Sí, ya soy güey. Yo, pandita.
2: Dijo, yo no tengo problema. Eso, chintrola. A ver, vamos a marcarle.
8: A ver, márcale, pandita.
2: Híjole, pero colgó, marcamos. Contesta o no contesta.
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13: Claro, música.
11: Broma, excelente.
2: Que conteste. Ahí entró.
14: Buzón de voz.
2: ¿Con quién vive? Con su marido.
8: Con su hija y su niño.
2: Ah, ya. Chintrolo, ¿y ahora cómo le hacemos? A ver, marquemos otra vez. Chintrolo. Yo creo que a lo mejor dijo, chin, yo quería esa chamba, chin.
8: Ahora sí que va a ser mi ex prima.
2: No, ¿sabes qué? Ella, creo, si no me falla el oído, ella se rió al final. Pero yo creo, no, sí lo tiene apagado. ¿Sabes qué? Yo creo que a lo mejor le sacó de onda de que está chambeando, checa la hora y está chambeando y nosotros le salimos con la babosada de que a mi papá se le despierte el chili willy. Pero bueno, pues mi querido César, ahí estuvo la bromita. Dime, por favor, en León, Guanajuato, ¿cómo se oye el Panda Show?
8: Toda máquina.
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1: Mayo 17, estoy con Eric. ¿Qué onda? ¿Cómo andas, papá?
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6: Y yo a mi novia le dije, cuídate, protégete, ella nunca quiso y pues yo soy chavo y quiero vivir mi vida y me voy a ir.
1: Y hablando de chavos, ¿qué edad tienes, Eric?
6: 21.
1: Ah, no, sí, entonces no puedes tener una responsabilidad de esa calaña, ¿no? Oye, ¿y supuestamente te irías a trabajar a dónde?
6: A Guanajuato, porque como ellos saben que allá tengo familia, pues me voy para allá y cosillas así.
1: Ok, entonces, se supone que esta Claudia ya está enterada, entonces tú quieres platicar con Nancy y decirle a la señora, oiga, pues no sé si ya se lo dijo su hija, pero está embarazada, y de ahí, pues todo lo que está resumiendo, ¿no? De que yo le dije que se cuidara, yo me estuve cuidando, estoy muy chavo, tenemos planes. Ok, está bueno. Marcamos por línea pública o privada. ¿Qué onda, carnal?
6: Oye, nada más lo que si me llega hasta decir que mi suegra que le pasa a mi papá o así, o alguien de mi familia, si le voy a decir que no estoy en mi casa, que estoy en casa de uno de mis tíos. Okay. Ahí pues estoy interactuar aquí como
1: va, ¿qué tío quieres que me ponga?
6: No, pues dices que eres mi tío de distrito.
1: ¿Que me llamo cómo?
6: Que te llamas Eduardo.
1: Ok, ¿y la relación es por el lado de tu papá o de tu mamá, el tal Eduardo?
6: Por el lado de mi mamá.
1: Ok, ¿que se llama tu mami?
6: Mi mamá se llama Laura.
1: Ok, me parece perfecto. ¿Qué te dedicas, Eric?
6: Yo me dedico a la guardia en el tianguis, vendo ropa americana.
1: Ah, mira las paquitas.
6: Sí.
1: Mira qué chido, pásale, pásale, lleve, mire, de marca original, se lo estamos llevando y promocionando este día, lléveselo. Ok, número privado público, ¿cómo le hacemos para la llamada?
6: Yo marcaba o yo le agregaba la llamada por tal motivo que ya no contesta otro número, entonces yo decía que yo la...
1: Ah, ¿quieres hacer llamada de tres?
6: Ajá.
1: Ok, perfecto. Pues digo, esto tiene más lógica para que ella se enganche chido. Bueno, ajá. Pues recuerda que tienes que echarle ganas. Yo voy a estar apoyándote en caso que se necesite. En directo desde el Panda Call Center. 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Listo, márcale, márcale.
7: Hola, Panda, soy Andrea Torre y nada más quiero decirte que soy fan de tu programa desde hace ya un ratote y espero que algún día te hable para hacer una broma a alguna de mis amigas o a alguno de mis

0: noches. Buenas noches. ¿Cómo estás, Pedro?
1: Bien, bien, bien, mira.
0: No, ya. Quería hablar de algo serio, más si se pueda tener unos minutos.
1: ¿Qué pasó?
0: Primeramente, pues le quiero agradecer por los momentos en que me ha dejado quedar en su casa y así. No sé si ha habido inconvenientes de que me quede con alguien en su casa.
1: ¿Y ya te había dicho Naomi, no te dijo?
0: Sí, ya me había dicho. Lo que pasa es que, pues, de que ya estudié y así, pues a lo mejor ya me voy a trabajar para allá a Guanajuato.
1: ¿Y eso?
0: Pues ya me salió la oportunidad y pues quiero cambiar todo eso de mi vida, ¿no?
1: Oh, ya.
0: Lo que pasa es que, pues, en un tiempo para acá, Naomi se ha como sentido mal y así, ¿sí me entiendo?
1: ¿Por qué me dio mal? ¿De qué?
0: De que le duele el estómago, cosillas así.
1: No, y luego, ¿por qué no me ha dicho nada?
0: No, pues no sé, será por pena, no sé cómo ella sienta, no sé.
1: Te digo, a mí no me ha dicho nada.
0: Ya. Yo pensé que ya le había dicho o algo así.
1: No me ha dicho nada.
0: Ya, lo que pasa es que pues ella ya nos fuimos a hacer unos estudios y pues ya está embarazada.
1: ¿Cómo?
0: Ya está embarazada y pues ahorita como me voy a ir y así, pues quiero ver si me la puede cuidar y cosas así.
1: ¿Cómo que ella está embarazada y por qué a mí no me ha dicho nada ni tú?
2: ¡Oh, Dios!
0: No, pues por eso ahorita le estoy marcando porque ya me...
1: Ay, ¿cómo que te vas a ir? ¿Por qué te vas a ir entonces?
0: Es que me salió la oportunidad y yo también le decía, ya sé que protegernos y así.
1: No, ¿y por qué no viene tu mamá a hablar conmigo?
0: No, pues no sé, bueno, es que bueno, les marcaba para ver.
1: ¿Para ver qué? ¿Pero qué quieres ver?
0: No, pues eso es que pues le quería pedir ese favor, que si se puede hacer cargo de verla y cosas así. Pues,
1: ¿quién, yo? Sí. ¿Yo me voy a hacer cargo?
0: Pues sí, porque...
1: No, pues estás pero bien loco, porque yo no se lo hice, mijito, No, estás loco, aquí vienes con tu mamá y me lo atraes y para hablar, ¿cómo te vas a ir y vas a regar a ti a mija?
0: Pues sí, yo quiero ver si hay algún inconveniente o algo así.
1: No, estás loco, ¿cómo crees?
3: Hijo, no, no,
1: yo quiero aquí a tu mamá.
3: No te hable así.
1: ¿Qué no te voy a decir?
3: Que no te hable
1: que
3: de esa
1: te cases. No te voy a decir que te cases con mija, pero sí te voy a decir que sí te hagas responsable, porque yo no te lo hice,
0: No, pues sí, lo que pasa es que sí, ya estoy más para allá que para acá. Y yo así lo que tenía pensado fue de irme y decir que te
1: voy a estar más. Pero bien mal. No, estás loco, ¿cómo crees? Sí, no, yo quiero hablar con tu mamá, Si no, para que me lleven a Yumi a tu casa para hablar con tu mamá.
0: Wow, es que no, la verdad está cuando estoy con mi mamá, estando con uno de mis tíos aquí, la estoy escuchando.
1: Wow, ¿cómo crees? No, estás pero bien mal, Te lo digo.
0: No, pues...
1: No, que tienes que hacer responsable. ¿Cómo que no te vas a hacer responsable?
0: Sí, ya me voy.
3: Más pídele a la señora que no te hable así. Primero, libertina, que ahí dándote posada y quedándote a dormir ahí poniéndote...
1: No, yo no le di posada de nada. Yo no le di posada de nada porque le dije a Mica que yo no lo quería aquí.
3: Señora, mire, soy Eduardo. Soy el hermano de la señora Laura. Y mi sobrino Eric está aquí conmigo. Me está comentando la situación. No tengo el gusto de conocerla, pero por favor no le hable de esa forma. Creo que hay...
1: No, sí. ¿Cómo creo que no? A ver qué fuera su hija de usted.
3: Mire, lo entiendo perfectamente. Él ya me puso al tanto de todo. Pero pues en este año y medio que llevan de relación, pues también es lo que yo le decía a Eric. Oye, pues ¿cómo te quedas a dormir en casa de la señora y en casa de Claudia? ¿Cómo te quedas a dormir?
1: No, porque pero incluso una cosa es que yo le haya brindado la
3: pues
1: confianza.
3: Pues sí, señora, pero permitirle dormir, incluso en la propia recámara de Claudia. Pues, tienen 21 años, por favor, pues le deja las puertas abiertas. Son
1: no,
3: jóvenes.
1: Pero ya no son unos niños chiquitos,
3: No.
1: Y aparte de que ya no son unos niños chiquitos, yo le dije a Didier que no se quedara en mi casa. Te lo dije muchas veces.
3: Comparto con usted, no son unos niños chiquitos. Entiendo también que hay una corresponsabilidad. Pero lo que le trata de expresar mi sobrino también es lo correcto. Tiene 21 años, tiene planes, se va a ir a vivir a Guanajuato, está apoyado por la familia. Pero
1: no,
3: el obligarlo a que se quede para, pues, mantener o el vivir con alguien que Pues igual y no ama, eso no sé, se lo tendría que preguntar. A ver, Eric, ¿sigues amando a Claudia? Díselo a la señora, también está en su derecho. Dile lo que no, me dijiste.
0: Pues sí la amo, pero pues el problema es que si me trae, pues ya lo tengo así más listo que nada.
1: No, pero eso se llama irresponsabilidad. Ajá, y yo te lo dije. Entonces, tu mamá, por eso tu mamá te lo dijo también adelante de Claudia. Ajá, que no quería que hicieran sus tonterías hasta que no terminaras tus estudios.
3: No, y aparte yo lo que sí quiero decirle y compartirle lo que yo platiqué con Eric es que, señora, se tiene que hacer responsable. O sea, si no quiere estar viviendo juntos, formar una familia, tiene que hacerse responsable. Esté en Guanajuato, esté en Michoacán, esté acá en el Distrito Federal, en Tijuana, en Monterrey, donde esté, o sea, su destino, tiene que hacerse responsable. Porque sí, digo, su hija inmoral, recibiéndolo en la recámara y aparte no queriendo protegerse, bueno, ya es una cuestión de usted. Porque según me dice Eric, y aquí está, que él insistía en protegerse. ¿O no, Eric?
0: Sí, así es.
3: Dile lo que te decía. ¿Qué te decía, Claudia? Díselo a su mamá.
0: No, pues que no se quiera proteger, que no haya problema y cosas así.
1: No, pues no, ¿qué crees que no? Pero ahora te vas a hacer responsable. ¿Cómo te vas a ir y la vas a dejar aquí? ¿Cómo crees? O sea, yo no digo que te la lleves, pero sí que te responsabilices de tu bebé, porque ve...
3: Del niño sí se tiene que hacer responsable, señora. Pero yo creo que a fuerzas ni en los zapatos entran.
1: No, o sea, yo no lo quiero aquí a fuerzas.
3: O sea, ¿quiere la infelicidad de su hija, Claudia? Sí, se tiene que hacer responsable. Pero si él tiene planes y dice que incluso ya se va y todo... Yo he estado platicando aquí largo y tendido con él, no crea, ya también lo regañé. No me gustan este tipo de cosas.
1: No, es que... Le vuelvo a repetir, a ver, ¿qué fuera su hija?
3: Pues sí, señora, pero no,
1: además,
3: es mi hija.
1: Además, al final de cuentas, yo le voy a decir algo bien cierto. Ajá, él tiene el teléfono de su papá. ¿Por qué no le habló a su papá para decirle? ¿Por qué me habla a mí y no le habla a su papá para decirle como para otras cosas y le habla a su papá?
3: Mire, no, yo lo desconozco. Yo creo que aquí Eric puede decir, pero me comenta que, o sea, el señor es bastante timorato, ¿no? No tiene criterio propio y creo que la relación... que ha tenido con ustedes bastante bien, bastante buena, de una apertura, y por eso es que se atrevió. Yo también se lo dije, Eric, esto no se trata por teléfono, hijo. Tienes que ir a casa de la señora. Pero no quiere, no quiere, porque también ahí hay un chantaje por parte de Claudia.
1: Si usted es su tío y ya tiene una edad y tiene criterio, como dice usted, ¿por qué no mejor le dijo, a ver, por qué no vamos con su mamá de Claudia y hablamos con ella?
3: Pues sí, pero ¿para qué quiere hacer un zafarracho de esto, señora? ¿Qué es lo que va a pasar? Posiblemente mi hermana Laura lo va a obligar. ¿Sí? A lo mejor
1: no,
3: lo obliga.
1: No, yo tampoco lo obligaría, ¿eh?
3: A ver,
1: yo tampoco lo obligaría.
3: Déjeme
1: pero
3: hablar,
1: yo no lo
3: déjeme
1: aquí
3: hablar,
1: en mi casa,
3: por favor.
1: Ya.
3: Déjeme
1: ya no
3: hablar.
1: Lo quiero aquí en mi casa, ¿eh? De una vez te lo digo, que yo ya no lo quiero aquí en mi casa.
3: Por eso, ¿me deja terminar la idea, por favor? Porque usted dice y es insistente de hablar con mi hermana Laura, sí, y va a pasar. Pero lo que va a ocasionar es que Laura va a obligar a Eric a que se junte con su hija.
1: No, y yo no quiero que se junten.
3: No, pues van a ser dos personas infelices. Ahora, discúlpeme que se lo diga, no tengo el gusto, pero usted provocó esto abriéndole los puertos a mi sobrino. Sí, a mí es mi sobrino, me apena y me duele. Pero que le haya abierto las puertas y decirle, permitirle que se quedara en su propia casa, en el propio cuarto, recámara, junto con Claudia, por favor, eso no se hace. Usted dice mucho que mi hija y todo, sí, sí, pero yo no permito eso.
1: Yo tengo un hijo y tampoco lo iba a dejar ir a las 2 de la mañana si viene de una fiesta, ajá, y dejarlo ir.
3: Lo entiendo y se lo agradezco, señora, pero ¿por qué no le dijo, a ver, Eric, te quedas dormido en la sala, en el patio, en la cocina, te pongo algo? ¿Por qué permitirle que duerma en la misma cama con su hija? La carne es débil, señora. Usted es mujer, yo soy hombre. Y usted sabe que cuando el alpiste y el pajarito tiene hambre, ¿qué es lo que pasa?
1: No,
3: son jóvenes.
1: No.
3: Usted le puso la mesa puesta.
1: La verdad, eso no se vale, no se vale. Porque yo creo que le brindé toda mi confianza como para que él abusara.
3: No sé si sea abuso de confianza, no conozco la relación, pero que pertenecen a una familia churpia, sopenca, que no tiene principios y que no miden las consecuencias, aquí están los resultados. Aquí están los resultados.
1: Al final de cuentas, su papá de Claudia ya había hablado con él. Ajá, y ya ahorita le voy a marcar para que le marque y que venga y vayamos allá a su casa de Eric para que hablemos con su mamá y con su papá, porque no es justo.
3: A ver, pero las relaciones con el papá, con la mamá, con... Ay, yo ya no entiendo.
1: No, pero es mi hija y tengo que ver por qué todo esto que están haciendo ellos, no se vale.
3: A ver, Eric, tú veniste a hablar conmigo y yo te estoy apoyando, hijo. Yo te lo dije, ve directamente a la casa de esta señora. Lo que está pasando es lo que no quieres que pase. Ya dijo que le va a hablar al timorato del marido, que van a ir a ver a mi hermana Laura. Y lo que no va a pasar, ¿cómo va a reaccionar tu mamá? Es lo que no querías. Es los resultados de estarte juntando con una familia que no tiene cerebro.
1: No, los que no tienen cerebro.
3: Una familia que no tiene principios.
1: La verdad no se vale que hayan abusado de mi confianza, porque no se vale. Tengo otras dos hijas, cual mis yernos no fueron así.
3: Y a, para todas sus hijas, a todos sus yernos les pone el tapete listo, quédate aquí en el cuarto de fulanita y perenganita. Es que señor, un poco de criterio, por favor.
1: No.
3: Yo le agradezco que a mi sobrino no lo haya dejado ir a altas horas de la noche. En alguna ocasión se lo agradezco. De verdad se lo digo de corazón, señora. Pero el permitirle que se quedara, ¿qué criterio? A ver, señora, ¿qué criterio usted utilizó para decirle, mijito, quédate en mi casa, en la recámara con mi hija? ¿Qué criterio?
1: No, yo se lo dije.
3: ¿Para que no tuviera frío?
1: Yo se lo dije muchas veces, que se fuera, pero no, o sea, también no soy inhumana para sacarlo y echarlo a la calle.
3: No lo eche a la calle, pero lo está echando, pues no sé, ahí con la gata de su hija, para que maullen.
1: No.
3: Por favor. Si usted, ¿a poco no estaba consciente que se iban a dormir en la misma recámara una noche, podrían pasar cosas? Recuerde que son dos jóvenes. Esos cuerpos se olfatean, se ansían.
1: No, y ahorita también voy a hablar con mi hija y ahorita voy a ir para allá, para la casa.
3: Pero ya está. Ahora, yo por lo que escuché, creo que su hija Claudia no le ha dicho que está embarazada, ¿verdad?
1: No, no le ha dicho nada, nada.
3: ¿Qué falta de confianza? Lo bueno es que usted es muy buena madre. Imagínese, se enteró por mi sobrino que por su hija.
1: Yo le voy a decir una cosa. O sea, ella no sabe cómo me voy a poner. Y ella lo sabe y Vivier también lo sabe cómo me voy a poner.
3: ¿Cómo se va a poner?
1: Y al final del día, si ese niño se quiere ir, que se vaya. Yo no lo voy a obligar a que esté con mi hija. Mejor que se vaya y mejor que no venga. Yo voy a hablar con mi hija y que no se preocupe.
3: Yo creo que
1: no
3: es lo mejor. Cada quien con su golpe, como si fuera un asunto ahí de calle, Eric. Tú te quedas con tu golpe, la señora con su golpe. Ya mejor agradécele todo, Eric, porque de verdad, esto que te sirva como experiencia, hijo.
1: No, que te sirva como experiencia. Como familia son unos tapaderas. Que nada más tapan a su familia de ustedes, porque no se vale que sean esa clase de gente.
3: Fíjate con quién te enredas, Eric. Chécate, nosotros somos gente trabajadora, pero chécate nada más. Fíjate, esta señora, así como es, así sería Claudia. Igualita, no. Igualita. No, ignorante, inculta.
2: ¡Oh, Dios!
1: Usted es más ignorante porque no vean nada más lo que está haciendo su sobrino y usted se lo aplaude como si... Qué bueno que ojalá y no se lo hagan a una de sus hijas.
3: Yo no le estoy aplaudiendo, señora. Yo solamente estoy interviniendo y estoy apoyando la situación. Yo le dije que yo mismo le dije a Eric, te tienes que hacer cargo del bastardo, nada más.
1: Ay, no es ningún bastardo, no es ningún bastardo.
3: Señora, si es producto de una relación solamente carnal, no del amor, no del amor.
1: Más bastardo de su sobrino,
3: por favor.
1: Abusar de mi confianza.
3: Si su hija estuviera embarazada por una relación de amor basada en el amor, sería un hijo deseado. Como no es así, entonces es un bastardo.
1: No.
3: Inculta. No entiendo por qué los deja dormir.
1: Ay, hijito,
3: no te vayas, Eric. Quédate a dormir con mi hijita para que duermas calientito, mijo. Ay, dele de comer al piste al pajarito. Claudia, dale al piste. Por favor, no puede ser. Eric, es tu problema.
0: Bueno,
1: ¿qué pasó?
0: No, pero le quería comentar que, pues, que sí, la verdad, pues ella es la que no le quería cuidar y así, pues, como que yo, pues, como que ya no quiero tener como cosas así con ella y cosas así. Del niño, pues sí, me quise hacer responsable y qué cree, ya le marqué a mi mamá y me dijo algo.
1: ¿Qué pasó?
0: ¿Cómo soy el Panda Show?
4: A toda máquina, tontuela.
2: ¡A toda máquina!
1: ¡Vas a ver! ¡Vas a ver!
3: ¡No, si estás en las bromas, el Panda Show no es cierto!
1: ¡Vas a ver, señora, que venga, que nos vas a pagar,
3: Nancy, no puedo creer lo que escuché, tan tarima, pendejo, híjole, no.
1: Su papá, a ver si es cierto que le vas a decir, Didier, sí. Vas a ver.
3: ¿Ya le mandaste
1: ella sabía
3: mensaje?
1: De la broma.
3: ¿Le mandaste mensaje a tu marido?
1: Ya le dije que. Me dijo, ahorita vamos a ir con sus papás de Didier.
3: Oye, Eric, ¿pero ya le habías avisado a tu suegro o no?
0: Ya sabía, hasta lo estaba escuchando.
3: Ah, mira, qué buena.
1: Ay, vas a ver, van a ver.
3: O sea que es una broma en familia, porque Claudia también ya sabía de la broma. Nancy, habla Eduardo, el tío de Eric. Es que la verdad aquí, usted es una persona inconsciente. ¿Cómo permite que mi sobrino
1: se quede ahí?
3: Se quede a planchar oreja. Oye, Eric, ¿cuántas noches te has quedado en casa de la señora Nancy?
0: Pero ya no las he encontrado, pues ella unas
3: cuantas. Sí, mira Nancy, estás abriendo la cuevita de León, ¿eh?
1: No,
3: esta broma puede ser verdad. Mucha confianza ahí para el buen Eric. Eric, dile por qué la bromita a tu suegra.
0: No, pues nada más para estar en cotorreo y así.
3: ¿Qué?
1: No, más bien es porque ya no te voy a dejar que te quedes aquí.
3: Que nada más por perro, ¿cómo no lo entendí? Habla vaciadísimo este, va. Ay, señora, que parece bien. Yo no sé, Nancy, ¿cómo le entiendes a Eric? De verdad habla horrible. Tremendo. Bueno, familia, y estuvo la bromita. Díganme cómo se oye el Panda Show.
1: A toda máquina.
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1: Es Claudia, tuvo una relación, un ex. Entonces le vas a decir, resulta que Claudia está embarazada, pero del ex.
8: Así es.
1: Entonces ella te está pidiendo, confesando o hablando de que está embarazada del ex, y te está pidiendo que tú lo reconozcas, que seas el papá.
8: Sí.
1: Hijo, esto va a estar bueno, y más si no la traga, sí. Carnal.
8: No.
1: Oye, ¿y cómo ha sido la relación en estos 4 años entre Claudia y tú? Aparte de que tu mamá no la acepta, ¿ha sido estable, con problemas? ¿Cómo
8: no,
1: ha sido?
8: Pues sí, entre altas y bajas, y hace un tiempecito, pues, tuvieron una pequeña discusión, y por eso, desde ahí.
1: ¿Quién es? ¿Tu mamá y Claudia?
8: Sí, ajá, así es.
1: ¿Y sobre qué fue la discusión?
8: No, pues, de que según andamos de parranda, bueno, ella con sus amigos y yo a mi chama a la casa, y de ahí a la esquina, pues no agarro la parranda, no sé, pero ella como va con sus amigos y primos, ¿ves? Pero yo los conozco a todos, pero mi mamá es así, celosa.
1: Okay. Oye Jesús, ¿y Claudio y tú tienen familia? ¿Tienen hijos o no?
8: No.
1: ¿Y eso?
8: No, nos estamos esperando otro
1: tiempo. Sí, ¿a qué crees que yo un poquito más, no? Sí. Te están esperando. Ok, ¿y Claudia tuvo hijos de otra relación?
8: Sí.
1: Ok, ¿cuántos hijos tiene?
8: Una niña de 14.
1: Una niña, ok. ¿Y vive con ustedes?
8: No. Okay. Con sus abuelos.
1: Y yo supongo que también es algo, independientemente de que sea, digo, 5 añitos mayor que tú, de que sea mamá, yo creo que no le gusta tanto a tu jefa, ¿no?
8: Sí, no.
1: Okay, ¿y tú tienes hijos de otra relación?
8: Sí, una nena de 5 añitos.
1: Ok, ¿y vive con la mamá?
8: Con sus abuelos igual.
1: Ah, con los abuelos, o sea que en Poza Rica tienen hijos y viven con los abuelos. Ok, ya es como una tradición. Bueno, pues vamos a pegarle, Jesús. Recuerda que es bien importante el planteamiento. Oye, mamá, tengo una bronquita, necesito hablar contigo. Maneja el término de que estás confundido. Te voy a decir, pues, ¿de qué? Y ya le comentas, oye, pues, he relacionado a Claudia. No te voy a preguntar si participo, porque creo que no, porque pues no se llevan bien. Pues, ves que Claudia y, pues, el ex y pues, habíamos tenido ahí unas discusiones que no te había comentado para no preocuparte, pero pues lo que pasa que Claudia primero le vas a decir está embarazada y va a pensar que es de ti.
8: Sí.
1: Y ya de repente dices, no, ma, pues está embarazada, pero pues es de su ex. De su ex. ¿Tiene nombre el ex o no?
8: Sí, y lo conoce.
1: Ah, ¿qué nombre es?
8: Pues, Alejo.
1: Ah, pues entonces le dices, lo que pasa que el hijo no es mío, es de Alejo, ma.
8: Y, nombre,
1: pues quiere que yo lo registre y pues, y es que, ¿sabes qué, ma? Pues yo le estoy dudando porque llevo 4 años haciendo la tarea y estoy reprobado, ma. Vamos a pegarle, señores, en directo desde el Panda Call Center por la mejor FM en cadena. Y también a través de la aplicación de Claro Música, las bromas están en este Casto Show.
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1: ¿Tu mamá dice malas palabras?
8: Sí.
1: Ay, es de Veracruz. Preparen delay, por favor. Preparen botones. Estamos en Veracruz.
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8: Bueno.
14: ¡Hey!
8: Ma.
14: ¿Qué pasó?
8: Soy yo, Chucho.
14: ¿No quieren ir a marcar? ¿Qué pasó?
8: Pero es que pues te tengo que platicar algo. Tengo algo que no sé, me tiene inquieto.
14: ¿De qué es?
8: Pues algo de Claudia y entre Claudia y yo.
14: Uh-huh.
8: Es que la verdad ya lo que tú me habías dicho, ya preña Claudia. Y me dijo que no es mío, es de la ley.
14: Ajá.
8: Y pues me tiene confundido y quiere que registre al niño. Y pues yo la verdad pues me dijo que lo piense y todo, pues si le tengo amor, cariño, así, pues.
14: Ay,
8: Y pues yo como la quiero, la amo, ¿no? Y por eso te marqué, a ver, dame un consejo o algo.
14: ¿No? ¿Ando tomado, Chucho?
8: ¿Ando confundido? ¿No? ¿Ando normal? Ando confundido.
14: ¿Andas con quién?
8: Ando confundido.
14: Ay, confundido, Chucho. ¿Cómo más se van a confundir con una pendejada así, Chucho? ¿Eh? ¿Esa pendeja cuándo se metió con ese baboso?
8: No, pues ella dice que no. Pues que, mami, pues yo le creo a todo lo que me dice. Y pues yo te iba a decir también que si me daba, no sé, más consejos de matrimonio, no sé, algo, dime, porque yo le iba a decir que sí, no sé, tú aconsejame, tú eres mi mamá. Dime.
14: Ay, Chucho, dile que aborte, No, pinche vieja borracha, dime qué criatura van a ser así, Chucho.
8: No te enojes, vamos a hablar bien. Vamos a hablar bien, no te enojes. No, ¿cómo va a ser eso? ¿Cómo crees, no?
14: Ah, bueno, ya vete a dormir, ya estás chingando, vete a dormir ya.
8: No, mami, ma.
14: Puro pedo que sabes que te vas a bañar, puro pedo.
8: Mami, pero es un niño que viene al mundo, ¿cómo dices eso? No manches, es una vida, jefa.
14: Ay, Chucho, es tu pedo.
8: Está pidiendo que lo registre.
14: Ay, Chucho, Fedina,
8: no, porque papá no es el que cría, es el que, engendra. Es el que cría.
14: Ay, estás bien pendejo, no cabe duda, Chucho. Esa puta vieja te dio agua de calzón.
8: Te marqué ahorita para que no escuche Claudia, la verdad.
14: Por eso, Chucho, no, esa vieja te dio agua de calzón porque estás bien pendejo.
15: No,
14: ¿qué has hecho ahí? Estás de estúpido.
8: Ella me dijo que no te dijera porque sé que no la quieres tú.
14: No, pues ¿quién la quiere? No, de menos no la quiero. Ni nunca la he querido a la pendeja. Aquí en la casa no la queremos nadie.
8: Porque son
14: despendejados. Ay, pues es tu pedo, Chucho. Entonces, ¿para qué tienes consejo? No seas idiota. ¿Para qué tienes consejo? Ahí sigues de pendejo con ella. Nadie la quiere en su casa. ¿Por qué crees que te gusta?
8: Pues si estoy pendejo, pues así me hiciste, mamá.
15: ¡Mocos, güey!
14: Estás pendejo. ¿Yo para qué te voy a hacer así? Yo no te hice. Estás pedo, ¿verdad?
8: Yo he querido también, pero no puedo, no.
14: Estás
8: no
14: borracho, Chucho.
8: Estoy pero de amor. Estoy borracho, pero de amor, ¿no?
14: Ay, paso, madre. Te dio agua de las verijas esa puta vieja para que estés borracho de amor.
8: No estoy tomado, te lo juro, mamá.
14: Por eso, Chucho, entonces, ¿cómo puedes decir las pendejadas?
8: Pues, no sé, el amor. Me colgo.
1: ¿Te dio agua de qué? Oye, empezó muy bien, muy tranquilita. Nosotros preparando el botón, tranquilo, pero de repente se dejó ir como gorda en tobogán.
8: Les dije.
1: Oye, ¿y cómo te dice? Ay, hijo, estás todo tarimapendécuaro. Bueno, en otro sentido, ¿y tú? Si así me hiciste, mamá.
8: No, hombre, mamá, se prendió.
1: ¿Por qué te dice que estás tomado? ¿Por qué te dice, oye, tú estás todo borracho? ¿Por qué?
8: Pues a veces me he hecho unas, pero fines de semana nada más.
1: Sí, no, pero no estás tomado, o sea, digo, no. Estás todo baboso, ¿no? Eso se te nota.
8: Sí, eso es natural. No, sí, pero es que cuando le marco, luego, pues sí, le pregunto cosas.
1: Oye, ¿y con quién vive? ¿Con quién vive tu mamá?
8: Con mi otra mamá. Con mis hermanos, con mi papá.
1: ¿Con tu otra mamá? O sea, ¿cómo? ¿Cómo que con tu otra mamá?
8: Bueno, la mamá de mis hermanos.
1: ¿La mamá de tus hermanos?
8: Sí, es que... Bueno, pues, según yo soy adoptado.
1: ¡Ah, ya!
8: Okay. Sí, pero yo soy registrado por mamá Lola.
1: Ah, por ya, eso. Con razón te digo que ¿cómo? Estaba así. Cuando tú le dijiste que tú me hiciste así, no, pues si yo no te hice, ya. Entonces tú eres el adoptado, ok.
8: Entonces tienes.
1: Así te dicen, bueno, quién sabe si no, pero bueno, esa es otra historia. Ok, entonces dile, oye mamá, vamos a marcarle, dile, oye mami, no me cuelgues, mira, pues es que yo la verdad, aunque tú te opongas, pues yo amo a Claudia, pues sí voy a luchar por mi familia. Nada más te quiero pedir que, pues ahora que nazca el niño y todo, pues sí me gustaría que fuera su abuelita, entonces, pues sí te pido que convivas con el niño, la niña, según sea. Nos vamos por ese lado, ¿vale?
8: Sí.
1: Listo, marcamos las bromas en el Panda Show.
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1: ¿Estás tomado? ¿Estás tomado?
8: No.
1: ¿Estás todo baboso?
8: Tantito.
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14: Bueno. ¿De qué está molestando, Chucho, con tus pinches babosadas? ¡Cálmate ya! ¿No qué vienes de hacer?
8: No, cálmate. Es que no te enojes.
14: Ay, Chucho, es que pura babosada dices, hombre.
8: No te enojes.
14: Ya te dije, yo estoy de acuerdo con eso. Y me pides consejo, no seas idiota.
8: No, ma. Perdón, pero no quería que te pusieras así. Cálmate.
14: Deja descansar, dormir a un hombre. Ya, no hagas puras babosadas.
8: Ma. Ma, yo solo quiero que acertes a mi niño, a tu nieto.
14: Ah, pendejo, no es tu niño, baboso. Te está diciendo la babosa esa que no es tuyo. Dice, quiero que le acertes. Estás bien pendejo, no cabe duda que ya te dije, ya te dio agua de calzón, una puta vieja esa loca.
1: ¡Oh, Dios!
8: Pero es que, pues, la amo, no sé, neta.
14: Por eso, Chucho, ¿qué me estás diciendo? Ya, andes chingando.
8: No, es que porque yo quiero que lo acertes y quería que supieras.
1: Soki, Toloki, agua de calzón. Mi estimado amigo, déjeme decirle que usted ha sido víctima de un saneamiento porque Claudia le ha dado agua de calzón.
8: Casi.
1: Oye, no manches, tu mamá está desesperada, fúrica y quiere dormir. Se duerme temprano tu mamá. Oye, ¿cómo anda la temperatura allá en Poza Rica, papá? ¿Calorcito?
8: No, hombre, sí, calorcito, mucho calorcito.
1: Es que Poza Rica es bien caliente, ¿vea?
8: Puta que sí, ¿no?
1: Bueno, sí, ya me di cuenta. Claudia también. No sé. Vamos, marcamos. Vamos al mismo número, las bromas en el Panda Show.
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1: Descolgado el teléfono. Jesús, bailamos las calmadas. Déjame mandarte la bendición, mijo. No, estamos en problemas, Jesús. Dime cómo se oye el Panda Show.
8: No, pues a toda máquina, pandita.
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0: 16 minutos para la hora.
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12: Personas de edad y pues no lo pueden cuidar, que ya aproximadamente hace un mes se cayó la abuelita y que chalala y pues el niño se espantó y todo esto, ¿no? Entonces aquella vez escuché que Tommy tiene una voz así muy tierna y esto y lo otro, y quiero ver a ver si se doblega un poquito, porque es muy dura la canija, es muy dura, es muy buena persona, es muy muy buena hija, la verdad no tengo nada que decir, pero sí, sí es muy dura en ese aspecto, ¿no? Y
13: ¿dónde vive tu hija? ¿Dónde tienes tu base?
12: Nosotros vivimos en el Estado de México, pero ahorita está ella en Valle de Chalco con su mamá, o sea, vivo con su mamá obviamente, pero están en la casa de mi suegro, pues.
13: O sea, cuando tú sales, se van con tus suegros.
12: No, los fines de semana nada más.
13: Okay, bueno, entonces, a ver, Daniela, Merari es tu hija, tú vas a ser el papá de Tommy, un niño que va a cumplir 8 años. Hablaste de los abuelos, no sé si existan, pero dame nombres.
12: De los abuelos, Sergio y Adriana.
13: Sergio y Adriana, ok, y la mamá de Tommy, ¿qué nombre le ponemos?
12: Bárbara.
13: Okay, ¿cuánto tiempo llevas con la mamá de Daniela?
12: No, ya llevo 27 años.
13: Ok, ya ha habido un problemita ahí de que supuestamente por ahí hayas tenido alguna mujercilla, algún antecedente como para que de repente te salga un hijo.
12: Pues varios.
13: O sea que no va a ser algo nuevo.
12: Sí, para que voy a negarlo, ¿no?
13: Tu hija, no, está bien, yo no es que me importe, nada más para ver obviamente los escenarios que sean los correctos. Oye, y tu hija sabe ahorita que estás en los Estados Unidos, ¿no?
12: Sí, ella sabe que estoy acá.
13: Y estás en Missouri, según veo en la pantallita, pero ¿le vas a decir que estás en Texas, en Houston, o no?
12: Ajá, le voy a decir que pasé por el niño y que estás tú aquí conmigo y que ya te llevo para Laredo, que tomes tú un vuelo para allá, para México, y que ella vaya a recogerte al aeropuerto.
13: Ok.
12: Y pues, ahora que conviva con ella, y pues que quiero que esté con ella, y que pues es tu hermanito, y chalala. Y a ver si se doblega, ya ves como, o sea, así como que Tommy hable muy tiernamente. O sea,
13: a ver, pues primero bueno, déjame hablarle a Tommy, porque digo, ya estamos planeando la broma, igual lo quiere, a ver. ¡Tommy! Ven.
14: ¿Qué pasó, padrino?
13: Bueno, lo que pasa que aquí Marcos quiere pedirte que Mira, yo sé una bromita, yo sé que ya últimamente como que estás creciendo y te pones medio payaso, pero pues...
2: Lo que pasa es que me duele la cabeza y como que no tengo muchas ganas hoy.
13: A ver, pues Marquito, habla con él y convéncelo y explícale, ¿qué onda?
12: Tommy, por favor, Manny, ¿puedes hacerme el favor de hacerme una broma para mi hija?
2: ¿Hay dulces o no hay dulces?
12: Claro, los que quieras.
2: ¿Chocolates?
12: Chocolates.
2: ¿Y gomitas?
12: Gomitas también.
2: Bueno, entonces...
12: ¿Sí puedes?
2: Pues, pero nada más poquito, porque como que hoy no tengo muchas ganas. Por favor, sí.
12: Bueno.
2: Y entonces, ¿yo cómo me voy a llamar?
12: Sebastián.
2: Ay, qué nombre tan feo, Sebastián.
12: Es que ese nombre le gusta a mi hija. Por eso le poner así, ¿no?
2: Sebastián. Oye, ¿y yo cuántos años tengo? Porque yo voy a cumplir 9.
12: 8, ¿no?
2: 8. Bueno, ajá, entonces tú y yo vamos a estar juntos y que me porto bonito o feo.
12: No, bien, porque ella no le gustan los niños latosos.
13: Como tú eres, Tommy, tierno, agradable.
2: Bueno, está bien.
13: Bueno, pues vamos a pegarle, ¿te parece, mi querido Marco?
12: Claro que sí, Panda.
13: Órale, vámonos en directo desde el Panda Club Center. Las bromas están...
2: en el Panda Show.
13: Órale.
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13: Ponte bien tus audífonos. Vete, siéntate aquí tú. Aquí a mi lado.
2: Está bien. Ya estoy listo, señor.
13: Yo aquí te apoyo, Tommy. Te voy diciendo cómo. ¿Cómo?
18: Bueno.
12: ¿Qué pasó, mi amor?
18: Papá. Ah, ¿qué pasó? Papá. Es que aparece como... Bien, ¿y tú? Aparece como número privado.
12: ¿Y eso?
18: ¿Mandé?
12: ¿Y eso, digo?
18: No sé. No sé por qué mi papá.
2: Power.
12: Oye, hija.
2: I'm Power.
12: Mi amor.
18: ¿Qué pasó?
12: Mira, lo que pasa es que ya es como te había dicho hace rato, no es broma, hija. Ahorita oye, ya,
18: Espérame. Voy, espérame.
12: Pase.
18: No puedo ponerle altavoz, ¿por qué?
2: Papá,
18: porque no, mi bocina no suena.
2: ¿Puedo tomar de la bebida que hay ahí? Please,
12: sí,
2: daddy.
12: Sí, agarre. Please.
2: Thank you, daddy.
12: Pasé por Sebastián, se llama Sebastián el niño. Y pues ya me lo voy a llevar a Laredo, hija. Me lo voy a llevar a Laredo. Y
2: daddy,
12: quiero que por favor el...
2: ¿Estás hablando el con lunes? Mi hermanita. Yo quiero hablar con ella, please.
12: Sí, espérame, hijo, espérame tantito ahorita.
2: Por favor.
12: Espérame tantito, ¿no? Espérame. Quiero que vayas a recogerlo, mi amor, por favor. ¿Podrás hacerme ese favor?
18: No, pues no creo.
12: ¿Por qué, hija?
18: Porque yo estoy en clase.
12: Necesito que vayas. A ver, Sebas.
18: No me estreses.
2: What happened, daddy? What happened?
18: ¿Quieres escuchar? No, pues no. O sea, no me estreses.
12: Sebastián.
2: Papá, ¿está enojado mi hermano?
12: Sí, está molesta.
2: Ay.
12: Oye.
2: ¿Puedo hablar con ella, papá, por favor? Dame el teléfono. Hello. I'm Sebastián. Hola.
18: Hola.
2: ¿Tú eres mi hermana? Yo me llamo Sebastián.
18: Ah, qué bueno.
2: Mi papá me dice que voy a tener que ir a México. Yo no quiero mucho, pero mi mamá se fue. Y bueno, he estado solo con mis abuelitos en Houston. So, ¿are you speak English?
18: No.
2: Bueno, es que yo también hablo español.
18: Ah, qué bueno.
2: ¿Por qué? Porque mi abuelito Sergio me enseñó y mi abuelita. Pero el otro día se cayó y se pegó muy feo y yo me puse muy triste. Pero mi papá me dijo que yo voy a tener que ir a México, pero eso no me hace muy contento. Pero yo la verdad es que tengo muchas ganas de conocerte. ¿Cómo te llamas?
18: Daniel.
2: Nice to meet you. My name is Sebastián. Voy a cumplir 8 años.
18: Ah, qué bueno, está bien.
2: Y ya falta poquito.
18: Sí, ya.
2: ¿Y me vas a querer?
18: ¿Me pasas a mi papá por fin?
2: Titi, Daddy, my sister, I call to you.
12: Sí, gracias. ¿Qué pasó, hija?
18: Nada, ¿qué pasó?
12: ¿Por qué no quieres hablar con tu hermano?
2: Yo le dije que si mi cumpleaños le iba a pasar conmigo, pero no me contestó nada.
12: ¿Por qué no le contestas? Espera, mijo.
2: Pero papá, yo quiero hablar con mi hermana, please.
12: A ver, espérame, te lo paso. Dani, por favor, habla con él.
18: Que no, ay, o sea, no, no entiendes.
12: A ver, te lo paso.
18: No, que no, te voy a colgar.
2: Dani, please, please, papi, please. Hello.
12: Sí.
2: Ay, ya me colgó, chica, esta es taru.
13: No, se nota que es un hígado, tú.
12: Sí.
13: ¿Neta tiene 22 años?
12: Sí, pero es una niñota.
13: Se comporta como de 16.
2: No, padrino, sí, no, sí. Como una de 12, pero sí, centímetros.
12: Es como, mira, es hija única, y la verdad, la he consentido demasiado, ¿no? En ese sentido. Entonces, pues sí, es así como que muy, muy, muy,

0: sale sola la plática, no hubo un rechazo, y ya después obviamente está el rechazo. ¿Por qué habrá cambiado?
1: Porque yo estoy más guapo, Pandita.
0: Lo sabemos, Tommy.
2: No, déjame decir que mi hija está guapita, está muy guapita. Se parece a mí, obviamente.
0: No la defiendas, compañero. Oye, pero ¿por qué crees un cambio? Porque sí estaba reaccionando bien.
2: Mira, ahorita yo ya su mamá es cómplice y le haber dicho a su mamá, no, dile que no la queremos, algo.
0: Okay,
2: dile
0: bueno.
2: Que no lo queremos, algo así.
0: Oye, a ver, bueno, qué bueno que agarraste a tu esposa. ¿Cómo se llama ella?
2: Erika.
0: Ok, entonces la agarraste de cómplice. Entonces yo te sugiero que ahorita hables con Erika. Como que le digas, oye, pues, dentro de la broma, Erika, ¿tu esposa sabría que tienes un hijo fuera de matrimonio?
2: ¿Cómo sabría? O sea...
0: Sí, baboso, o sea... A ver, esto es ficticio, ¿ok? Es ficticio. Ok, ¿Erika sabría de la existencia de Tommy en la trama?
2: Sí.
0: Bueno, entonces vamos a aprovechar eso. Dile, oye, pues ya ves que te hablé de Tommy, pues que íbamos... Pero se lo tienes que decir como en serio, por si ella escucha. Pues ya hablé ahorita, como quedamos, ya hablé con Daniela, pues actuó muy bien, pero de repente lo rechazó. Tommy está muy triste, o bueno, Sebastián, pues... Y bueno, de tal forma que te lo pase, pero lo que yo quiero lograr es que vea Daniela que tú y Erika están hablando de una forma seria al respecto del tema que estamos haciendo, ¿vale?
2: Sí, vale.
0: Órale, vamos, marcamos en directo desde el Panda Good Center.
1: Yo, padrino,
2: panda,
1: yo.
0: ¿Qué pasó?
2: Si quieres, márcale al número de mi esposa, el otro que te dice.
0: Ah, ya lo viste. Ok, marcamos el de tu esposa. Las bromas están en el Panda Show.
1: Quiero mandarles un saludo a todos ustedes que nos escuchan. Un beso muy grande, Pandita, Panda. Sabe usted que lo quiero muchísimo, mucho, muchísimo. Le mando besos. Soy Lola Cortés.
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4: ¿Qué pasó?
2: Oye...
4: ¿Qué pasó?
1: Papá, yo quiero hablar con
2: mi hermana, espérame, Sebastián. Oye,
4: ¿qué pasó?
2: Espérame, hijo. Ya ves que tú y yo ya habíamos hablado. Hablado, ¿sí o no? Tú ya sabías de Sebastián. Pero sí. Mira, ya está llorando el niño. Dile que no sea grosera. Dile que no sea grosera, Erika, por
4: favor. No sé, yo te la paso, pero yo no sé. Ya le dije que no sea grosera.
2: Por eso, pero es que mira...
4: Escucha
2: mira,
4: lo que tú, te dice tu papá.
2: Mira, tú ya sabías de... Obviamente no le habíamos dicho a ella por no lastimarla, ¿verdad? Pero lamentablemente las cosas se tuvieron que dar así. El niño me lo tengo que llevar porque tus abuelitos no pueden cuidarlo. Y pues obviamente necesitas echarme la mano tú también, ¿no?
4: Ajá.
2: Y mira,
4: ya te dije, tráelo nada más, ya cuando tú regreses, pues ya vemos qué
1: papá,
4: hacemos, pero pues yo qué te puedo decir.
1: Con mi hermana, por favorcito.
4: ¿Te puedo decir?
2: Oye, a ver, pásamela, por
4: favor. Ahorita te la paso.
2: Ahorita te la paso, hijo, espérame, no llores. No llores, por favor, Seba. No llores.
1: No llores. Hablar con
2: no llores. No llores, hijo. No llores. No, sí te voy a llevar, no te preocupes. Espera. Sí te voy a llevar, te va a aceptar. Entiéndeme. No llores. Ven, mi amor. No llores. No llores, por favor.
1: Ay, yo quiero hablar con mi hermana, por favor.
2: Sí. Sí, ahorita te la paso, Dani.
4: Que no quiero, me incomoda, no quiero.
2: Dani.
4: Que no quiero, me incomoda, no quiero.
2: Dani.
1: Please, papá.
2: Dani.
1: Please.
2: Daniela.
4: Ya, por favor, ya.
2: Bueno.
4: Yo ya dije que me incomoda, que no quiero.
2: Daniela.
1: Porque me déjame.
2: Oye, no, espérate, no llores, hijo, por favor, no llores. A ver, siéntate aquí, ven, mira, siéntate aquí. Siéntate, cálmate.
1: Daniela.
2: Ahorita hablo con él.
1: Daniela. Dani.
2: Bueno.
1: Por favor, habla conmigo.
4: Habla con él. ¿Por qué? ¿A mí no te digas? ¿Por qué se me quemó? ¿Quítate de aquí?
1: Daniela.
4: ¿Ya la oíste?

0: nos vamos a poder comer chocolate. Dani, ¿puedo decirte una cosita chiquitita? My sister.
1: ¿Qué pasó?

0: Es una bromita de papito. Adelante, Marcos.
1: Sí, hola, mi amor.
2: Hola.
1: ¿Cómo estás?
2: Bien, ¿y tú?
1: Bien, mi amor.
0: Bien, pero bien paisana, ¿no, manches? Oye, Daniela, nos comentó tu papi que, pues, eres hija única, que por ahí han comentado de un hermano, obviamente para medirte, y que tu comportamiento es de rechazo. ¿Por qué?
2: Porque, pues, la verdad, o sea, pues, yo siempre he sido hija única, y aparte de eso, o sea, no sé... No me sentiría cómoda con otra persona.
0: Pero no te gustaría, ni hablando neta, digo, esto no es, fue una broma, pero digo, me llama la atención tu comportamiento, porque al principio creo que empezaste a aceptarte muy bien a mi sobrino y de repente cambió algo. Pero ¿qué? ¿Te sentirías como que alguien llega a compartir algo que te pertenece a ti? Por ejemplo, a tu papá.
2: No, en realidad, sino no me sentiría cómoda con la idea de tener un hermano de una persona que no es mi mamá ni mi papá.
0: Ah, ok. Pues, Marquito, pues, hazle un chamaco a tu vieja, la mejor así. Aunque yo creo que ya no hay tiempo, ¿eh?
2: Ya no.
0: Oye, pero tú ni echándole ganas aquí hablando contigo y lo trataste bien feo. ¿Quieres decirle algo, Tommy?
3: Hola, Daniela, soy Tommy. Lo que pasa es que mi padrino me pidió que ayudara porque tu papá hace la broma, pero la verdad es que yo no quería, pero eres muy fea. A mí no me gustaría una hermana así, la verdad. ¿Por qué? Mira, yo no tengo hermanos. Yo voy a cumplir 9 años. Yo no tengo hermanos, pero a mí la verdad es que sí me gustaría una hermanita o un hermanito. Porque luego es bien feo estar solo. Ahora la Navidad pasada yo estuve solito y todo, y sí me gustaría haber tenido una hermana, pero cuando te escuché a ti me dio harto miedo.
0: Yo creo que cualquiera.
1: Y así se doblegó, ¿eh?
0: No, es que te digo que iba muy bien, pero de repente le entró el chamuco y digo, ¡no!
1: Exactamente.
0: Bueno, Dani, pues fue una bromita por parte de papá. Tu mamá fue cómplice. Díganme, por favor, cómo se oye el Panda Show.
1: A toda máquina.
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1: Mientras tanto, vámonos hasta Acapulco, donde estamos a través de la mejor 100.1. Ahí está César. ¿Qué onda? ¿Cómo estás, papá?
2: ¿Qué pasó, mi pandita?
1: ¿Qué onda, campeón?
2: Oye, ¿cómo andas?
1: Yo a toda máquina. ¿Y tú en Acapulco? Supongo que sufriendo, ¿no?
2: Un poquito. Aquí en la playa me va medio mal, pero ahí vamos.
1: Oye, ¿y qué ahí vives? ¿Ahí trabajas? ¿Estás de vacaciones? ¿Qué onda?
2: Pues mira, vengo por chamba. Yo vivo en la ciudad, pero vine por chamba, entonces aquí me voy a aventar un año.
1: Ándale, pues. Oye, ¿y qué tipo de chambita, carnal?
2: Pues soy arquitecto, entonces me estoy echando unas casas por acá.
1: Ah, yo pensé que ahí en La Banana.
2: No, ¿qué pasó?
1: Entregando chalecos, vendiendo tamarindos.
2: Moviendo la pantita.
1: Ah, de arquitecto. ¿Y qué tal? ¿Te ha caído bien Acapulco?
2: Sí, sí, sí, la verdad es que está muy chido por acá. Qué muy padre.
1: Bueno, platícame, ¿para quién tu bromita?
2: Mira, pandita, la broma es para mi futura prometida. ¿Va? Entonces.
1: ¿Tu futura prometida?
2: O sea, ajá. O sea, ya estamos en plan, pues.
1: Entonces, ¿tu futura esposa?
2: Ajá, sí.
1: Porque ha de ser tu prometida. ¿O apenas le vas a pedir que se case contigo? ¿Cómo?
2: Apenas. Estamos planeándolo, pero...
1: ¿Cómo se llama ella?
2: Jessica.
1: ¿Y cuánto tiempo con Jessica?
2: Puta, como 7 años, pandita.
1: Ah, no, carnal. Entonces ya está más prometida que nada, ¿no? Digo... ¿Quién sabe si le cumplas? Que es otra historia.
2: Porque... No, es que pato, claro que sí, claro que sí.
1: Porque 7 años es mucho para un noviazgo, ¿no crees, César?
2: Pues sí, la verdad es que hemos estado como intermitentes, pandita, pero pues siempre andamos en contacto y todo esto, entonces ya me voy a rifar.
1: ¿Qué edad tienes?
2: 27, pandita.
1: ¿Y ella?
2: 26.
1: Ok, ¿y qué bromita para Jessica, tu casi prometida?
2: O sea, la bromita va a ser en que yo estoy, pues yo estoy acá en los Acapulcos, voy a estar en el baño, voy a estar dormido, y una ex le va a hablar, pero es una ex con la que ya trae pique. Entonces va a hablar ella, le va a decir, oye, pues ¿qué crees? Que me quiero quedar yo con él, que vamos a intentarlo de nuevo. Entonces entro yo y ya le digo, oye, pues ¿sabes qué? Que pues, entonces está así, y yo creo que ahí la dejamos y me voy a quedar con la de acá.
1: No manches, oye, pero si lleva 7 años con Jessica, ¿esta ex hace cuánto tiempo fue?
2: No, pues esta ex igual, es de esas que vienen y se van, pues.
1: Digamos, o sea, en un momento de darse tiempecillo de ruptura, ahí anduviste con... ¿Con quién supuestamente es esta ex?
2: Con Daphne.
1: ¿Y por qué dices que Daphne y Jessica tienen sus picones?
2: Híjole, porque se conocen, ya han hablado, bueno, por mensaje, pues, y no se caen muy bien, que digamos.
1: ¡Ándale! ¿Y Daphne participa?
2: Daphne no, la Daphne real, va a hablar mi tía, pero va a ser como de Daphne.
1: ¡Ah, tu tía! ¡Órale! Sí. ¿Y cómo se llama tu tía, carnal?
2: Bárbara.
1: A ver, entonces, a ver si te entiendo bien. Bárbara, que va a jugar el papel de Daphne, está en Acapulco contigo, ¿estamos de acuerdo?
2: Ajá, ajá.
1: Entonces, están romanceando, están ahorita en cuatro paredes, le da la información que ustedes se pongan de acuerdo, pero resulta que tú estás en el baño, y ella aprovecha para hablar por teléfono, ¿no?
2: Exacto.
1: Y después confirmas cuando tú supuestamente salgas del baño. ¿Y qué va a pasar después? ¿Qué le vas a decir?
2: Pues ya se van a empezar a pelear seguramente, pero yo le voy a decir que me voy a quedar con Daphne. Y que nuestros planes ya va.
1: Oye, ¿y cuáles son los problemas frecuentes que tienen Jessica y tú?
2: Pues los problemas frecuentes, pues es que igual nos hemos dejado muchas veces, pero siempre regresamos. Y pues ahorita la distancia, pandita, porque pues imagínate.
1: Ok, entonces acá, le dices la distancia, ¿hay problemas entre familias o se llevan bien?
2: Híjole, pues no, nos llevamos bien.
1: ¿Sus papás no te hacen el fuchi?
2: No, todo bien.
1: ¿Tus papás no le hacen el fuchi a ella?
2: No, menos, la quieren mucho, pandita.
1: ¿Celosa, tóxica?
2: Un poquito celosa, tóxica no.
1: Bueno, entonces esos tienen que ser tus argumentos. Mira, entre tus celos y la distancia, y bueno, pues me buscó Daphne, incluso pues, ella vino acá a Acapulco, y pues nos queremos dar otra oportunidad, y Pues ya caminaste, mija. A la siguiente ventanilla. Deja saludo a Bárbara. Hola, Bárbara. Buenas noches.
3: Hola, buenas noches.
1: ¿Cómo estás, Barbarita?
3: Muy bien, aquí tratándome para mi sobrino.
1: ¿Cómo es que te convenció el patán arquitecto Tarimapindécuaro de César convencerte, Bárbara?
3: Pues mira, así como convencerme, en realidad me dio de meterle esto. Y tú sabes que lo quiero mucho, entonces, pues bueno, hay que ayudarlo.
1: ¿Y tú conoces a la tal Jessica?
3: Sí, muy poco, pero sí, sí tengo el gusto de conocer a Jessica.
1: Ok, ¿cómo te cae, la neta?
3: Bien, bien, la verdad es que es súper linda. Entonces,
1: ¿sí la ves como para que sea la mamá de tus sobrinos o no?
3: Sí, hola, esperando esa broma, no nos vayan a colgar.
1: Bueno, creo que entonces ya ustedes se pusieron de acuerdo en el tema. Tú estás en Acapulco, aunque por lo que entiendo también eres de la Ciudad de México. Estás en una noche placentera, de fin de semana, vas de fin de semana, estar con César, incluso él entró al baño porque acaban de tener... ¿no? Aquí el motivo por el cual creo yo le tienes que estar hablando es que César ya te prometió que iba a hablar con Jessica, pero no lo ha hecho, ¿ok? Entonces tú por eso estás hablando, le das toda la información, regresamos, nos reencontramos, tú ahorita darás detalles, César, te lo estoy diciendo, va a ser mío o es mío, y cuando metamos el efecto de la puertita, mija, así este efectito, dices, ah, mira, pues va saliendo del baño, y tú, ¿con quién hablas, César? Dices, ¿con quién hablas? Y ella tiene que decir, pues con Jessica, tú me dijiste que ibas a hablar con ella, no lo has hecho, lo hice yo, mi amor, ten, habla con ella, y ahí es donde entras tú, y Dios nos agarre confesados.
2: ¿Okay?
1: Detalle, César, para Bárbara.
2: Para Bárbara, pues ya hablamos antes, y ya estamos entonados.
1: ¿Alguna duda que tengas, Barbarita?
3: No, hasta ahora no, nada.
1: Bueno, pues a partir de este momento eres Daphne, así que en directo desde el Panda Go Center, las bromas están ñaca ñaca en el Panda Show.

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1: Bueno, Bárbara.
2: Oh, trompuda.
3: Bueno, hola, perdón, ¿eres Jessica?
4: Sí, ¿quién habla?
3: Hola, Jessica, pensé que no te iba a volver a hablar, soy Dafne.
4: ¿Dafne?
3: Sí, no sé por qué le sigues hablando y mandando mensajes a César.
4: Ah, a ver, creo que no estoy entendiendo cómo.
3: Pues nada, o sea, estoy con César en Acapulco, se acaba de meter al baño y estoy viendo sus mensajes y tiene mensajes tuyos. O sea, ¿qué onda? Habíamos quedado que creo que ya, ¿no? Hasta aquí todo. Yo estoy tratando de intentar otra vez con César, me invitó a Acapulco y pues veo mensajes tuyos súper melosos y eso. O sea, ¿qué onda?
4: Perdón, es que me parece extraño porque pues yo no sabía. Ah, caray. Pues es que está muy raro, ¿no?
3: No sé qué te hace raro.
4: Pues, sí, o sea, sí me han mandado mensajes, pero pues yo no sabía que estaba contigo o que estaban intentando algo. Pues no lo sabía.
3: O sea, los mensajes que te han mandado son claro que conmigo César. O sea, esa parte no entiendo por qué no la puedes entender. O sea, César me invitó a Acapulco, lo estamos volviendo a intentar y veo mensajes tuyos y se me hace... O sea, ¿qué onda contigo?
4: Ajá, pero pues, es que, o sea, yo no se los mandé, o sea, yo no inicié nada. Yo no sé, o sea, yo no lo busqué.
3: Él me comentó que ya te iba a dejar las cosas en claro, pues no sé por qué no lo ha hecho, la verdad.
4: Ajá, pues está súper bien, o sea, de verdad está bien. Pero entonces, ¿por qué, o sea, él no te dijo las cosas bien o por qué no es claro, no? Creo que quien tendrías que decirle algo es a él y no a mí.
3: O sea, pues es que yo soy súper frontal y la neta es que el mensaje es tuyo y la neta es que no me está gustando absolutamente nada que le sigas mandando también tú y le sigas contestando. Se me ha súper bajo esto.
4: Pero yo pensé que estaba soltero. Yo pensé que, o sea, él me dijo yo ya terminé mi relación que tenía con Sara y por eso te estoy buscando, porque te mando mensajes. Y yo dije, bueno, pues creo que no tiene nada de malo, ¿no?
3: Pues yo lo habíamos aclarado, según yo ya sabías que estaba conmigo, ya sabías.
4: No, ¿y yo cómo iba a saber eso?
3: Pues porque él había dicho, o sea, ella estaba conmigo, me invitó a Acapulco, o sea, obviamente me prefiere a mí.
4: Ah, sí, o sea, yo eso no tengo problema, pero...
3: No entiendo, o sea, por qué dice, entonces ahí, pues, ya sabías que César estaba conmigo.
4: No, yo no sabía, que él tenía una relación, o sea, te repito, él me dijo que ya había terminado con la chica con la que andaba hace un tiempo.
3: Sí, yo me llamo Jessica. Me llamo Dafne, perdóname. O sea, estoy hablando contigo y la verdad es que estoy súper enojada, no sé qué hacer. Quiero, o sea, de verdad, estoy súper enojada. No entiendo por qué, Jessica, sigues molestando a César. No entiendo por qué esto está parando así, por qué tengo que hablar contigo, por qué tenemos que volver a hablar nosotras, que no tenemos más que hablar, y por qué no están las cosas claras contigo.
4: Pero, o sea, creo que aquí hay que entender varias cosas. Te repito, yo no sabía... De esto que tú me estás contando, César en ningún momento me lo comentó y yo no tendría forma de saberlo porque pues no lo tengo en redes sociales, o sea, el único contacto que tenemos pues realmente es por WhatsApp y eso igual es reciente porque pues hace poco que me marcó y lo agregué y pues ya comenzamos a platicar, pero o sea, él en ningún momento me dijo que estaba en una relación o que estaba intentando algo, o sea, nada. Entonces, ¿por qué me reclamas a mí o por qué piensas que yo tengo la culpa cuando yo no tengo nada que ver?
3: Creo, o sea, porque sí. Imagínate mi papel, o sea, yo estoy aquí, estoy con él, acabamos de estar juntos, así literal juntos, y de repente empiezo a ver celular y todos los mensajes y veo que estás tú, que sigues tú molestando a César y diciéndole cosas a César, pues me molesta mucho.
5: Ay, mi amor, qué rico. Ya me hacía falta un bañito. ¿Con quién estás hablando, mi amor?
3: ¿Quién es Jay?
5: ¿Por qué, mi amor? ¿Qué pasó?
3: Porque estoy hablando con Jessica, César. No es posible que no hayas podido hablar con ella.
5: Pero, no, a ver, espérame, ¿qué pasó? ¿Pero por qué estás hablando con ella?
3: Habla con ella tú, entonces explícale, ¿qué onda?
5: Híjole, bueno.
4: Bueno.
5: Bueno, hola, ¿cómo estás?
4: Es que no entiendo.
5: Pues mira, pues sí, ahorita, pues le dije a Dafne si quería venir y pues vino y pues tú sabes que Dafne, pues hemos estado hablando y tal desde hace mucho y pues estamos viendo...
4: Espera, ni que no sabía eso. Nunca me habías dicho eso.
5: Sí, no, bueno, pues la idea era que no te enteraras, ¿verdad? Pero ya te habló. Pero pues mira, la verdad es que yo no quería que te enteraras así. Tú sabes que pues, tú y yo teníamos un par de cosas pendientes. Pero pues mira, la verdad es que Dafne y yo pues vamos a intentarlo otra vez. Estamos viendo qué onda.
1: ¡Oh, Dios!
5: Y pues sí, la verdad es que pues, tenía que decírtelo. Te digo, no quería que te enteraras así, pero pues ya te habló.
4: A ver, espérame, es que creo que no estoy entendiendo. Entonces, ¿qué fue todo lo que me hiciste hace unos días? ¿Qué fueron esos poemas que me acabas de mandar? O sea, los que platicamos de días pasados, o sea, no entiendo.
5: Mira, Jack, está muy cañón, pues que te lo diga por aquí. Te digo, en un par de semanas voy a ir para allá, y pues ahí nos vemos y platicamos, ¿no?
4: No. No, yo no tengo nada que platicar,
5: olvídalo. Y pues mira, pues esos poemas que te escribí, pues o sea, sí eran realidad, pero también esto, ¿no? O sea, sí, yo a Dafne la quiero mucho y pues te digo, vamos a ver qué onda. Pero pues contigo te digo, voy a ir en 2 semanas y ahí nos vemos y platicamos, ¿no?
4: No, yo creo que eso no es necesario. Mira, o sea, creo que tú me conoces y creo que sabes que yo no tendría problema con que tú te quisieras acercar a mí como amigos o no, a lo mejor y no, pero creo que si tú me hubieras dicho que querías estar con una persona, con Dafne en este caso, o sea, está bien que pues que tú
5: querías
4: estar por tu felicidad, o sea, lo que no entiendo es por qué me buscas en un plan diciéndome cosas y ahorita es lo mismo que pasó con Sara, o sea, ¿por qué haces esto? ¿Por qué me haces esto?
5: No, mira, o sea, todo tiene explicación. Te digo, nada más, dame chance que nos veamos y ahí platicamos y te explico todo. Va,
4: No, de verdad no hay problema. O sea, si tú estás bien con tu pareja, quieres intentar algo con nadie más, está bien, ya. Pero, ¿sabes qué? Entonces, en ese caso, ya no me busques, porque yo no fui la que te estuve buscando. Tú fuiste el que me mandabas mensajes, el que me
5: contactabas. No, mira, pues es que la verdad, tú sabes.
4: De verdad, ya, mejor déjame en paz.
5: Mira, Jex, espérame, mira, todo tiene una explicación, todo tiene, creo que ahorita está muy cañón, yo estoy acá, tú estás allá, estamos un poco lejos, y pues mira, la verdad es que Dafne vino, ¿no? O sea, yo le comenté...
4: Está bien, pero entonces, ¿por qué me buscas?
5: Es que Dafne, yo no sé por qué le marcaste, si ya habíamos hablado...
3: Mensajes que te está rogando y eso a mí no me
5: parece. Sí, mi amor, pero es que me hubieras dicho que le hablabas, ¿para qué agarras mi teléfono, Dafne?
3: Porque sí, porque te llega, porque estaba viendo los mensajes, sigue ella en tu vida y yo pensé que ya le habías dicho que preferías quedarte contigo.
5: No, pues es que, o sea, sí hemos estado hablando, pero pues es que también tú sabes, Daf, o sea, que estaba entre la espada y la pared.
3: Bueno, aclárale, por favor, que vas a quedarte conmigo, que estás conmigo y que me prefieres a mí, que por favor ya no te busques.
4: Pues sí, de verdad, si me estás escuchando y si me estás escuchando, Dafne, de verdad yo no lo digo por una cuestión de querer quedar mal con alguien o querer meter cizaña, pero yo no estaría con un hombre que no sabe lo que quiere, que me miente, que le miente a otras personas, que es infiel, que es mentiroso. Entonces, o sea, si Dafne decide quedarse contigo, adelante, pero yo que ya pensaría muy bien las cosas, porque ya no estamos en edad para estar desperdiciando tiempo con personas que no merecen nuestra atención, nuestro cariño y nuestro tiempo. Entonces,
5: no, bueno, o sea,
4: es feo de ella
5: que,
4: pues es la verdad,
5: mira,
4: no te ha servido de nada ir al psicólogo, entonces ni
1: no
4: han servido de nada.
5: Espérame, mira, te digo, dame oportunidad, ahorita voy a hablar con Dafne y la próxima semana que vaya a la ciudad lo arreglamos todo, ¿va?
4: No, o sea, habla con ella y arreglen su situación, de verdad. Que ella esté segura que yo no me voy a entrometer en lo de ustedes. Yo no te voy a buscar, o sea, que ella esté segura, porque yo no quiero problemas más adelante. Entonces, si te vas a quedar con ella, que ella esté 100% segura de que por mí no va a fallar la relación de usted.
5: Espérame.
4: Eso queda en sus manos y conmigo no tienes nada que arreglar, no te preocupes.
5: Jack, o sea, espérame, déjame decirte una cosa, ¿sí? Por favor. ¿Cómo se escucha el Panda Show? Que esto es una broma. A toda

0: con el psicólogo, ¿no te ha servido? ¿Qué tranza, güey?
1: No, sí me ha servido, sí me ha servido. Por eso me río en lugar de llorar.
0: Salieron los trapitos al sol. ¿Cómo estás, chiquitilla Jessica? Estás en el Panda Show. ¿Nos has escuchado?
2: Sí.
0: Bueno, pues en este momento César está allá en Acapulco escuchando la mejor 100.1. Tú puedes prenderle a tu radio, estamos a través de la 97.7, también en la aplicación de Claro Música. Dile por qué la bromita, César, a tu noviecita.
1: Pues mira, Jex, la verdad es que tú sabes que yo te amo, tú sabes que nunca te haría algo así, a Daphne ya ni siquiera hace años que no la veo. Entonces, pues tú sabes todo lo que te he dicho, todo lo que hemos estado platicando y todos los planes. Son de verdad, ¿verdad? Solo quería hacerte una broma para que sepas que no he dejado de pensar en ti y que, pues, es la verdad, ¿no?
0: Oye, ¿sabes quién la jugó el papel de Daphne? ¿Jessica?
2: No, no sé.
0: ¿Y tú la conoces? ¿No le identificaste la voz?
2: No.
0: Es la tía Bárbara. ¡Bárbara! Ah. ¡Allí está Jessica! ¡Salúdala!
2: ¡Qué horror, Jess! ¡Sabes que te quiero!
0: Oye, que por cierto, ya la andabas de vacation. Yo soy Jessica y la otra... No, o sea, tú eres Jessica, pero yo soy Bárbara. O sea, ¿cómo eres tarima? Lo bueno es que ya estaba enganchada, ¿eh?
2: Un besote, Jess. Ah, sí, gracias.
0: Oye, ¿verdad que no te vas a enojar con César, con tu novio?
2: No.
0: Es que te ríes así como diciendo... Sí,
1: está bueno. Ahorita me las va a pagar.
0: Ay, sí, como...
2: Más bien.
0: Bueno, sabemos que es un tarado, por eso va el psicólogo, ¿verdad?
1: ¿Qué pasó, palita?
0: No, digo, no. ¿Dije algo que pensé? No, ¿sí? Jessica, pues te invitamos a que prendas la radio a través de la mejor 97.7, le pongas a la aplicación de Claro Música. Tú, Cesarín, sigue escuchando la 100.1 allá en Acapulco. Así que díganme, por favor, ¿cómo se oye el Panda Show?
1: A toda máquina, pandita. 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
2: Cuando escucha las bromas dice, ay, míralo, todos caen en las bromas, pasa, o sea, y se ríe, pero a ver, ahora le va a tocar a él.
3: Esta va a ser una broma reto, mija. Ok, a ver, tenemos que ser muy cuidadosos ya que eres pandafan. ¿Sabes hacer llamada de tres?
2: Sí, creo que es aquí en agregar llamada, ¿no?
3: Porque aquí lo importante es que si le marcamos de un número público o privado, te va a preguntar en su facto de dónde marcas.
2: No, es que es de cuenta que como mi teléfono ha estado fallando, él sabe que yo traigo el de la empresa, de mi trabajo.
3: Perfecto, entonces es el teléfono de la chamba. Ya, ¿sí? Marcamos nosotros ese público. ¿Estás lista?
2: Vale, sí.
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4: Hola, pandita. Un saludo desde Barcelona. Bueno, solo desearte muchos éxitos. 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
3: Entro.
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8: Bueno.
2: ¿Pues dónde vienes?
8: ¿Qué pasó?
2: Pues es que ya ves que ahorita te dije que teníamos que platicar.
8: ¿Qué pasó?
2: Entonces, como ya casi llego a la casa, me doy cuenta que ya sabes cómo es Pamela.
8: Ah.
2: Y pues habló conmigo y me dijo que que ya está harta. Que ya está harta de que nada más se la pasa peleando contigo y así. Y pues ya salió la cuestión de que quiere ver a su papá, que porque pues se supone que tú estás para apoyarla y todo eso, y que ella no ve nada de eso, y que al contrario, pues nada más pareces pinche sargento y que no sé qué tanto. Y de hecho también hasta mi mamá y escuchó y mi papá. Y entonces dijeron que pues que no. Y tú ya sabes que obviamente mi prioridad es Pamela. Y entonces pues haz de cuenta que hace ratito Pamela me dijo que habló con ese güey, con David, y que le dijo, ¿no? Que ella lo quería ver y que quería convivir con él, y a mí me pidió que hablara con él.
8: Ah, no, vete a la verga.
2: Escúchame.
8: Vete a chingar a tu madre. Te vas a subir con tu mamá. Te vas a ir a chingar a tu madre con tu mamá. A mí no vale verga. Te van a ir a chingar a tu puta madre con lo que es con tu hija. Te vas a ir a chingar a tu madre. Si me vale verga, te vas a ir a chingar a tu madre. Y ni que venga ese puto perro, porque hasta te lo juro que lo mato.
2: Pues es que va a ir a la casa.
8: Por eso. A mí no vale verga que ni venga.
2: Pero va a ir porque tiene que ver a Pamela.
8: A mí me vale verga. Y tú te fuiste sola, como bien verde.
2: Pues es que tiene que. No hay mamás en tu casa, no, también no, es mía.
8: ¿Sabes? Pues yo no la quiero aquí. Y si va a venir aquí,
2: pues.
8: ¡Ay, tú te vas a estar cuando ya se va! ¡Ay, mamá! ¡Mira que es mi bote!
2: Va a ir cuando tú no estás. Es que déjame hablar con tu mamá. ¿Por qué te pones así?
8: Te vas a subir a tu mamá, a chingar a tu madre, ¿va? Aquí ni llegues.
2: ¿Por qué?
8: Aquí ni llegues, pinche puta, nada más. Aquí ni llegues.
2: No,
8: a mí no vale verga, aquí ni llegues. Y te lo estoy diciendo bien. Aquí ni llegues.
2: Y aparte mañana va a ir a la casa.
8: Evítame pedos a mí. Adviérteme,
2: va a ir mañana a la casa porque...
8: A mí me vale verga, a mí me... Por eso, a mí me vale verga. Y yo no lo quiero aquí en la puta casa. A mí me vale verga.
2: Tienes que entender, tú dices...
8: Tú también, ¿qué tan escogible ya con él? También eso lo voy a entender. Aquí no me vengas con mamadas. Y de una vez te digo...
2: Problema por no entender a Pamela.
8: Sí, por eso...
2: Te vas con ese pendejo. Porque nunca la
8: pendejo.
2: Te vas no
8: con
2: la entiendes.
8: Pendejo, a mí me vale verga, te vas con ese pendejo, yo te fui a coger con ese güey.
2: Si tú no te pones con el papel de papá que según dices, porque entonces...
8: Te vas a coger con ese güey, pues está chido, a mí me vale verga.
2: Pero es que nadie te está diciendo eso y a lo mejor, pues, quién sabe si pueda regresar con él.
8: Te da lo que quieras, a mí me vale verga.
2: Pero por eso, mientras va a convivir con Pamela.
8: Pues a mí me vale verga. Y regresa contigo, no me vale verga. Es tu puta vida, ¿va?
2: Tú hubieses sabido.

0: Yo ser un papá para Bamber, ya no le tuviéramos necesidad de buscarlo.
1: Pues entonces no marques, entonces
0: ¿y yo? ¿Va bien? ¿Dónde está que tanto decías que ibas a ser su papá?
1: A mí no vale ver allá.
0: No, o sea, tuvimos que ir a buscarlo.
1: Búscalo y cógetelo, no vale verga, ¿va?
0: Ay, no, pero pues es que nada más era porque no tuviste el valor y los huevos para ser su papá.
1: Por eso la puse a coger.
0: Por eso. De todas formas va a ir a la casa mañana.
1: Pues también no vale verga.
0: Pues ni modo, pues va a ser cuando tú no estás.
1: Sí, que vaya. Vale verga, escucha, pues de que mañana voy a trabajar. ¿Y cuál es el pedo?
0: Por eso ya te dije, tenemos que arreglar las cosas. Aparte de todo, ya te dije, pues yo no sé, y sirve de que cuando él venga, como tú no me pelas y siempre estás en la pendeja, pues me voy a distraer con él también.
1: Uh-huh. Bueno, está bien, con
0: pedo. Así tan pinche fácil, te vale madre. Uh-huh. No, fíjate qué pinche huevo.
1: Vale, cámara.
0: No, a ver, escúchame, te estoy hablando.
2: No manches, manita, pere, pare en esta masacre. Espere, paren las prensas, a ver. Hay muchos comentarios referentes a esta broma. A ver, punto número uno, me dices que eres un panda fan, ¿no?
0: Sí.
2: Y cuando escucha las bromas, me dices que escucha, te entendí por Claro Música, descarga los podcasts, etcétera. ¿Qué comenta de las bromas?
0: Pues dice que todos son unos pendejos porque caen en las bromas. Y se muere de risa todas las noches, panda.
2: Segundo, a ver, la broma creo que, o al menos que la he entendido mal. Ajá. Supuestamente tú tienes una hija, supuestamente tienes una hija, llevas ya una cantidad importante con Misael, han sido pareja, él ha sido el papá desde que era una chiquita, ella ya es una niña adolescente, y han empezado a chocar, ¿estamos?
0: Sí.
2: Entonces aprovechaste esta situación para hacerle la broma de que supuestamente su papá, el que aventó la cilindrada, de nombre David, iba a haber una convivencia y de eso se trata.
0: Sí.
2: Pero a ver, yo ya no entendí por qué él está jurando y estando por hecho que tú te has tenido ya que enredar con David. Te ha dicho que eres hija de Pluto. Te ha mencionado que te vayas a Ingarinani. Vas y chingas. ¡Ah! ¡Oh, Dios! Vete a la que... O sea, se ha cansado de defenderte, mija. Ahora, mi pregunta es, ¿así es la relación entre ustedes?
0: No, es que lo que pasa es de que le tiene un odio, pero odio, lo que se dice odio, a David.
2: Bueno, si no nos dices, no nos damos cuenta, Y es que tú jamás, o al menos, háganme sus comentarios en el Twitter @PandaZambrano. Dentro del planteamiento, tú nunca le dijiste, oye, bueno, mencionaste que ibas a estar presente. Obviamente, ¿no?
0: Sí.
2: Con tu hija, porque no han convivido. Pero de que, oye, me llama la atención, hemos vuelto a hablar, me está hablando bonito. Algo que diera motivo para que le dijera, me lo volviste a hacer, ya seguro cogiste con él. O sea, toda la bola de sandices, no, o sea, sus celos y esta cuestión tóxica lo ha hecho decir una sarta de pendejada. Sabemos que esto es una broma, creo que lo estás tomando tranquilo. Pero, ¿no sientes feo de que te hable así?
0: No, pues porque es que es una broma y sé en dónde darle. Por eso.
2: Pues imagínate, mija. Es que me llama la atención de que, de verdad, cuando yo estaba escuchando aquí en la producción, aquí en el Panda Cool Center, cuando te decía, eres una flauta y que vas y chingas a... Nosotros nos quedamos así como viendo todos, como diciendo, no mames. ¿Qué estoy diciendo? No mames. Andas cogiendo con él. Y nosotros, y yo te escucho tan tranquila como diciendo, ¡ah, qué chingón!
0: No, es que él de hecho es muy tranquilo, pero cuando se enoja, Panda, no, saca todo su repertorio.
2: No, pues sí,
0: y es siempre, siempre ha tenido esos celos de que dice, ¡ay, tú un día vas a regresar con él! Y no sé qué, yo que no, y entonces está bien para que entienda que no.
2: Bueno, permíteme darte un consejito, un poquito de actitud, por favor. Sé que lo estás tomando con calma porque él está enojado. Nosotros aquí en la producción estamos escandalizados, pero qué chingón que lo estés tomando con calma. Ok, decirle, a ver, oye, mira, yo nomás espero que no me cuelgues. Mira, yo te hablé para decirte que mi hija Pamela, o Pame, o como se llame, va a convivir con su papá. Pero yo no sé en qué momento escuchaste o te di a entender, ya me hablaste y me dijiste que ya me fue a coger con él y me estás diciendo una bola de idioteces, todo esto con tus palabras, ¿no? En el cual no lo voy a permitir, Misael. Tú nunca me has hablado así. Oh, bueno, si te he hablado así, decirle, bueno, pocas veces me has hablado así, yo no lo sé. Ok, tú nunca me has hablado así y eso no lo voy a permitir porque me estás agrediendo. ¿Sabes qué? Hasta aquí me voy a ir a casa de mi mamá. Así, allá es donde entra lo que quieres decirle. Me voy a casa de mi mamá y después hablamos. Ya te voy a decir, bla, bla, bla, bla. Y le dice, ok, mira, no quiero discutir, nada más te voy a hacer una pregunta y contéstamela. ¿Cómo se oye el Panda Show? ¿Vale?
0: Sí.
2: ¡Listo! ¡Órale! ¡Vámonos! Terminamos la bromita. ¡Ay, Dios! ¿Escuchas el Panda Show por Claro Música?
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2: ¡Ah, qué chingada! ¿Qué cosas escuchamos aquí?
1: ¿Qué pasó?
0: ¿Ya no puedes escuchar?
1: No, sí, no.
0: Es que yo no sé en qué pinche momento, Misael, tú te desviaste de las cosas. Yo te hablé para decirte de Pamela. Escúchame, escúchame. Entonces tú ya te fuiste a los extremos de que no, que yo ya me voy a ir a no sé dónde con él y que quién sabe qué. Y aparte, me estás mentando la madre. Y entonces eso no se vale.
1: No.
0: O sea, ¿por qué? ¿Por qué eres así conmigo? ¿Por qué me tratas así? A mí no mames.
1: No.
0: Y entonces, pues ya, así, la neta, te voy a decir... Me voy a ir con mi mamá y me vale más. Porque tú no quisiste contener.
1: No, estoy con los...
0: Nada más, ¿me permites decirte algo ya nada más?
1: Yo creo que sí, lo
0: sé. Escúchame.
1: Con tu mamá, ¿no?
0: Una última cosa te voy a decir. Quiero que me digas cómo suena el Panda Show.
5: ¡A toda máquina!
2: Y con ustedes, el Fino. ¿Qué onda, Cesarín?
0: Misael.
2: Ah, perdón, que es un viejo, ya le estoy cambiando el nombre. ¿Qué onda, David? ¿Cómo estás? Ah, no, se chingada madre. Espérate. ¿Qué onda, Joaquín? ¿Cómo estás? ¿Estás ahí? Ya, te voy a decir, Misael, ya, chica, ya. Oye, hermano, pues Brenda me comentó la broma, muy emocionada, me comentó que eres panda fan, que te ríes, que comentas, que haces. Pero neta, neta, Misael, eres un asco. Yo no voy a decir nada más, así que, Brenda, dile por qué le hiciste la broma a este pedazo de estiércol.
1: ¿Mí? Ey, ajá.
0: Relájate, no, que todo no,
1: te lo juro, bueno, yo pensé que iba a ser, pero te lo juro que vos dices que pues, no me cala, tú lo sabes bien, no me cala.
0: Relájate.
2: Ah, no le cala diciendo vete a chingar a tu madre, eres una fruta, vete a la riata.
1: Ay, tío, pero así de que me... ¿No?
2: Chico, déjate aplaudo, Misael. Perfecto, poca madre. Híjole, me calle. Como siempre lo he comentado, al final los pandafans resultan unas ardillas. Si yo estaba tranquilo, no, mira, hasta me estaba cortando las uñas.
1: Porque nada más quería traer un ejemplo así de que pues quería traer ese gusto, pero por qué lo va a traer aquí, ¿no? Es por eso. Pero así de que haya ande así.
2: No, chingón. Se notó.
1: Mira, hasta lo sabes.
2: Te voy a invitar a que mañana le pongas a Claro Música, y escuches la repetición y te escuches, hermano, nada más para que. Pero en fin, la neta, si me llega a escuchar, mejor ya no me escuches, eres un asquito. Bleh, adiós, bye. No manches, Brenda. De verdad yo te escucho tranquila. Y de verdad, yo también a ti te invito a que escuches la repetición para que veas con qué coraje, con qué forma de decirte y de agredirte, porque realmente al final es una agresión. Qué chido que lo estés tomando bien, porque como tú dices, sabía por dónde darle y bueno, lo hiciste perfectamente. Pero bueno, dijo Nazan. Es más, estamos sin censura y las puedo decir, pero ¿sabes qué? No me atrevo a decir la neta. Está cabrón, o sea, está cabrón. Pero Brendita, cuídate mucho. Cuida a tu hija, disfruta más, chécate más a tus amores, fíjate con quién te reúnes. Y por favor, Brenda, dime, ¿cómo se oye el Panda Show?
0: A toda máquina, pandita.
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2: ¿Qué onda, Jenny? ¿Cómo estás, mija?
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2: Va a pedirte permiso, digamos.
7: A pedirme permiso y que quiere hacer las cosas bien con ella y que ella, él va a esperar a que mi mamá se vaya para allá porque se van a ir juntos el fin de mes. quiere hablar con él y conmigo, pero como él está en Nuevo Laredo, pues no puede. Entonces, pues por eso yo le estoy marcando para comentarle que mi mamá tiene novio y que vino aquí. Y que se van a ir juntos a San Luis.
2: Oye, platícame una cosita. Si esto fuera verdad, que tu mamá encontraría un compañerito, ¿tú cómo te pondrías? ¿Tú, Jenny, aceptarías?
7: Pues yo siempre le he dicho, Pandita, que ella puede rehacer su vida.
2: Ok.
7: Yo tengo mi esposo, gracias a Dios. Él tiene su esposa. Y pues mi mamá, pues tiene que tener una persona para que la rime de perder un vaso de agua, porque yo vivo aquí.
2: Oye,
7: en México y ella
2: oye,
7: en San Luis.
2: No solamente para que le arrimen un vaso de agua.
7: Sí, ya no se puede decir al aire, Pandita.
2: Bueno, tienes toda la razón. A ver, vámonos a los detalles. Creo que la broma la he entendido. ¿Cómo se llama el bromeado, Jenny, tu hermano?
7: Cristian.
2: ¿Qué edad tiene Cristian?
7: Tiene como 39 años.
2: Ok, ¿y él está casado con?
7: Marisol.
2: ¿Cuántos hijos tienen Marisol y Cristian?
7: Dos, un niño y una niña.
2: ¿Un niño? ¿Mayores o menores?
7: No, menores.
2: Ok, ¿cuánto tiempo lleva viviendo? ¿Dijiste que vivía en Laredo o algo así?
7: Sí, está en Nuevo Laredo, Tamaulipas.
2: Ah, en el lado mexicano, en Nuevo Laredo.
7: Exactamente.
2: Ok, ¿qué tan seguido viene a ver a tu mamá?
7: Pues, mira, cada año.
2: ¿Cada año? Órale.
7: Cada diciembre viene.
2: Nuevo Laredo. Ok, ahora, algo mencionaste de la casa de San Luis Potosí. ¿Tu mamá vivía allá o cómo está ese negocio?
7: Sí, mira, Panita, te resumo. Mi papá, que paz descanse, fue diabético y fue dializado. Entonces, en Nuevo Laredo hace muchísima calor y eso le hacía daño a él. Entonces, lo que pasó fue que se fueron a San Luis en un rancho. Y ahí está, pues, bien, porque está fresco y todo. Y ellos están allá. Y pues haz de cuenta que él casi no va a ver a mi papá, no iba a ver a mi papá por su trabajo. Y yo pues igual por lo mismo, entonces ellos vivían allá. Ahorita mi mamá viene aquí por su seguro, que viene a chequeos.
2: ¿Cuánto tiempo lleva contigo en dónde estás? En Tecámac, ¿no?
7: En Tecámac, tiene 2 meses mi mamá aquí conmigo. De hecho, bueno, ella me está ayudando con mi hijo, porque ya ves que trabajo en la aplicación, y ella me está cuidando a mi bebé de 3 años.
2: Ahora, este supuesto albañil, el que está haciendo las adecuaciones, remodelaciones, ¿cuánto tiempo lleva trabajando ahí?
7: Parece que lleva trabajando todo este año, medio año tiene trabajando.
2: ¿Conoció a tu papá, no?
7: Sí, sí lo conocía.
2: Ok. ¿Nombre del finado de tu papi?
7: Miguel.
2: Miguelón, perfecto. ¿Y quedamos que de tu mamá, no me lo has dicho?
7: Marisa.
2: ¿Es una mujer de qué edad?
7: De 63 años.
2: 63, solamente 2 hijos entre Miguel y Marisa, ¿no? Tú y Cristian.
7: Éramos 3, pero se falleció uno, entonces éramos somos 2.
2: No me digas, ¿y hace cuánto tiempo?
7: Sí. Pues ya mi hermana falleció hace 1 año, ya va a ser 2 años en septiembre.
2: Chale, oye, pues se les vino mala racha, ¿no?
7: Sí, Pandita. Si te dijera qué pasó, pues creo que no terminaríamos.
2: ¿Por qué? ¿Qué pasó? Digo, no me narres toda la historia.
7: Pues ella, ¿cómo explicarte para que no se escuche tan mal? Pues tú sabes lo que está pasando en Laredo, ¿no? En una balacera, pues la mataron ahí.
2: Ay, estaba en Laredo.
7: Sí, ella vivía en Laredo. De hecho, mi hermano también vive en Nuevo Laredo.
2: Wow. Digamos que estaba en el lugar menos indicado.
7: Menos indicado, exactamente.
0: ¡Oh, Dios!
2: Uy, qué feo. ¿Qué edad tenía tu hermanilla?
7: No, mi hermana tenía... Pues yo tenía 38, ella tenía 39 años.
2: Bien chiquilla, ¿y dejó familia?
7: Sí, dejó a mis dos, cuatro sobrinos. ¿Qué? Pero ya son mayores de dos muchachos mayores de edad y dos muchachos menores de edad.
2: Oye, parece que eres de Chihuahua. ¿Hablas con la She?
7: Ya sé.
2: Oye, entonces tu hermana, la finada, y tu hermano Cristian convivían mucho, ¿vivían en la misma ciudad?
7: Sí, ellos convivían muchísimo.
2: Ok, bueno. ¿Cómo tienes pensada la bromita? ¿Participa tu mamá?
7: No, mi mamá va a jugar... no quiere participar, pandita. Ya la estoy convencida y no quiere, dice que no.
2: ¿Y por qué no quiere?
7: No quiere, dice que no, que porque... Dice, tú le vas a hacer la broma, tú házela. Ya la había dicho anterior y me dijo que sí, pero me dice, no, hija, no. Es que yo creo, pensó que no se la iba a hacer, que nomás estaba como que...
2: ¿Y qué va a hacer del albañil?
7: Pues tú te haces pasar de la
2: No, no, no, si tu mamá no quiere, yo tampoco.
7: Yo con lo de mi mamá, pues yo ahí platico con mi hermano y le digo, no quiero hablar contigo, dice que cuando vayas, y pues el señor viene a hablar conmigo y quiere hablar contigo.
2: ¿Cómo se llama el albañil?
7: Le ponemos otro nombre.
2: Ah, ok, le ponemos
7: no me acuerdo.
2: Fidencio, ¿te late? Fidencio.
7: Ok, Fidencio.
2: Platícame un poquito, ¿cómo es tu mamá? Introvertidona, habla mucho, es penosa. ¿Cómo es tu mamá?
7: Mi mamá le gusta decir las cosas de frente, pandita. Ella le gusta decir las cosas de frente, no es así muy platicadora, pero cuando se trata de platica, es muy derecha, ahora sí como quien dice, una gran señora. Con eso no tengo que decir, una buena madre, una esposa, todo. Entonces sí, ella es muy expulsiva, o sea, ella se enoja de todo.
2: Más bien explosiva, ¿no?
7: Ándele, eso, panita.
2: Ay, no, tranquila, entonces.
7: Estoy en la radio, pandita.
2: Oye, ¿más o menos qué edad le ponemos al albañil? ¿Un tipo de qué edad? Más jovencillo
7: pues
2: que tu
7: poquito,
2: mamá.
7: Un poquito, ¿no? Sí, como unos 40 años.
2: No, espérate, no. Si es albañil, no se dedica a planchar trajes, arrugar, no.
7: Pues ahora sí tú ahí.
2: Dijiste que tu mamá tiene 63.
7: Sí, pero está muy bien conservada, la verdad.
2: No, unos 55 yo creo que está bien, ¿no?
7: ¿Sí?
2: Un 55, entonces, llegué a Tecámac a platicar contigo, pedirte autorización, y resulta que nos vamos a ir a San Luis Potosí. ¿Sí esa es la trama?
7: Sí.
2: Bueno, pues órale, pues tú empiezas la bromita, mija. Nada más okay. Te voy a pedir que así, muy intrigosa, preocupada, no sé si quieras manejar el tono de o molesta porque llegó el Fidencio o sí, como conciliadora. Ahí de esas
7: no,
2: dos
7: como
2: opciones.
7: Molesta, la voy a tomar como molesta.
2: Bueno, entonces le dices que tu mamá está platicando con Fidencio por ahí, no sé si en el patio, o los dejaste pasar a la sala, no sé, porque seguramente él te va a pedir hablar con tu mamá.
7: Con mi mamá, sí.
2: Entonces dijo, no, ¿sabes qué? Es que yo ya le dije, pero me dijo, no, que eso después lo arregla contigo. Que va a buscar el momento de hablar contigo, pero pues déjame, le hablo al Fidencio para que hable contigo. Y tú,
7: okay.
2: Señor Fidencio.
7: Sí, está bien. Okay. Pero,
2: vamos a ver cómo resulta esta
7: historia. A ver si hablas así.
2: Dime.
7: Como un poquito rancherito, así como de allá de los ranchitos.
2: Va. Pues vamos a ver cómo pasa esta situación, señores, en directo desde el Panda Go Center, las bromas en el Panda Show.
1: ¿Qué onda, mi pandita? Saludos desde Tehuacán, Puebla. Desde aquí te escuchamos, pandita. Saludos para ti, para todos los que escuchan y para el murrú,

0: se fue.
1: Cristian, oye, mira, no sé cómo lo vayas a tomar. Mira, no te vayas a enojar, pero estoy un poco desconcentrada, pero pues bueno, ahí te va. Sabes que no me gustan los rollos. Pues resulta que acaba de llegar un señor aquí, aquí a México, bueno, aquí a la casa. Y pues dice que es novio de mi mamá, Cris.
0: ¡Ah, chinga!
1: Se llama Fidencio, escúchame, se llama Fidencio. ¿Cómo? Dice que Fidencio. Entonces, pues ahorita aquí está, ahí está en el garage, acaba de llegar, que dice que viene a hablar conmigo, que porque quiere hacer las cosas bien con mi mamá, que se quiere juntar y quiere vivir con ella.
0: Ah, está pendejo. ¿Qué está pasando, mi mamá?
1: Pues es el que está arreglando ahora sí, es el albañil que está ahí arreglándole a mi mamá, pues, la barda.
0: Ah, está mal. ¿Y qué te dice mi mamá?
1: Ya ves que ellos se pasan hablando una hora o dos horas y tú no me querías creer. Y pues resulta que anoche estaban ahí hablando mi mamá y cuchicheando. Y ya después, ahorita voy llegando de trabajar y pues resulta que el señor estaba aquí afuera en el garage. Y pues ya mi mamá me dijo que ella andaba con él, que ya tenía 3 meses y que ella se quería juntar con él y que pues que la verdad, él venía a hablar conmigo y pues quería hablar contigo también porque quiere hacer las cosas bien. Que se la va a llevar a San Luis. ¿Cómo ves?
0: No, está mal mi mamá, está mal y el pendejo también está mal, ¿qué tiene? ¿Por qué no se espera cuando uno quiere?
1: Yo le dije a mi mamá.

0: que él ya se quería juntar con él y que pues que la verdad, él venía a hablar conmigo y pues quería hablar contigo también porque quiere hacer las cosas bien. Que se la va a llevar a San Luis. ¿Cómo ves?
1: No, está mal mi mamá, está mal y el pendejo también está mal, ¿qué tiene? ¿Por qué no se espera cuando uno quiere
0: alguien? Yo le dije a mi mamá que te iba a marcar, por eso te dije que me contestara desde el teléfono de la casa, porque el otro se me descargó, entonces, pues no sé qué hacer, Cristian, ¿es que me lleva la fregada? ¿Cómo es posible?
1: No, pues ¿cómo que qué tienes que hacer? Pues no tienes que hacer nada, simplemente dile a mamá que está mal, ¿cómo es posible? O sea, ¿cómo es posible de que todo mi papá no tiene ni un año? Ellos años de fallecido y quieren encontrarte pareja, pues ¿qué tiene?
0: Es que por eso te hablé para pasártelo, porque quiere hablar contigo.
1: No, pásame a mi mamá primero.
0: No, tengo nada, no, mi mamá no te va a contestar. Ella me dijo que ella hablaba contigo allá en Laredo. Perdona, allá en el rancho. Y ahora que fuera. Y el señor está aquí, don Fidencio, y dice que él se la quiere llevar para allá y que ellos ya están.
1: No, está, ¿cómo se la va a llevar? No, ¿cómo pues, se la va a llevar? Pues, ¿qué tiene?
0: Pues ella, no, él dice que le va a decir eso, que él la quiere ver feliz. Y pues yo le pregunté a mi mamá dice que también, que pues yo tengo mi vida, que yo estoy con Fabián, que yo estoy bien, y que tú estás con Marisol, y que están bien, y que Oliver con Devani, y pues que están bien, y que ella está sola, y que ella necesita, pues, una persona para que le ayude en el rancho, que porque nosotros no vamos, y que tú tampoco, y porque ella no sabía cómo decirme, ni a ti, ni a mí. Así que mira, habla con el señor Fidencio. Él dice, mi mamá ya le dice.
1: Con él, dime.
0: Pues habla con él, a ver qué te dice.
1: No, yo no tengo nada que hacer. Déjalo con mi mamá primero. Yo quiero con mi mamá primero.
0: A ver, ahí te va. ¡Ma! ¡Dale, Cristian! ¡Mándico!
1: ¿Qué onda contigo, ma? ¿Qué está pasando?
0: Pues yo no puedo hablar contigo ya cuando voy a ese rancho.
1: No. Ni tú que hables conmigo. A ver, ¿qué está pasando?
0: No, habla tú con este señor, a ver en qué quedas.
1: No, yo hablo contigo allá en el rancho. Yo quiero saber tus sentimientos, mamá.
0: ¿Cómo? No, Cristian, no quiere hablar mi mamá contigo, ya me pasó el teléfono.
1: Pásamela. Hola.
0: No, ya no quise, dice que no, que hables con el señor. Que hables con el
1: no,
0: señor.
1: No, pues entonces no hablas con el señor. Dile que yo no tengo nada que hablar.
0: Cristian, habla con él, ya vivo hasta acá, ya andando, hagas esto con una pinche tormenta, porque aquí estoy con él aquí afuera. Lisa, no manches.
2: ¿Puedo hablar con tu hermano? Así
0: sí, ya lo soy, a ver.
2: Soy un hombre, un caballero, hecho y quiero. Permíteme, por favor. Buenas noches.
1: Buenas noches.
2: Habla Fidencio para servirle a usted.
1: Ajá, dígame, señor, a ver.
2: Mire, pues yo vine a tocar Ancina acá a las puertas, ¿verdad?, de su hermana. Porque, pues, su madre y yo nos entendemos, hablamos. Yo conocí en paz descanse a su padre, a don Miguel. Y, pues, ya pasó un tiempo y pues nos hemos entendido Marisa y yo y yo vine humildemente a tocar las puertas y a pedir la autorización de que nos dejen ser felices. Usted no está acá. Me dice Marisa que usted está en el norte. Y pues quiero pedirle a Encina que pues me permita ser feliz a su mamá.
1: Pues mire, yo lo que le puedo decir en este caso, en este momento yo no tengo nada que decir. O sea, yo no tengo ahorita sinceramente cómo decirle yo a usted que sí le autorizo yo, porque sinceramente aunque usted haya conocido a mi papá y que ya haya pasado mucho tiempo, yo creo que no es tiempo necesario para que mi mamá tenga una relación ahorita, ¿sí? Yo por eso quiero hablar con ella, que yo no mando en su decisión. O sea, yo no quiero que usted tenga en mente de que nosotros mandamos en su decisión. Sí. Yo quiero pensar, yo quiero saber que mi mamá es lo que quiere, ¿sí? Pero yo quiero hablar con ella y usted
2: pues
1: no me quiere entender.
2: No, es que ella, ¿sí? Es que ella está, pues, nerviosa, ¿verdad? Está preocupada.
1: No, pero porque tiene que estar nerviosa, señor. Pues, o sea, no tiene por qué estar nerviosa.
2: Pero
1: porque
2: si usted, pues, nada más la visita cada año, cada diciembre.
1: No importa, es que mire, yo la puedo visitar cuando yo quiera. O sea, no me estoy diciendo cuándo la voy a visitar o no.
2: No, porque su madre lo parió. Usted conoce bien a Marisita. Yo la conozco bien, Ancina.
1: Pero, ¿qué me quiere? A ver, escúcheme. ¿Qué me quiere decir usted con que yo vaya una vez al año? No entiendo. O sea,

0: ¿qué me quiere demostrar o qué me quiere dar a entender? ¿De que está sola? ¿De que ella tiene decisiones propias? ¿O cuál es el afán que me dio ustedes?
1: Pues son muchas cosas.
0: Estamos empezando mal.
1: Primero, ella ya es una mujer viuda de 63 años que sabe lo que
0: quiere. Claro, por eso yo quiero hablar con ella, señor. Mi decisión no es mía, es de ella.
1: Déjeme hablar, no sea maleducado. Primero, respete.
0: No soy maleducado. Simplemente yo por eso mi decisión...
1: Para empezar, primero dígame a pa, porque yo ya soy casi su padre.
2: ¡Mocos, güey!
0: Estás bien pendejo, güey. Pues, ¿qué tienes? Pásame.
1: Primero escúcheme. Estamos hablando.
0: No,
1: y si usted es un hombre que incluso tiene ya un huerco y una huerca,
0: sí, un hombre, sabré
1: y
0: esperar,
1: tiene a su mujer
0: tampoco,
1: y todo, tiene que aprender,
0: señor,
1: a hablar.
0: Usted no me llega a los problemas de mi papá, señor. Usted no me llega. ¿Sabe qué? Disculpe, me siento una cara con usted.
1: No mencione a su padre, que su padre ya está descansando. Estamos hablando
0: eso,
1: aquí.
0: Usted no le llega los planes a mi papá. Yo no lo puedo
1: ni
0: ver
1: pretendo
0: como
1: eso.
0: Estamos empezando mal.
1: Ni pretendo llegarle en paz. Descanse, don Miguel, que lo tenga en su santa gloria. Encina, bien. Yo no pretendo competir ni con usted ni con nadie. Yo lo único es que quiero que entienda que su madre merece ser feliz. Eso es todo. Y yo vine aquí humildemente a hablar con Jenny. Y ahorita la oportunidad de poder hablar con usted para que nos dejen ser felices allá en San Luis. ¿Eso es todo?
0: No, es que estamos empezando mal, señor. Yo no puedo decirle a usted, mi papá, se está adelantando, lo está haciendo. Como le digo, mi mamá, yo sé que es una señora ya de 60 años, por eso yo hay que hablar con ella, ¿sí? Y yo sé que la decisión es de ella y es la que va a entender, pero... No sé, a lo mejor está adelantando los hechos, no sé. ¿Cuál es su nombre?
1: Mi nombre es Fidencio, para servirle. Adiós a usted. Yo aquí vengo, de verdad, con humildad. Y lo que sí le digo, el día que usted guste, las puertas de nuestra casa van a estar abiertas.
0: ¡Ay, a su casa, señor! ¡Hombre, está mal! O sea,
1: yo le he estado arreglando.
0: ¿Y qué tiene? ¿Usted pagó la casa o qué?
1: Es algo que usted tiene que platicar con mi Marisa. Ya entiende por qué ella no está preparada a hablar con usted. Pero bueno.
0: No, está mal. Bueno, es todo lo que tengo que escuchar, señor. Muchas gracias.
1: Yo le comunico aquí a Jenny, a su hermana.
0: Claro que sí. Gracias. Suerte.
1: Ya hablé con él, pues sí.
3: Cristian.
0: ¿De dónde está este vato,
3: güey? Oye, Cris, cálmate. Oye, pues no, es que ya él dice que se la va a llevar. Él también merece ser feliz, mi mamá. Pues oye, es que no sé, pues él dice que porque nosotros no vamos a verla y que no sé qué tanto, él dice que siempre está bien, pero no, pues Cristian, yo por eso te estoy hablando, ¿eh? Yo por eso te estoy hablando, te estoy diciendo que qué vamos a hacer, ¿eh?
0: Oh, no, pues que no tiene nada que hacer nada, está ocultar tonto, como que la casa es de ahí, que la chingada, o sea, que no sé qué tiene.
3: Ahora fíjate con qué me salió mi mamá, que dice que como tú no quieres el rancho, como yo no quiero estar allá, que se lo va a heredar ahora que se muera, que van ahora llegando al rancho, van a ir a Matehuala y que van ahí le va a dar los papeles para que se lo deje, porque nosotros no queremos ir para allá. Ya me dijo ahorita.
0: Pues mira, entonces dile a mi mamá que entonces haga lo que ella quiera.
3: Porque dice que al final de cuentas que nosotros no vamos y que tú tampoco y que nadie no quiere y que ella hermano está arreglando lo puro tonto porque ni siquiera nadie no quiere. Yo pienso que tienes que venir tú acá a México, ven a arreglar esto también, no me dejes a mí sola. Siempre me dejando sola, siempre ando solucionando los problemas yo sola.
0: Pero yo que quieres que arregle, o sea, si mamá no
3: ahora me fíjate, mi mamá se quiere, ahora fíjate, mi mamá se va el fin de mes, ahora ya se quiere ir este fin de semana, dice que el sábado ella se va. Ya le habló a Oliver y le dijo que viniera por el niño, ya Oliver va a venir al rato por él. Y ella ya se va, el sábado ya se va. Dice que quieramos o no quieras, ella ya se va.
0: Pues pásamelo, por favor.
3: Pero es que tú también tienes la culpa, hermano, porque nos dejas solas a veces.
0: Oye,
3: y no estás al pendiente de uno.
0: Estoy trabajando, tú vas a pagar
3: pues
0: mis cosas,
3: sí, pero los fines de semana, fines de semana puedes venir, hermano. Pero no puedes ir, estás ocupado. Debes estar pendiente de mi mamá, debes estar pendiente de mi mamá. Pero oye, te voy a hacer una pregunta y creo que me la contestes. ¿Cómo te oyes que el Panda Show que es una broma?

0: hijo. Habla Fidencio, ya dígame, papá.
1: ¡Hasta mudo te quedaste,
2: Cristian!
1: ¿Qué onda, Cristian? Saludos hasta Tamaulipas. ¿Cómo estás, carnalito?
3: Gracias, ma, pues bien.
1: Bien.
2: Perdón, pandita, hasta los de abajo se te fueron a la garganta, ¿verdad?
1: Oye.
3: No, es...
1: Oye, cuando dijo Fidencio, nos vamos a ir a nuestra casa. Digo, ¡ah, ya está tu casa, Oye, es una bromita en familia, tu mami, Jenny, pues tú sabes, ¿no? La situación complicada que han vivido en el último año, pero dile por qué la broma, Jenny, a tu carnal Cristian, que ya está mudo.
2: Porque quiero que estemos más unidos, pandita, porque a veces nos abandona un poco por su trabajo y pues que de vez en cuando le vaya a dar una vuelta a la casa ya con mi mamá.
1: Mijo.
2: Pues está solita.
0: Habla Fidencio, pues nada más la mira cada año, mijo.
1: Sí.
0: A mí me encanta su mamá, chaparrita, pompuita. Esos lentecitos bien coquetos, ancina, el pelo teñido de rubio. Mamacita, quiero todo.
4: Sí, así.
0: Yo le prometo, mijo, que cuando estemos en la intimidad, su madre diga, ajúa.
1: Ay, Cristian, te encantó tu bromita, pero yo te aseguro que nunca se te va a olvidar. Oye, ¿te puedo pedir un favor, Cristian?
3: Sí, claro.
0: Dime a pa. ¿Qué? ¿No tiene los pantalones, mijo? ¿A usted sabe que don Miguelito lo tenga en su santa gloria, que siempre lo he respetado, pero... pues ya se nos adelantó, pues dígame, apá.
3: Sí, yo sé.
2: Pues sí, pandita.
0: Yo le prometo echarle esfuercito para... pues para que su madre saque todas las toxinas, ¿no?
2: Y ya, aunque él no quiera y se enoje, pues... y se merece mi mamá tener una persona ahí porque pues está solita allá en el rancho y no hay nadie que esté con ella, aunque ella no quiera. Pero pues bueno, eso ya sería después, pandita.
1: Mira, si llega a pasar ese momento que no lo sabes ni tú, ni yo, ni nadie en este momento... híjole, quien sea esa persona, qué difícil va a ser, con este... con este hijo de la chilindrina que se ve que es especial. Cristian,
3: no,
1: saludos.
3: Para nada, fíjese que la decisión la toma mi mamá y sí, sinceramente yo no estoy en contra de su decisión. Simplemente como siempre somos una familia unida y sinceramente si ella nos dijera, sabes qué hijo, tengo mi decisión y voy a hablar con otra familia, con otra persona adelante. Nada más que tenemos que tomar en cuenta pues de que esta persona también no vaya a hacer pues digo, de lo que quiera hacer algún bien, algún mal, ¿sí me entiendes?
1: Sí, entonces, no, tan unida que se venga daño,
3: mamá,
1: bien.
3: Para
2: exactamente,
3: para que ella me diera cada año. Si yo respeto sus decisiones, porque siempre hemos respetado las decisiones de ella.
1: Son la familia unida, pero en diciembre solamente. La neta,
3: sí,
1: Cristian. Sí. Y mira, tu papi hace un año que se fue, pero van a pasar dos, van a pasar tres, van a pasar cuatro, y siempre va a decir, ay, no, mamá, pues apenas tiene 3 años. Y después, no, apenas tiene 6.
2: Es que no quiere dejarla, pandita, no quiere, dice que no. Cada rato la anda regañando, que porque le digo que está platicando con cualquier persona que le marque de allá y se molesta, dice, no. Pero a veces yo le digo a él que mi mamá también merece pues estar con una persona, que yo sé que mi mamá ahorita no piensa en eso, pero el día de mañana que Dios le ponga un gran hombre como mi padre, pues yo sí le daría la oportunidad de mi mamá que pues volver a rehacer su vida.
1: No, pero y pues, Cristian también. También le daría
3: la oportunidad. Claro, yo también le daría la oportunidad porque pues sinceramente mi mamá todavía está joven. ¿Verdad? Pero siempre y cuando pues tengamos nosotros también el conocimiento.
1: Oye, ¿y tú sabes que la neta tu mami sí se la pasa hablando con el albañil, ¿no? Eso sí es neta.
3: Pues sí, tengo cuenta, pero
1: ¿y tú sabes por qué se la pasan hablando tanto tiempo?
3: No, la verdad es que no.
1: ¿No?
3: A lo mejor sí, ¿no? Pues, ¿qué tanto blog necesita? ¿Qué tanto cemento necesita? ¿Qué tanta arena?
1: Pues lo de ahora, tú sabes, ¿qué? Tú sabes que el sexting con el albañil ha de estar bueno, ¿no? Es lo de hoy, compadre. Bueno, en fin, familia, dígame, ¿cómo se oye el Panda Show?
2: A toda máquina, pandita.
3: A toda máquina.
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5: Ya vivíamos todos, mi mamá, mis hermanos, todos. Entonces de ahí todos nos separamos, no vine para Tijuana, mis hermanos para Puebla y mi mamá igual.
6: Entonces tú tienes un hijo ficticio, claro está, que tendría ¿qué edad?
5: Tendría 5.
6: 5 años, ok. ¿Y la mamá? ¿Le vas a comentar a alguna exnovia que ella por ahí supo o es whatever?
5: No, pues es como sea, realmente no. Llevo 9 años de matrimonio y no...
6: Perfecto, entonces resulta que con la chica que anduviste, tuviste un hijo, te enteras, la mamá fallece, ¿entendí bien? Ese va a ser el match, sí. Match. Entonces pides que lo reciba y que diga ante todo, y principalmente ante tu esposa, ¿que es tu sobrino?
5: De ella.
6: Ah, sobrino de ella. ¿Y crees que te tape tu mamá?
5: Ajá, y que me lo va a mandar para acá, pero por un tiempo, pues.
6: Pero obviamente la coartada es que ella diga que es sobrino de ella.
5: Ajá.
6: Ok, ¿cómo se llama tu esposa?
5: Rosa.
6: Ok, ¿Rosa sabe de la broma?
5: Sí.
6: ¿Sabes qué estaría padrísimo? Creo que tu broma está genial. Que ya que acepte y todo, que le digas, oye, ¿sabes qué, mamá? Mira, pues me salí a tal lugar. Te voy a pasar a Rosa para que le digas que mañana llega un sobrino tuyo y que me lo vas a mandar a Tijuana para que me cubran las espaldas. Porque aquí sería un tema doble. Primero, a ver si acepta. A ver cómo toma la noticia. Y en caso que te diga, sí, mijito, ¿cómo no? ¿Sabes qué? Pues órale, para que me crea y todo, pues te voy a pasar a Rosa. Le dices que tienes el sobrino, que falleció su mamá y que me lo vas a mandar, que por eso estoy hablando contigo. ¿Vale?
5: Ok.
6: Órale, ¿qué onda? ¿Línea pública, privada, llamada de tres? ¿Qué hacemos?
5: Pues si quieres llamarle, panda, yo hace rato medio le llamé, pero...
6: Mira, vámonos con privadita, cualquier cosa, pues tú le dices, no, pues es mi teléfono o es el otro teléfono, y obviamente le cambias el tema. En directo desde el Panda Cool Center, las bromas están... en el Panda Show.
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12: Bueno.
5: Oye, ma.
12: ¿Qué pasa?
5: ¿Tienes el altavoz?
12: No.
5: Oh, es que soy raro. Mira, lo que pasa es que tengo una roncota. ¿Cómo te cuento?
12: ¿Cómo son, mi amor?
5: Bueno, hace tiempo, pues antes de que nos viniéramos de Cuernavaca, yo estaba ya saliendo con una morra X.
12: Ajá.
5: Pero, pues, salió embarazada, ¿no? Y cada quien acordamos porque, pues, ella sabía que yo soy casado.
12: Ay.
5: Entonces acordamos que, pues, cada quien con su... por su lado, pues, ya. Pero hace no sé cuánto tiempo me dijeron que estuvo enfermo y apenas me marcó su hermano. Me dijo que falleció y que no se pueden quedar con el niño.
12: Ajá.
5: Entonces, pues, ¿es eso? O pues, realmente no tienen dónde tenerlo o a quién mandárselo. El chiste es de que, pues, hablé con él y quería ver si lo podemos mandar para Puebla contigo, nada más unos días. Y después tú lo mandes para acá con nosotros.
12: Claro que sí, mamá.
5: Pero la bronca es de que no le voy a decir a Rosy que es mi hijo.
12: ¿Dónde está el bebé? Yo voy por él.
5: Ay. Él está en Cuernavaca.
12: Dame dirección y yo voy por él.
5: No, pues el chiste es de que el vato este, el que lo tiene, su hermano de esta muchacha, está ya por salir de Cuernavaca y que lo pasarían a dejar mañana.
12: Sí,
5: pero la bronca es que tú me ayudaras a decirle a Rosy, pues, que es un sobrino tuyo o algo así, y que, pues, lo vamos a mandar para acá, pero que no le vayas a decir a Rosy cómo están las cosas.
12: Ajá, tú mándame, tú, que me lo traigan y ya.
3: ¡Oh, Dios!
5: La idea es la siguiente, primero me lo recibes y lo tienes unos días.
12: Yo aquí me lo dejo si tú quieres.
5: Después, que me cubras con Rosy y le digas que es un sobrino tuyo, pero que su mamá se murió.
12: Sí, pero también estás de acuerdo que eso no lo puedes ocultar, ¿verdad?
5: Ok, pues ya llegué aquí a la casa, nada más que estoy acá afuera, porque pues es que Rosy ya se dio cuenta que ando bien nervioso desde que me marcaron.
12: Ajá, ahora dime yo qué hago, mana.
5: A ver, pues el caso es de que te lo quedes contigo unos días.
12: Ajá.
5: En lo que juntamos para poder traernos para acá, para Tijuana. Pero que te pase yo a Rosy y le digas que no sé, que una prima tuya o alguien falleció y no lo pueden tener.
12: Ajá.
5: Y que pues lo vamos a tener acá con nosotros un tiempo.
12: Ajá.
5: Entonces, me dices para que te la pase, no sé quién le digas. Ya,
12: vale.
5: Ya.
12: Si tú tienes un hijo, no lo puedes negar, no te hagas tarugo.
5: No, ya sí, sé, pero es que no es como con Santiago, que yo, Rosy, ya sabe que existe, pero esto fue, pues, dentro de nuestro matrimonio, pues la verdad no sé cómo, obviamente me va a querer dejar.
12: ¿No te va a dejar?
5: Sí, ay, mamá, si la conoce. ¿Me puedes ayudar con eso?
12: Sí, sí, te puedo ayudar con eso.
5: Ya, espérame, ya voy llegando a la casa. Mam, pues le dices eso, que es una prima tuya o algo así, que falleció y que no lo vas a mandar para acá.
12: ¿Cuántos años tiene el bebé?
5: Se llama Cristian, tiene 5. Le pusieron Cristian. Ahorita te la paso.
12: Sí.
5: Oye, Rosy. Amor, que tiene un problema en Omaya, que falleció alguien de su familia y que nos van a mandar un niño para verte la paz.
12: Bueno, pero sí, mande. Oye, es que mira, tengo un problema.
9: Ajá, dígame.
12: Es que mira, tengo una prima que apenas falleció y no tiene un bebé, pero no hay con quien se quede, entonces yo no lo puedo tener y yo quiero ver si ustedes se pueden hacer cargo de él.
9: ¿De un niño?
12: Sí.
9: ¿Es sobrino de usted?
12: Sí.
9: ¿De quién es familia o qué?
12: De mi mamá.
9: ¿De su mamá?
12: Uh-huh.
9: ¿Y cuántos años tiene el niño?
12: 5.
9: ¿5 años?
12: Ajá.
9: Ya. Pues no sé, es que no sé qué le haya dicho Ricardo, no sé.
12: Pues me dijo que te preguntara.
9: Ah. ¿Tiene fotos del niño?
12: No tengo fotos.
9: Pues sí. Por mí no hay problema, pues ya sabe Ricardo que pues yo no me opongo igual. Cuando vino su primo y también le pidió pues ayuda, pues también los apoyamos. Pues por mí no hay problema.
12: Okay. Gracias, sí, yo te marcaré en unos días.
3: ¡Oh, Dios!
9: Pues sí, pues póngase de acuerdo con Ricardo y ya no sé cuánto tiempo estaría aquí el niño.
12: Ustedes lo van a adoptar.
9: ¿Nosotros?
12: Sí.
9: Bueno, pues sí, nosotros lo apoyaríamos, pero pues no sé, pues platíqueme más sobre el niño, no sé.
12: Pues, ¿qué quieres que te platique? Que nada más que su mamá falleció y no hay con quien se quede.
9: Y no tiene más, pues, no es de que ya, no lo reciba, pero no tiene más familiares o sí.
12: No tiene más familiares.
9: Bueno, ok, será, pues. Pues, ahí lo platicamos más y ya lo platica bien con Ricardo, a ver qué, en qué queda y eso, y pues yo ya hablo con Ricardo, pues para hacerle un espacio al niño. Pero pues no se preocupe por el niño.
12: Gracias, Rosy.
9: Uh-huh. Y no, de nada. Pues buenas noches y cuídese y le paso a Ricardo.
12: Gracias, Rosy.
9: Para que se ponga de acuerdo con él, a ver qué le dice o a ver qué día.
13: Gracias. ¿Cuándo lo va a mandar?
9: Oh, en unos días.
13: Oh, ya. Bueno, pues le paso a Ricardo para que se ponga de acuerdo con él.
9: Gracias.
5: Sí, amor, ahorita vengo. Voy a entregar unas cosas, ahorita vengo. ¿Cómo la sentiste, ma?
9: Pues como de que como, pues como sacada de onda como yo.
5: No sabes cómo te lo agradezco.
9: Y si no pueden tener al niño, yo sí lo puedo tener.
5: ¡Ay! Te juro, ma, que lo voy a cuidar mucho para poder estar bien con los cuatro.
9: Pero si tú no lo puedes tener, yo lo puedo dejar aquí.
5: Tu familia.
9: ¿Eh?
5: No, ¿cómo te voy a dejar a mi hijo?
9: ¿Y qué tiene?
5: No.
9: Pues ¿por qué no?
5: ¿Por qué no? Para que esté con sus hermanos. Pues mis hijos también son sus hermanos.
9: ¿Y qué? Yo también soy su abuela.
5: Pues sí, pero ya en algún momento ellos lo tendrán que saber.
9: Pues esos momentos no se dejan pasar. Tú lo tendrás que platicar con Rosy.
5: No, ma, tú sabes que ahorita estoy trabajando y ganando muy bien y no, el dinero no me perjudica para mantener a todos.
9: Está bien, amiga. Entonces...
5: Pero quiero que me jures que este secreto va a ser de nosotros nada más y hasta la tumba.
9: Pues no hace falta que te jure nada.
5: Que es hijo que de tu amiga y tú me pediste el favor.
9: Sí, pero tampoco no es justo que un niño que tenga papá lo críen como si no tuviera papá y fuera un adoptado.
5: Pues yo lo voy a tratar como si fuera mi hijo. Pues es mi hijo.
9: Pero él va a creer que no es tu hijo.
5: Está chico, se va a acostumbrar.
9: Pues no lo creo. Pero bueno, esas ya son decisiones tuyas.
5: De eso después hablamos, mamá. Ahorita, pues muchas gracias por todo.
9: ¿Y cuándo van a traer al niño?
5: Mañana lo van a llevar. Y ahí me paso tu dirección al ratito mañana para que te lo lleven.
9: Está bien. Entonces mañana te marco. ¿A qué horas te marco?
5: Pero ¿sabes qué? No te he dicho lo peor, mamá.
9: ¿Qué pasa?
5: Siéntate porque te vas a ir para atrás cuando te digas.
9: ¿Qué pasó?
5: Ay, es que no sé cómo decirte, mamá.
9: Ya, Ricardo, dime qué pasó.
5: ¿Cómo soy el Panda Show? Que esto es una broma.
14: A toda máquina.
15: Bueno,

0: Y con ustedes, la alcahueta. Rosita, para que veas que a la grande suegra tienes, nada más. Nada más. Doña Marcela, ¿cómo está usted? Buenas noches. No sé si ha escuchado a través de la radio, a través de la Mejor FM o la aplicación de Claro Música. Hablamos del Panda Show. ¿Alguna vez nos ha escuchado?
1: No.
0: Qué bueno, señores. Qué bueno, qué bueno, qué bueno. Mire, lo que pasa es que Ricardo no se comunicó aquí a la radio. Estamos ahí en Tijuana a través de la 90.7. Estamos en 43 emisoras de radio. Estamos en Claro Música en todo el continente. Se comunicó con nosotros y nos pidió hacerle la broma de que tenía un hijo en Cuernavaca, porque vivieron en Cuernavaca, ¿no?
1: Sí.
0: Y de eso se trataba la broma, de que pues obviamente tenía un hijo fuera de matrimonio. Y yo creo que él pensaba que usted se iba a enojar. Pero yo, adelantándome un poquito a la experiencia, yo le comenté, oye, ¿por qué no le dice a tu mamá que hable con Rosa y que ella pues eche a cuestas de que pues es de alguien más y que pues se lo vas a mandar? Y sí, y resultó que es una protectora y una excelente mami. Marcela, ¿le gustó su bromita?
2: No. Ya Ricardo, estaba emocionado, Panda, que iba a tener un hijo nuevo.
0: Sí, oye, pero estaba muy insistente, Marcela. Déjame al hijo, ¿qué? ¿Le hace falta ahí compañía o algo o qué?
1: Adiós, gracias, no. Tengo muchos niños aquí.
0: ¿Y de quiénes son o cómo?
1: De mis hijos.
0: Ah, o sea que tiene como una guardería.
1: Algo así.
0: Entonces dijo uno más porque es de tu sangre.
1: Claro.
0: Bueno, Ricardo, dile por qué le hiciste la broma a tu mamita preciosa, Marcela.
2: Porque te queremos mucho y queríamos ver si eras una alcahueta todavía.
0: Y creo que más de eso. Rosy, chulada, ¿algo

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0: 7 minutos para la hora.
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14: ¿Y qué pasó si deciden a una corta edad juntarse y vivir en pareja? ¿Qué pasó?
8: Se fue por lo bueno, lo mandé por el pan y ya no regreso.
14: ¿Neta?
8: Te lo juro.
14: ¿Y te dejó con chamaquitos o no?
8: Ay, no, nano.
14: Bueno, qué bueno dentro de todo. Y esto obviamente le incomodó a Elías, ¿no le gustó?
8: Ajá, se enojó mucho y desde ese entonces empezó a que luego yo le digo, no, pues voy a ir a comprar así. Y me dice, no, porque te vas a ir a ver con un güey. Y es muy celoso, muy celoso, celoso.
14: ¿Celoso o tóxico?
8: Tóxico.
14: ¿Tanto así?
8: Sí, y siempre que salgo, luego me dice, no, que te vas a ir con un pendejo. Ay, perdón.
14: No manches, pero bueno, tienes razón igual. Oye, Nancy, entonces, por lo que me platicas después de que terminaste con Abraham, ¿no has vuelto a tener una relación de noviazgo con nadie?
8: No, es que te cuento que mi cuñada tiene su hermano, ¿no? Uh-huh. Y yo platicaba con él y mi hermano se enteró y me dijo, no, no quiero que hables con él. Y no, se puso bien, bien insoportable.
14: ¿Pero no tienes papá?
8: Sí, pero mi papá está en su casa, vive separado de mi mamá.
14: Entonces digamos que él como que siente la responsabilidad de sobreprotegerte. ¿Él es el mayor de toda la tribu?
8: No, él es de los más... Bueno, es que tengo tres hermanos. Es mis dos hermanas, después sigue él y al último yo.
14: Órale,
8: pero
14: o sea que...
8: maneja a todos.
14: Se nota que tu mamá es de tierra caliente. ¿Y los cuatro son del mismo papá o de diferentes papás?
8: No, del mismo papá.
14: Bueno, entonces tuviste un pretendiente y de plano te lo corrió porque te dice que... ¿De qué se trata la broma, Nancy?
8: Es que quiero decirle... Bueno, mi mamá... En eso va a entrar mi mamá. Quiero decirle que...
14: ¡Ah, tu mami participa! ¡Padrísimo! ¿Sí? ¿Cómo se llama?
8: Briseida.
14: A ver, ¿qué? ¿Tu mamá qué le va a decir o qué?
8: Que yo como ya llevamos tiempo planeándola y le va a decir mi mamá que ya vino ese hombre que tiene 35 años y que vino ahorita conmigo que porque ya me va a pedir y que quiere que me vaya con él y aparte él tiene dos hijos y que me quiere llevar ahorita para que yo ya los cuide mañana.
14: ¡Órale! A ver, entonces si te entiendo, tu mamá empieza con el planteamiento de un tipo llamado, ¿quién?
8: Fabián.
14: Fabián, ¿existe o vas a querer que sea Fabián yo?
8: Ajá, tú.
14: ¿De qué edad me dijiste?
4: 35.
7: ¿Dónde supuestamente empieza la historia de amor entre Fabián y tú? Platícame un poquito eso antes de irme al tema.
4: Pues que lo conocí en mi antiguo trabajo que tenía.
7: ¿De qué era ese antiguo trabajo?
4: Hace como un año más o menos.
7: Ok, ¿y de qué se trataba ese trabajo?
4: Era una taquería, es una taquería.
7: Que okay, nos conocimos en la taquería que estaba en
4: San Andrés.
7: En San Andrés. ¿Tú empinado? Sí. No, eso es otra cosa. San Andrés. Ok, ahí empieza la relación, después viene acá como el cortejo. El chiste que ya andamos desde hace ¿cuánto tiempo?
4: Un mes apenas.
7: Un mes, como Andrés, o sea que todo lleva Andrés.
4: Sí, pero yo ya estoy bien enamorada, que yo ya me quiero ir y que a sus hijos yo ya hasta me dicen mamá.
7: Ok, ¿dos hijos pequeños?
4: Ajá, como uno de 5 y uno de 3, así más o menos.
7: Bueno, entonces aquí la explicación que tiene que dar tu mamá, que sorpresivamente llegó Fabián a la casa, llegó ahí a verte, y pues resulta que te están pidiendo permiso porque quieren vivir ya juntos y que ya te vas a ir y que tú muy enamorada y todo el asunto, ¿ok?
4: Sí, sí.
7: Bien pendiente, porque cuando entres tú, pues tienes que defender, no, pues es que yo, con lo que estamos platicando, conozco a Fabián desde la taquería y que hablamos y que así, que nos hemos visto escondidas y que estoy enamorado, que no va a ser lo mismo que con aquel porque es un tipo ya maduro, incluso tiene dos hijos, que ya los conocí. Yo obviamente voy a defender esa teoría, ¿vale?
4: Sí.
7: Comuníqueme a tu mami, viene, prepárate porque esto viene de punky, ¿eh?
4: A ver, te la paso.
7: Comunícame la Briseida. Hola, hola.
5: Hola, pandita.
7: ¿Qué pasó, chulada?
5: Pues aquí preparando la broma para mi hijo.
7: A ver, dime una cosa, ¿estabas llorando o estabas dormida? Porque te escucho media rara tú.
5: Ajá, no, es que tengo tos.
7: No me digas.
5: Ajá, sí.
7: Oye, ¿pero tuviste gripe con antelación o no?
5: No, no.
7: ¿Y por qué era tos?
5: Pues quién sabe, por lo frío, yo me imagino, porque como tomo mucho frío.
7: Bueno, te voy a decir, oye, por el frío, bueno, pues, ajá, estás en el Valle de México, ¿no?
5: Ajá, sí.
7: Bueno, primero debes estar acostumbrada al calor, vienes de Morelos.
5: Sí.
7: Ah, ¿y qué? Ajá. ¿Te echas las chelas frías?
5: No, aguas frescas te preparo.
7: Briseida trompuda, mamacita hermosa, me comenta Nancy que tu hijo, el bromeado Elías, es mega recontra architóxico y celoso.
5: Ay, sí, con todas.
7: ¿Neta?
5: Sí, sí.
7: Oye, oye, muñeque, ¿de quién es la idea de la broma? ¿Tuya o de tu hija?
5: Pues aquí de mi esposo, mía y de mi hija.
7: Ah, Ingesu.
5: Ajá, sí. Okay.
7: ¿Y tu marido cómo se llama?
5: Se llama Magdaleno.
7: Magdaleno. ¿Y ajá, Magdaleno vive con ustedes?
5: Sí, aquí está.
7: ¿Y Magdaleno participa en la broma o no?
5: Pues si quieres, sí.
7: No, pues puede. Aquí es una broma en familia,
5: sí,
7: claro.
5: Sí,
7: ok, bueno, entonces empiezas tú. ¿Qué edad tiene tu marido?
5: Tiene 55.
7: Bueno, mira, esta, ajá, va a ser la historia. Hijo, sí, estoy muy preocupado. Llegó un tipo, ya bien ruco, dice que tiene 35 años, ajá, y pues vino a avisar que se va a llevar a la Nancy. Yo estoy sacada de onda. Quiso hablar conmigo, quiso hablar con tu papá, y tu papá ya se metió a la recámara, lo mandó a la frega. Y tengo el problema que Nancy está fregui fregui, que ya se va, yo no sé qué hacer. Te estoy llamando porque, pues, a ver si puedes poner las cosas en tu lugar y hablar con tu hermanita. Entonces ahí entra Nancy, preparo yo, y ahí vamos viendo, porque esta, sabes que de las bromas tenemos que improvisar y vemos si podemos meter al Magdaleno. ¿Vale?
5: Sí.
7: Vámonos con toda la actitud en directo desde el Panda Cool Center. Las bromas están en este que es tu show.
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18: Bueno.
5: Bueno.
18: ¿Qué pasó?
5: Pinche problema que tengo aquí con Nancy.
18: ¿Ahora por qué?
5: Pues la estúpida, ¿no? Vino con el idiota ese.
18: Ajá.
5: ¿A que se va a largar con él?
18: Ay, pásamela.
19: Ah, señora, le pido respeto, por favor.
18: Pásamela.
19: Estoy siendo un caballero.
18: Pásamela.
19: Estoy viniendo.
18: Pásame a Nancy.
19: Estoy hablando para que me diga, bueno, estúpido.
18: Mira, Nancy.
19: Yo en ningún momento le estoy faltando el respeto.
18: ¿Me escuchas, Nancy?
19: Por favor.
5: Sí, ya pasó.
19: En ningún momento.
18: Quiero que se largue, Nancy. Si no, nomás a eso voy a largarme mañana, ¿eh?
19: Te lo pido, por favor.
5: No, pues ahora sí que ya...
18: No, cállate el hocico. que yo hable bien claro contigo, estúpida.
7: Oye,
18: fíjate lo que estás haciendo pasar a mi mamá.
7: Es hijo de la chingada, ¿por qué te hablas así,
16: mi amor? Pues es más grande, yo le hago mis cosas al día.
18: Pues no, no, mira, Nancy, fíjate cómo me dijo ese
7: yo
18: estúpido.
7: Yo le pido permiso a tu mamá. El señor
18: cállate el hocico, hijo de tu puta madre.
7: Oh, pero Dios. Que te hable así este
18: cállate
7: cabrón.
18: Cállate el hocico, por no eso, bájale de huevo. Porque voy mañana, por eso, voy mañana y les parto la madre a los
7: yo
18: dos.
7: Yo no le tengo miedo al cabrón.
18: Por eso, Nancy, mira, sí, Nancy.
16: ¿Qué, Elías?
18: Cuidado y te largas porque ahorita estoy aquí con mi papá.
16: No,
18: en tu casa,
16: yo ya me voy, yo ya estoy arreglando mis cosas.
18: No,
16: me
18: estás
16: ir.
18: Estúpida. Estás estúpida porque ahorita ir. Le digo a mi papá, ¿eh?
16: No, pues yo ya me
18: ya
16: voy a ir
18: dije.
16: Porque mañana
18: no,
16: tengo que cuidar
18: por
16: a sus
18: eso.
16: Hijos.
18: A ver, ¿eh?
16: Ya me voy porque mañana tengo que cuidar a sus hijos.
18: Mira, hija de tu perra madre, fíjate lo que estás haciendo
7: ¿por
18: pasar
7: qué
18: a mi mamá,
7: así,
18: ¿eh?
7: El cabrón.
16: No, pues ¿qué? ¿Qué?
18: Hablar con pásamelo, él. Pásamelo, con pásamelo.
16: Él. Te lo paso, habla con él.
7: Bueno,
18: ¿qué pedo contigo?
7: Habla Fabián, ¿podemos hablar bien, cabrón?
18: No, no podemos, lárgate de la casa, no te quiero ahí en la casa.
7: Mira, tú estás en tu derecho que me corras de la casa. Pero
18: por
7: lo
18: eso.
7: Que no te voy a permitir...
18: ¿Cuántos años tienes?
7: 35 años.
18: Si dejaste a tus hijos,
7: no.
18: ¿Te va a importar dejar
7: mis
18: a
7: hijos
18: ella?
7: Viven conmigo. Mis
18: no,
7: hijos viven conmigo.
18: Por eso.
7: Mira, recabrón, espérate.
18: Vengan.
7: No, espérate.
18: No, no, recabrón, a mí no,
7: no
18: me hables
7: espérate,
18: así, güey.
7: Espérate.
18: No, a mí no me hables así.
7: Yo vine a hablar bien con la señora Briseida y el señor Magdaleno. El
18: por
7: señor
18: eso.
7: Magdaleno se metió a su recámara, ¿sí?
18: Por
7: la señora
18: eso.
7: Briseida, ya le dije, ya me presenté, le enseñé foto de mis hijas y todo. Y tu hermana y yo nos conocemos de hace un año de la taquería de San Martín. Hemos tenido
18: no,
7: una
18: nada,
7: relación.
18: Nada,
7: hemos,
18: nada de que...
7: Yo la he estado
18: eso.
7: Conquistando y la he estado enamorando.
18: Por eso.
7: Y desde
18: mira,
7: hace
18: no
7: dos...
18: quiero hablar contigo.
7: No,
18: pásame,
7: yo,
18: este,
7: yo intento hablar bien, pero aquí ni un hijo
18: no.
7: De su puta madre puede hablar bien.
18: No.
7: ¡Oh, Dios!
18: Sí,
7: mira,
18: y no
7: hay pura cerrazón.
18: Voy mañana y te parto tu madre.
7: A mí no me vengas con amenazas. El
18: por
7: día
18: eso,
7: que quieras
18: pues
7: nos partimos la madre. Pero
18: por
7: yo
18: eso.
7: Quiero respetar primero a tu pinche
18: no, no.
7: Madre y después a ti, re cabrón.
18: Dices,
7: así
18: no,
7: como
18: no,
7: lo escuchas, güey. Así como
18: pásame
7: lo escuchas.
18: Hermana,
7: yo estoy hablando
18: hermana.
7: Con respeto, pero lo único que yo estoy
18: fíjate
7: teniendo en
18: dijiste,
7: esta casa,
18: oye.
7: Estoy
18: no.
7: Teniendo puros
18: fíjate.
7: Insultos,
18: metiste
7: puras majaderías. No te voy
18: metiste
7: a permitir, re cabrón, que le hables así a mi Nancy, güey.
18: Por eso, metiste a mi mamá, güey, a ella nunca la había
7: ¿y tú metiste a mi mujer?
18: No. Yo no
7: ¿quién te da derecho?
18: Madre,
7: yo entiendo que seas mi cuñado
18: no
7: y entiendo que seas
18: no,
7: hermano de Nancy. Entiendo que la protejas, me ha dicho
18: no,
7: todo.
18: No,
7: pero que no
18: eso.
7: Le hables de esa forma, hijo
18: no,
7: de tu
18: no,
7: puta
18: no.
7: Madre, cabrón.
18: ¿A cómo me dijiste?
7: Hijo de tu puta
18: fíjate,
7: madre, cabrón.
18: Pásame, Nancy,
7: te
18: pásame,
7: lo repito,
18: Nancy.
7: Hijo de tu
18: por
7: puta
18: eso.
7: Madre, cabrón. Con esos pinches huevos que tienes, le hablas a mi mujer, a tu hermana, porque la ves desprotegida, güey.
18: A ti te vale madre.
7: No me vale madre, cabrón.
18: Tu
7: hermana se encarga de mi chile, por eso me preocupa, cabrón.
18: Pasa, por eso, pásame a mi hermana.
7: ¿Qué habla? Tu hermano es hijo de su pinche madre. Y no se meta, señora. Se lo pido,
16: ya,
7: no amigo, se meta.
16: No, no te preocupes, ahorita hablo con él.
18: Nancy,
16: ¿qué pasa,
18: Nancy?
16: ¿Qué?
18: ¿Por qué dejas que así digas de mi mamá, estúpida?
16: Pues es que tú lo
7: ¿quién te dice
16: estúpida?
18: ¿Cómo, ¿cómo
7: te
18: dijo?
7: Dice?
18: Escucha lo que dijo.
16: Nana,
18: eres igual
16: que
18: de... Eres igual que Carlos peor, Nancy, en serio. ¿Eh?
16: Pues sí, ya, pues yo sé
18: por eso,
16: cosa,
18: eres igual, agarra tus pinches cosas y lárgate, Nancy. Y no te quiero volver a ver parada ahí con mi mamá, porque fíjate lo que dijo, hijo de tu puta madre.
7: ¡Qué
18: metió
7: pinche
18: a mi mamá,
7: miedo te tengo, rey cabrón! ¡Vete
18: eso,
7: de Morelos
18: lárgate,
7: para que te enseñe lo que es un hombre,
16: sí,
7: pinche puto, cabrón!
18: Casa.
7: ¡Vete para acá, hijo! ¡Yo te enseño a respetar a una mujer!
16: ¿Tú mañana hablas con él?
7: Si no respetas a tu hermana, menos a tu pinche madre, güey.
18: ¡Nancy!
16: ¡Elias!
18: Hasta mi mamá.
16: Elías.
18: Hey.
16: ¿Cómo se escucha el Panda Show? Que eso es una broma.
20: A toda máquina, idiota.

0: con muchos huevos, atacando a tu hermana, neta hablándole ojete, pero después entró el supuesto Fabián y los huevitos se te fueron para abajo, para abajo, para abajo.
1: No, pues ya estaba a punto de agarrar mis cosas y irme.
0: Carnal, es una broma de tu mami, de la chulada, no, de Briseida, manches, y de Nancy. ¡Estás en el Panda, no, Show! Manches.
1: No, sí, te pasaron.
2: Elías,
1: ¿qué pasó?
2: ¿Usted no caía?
0: Oye, Elías, dime cuál fue la parte del cuerpo que más te sudó, carnal.
1: No, pues toda.
0: Oye,
1: es una pinche broma del Panda Show.
0: A ver, pues, me comenta Nancy que ella tuvo una relación. ¿Con quién me dijiste? Con Abraham, creo, ¿no? Bueno, sí. Con quien haya sido, fracasó el problema. Pero bueno, lleva 2 años de la separación. Pero ¿cómo está que no la dejas tener novio, carnal? A ver, ¿por qué? ¿Por qué?
1: No, pues porque ya fracasó y me da miedo que lo vuelva a hacer.
0: Bueno, pero yo creo que con apoyo, con plática, con ejemplo, bueno, pues ella tiene que superar y tiene que vivir su propia vida. A ver, ¿tú tienes mujer?
1: Sí, también.
0: Y bueno, ¿qué te gustaría que te esté chingue chingue, sepárate, no? Chapuñetas y todo. A ver, todos aprendemos de los chingadazos. Está bien que la cuides, te felicito. Está bien que la protejas, poca madre. Pero en la forma que le hablas de babosa y pen... ¡Oye, está cabrón!
2: ¡Panda! ¡Ey! Y esto no fue nada, no lo has escuchado bien.
0: ¡Uy, no, con razón! Cuando entró supuesto Fabián, pero se hizo chiquito, chiquito el pende... A ver, hijo de tu puta madre, a ver, cabrón. Yo creo que en realidad nunca esperaste esto, ¿verdad?
1: No, nunca, siempre se tenía que caer.
0: Pero bueno, a ver, familia, explíquenle por qué a Elías le hicieron la bromita.
2: Porque decía que nunca iba a caer, Panda.
0: Soquito, Loki. Oye, Nancy, ¿pero sí quieres tener novio o no, mija?
2: Pues ahorita no.
0: No, no, no, ahorita yo sé que no hay nadie. Y menos con este cabrón que ve cómo se los asusta. Pero digo, ¿sí quieres tener novio? ¿Sí aspiras a tener un novio?
2: Sí.
0: ¿Y la vas a dejar, Elías, o no?
1: ¿Quién sabe? Pues en más tiempo a lo mejor...
0: ¡Chinga tu madre! ¡No te metas, pendejo! ¡Es su vida! Ahora sí te topaste con pared, Elías. Por favor, familia, sí, díganme cómo se oye el Panda Show.
2: ¡A toda máquina!
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1: Y voy hasta la Florida. Ahí está Jonathan.
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8: Dos nenas y un pequeño.
9: Oye, ¿y en estos 15 años ha habido problemas de que le has puesto los cachos o no?
8: Sí, hemos tenido problemitas.
9: Entonces no se le va a extrañar.
8: No.
9: Ok, ¿hace cuánto tiempo estuviste?
8: Nada comprobado, pero bueno.
9: Oye, ¿hace cuánto tiempo estuviste acá en México y cuánto tiempo pasó en lo que regresaste?
8: Estuve acá en Estados Unidos 3 años, regresé y estuve allá 4 años y ahorita volví a regresar para acá.
9: Pasó un tiempecito, sí. Muy bien. Entonces digamos que va a ser una aventura reciente.
8: Sí, algo que es reciente, pero como 2 meses atrás tuvimos así como que un pequeño problemilla de envío de dinero, empecé a disminuir la cantidad y empezó a decir que por qué, que con quién lo andaba gastando y cosas así. Entonces como que ella se empezó a creer que tenía ahí un amante acá y que no sé qué.
9: Oye, pero sí fue porque te bajó la chamba o porque le bajaste el envío de dinero.
8: Porque no es de que me haya bajado el trabajo, sino que como que sentí que debía yo de ahorrar aparte y solo a ella mandarle lo necesario. Pero no era porque tuviera otra amante.
9: Y de seguro se te puso tan al tiro que otra vez le volviste a mandar lo que le mandabas.
8: No, para nada. Pero ella se quedó con la idea de que tengo otra mujer y eso, y como una semana no nos hablamos ni por teléfono, ni mensaje, ni nada.
9: ¿Tanto así, Jonathan? ¿Tan heavy estuvo el asunto?
8: Sí, así, que ella decía que no, que yo tenía otra mujer, y hasta que pues la volvió a convencer de que pues no había nadie, ni que pues solo era por que había bajado el trabajo. Pero bueno, sí me dejó de hablar.
9: ¿Y cómo piensas decírselo ahora, de que realmente tienes a otra mujer?
8: Pues no sé, para que no sea así como de golpe, pues empezarle a decir, no, pues fíjate que ya no te voy a empezar a mandar para la casa porque te crees, te pasó esto, lo otro, y van a estar, no, como que ya eran planes que teníamos y cosas así, y ya después, pues, conforme se vaya dando, le voy a decir, ¿sabes qué? Pues la verdad, te voy a decir la verdad, tengo otra persona acá en Estados Unidos y voy a hacer mi vida con él. O algo
9: claro, así. Le dices que ya no le vas a poder mandar dinero y le comentas que la primera vez pues le mentiste en esa realidad, pero que pues le tienes que decir la verdad, que le vas a mandar menos, porque entonces tienes a otra pareja, ¿ok?
8: Exactamente, sí.
9: Perfecto,
8: sí.
9: Mi querido Jonathan, pues vamos a ver cómo reacciona. En directo desde el Pandago Center, las bromas están... Aquí es tu show.
10: Pandita, buenas noches. Por favor, mándale saludos a mi esposo Andrés Buendía y mi nombre es Ino Santos. Por favor, saludos, Pandita. Felicidades por tu programa y gracias por alegrarnos la noche. Muchas gracias. Que Dios te cuide. Bye.
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9: Listo, papá. Un favor, habla fuerte, fuerte, fuerte, ¿ok? Si no, no te va a entender.
8: Ok, vale, vale.

0: Bueno. Bueno.
1: Hola, mi amor.
0: ¿Quién habla?
1: Bueno, yo, Johan.
0: Ay, no.
1: ¿Qué pasó?
0: ¿Estás bien?
1: Sí. Lucy.
0: ¿Por qué? ¿Qué pasó, mamá?
1: Lucy.
0: ¿Qué pasó?
1: ¿Ya estabas durmiendo?
0: Sí, y me entró llamada como desconocido. ¿Qué pasó?
1: Ah, pues es que ves que luego entra así como llamada desconocida.
0: ¿No?
1: Sí. No, luego me decías que entraba así como que no era mi número y que no sé qué.
0: ¿Por qué me llama? ¿Qué pasó?
1: Es que ahorita yo ves que te hablé hace ratito, estábamos platicando y pues me quedé como que pensando sobre nosotros, la casa, pues todos esos planes que tenemos juntos, ¿sí me entiendes? Y pues no sé, como que me puse a pensar que yo creo que por el momento le vamos a parar a la casa, o no sé.
0: ¿Por qué?
1: Pues no sé, como que mejor lo voy a ahorrar, ese dinero, o no sé, por cualquier cosa que llegara a pasar, o no sé. Mejor nomás enviarte lo necesario y pues lo demás irlo guardando.
0: A mí dime qué está pasando.
1: Pues sé eso, amor, y pues te voy a tener que mandar menos dinero.
0: ¿Ibas a dormir? ¿Qué estabas haciendo?
1: No, pues nada, te estoy diciendo que estaba yo pensando.
0: Ay, me dijiste, ya me voy a dormir porque tengo sueño.
1: Sí, pero pues en eso, no sé, me entró la estar pensando en muchas cosas. Y
0: ¿Estás loco?
1: Hemos pasado muchas cosas de que hemos peleado, hemos estado discutiendo, hemos esto, hemos lo otro. Pues no sé, dije, no, para que al rato, no sé, ni yo la disfrute, ni, no sé, dije, mejor.
0: Son ideas estúpidas. Ay, ya, mira, no me vas a enojar, así déjale, ¿sí?
1: Pues es que también pues ando como inquieto, no sé qué tengo, ando pensativo, traigo muchas cosas en la cabeza, que no sé.
0: Mira, tú sigue con tu mierda en tu cabeza y así déjale, ¿sí?
2: ¡Oh, Dios!
0: Y te largaste para eso.
1: ¿Pero por qué me hablas así? Pues si yo te estoy diciendo lo que yo estoy sintiendo, lo que estoy pasando.
0: Porque estoy enojada. Estoy enojada, como si estuvieras haciéndole caso a quién.
1: Pues si no quieres que te hable, entonces dímelo y ya. O sea, tampoco te pongas en ese plan. O sea,
0: decime, ¿por
1: qué te pones así?
0: Porque me enoja. ¿Qué? Me enoja tus estúpidas decisiones.
1: ¿Qué piensas que nomás soy una máquina de hacer dinero, o qué? O sea, también yo me canso.
0: Estoy viendo así
1: como que te hablo de otras cosas y me dice, ay, no, que no sé qué, en lugar de que diga, no, pues sí, papito, te entiendo, trabaja menos, o no sé, que fueras comprensible, ¿no? No sé.
0: Pues si yo te estoy comprendiendo, vale, ya, déjalo así, ya. Ahora vas a empezar por otro lado, dijiste que nunca podemos estar en paz contigo, ya, déjalo.
1: No, pues es que yo siento que por eso luego, no sé.
0: ¿Qué? ¿Luego
1: no
0: qué?
1: O sea, otras personas sí me entienden y tú no me quieres entender.
0: ¿Y quién otras personas sí te entienden?
1: Pues no sé, pero digo,
0: ¿quién otras?
1: Alguien que me entienda o algo así, que me diga, no, pues trabaja.
0: ¿Y quién sí lo hace?
1: Pero pues digo que quisiera yo así que me dijeras tú, no.
0: Y yo te lo estoy diciendo, te estoy dejando descansar porque yo te entiendo, yo te entiendo. Y este tiempo si te fuiste, como se lo dije ayer, no es fácil estar en tu lugar.
1: Pues sí, pero no, son tantas cosas que ya luego digo, tantas peleas que tenemos, cosas, y digo,
0: ¿cuáles peleas?
1: Está por el dinero, por la casa, por que hagamos algo y no sé, al rato yo ni la disfrute ni nada.
0: ¿Quién no la va a disfrutar? Esa casa es tanto tuya como mía, ni está, y ya estás diciendo que no la vas a disfrutar, o sea, desde
1: ahí. Bueno, ya sin tanto rodeo, es que la verdad ahorita no te voy a mandar ya dinero porque tengo a alguien más, otra persona, y ella sí me comprende y me dice que no no estoy haciendo las cosas correctas. Bueno.
2: ¡No manches! ¡Hiciste las cosas correctas! ¡Y mira! Oye, pero solita se enganchó. La fuiste llevando. Oye, pero es muy dormilona, ¿o qué traes ahí en Pachuca?
1: Sí, ella,
2: de
1: que pega la oreja en la almohada, puede pasar un tren encima y...
2: Oye, pero hablándote así, llena de fastidio, como diciendo, ¿qué quieres? Y todo, y cuando le hablaste del dinero, y que si existe alguien más, silencio total y color. Ahora, ¿crees que ya no conteste,
1: No, pandita, ya no, ya se enfureció.
2: Chale.
1: Pero intentémosle.
2: Oye, pero ¿por qué quisiste hacerle esta broma a Lucía?
1: Porque es muy desconfiada, pandita. Siempre está con lo mismo, que tengo a alguien más, que no sé qué, que no sé cuándo. Pero
2: yo no sé si sea desconfiada, pero de escucharla con esa vocecita de fastidio, como diciendo, ay, ¿eres tú? ¿Qué quieres? Wow, la neta de fiaca, Pues vamos a marcarle y dile, ¿ya viste? Me cuelgas el teléfono, yo llevo días martirizándome porque estoy llevando una doble vida y no te lo mereces ni yo me lo merezco, y ahorita que salió, me cuelgas, ¿no quieres que hablemos? Y a partir de ahí, a improvisar. ¡Contesta, no contesta las bromas en el Panda Show!
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0: ¿Estás en línea?
1: ¿Eh?
0: ¿Con quién jodido estás en línea?
1: No, con nadie estoy en línea. ¿Por qué?
0: Estoy marcando y me decía la llamada y está haciendo otra llamada. Me quería estúpida. Dime quién.
1: No, con nadie. Simplemente que estaba yo hablando con esta persona de que ya te estaba yo diciendo las cosas.
0: ¿Y quién es?
1: Pues como, si no la conoces, ¿cómo te voy a decir quién es? Pues es una persona que conocí y ya. Si es que tú igual como te pones en un plan, yo te marqué para ver cuál era tu reacción o no sé, que me dieras otra respuesta o no sé, que me dijeras diferentes palabras de aliento, no sé.
0: ¿Pero?
1: Y en lugar de eso, te pones en otro plan que no.
0: ¿Por qué yo cuántas veces te apoyaron? ¿Por qué?
1: ¿Por qué?
0: Yo ya estaba durmiendo y me llamó. Y ya no me va a enviar nada de dinero que paremos la obra porque su hijo tiene otra. Es numerosa. Mira lo que me toca. Porque yo lo estoy viendo como una estúpida máquina de dinero. ¿Yo cuándo le dije que se largara? ¿Yo cuándo? Él no fue por mi voluntad.
2: ¡Oh, Dios!
0: Yo he estado dispuesta a luchar con él, ¿eh? ¿Y bueno, qué? ¿Para qué se largó? ¿Eh? Para tener otra, dígame. ¿Eh? A ver, ¿por qué otra? O sea, ¿y me despertó?
1: Ya, tranquilízate. ¿Por qué tienes que ir a despertar a mis papás con los problemas que son de nosotros? Ay, mamá, yo no sé por qué te fue a molestar a ti si son problemas de...
0: ¿Por qué no estás claro conmigo? ¡Ey, eso no se vale! ¡Eso no es de hombre! ¡Eso no vienes a hablar! ¡Mira, desde aquí no ha terminado! ¡Eso no es de tener juego!
3: A ver, hijo, a ver. Cuéntame, ¿por qué di que otra?
1: Pues es que ya ves que teníamos problemas y todo, mamá. Pues ella... Pues sí me entiende, me comprende mejor, o sea, me llevo mejor con ella, no sé, no peleamos, no nada, no me ve como, pues no sé,
3: objeto. Chaparro, te voy a decir una cosa, hijo, ¿eh? Te voy a decir una cosa. Ese tipo de mujeres, hijo, nomás lo que busca es que te va a sacar el dinero, ¿no? Ahorita te da amor, te da caricias, como tú dices, te sientes solo allá, han pasado muchas cosas aquí con Lucy, que es la madre de tus hijos. Espérame, escúchame. ¿Eh? ¿Cuántos casos se han visto, hijo, que las mujeres que buscan hombres nada más son para sacarles el dinero, hijo? Primero les dan caricias, les dan hoy una vida de dulzura, hijo.
2: Hola, mi amor, ya mujeres, llegué. Ya. Hello, baby. Estás hablando, perdón. Sorry, baby, sorry.
3: Y tú también. ¿Sabes que él es casado? ¿Por qué le dices baby? ¿No sabes que él es casado y tiene 3 hijos que tiene que ver por ellos?
1: Sí, mamá, pero pues yo no voy a dejar de ver a mis hijos. O sea,
3: hijo, pero tú te fuiste por tu voluntad. Yo cuántas veces te dije, no te vayas, hijo, no te vayas. Aquí luchando puedes hacer algo. Tú aferrado a que te ibas porque querías hacer un porvenir para tus hijos. Ahora ya no lo hagas por Lucy,
2: si quieres,
3: hazlo por tus hijos. Yo desde un principio, cuando tuvieron los problemas, yo te dije, mira, Johan, ve por tus hijos, fórmales un patrimonio. Tus hijos no tienen por qué andar rodando a ningún lado, hijo. Mira, pues sí, termina, mamá, tu casa, pero... hijo, termina tu casa para tus hijos. ¿Por qué no lo vas a disfrutar, hijo?
1: Porque
3: ahorita
1: no
3: te ha lavado el cerebro esa mujer.
1: Pues sí, a lo mejor puedo estar con ella más tranquilo, mejor, puedo hacer una vida más tranquila acá, lo mando a traer a mis hijos.
3: Ajá, mis hijos, ¿tú crees que es tan fácil?
1: Mis hijos
3: que
1: estudien acá, que vivan acá.
3: No, mi amor, no, hijo. Y mira, yo creo que ya eres un hombre hecho y derecho, hijo, y nosotros te hemos apoyado hasta más no poder, mi amor. ¿Para qué? Para que tú te sientas bien, hijo. ¿Y yo cuánto te he hablado, mi amor? ¿Sí? ¿Cuánto? A lo mejor me has tomado como loca. Mis palabras son tontas.
1: Sí, pero tú sabes que ya tantos problemas, todo se cansa uno igual. Ya. Se cansa. cansa uno de tanto.
3: Bueno, mira. Entonces, si tú pensabas de esa manera, ¿para qué estás jode con Lucy, que le llamas y que esto y que el otro? Nomás la estás ilusionando, nomás la estás que esto y no cambias, hijo. Yo he ido cuando
4: le digo, igual, ¿cómo no ha cambiado? ¿Cómo yo igual no ha cambiado?
1: Pues sí, tampoco cambia.
3: No, hijo, es que no, mi amor.
1: Siempre tienen que esperar a que yo haga las cosas, que sea yo diferente. Y ella
2: que... ¿Y cómo guajolote quién es? Es Lucy. Oh, my God.
3: Pues mira, hijo, yo... El consejo que te doy que, mira, ese tipo de mujercitas nada más te van a sacar el dinero. Ahora, mira, hijo, yo sé lo que te digo, hijo, porque yo he vivido más que tú, ¿eh? Y he visto muchos casos, mi amor. De verdad, Johancito. Escucha los consejos que se te dan. De verdad, hijo.
1: Mamá, yo tengo que ser igual feliz. Tengo que...
3: Yo lo sé, hijo. Pero ahora ya empezaste aquí una obra y ahora la termina, ¿eh? Por lo menos lo de abajo, ¿eh?
2: I love you.
3: Para tus hijos. Y nada de que te esté metiendo ideas esa mujer, ¿eh? Que no hagas nada aquí, que porque tú no lo vas a disfrutar. Pero la van a disfrutar tus hijos. Y ese es el más orgullo y el más consuelo que tú vas a tener en la vida.
2: Mándale dinero a tus bastardos y ya. Que te dejen en paz.
1: No, ay, mamá. Pues yo voy a seguir haciendo caso a ella.
3: No hay mamá, hijo. Es que no, hijo. Piensa bien las cosas, sí, de verdad,
1: sí,
3: hijo.
1: No, ya lo vine pensando desde tiempo atrás. Por eso era mi cambio, mi forma de ser así. Porque ya no me sentía yo a gusto. Yo tengo que hacer mis cosas, mi vida.
3: Sí, hijo, lo sé.
1: Tranquilo.
3: Pero cumple con lo de tus hijos. Manda el dinero para terminar lo que ya empezaste.
1: ¿Sí?
3: ¿Cómo
1: va? Salir adelante.
3: Entonces tus hijos que
1: forman su familia y se van y uno que...
3: ¿Y qué con eso? ¿Qué al caso yo te abandoné? Yo al
1: ¿Pero
3: caso
1: por qué te tuvo que involucrar así si el problema era con ella? ¿Qué no puede con el problema o qué? ¿Tienes que ir a ver a ti o qué?
3: Es que no, hijo.
2: Esta persona no es una mujer, ¿eh? ¿Ves cómo aparece?
3: Ahora ella, a pesar de lo que tú le has hecho, de lo que tú le has ofendido, le has humillado hasta más no poder, ella sigue así, al pie del cañón, ¿no? ¿Y tú crees que esa mujer, el día que te vea realmente tu carácter, realmente como eres, tú crees que te va a aguantar esa mujer? No, hijo.
1: Ya la he tratado y sí me comprende.
3: Pues la has tratado, ¿cuánto la has tratado? ¿Medio año? ¿Unos cuatro meses? ¿Tres meses? No es suficiente, hijo. No es suficiente para conocer realmente una mujer de esa clase.
1: ¿Pero por qué le dices que de esa clase? ¿Cómo la conoces? O sea,
3: ¿por qué? Porque bien sabe, una mujer que sabe que tú tienes una mujer y tres hijos, esa no es mujer para
2: que tenga con un hombre. Señora, no me conoce. No hable de mí si no me conoce, ¿ok? No, hable de mí, ¿ok? Thank you.
1: Pero bueno, me dice que no, mamá, que yo...
3: Bueno, es lo que te dice, es lo que te dice, porque ya se está viendo que le está quitando un padre a tres criaturas que todavía requieren de hijo.
1: Pero por qué, si ya te dije, yo los puedo mandar a traer. Es que
2: parece una telenovela.
3: No, es lo de ahí, cuando los van, tú quieres llevártelos, la mujer no cree. A mí me han bajado la luna y las estrellas y no es así, ¿no?
1: Ella puede rehacer su vida, está joven. Está
3: sí, yo no estoy diciendo que no. Yo de ella no estoy diciendo nada, Johan. Pero esa mujer, ¿cuántas madrastras te dicen? Ay, voy a cuidar a tus hijos, los voy a ver como los míos. Y no me vas a decir...
1: Si ni la conoces, ya el día que la conozcas, vas a decir que hay diferencia de persona.
3: No, mi amor. Yo te dije una vez, mujer que entró, la primera mujer que entró aquí, es la que yo voy a reconocer. Otra mujer jamás, porque no es la madre de tu hijo.
2: Le aplaudo, suegra. Bravo, le aplaudo.
3: Y ya cállate, porque te estoy escuchando. No entiendo el inglés, pero por lo menos sé más o menos lo que le estás diciendo a mi hijo. Y si realmente eres mujer, deja a mi hijo en paz porque él tiene tres hijos que mantiene.
2: Escucha la no se meta en nuestras vidas, ¿okay?
3: No, hijo.
1: Escúchala.
3: No, mi amor, no, porque no es justo, hijo. No es justo que esa mujer estrunque tus sueños para tus hijos. ¿Por qué es para tus hijos? Si yo te lo
2: ¿puedo hablar con tu mami?
1: Deja que hable contigo, mamá. Solo escúchala.
2: Y lo deja hablar. I love you, Johnny. I love you.
1: Ella sí me quiere, mamá, ya ves. Ella sí me entiende.
3: No. ¿Tú crees que un amor de tres meses, porque no llevas mucho? ¿Qué tanto llevas en Estados Unidos? No creo que en el primer día que tú llegaste allá ya la conociste.
2: Y yo puedo hablar con tu esposa, y además, Lucía. Soy más mujer que tú. Soy más mujer que ella.
3: No me ofendas,
2: ¿Y qué se mete de metiche tu guajolote, mamá?
3: Yo no me estoy metiendo contigo.
2: Quiero hablar con Lucía, no con usted, ¿ok?
1: Metiche. Pásame a Lucía.
3: Si ni me conoces, ni me conoces para que me estés ofendiendo. ¿Por qué permites que me ofenda esa mujer? Ni siquiera me conozco. Aquí te voy a volver.
2: Shut up, housekeeping. Shut up, ¿ok?
3: Si tú no sabes defenderme, ¿quién me va a defender de mujeres como ella?
1: Sí, mamá, pero es que tú tampoco le das el permiso de hablar y que hables con ella para que veas que es diferente persona.
3: Me va a decir que eres estúpida. Defiéndeme ante una mujerzuela, hijo, porque si realmente, si a Lucía no la quieres, por lo menos demuéstrame a mí si me quieres.
2: Su hijo me ama a mí. I'm sorry.
3: Porque yo te di la vida, yo te parí y te di
1: hasta... Sí, mamá, pero es que ella me ha querido mucho, me ha comprendido, me ha dado cariño.
3: ¿No crees que en cuántos meses la conoces a la fondo? La conoces perfectamente. Y una mujer que has tenido a tu lado no la conoce realmente. ¿Cuánto y más una mujer sola de cuántos meses y que te ama? No, hijo, esas son palabras vanas, palabras que nomás ella te ha metido en la cabeza, hijo.
1: Claro que no, mamá. Tú sabes claro que cuántos sí. problemas Mira, hemos tenido.
3: Por eso, pero no por los problemas vas a escaparte realmente con una mujer sola.
1: Y tampoco le das la oportunidad de hablar contigo.
3: Si realmente tienes huevos, Johan, tampoco con valor. No con
1: tampoco has dejado que hable contigo. Tampoco has dejado que hable contigo.
3: No, ¿y para qué quiero hablar con alguien que yo no conozco? Y ella que no me conoce, me está ofendiendo. Que soy, es más mujer que yo. ¿Cómo sabe la pendeja que soy más mujer que yo?
2: Ay, mira tu mamá. Habla como housekeeping.
3: ¿Eh? Y discúlpame, hijo, porque yo cuando me enojo, ya sabes, tengo educación. Pero cuando a mí me vienen, saco las garras, hijo.
2: Esto lo podemos arreglar entre tu mujer y tú, entre Lucía y yo. Pero tu mamá está de
3: metiche. Entre Lucía nada. Entiende que ella tiene tres hijos que ver con
2: ella. No quiere hablar conmigo, yo tampoco quiero hablar con usted. Yo quiero hablar con Lucía. Ok, baby.
3: Lucía no te va a contestar. Porque ella tiene dignidad, no como tú.
2: ¿Quieres saber qué opino de usted? Solamente se lo voy a decir de una forma.
3: No quiero que sepas de qué porque ya me lo demostraste que eres una basura, porque me estás ofendiendo sin conocerme.
2: Espejito. Le voy a decir dos cosas, o tres.
3: Porque eres una bruja.
2: First question es, su hijo y yo nos amamos. Segundo, ya no le va a mandar dinero a su hijo, ¿ok? Tercero, usted es una metiche. Y cuarto,
3: metiche tu madre y metiche tú, porque te has metido en uno con un hombre casado. Si realmente fuera mujer decente, gustarías hombres solteros.
2: ¿Y por qué está hablando usted?
3: No con
2: si mi amor quiere hablar con Lucía, y yo quiero hablar con Lucía, ¿por qué está usted de metiche?
3: Lucía no te va a contestar porque tiene dignidad de mujer decente.
2: Le puede dar mamá, le voy a pedir de favor que le dé un recado de mi parte.
3: Johan,
2: no hables, hijo, mi amor. Yo hablo contigo.
3: Contéstame.
2: No hables con tu mamá. Contéstame. Es una garrapata, ¿ok? Es un...
5: No me cortes por esa mujer, ¿eso? Porque de quién has tenido más.
2: Estoy hablando conmigo, ¿ok? ¿Sí? Y ya que no me quiere comunicar a Lucía, por favor, dígale algo. Si tiene dignidad de mujer...
5: No pares la obra de tu casa. Continúala.
2: Es que solamente les interesa eso. Te ven como un banco.
5: Yo no quiero hablar con gente basura y corriente y vulgar y de la calle.
2: Ni yo tampoco quiero hablar con mujeres interesadas ni metiche. Y por favor, dígale, Lucía, que cómo se oye el Panda Show, que es una broma de
6: eso. ¡A toda
2: máquina! ¡No es cierto! ¡Están en las bromas del Panda Show! ¡No es cierto! Oye, ¿qué circo armó Lucy? ¡No manches! Hablando con los hijos. Miren, escuchen nada más a su papá. Ya no va a terminar la casa, el chantaje, el llorido. Y aparte, metió hasta tu mamá. Oye, perdón que me haya metido, carnal. Pero bueno, pues fue como para darle el colorcito. Regreso hasta la Florida con Jonathan. Jonathan, a ver, dime, ¿tú qué sientes? ¿Escucharon o no que terminamos la broma?
7: No, pandita, no, nos colgaron, no escucharon que era una broma.
2: A ver, vamos a desmenuzar esto. Originalmente tú le quieres hacer una broma a Lucía. Lucía es una mujer, como tú nos mencionaste, un poco celosa e insegura. Tú estás en los Estados Unidos, redujiste un poquito lo que envías a México, argumentando, diciendo o haciendo que tú también quieres hacer un ahorro, y creo que es algo correcto. Eso no le gustó, entonces empezó con quién andas, qué estás haciendo, de seguro me engañas, etcétera. Entonces, por eso vino la idea de la broma, donde le comentaste que le ibas a bajar un poquito más de dinero y le ibas a confesar que realmente tenías a otra mujer. Se quedó muda, ¿ok? Posteriormente marcamos y resulta que empezó a hablar, a decir, a despepitar y diciendo enfrente de la familia, no sé si de los hijos, es nada más para que escuchen cómo su papá tiene a otra y luego mencionar, no va a terminar la casa. Platícame un poquito, ¿qué onda con la casa? ¿Qué estás haciendo? ¿Cuándo te falta? ¿Cuál es el proyecto para que entendamos?
7: Pues es una casa que empezamos y no la terminamos la vez pasada. Ajá. Entonces, esta vez esa era la idea que venía yo para terminar esa casa y poder pasarnos a vivir ahí. Ya como familia, porque en donde estamos viviendo, pues me lo presta mi papá nada más, o sea, no es de nosotros. Es un espacio pequeño y ellos pues ya están creciendo, mis hijos, y querían su espacio. Entonces,
2: ¿y para qué involucrar en un asunto tan delicado donde tú le estás diciendo que tienes otra mujer y que ya no le vas a mandar dinero? ¿Por qué involucrar así a los hijos, a la familia? ¿Y por qué ser tan chantajista? ¿Sí es ella?
7: Porque sabe que yo siempre le hago caso a mi hija la grande, entonces, o a mis papás, y ellos lo que me digan, pues siempre, sí, está bien, que no se sepa.
2: Ahora, acto seguido... Acto seguido entró tu mamá, que ni tú ni yo la esperábamos.
7: No, nunca pensé que fuera a ir a la casa a verla.
2: Y defendiendo siempre a tu mujer. Por
7: ella
2: eso es
7: siempre
2: que dije...
7: resuelve los problemas ella sola y ahora no, metió a mi mamá, a todo el mundo metió.
2: Hola, mi amor, habla Shirley, me dijo muy feo tu mamá. Bueno, pues ojalá puedas hablar con ella y reclamarle, decirle, oye, espérate, o sea, yo no sé por qué le dijiste a mi mamá, yo hablé en buena onda, pero siempre tus celos, tus intrigas, tu maltrato me hicieron confesarte que en realidad sí existe alguien más, pero ya fuiste con los hijos, ya le hablaste a mi mamá y es algo que tenemos que arreglar tú y yo. ¿Ya viste por qué dejé de amarte? Y vamos a ver cómo reacciona, señores, en directo desde el Panda Cruz Center. Las bromas están en el Panda Show.
8: Pandita, buenas noches. Mi nombre es Jonathan Fernández y te escucho aquí de San Pablo, Brasil. Contento que soy boliviano y radico aquí en Brasil y te escucho y me gustan tus bromas. Y me gusta tu mamá, Panda.
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0: Bueno.
1: Ma, ¿por qué cuelga?
0: Porque ya, hijo, ya basta de que se te ha dado 1,000 consejos, hijo, y tú sigues en las mismas cometiendo.
1: Pero ¿por qué te metes tú? Pásame a Lucía, pásame a Lucía. El problema es con ella.
0: Yo creo
1: que... El problema es con ella. Déjame hablar con ella.
0: Espérame, mi amor. Ya tienes una edad suficiente, dijéramos, tiene 15 años, está desorientado, no sabe ni lo que quiere, no oye consejos, pero yo creo que ya tu edad es para que seas un hombre maduro, pensante, y que veas la realidad de tu vida.
1: Sí, mamá, pero déjame hablar con ella, déjame que ella me dé...
0: ¿Ya para qué?
1: Que me dé la cara, que me dé... me conteste.
0: Ya tú pensaste muy diferente, nomás lo que te vuelvo a repetir, hijo. Logra hacer un patrimonio para tus hijos.
1: Mamá, yo sabes que te... Mamá, sabes que yo te respeto, te quiero mucho, pero déjame arreglar el problema con ella.
0: En este momento no me lo demostraste, porque no me has defendido de esa mujer. ¿Sí? ¿Sabes cuánto?
1: Pero es que me pones entre la espada y la pared tú también.
0: Tu madre es primero. Ante toda vieja, tu madre es primero porque es la que te dio la vida y la que nunca te dejó morir de hambre.
1: Pero tú sabes que ella, ¿cómo es? Ella misma provocó que yo buscara a otra persona.
0: No,
1: hijo. Que buscara a alguien más. ¿Cómo?
0: Mira, hijo. No más.
1: Déjame hablar con ella.
0: Cumple con lo que tú iniciaste. ¿Sí? Termina la planta baja y mira, si quieres hacer tu vida, hazla. No más ya te dije cuando
1: a ver, tranquilízate. Mírala, tranquilízate, es que tú también te pareces como a ella. Solo me hablan de la casa, me hablan del dinero, porque no piensas, bueno, y pues vas a ser feliz, vas a estar tranquilo, qué bueno que encontraste tu felicidad, vas a ser feliz o cosas así. Pero no, todo lo único que les interesa es el dinero y la casa. Y no,
0: mi amor, ya sabes que yo nunca he estado interesada en el dinero y nunca he ambicionado grandes cosas. Me conformo con lo que Dios te ha dado y tú te lo has demostrado. Y
1: pues
0: tú
1: sí,
0: lo has...
1: pero ustedes me hacen pensar, ella igual en qué plan se pone, me hacen pensar que solo me están usando como una máquina de dinero.
0: No, jamás te
1: usé. Que solo dinero. Y cuando preguntan, cómo te sientes, esto, sí, qué bueno que encontraste tu paz, el amor, te sientes tranquilo.
0: ¿No te he preguntado yo?
2: ¡Oh, Dios!
0: ¿No los mensajes, cómo estás, hijo?
1: Sí, pero te estoy diciendo ahorita que ya me cansé de los problemas y que voy a ser feliz y me sales con que el dinero, que la casa y que no sé qué. En lugar de que digas, bueno, sí, hijo, está bien, busca tu felicidad, sé tranquilo, no sé qué.
0: Ajá, sí, espérame, hijo. ¿Y tus hijos dónde quedan, chaval? ¿Tus hijos nunca te pidieron venir al mundo a darle...?
1: ¿Por qué nunca me preguntas sobre mis sentimientos, sobre lo que yo siento, si estoy...?
0: Yo siempre te he preguntado. Y cuando surgió el problema que te sentías solo, nunca te dejé solo, hijo. Siempre te mandaba mensajes. ¿Cómo estás? ¿Cómo te sientes? Tú siempre me decías, bien, mamá, bien. Yo te ponía los mensajes. Yo soy tu madre y una amiga. Cuéntame, hijo. Desahógate conmigo. ¿No te decía yo, hijo? Yo nunca te he dejado solo.
1: Es que yo te dije, conoce a esta pareja, mamá. Ella es diferente. Ella me va a ayudar a muchas cosas. No creas que nomás me pide dinero como ustedes. Ella sí me ayuda y dice que vamos a hacer otras cosas juntos. Trabaja, gana su buen dinero.
0: Por eso, hijo. Nada más yo te pido...
1: A Lucía, ¿cuántas veces le decía, trabaja? Ay, no, que no sé qué, que esto, que el otro. Y ella dice, no, aquí yo con mi trabajo y tú con tu trabajo vamos a salir adelante, vamos a hacer muchas cosas. Y como te dije, ella dice, tráete a tus hijos, ellos pueden venir, que se vengan para acá, que me conozcan.
0: Sí, que la conozcan, al rato los maltrata y... Pero bueno, hijo, yo nomás te pido una cosa. Piénsalo muy bien, analiza esa mujer, porque después no te vas... Te da una patada por detrás.
1: Mami, solo escúchame, te voy a pedir una cosa.
0: Escúchame,
1: deja de estar hable. Escúchame tú a mí. Tú, así como me estás pidiendo de favor que termine la casa y que no sé qué tanto, yo te pido un favor, pásame a Lucía, le tengo que decir una cosa nada más y ya. Y ya no tenemos que decir más. Pásamela, por favor. Dile que conteste el teléfono. Pues ve, así como ella fue a tu casa, Ahora tú ve a la de ella y dile que...
0: No, pásamela. Está lloviendo y yo estoy mala.
1: Ay, no empieces, por favor, necesito que me la pases así como tú me estás diciendo que yo te escuche y que no sé qué tanto, que no sé qué, ¿tú no me puedes hacer ese favor? O sea, ve también cómo te pones tú.
0: Mañana me va a llevar su papá al doctor, por eso va a estar aquí.
1: Por eso, llévala o grítale, o que vaya ahí, solo quiero que me conteste.
0: Bueno, ¿y para qué la quieres? ¿Para ofenderla?
1: No la voy a ofender, no le voy a decir nada malo. Solo quiero que me conteste el teléfono y ya. Por favor, mamá, así como tú me estás pidiendo un favor, ahora tú no me lo puedes hacer uno.
0: Pues no sé, realmente no sé si sea correcto que te la pase para que esa mujer, si a mí...
1: Que no, ya estoy solo, aquí ya estoy solo, ya no está en la llamada.
0: Estoy escuchando, parece perica, que no le entiendo nada, pero ahí hay un Dios, hijo. Que esa mujer
1: sí,
0: me ofendió.
1: Mamá, sí, mamá, pero ¿por qué siempre esperan cosas de mí y cuando yo les pido algo no lo hacen? Te estoy pidiendo un favor.
0: Pues
1: entonces hazme un favor de decirle que me conteste el teléfono. Solo le voy a decir una cosa y ya. Por favor, decirle.
0: Pues no sé, piénsalo muy bien, hijo.
1: ¿Puedes hacer ese favor, sí o no? Solo dile que me conteste el teléfono y ya.
0: Yo no quiero. Que no quiere.
1: Contéstame el teléfono, ya sé que estás ahí. Solo te voy a decir una cosa y ya.
0: Por mí te puedes ir a la mierda, ya te dije.
1: Contesta el teléfono. ¿Por qué no contestas el teléfono? Escúchame lo que te voy a decir y ya. Solo escúchame.
0: Quien se te pega la regalada gana, no quiero nada.
1: Mamá, quita el manos libres y pon el altavoz para que ella me escuche.
0: Te estoy escuchando y ya te dije que no me interesa nada.
1: ¿Por qué no contesta? Pues dímelo de frente. Bueno, contesta la llamada.
0: No me interesa saber nada de ti. Nada, nada. Ya le decía a tu mamá que tampoco me esté pidiendo que te conteste el teléfono porque no te lo pienso contestar.
1: Lucy, solo escúchame una cosa. Sé que me estás escuchando.
0: No me interesa oírte, no me interesa.
1: Escúchame, dime cómo se escucha el Panda Show. Dime cómo se escucha el Panda Show.

0: Te dije que
1: hola, un día Lucía.
0: Te iba a hacer una broma.
2: Estúpido.
1: ¿Quién? ¿Tu marido o yo?
0: Un día te iba a hacer una broma.
1: ¿Cómo está la mujer más chantajes de todo Pachuca? ¿Cómo está? ¿Cómo está la mujer más celosa de todo Hidalgo? ¿Cómo está?
2: No, pero yo celosa no.
1: Lucía, tenemos entendido que nos has escuchado a través de las bromitas del Panda Show. Estamos por la mejor FM, 43 estaciones de radio. Estamos en toda América Latina por la aplicación de Claro Música. Y bueno, tu marido nos marcó, quiso hacerte la bromita, sabes la historia. Te dejó de mandar dinerito, te pusiste el tiro. Él está ahorrando y tú luego con quién andas. Pero bueno, de ahí vino la broma, te pusiste como te pusiste. Luego vino el chantaje enfrente de los hijos, y después, ¿por qué meter a tu suegra tú? ¿Por qué?
2: Porque no es la primera vez que discutimos y ya, voy a decirle a su mamá que me tiene harta hasta la madre para que no diga que yo soy la culpable.
1: Ah, ya te tiene tanto así.
2: Que yo esto, que yo lo otro, dije, no. De aquí ya sin ver que yo ya no le hablo a su hijo porque luego va a abogar por su, ay, contéstale a mi hijo. Entonces yo dije, voy a decirle a la señora de una vez lo que está pasando, que yo ya no voy a contestar
1: a ver, así. Ok, entiendo, bueno, Palomeo lo

0: Bueno, por metiche María, yo me metí como mujer, se la comió completita, ¿verdad? Pero bueno, ahí está Lucía. Antes de que se enoje y empiece con más chantajes, dile por qué la bromita, Jonathan.
1: Escúchame.
2: Ah, porque te quiero mucho, Lucy, sabes que no hay nadie más que solo eres tú, mis hijos son mi prioridad y ya deja de estar pensando tonterías de que tengo otra persona y no lo hay. Solo son ustedes, ya saben, son el motor de mi vida todos los días para luchar para concluir este sueño que tenemos.
1: Oye, Johan, pásame al señor o joven o qué.
0: Que este señor, señorito, por favor, señorita.
3: Hola, buenas noches, señora María. Habla Sherlyn. ¿Cómo está?
1: Hola. Lo que dice, pero... Pues no sé, o sea, no se me hacía justo, porque él aquí, yo mil veces le dije, no te vayas a sufrir allá, a luchar acá, y ahora resulta con que me resulta con estas cosas, pues...
3: Yo lo entiendo, suegra, pero no, su hijo y yo nos conocemos y nos amamos.
0: Es que lo que pasa es que Lucía la involucró y después yo me fui metiendo como el moho, señora, para irla provocando y obviamente, pues ya que andaba de metiche, pues obviamente le sufrirá. Pues, como
1: no,
0: de
1: metiche. No, soy metiche. Yo siempre le he dicho a Johan que por mis nietos voy a sacar las garras como leona. Porque
0: señora, ese es un pretexto. La pareja es de dos, se tiene que meter dos, tiene que arreglar dos. Ya meterse usted como su mamá o suegra es una metiche. No, claro. Podré argumentar que los nietos y que no.
1: No, con mi nieto nadie que se meta.
0: Pero si no, si ni la broma fue para los nietos, o sea, para que vean aquí cómo le intereses los nietos la casa. O sea, tienes que, órale, mendigo burro allá en Florida, friegue, le manda dinero porque eso es lo que importa. O sea, los nietos, eso, así es como vales.
1: Da gracias que tuviste broma con ella, conmigo no hubieras podido. Sí, ya no iba a contestar.
0: Mira, chaparrita, nunca digas nunca, porque bueno, bien que tu marido te ensartó. Así que nunca digas nada. Pero en fin, Lucía, Jan Hidalgo, Jonathan en la Florida, díganme cómo se oye el Panda Show.
2: A toda máquina. Panda Show.
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7: Wow, ¿qué onda?
8: pues eso se me ocurría nada más así.
7: Digo, porque a lo mejor le dice a una amiga de Catepec, yo salgo corriendo. Pero no sé, me llamó la atención. Ok, ¿y
8: pues
7: quién
8: se
7: va
8: me
7: a ser?
8: Ocurrió.
7: Y por eso es que tienes una amiga tuya, ¿no? ¿O quién es? ¿Quién es Carmen?
8: Es mi cuñada.
7: Ah, ya.
8: La que se va a pasar por. Ajá.
7: Ok, ¿cómo se llama tu cuñada?
8: Se llama Carmen.
7: Hola, Carmen, buenas noches.
9: Hola, buenas noches.
7: ¿Qué haces?
9: Pues aquí ya a punto de dormir.
7: Ay, mira, oye, pues ¿por qué tan temprano? Chequen la hora, pues o sea, ya. No es como pajetearse, ¿no? Vente.
9: No, pues sí, ya estoy cansada ya.
7: ¿Tú no tienes quien te cuide o con quien dormir, Carmen, o sí?
9: Ah, sí, claro que sí, tengo con quien dormir.
7: Oye, entonces tú te vas a hacer pasar por una chica llamada...
9: Marisol.
7: Marisol. ¿Ese nombre le dijiste, Rocío, a Pablo?
9: Sí.
7: ¿Y por qué Marisol?
9: Bueno, es que en sí, Marisol es mi prima. Vive en Ecatepec y entonces le enseñé su foto, pero obviamente pues mi prima no nos está ayudando, entonces nos está ayudando.
7: Ah, ya entendí, ¿por qué Ecatepec y por qué Marisol? ¿Ok?
9: Ajá.
7: Entonces le enseñaste una foto de tu prima. ¿Y qué te dijo cuando vio la foto?
9: No, pues que no le iba a hacer caso, es que mi prima tiene 22 años. Me dijo, no, ¿cómo crees? No me va a hacer caso. Le digo, no, yo te hago el paro y pues vamos a ver, ¿no?
7: Ok, bueno, entonces la idea es que le hable Marisol, que se presente, que a ti te dijo, y que para dónde se va a ver la broma, de que anda buscando a alguien más maduro, anda buscando una relación estable, solamente una aventura, ¿para dónde va la broma?
9: Pues yo quería que lo empezara así como que a ligar, y ya después como yo le dije que era muy cachonda, mi amiga, pues ya hasta donde llegue.
7: Órale.
9: Vamos a ver hasta qué punto llega.
7: O sea, ¿le vas a decir que andas así con este frillito que traes ganitas, Carmen, o qué?
9: Pues sí, a ver hasta dónde llega Pablo, hasta dónde hago que llegue.
7: Bueno, pues creo que los datos principales los tienes, ¿no?
9: Sí, ya okay. Los tengo.
7: Perfecto, pues vamos a pegarle, señores, en directo desde el Panda Cool Center. Las bromitas están en Hasta Que Haz Tu Show.
10: Oye, banda, ya me...

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4: Y bueno, buenas noches.
5: Buenas noches. ¿Habla Pablo?
4: Sí.
5: Hola, Pablo. Habla Marisol.
4: Ah, está bien.
5: Sí, soy la amiga de Chío.
4: Ajá, sí, es lo que me dijo.
5: ¿Te has ocupado?
4: No, ando aquí ¿no? en la calle.
5: Ah, ya andas en la calle.
4: Uh-huh. Esperando que venga, que haya un rato aquí. Un compañero que está vive allí donde yo vivo, me dijo, cuida aquí, mientras que yo voy a las entradas y se dedica a vender. Ahorita aquí en una esquina donde están las tortas y los tacos. Estoy aquí cerca donde vivo.
5: Ay, ya.
4: Y me pidió de favor que le cuide mientras que va a la central a traer un costal de limón.
5: ¿Conocemos vecinos? No está en casa.
4: Ah, no, estoy aquí. Está su puesto de él. Ahorita que venga ya me voy para mi cuarto.
5: Ok, Pablo. Uh-huh.
4: Sí.
5: Entonces, ¿sí te habló está Chío de mí?
4: Ah, sí, sí me dijo. Dice, ya me habló mi amiga. Y me dijo hace rato, que me habló ella, que es que marcó mi amiga, dice.
5: ¿Y qué te parece?
4: A mí
5: también habló de ti.
4: ¿Eh?
5: A mí también habló de ti.
4: ¿Qué te dijo?
5: Pues me dijo que estabas, que eras alto, pero pues yo quiero saber de ti, que tú me lo digas, que me digas cómo eres, cómo te ha ido. Que pues sí, ¿qué buscas en mí, una amistad o qué es lo que buscas? Me habló de ti, que buscabas a una chica, que porque creo que no te iba bien, algo así me había comentado.
4: Ah, sí, eso sí es cierto.
5: ¿Sí? ¿Sí es cierto?
4: Dime, ¿cuándo nos vemos?
5: Pues no, primero pues dime tú qué es lo que andas buscando. ¿Cuántos años tienes?
4: ¿Cuántos crees que tengo?
5: Pues como unos, no sé.
4: No tiene más o menos, y ya te digo.
5: ¿30?
4: Ah, un poquito antes de 30.
5: ¿Antes de 30?
4: 38.
5: ¿Antes de 38?
4: Ajá, sí tengo 38.
5: ¿Y qué estás buscando? ¿Un noviazgo? ¿Un compromiso?
4: Pues sí, lo que dices.
5: ¿Qué es lo que estás buscando?
4: Buscando que alguien me diga y que sí me quiere, porque luego hay unas que dicen que sí y luego la mera, no, ¿sabes qué? Ya no quiero estar contigo.
5: ¿Qué
4: que tanto? ¿Dónde?
5: Tú estás buscando a alguien fiel.
4: Sí, alguien que sea en serio.
5: Sí, pues yo tengo 22 años.
4: Uh-huh.
5: Y pues yo estoy buscando una relación, pues ya algo madura.
4: Ah, pues sí, está bien.
5: La verdad, pues yo vengo de unas relaciones donde pues los chicos son de mi edad y pues no me satisfacen como yo quisiera, ¿verdad?
4: Uh-huh.
5: Entonces, pues me llamó la atención tu edad, y pues me comentó, pues está Chío, que estabas alto y que eres güero.
4: ¿A poco no te mandó la foto que me tomó hace rato y te iba a mandar la foto mía?
5: Ajá, sí, sí me mandó la foto, me llamó mucho la atención tu barbita de chivo.
4: Así como ves la foto, sí estoy alto, no estoy muy alto. Estoy...
5: ¿Y así traes tu barbita de chivo?
4: La tenía, pero me la recorté.
5: Ah, ya no traes la de conde.
4: No, ya no, me la recorto, pero me vuelve a salir.
5: Ay, sí.
4: Me vuelve a salir de nuevo.
5: A mí me gustó mucho cómo se te ve tu barbita de conde.
4: Ah, la barbita, ¿qué le dices, la barbita de chivo?
5: De conde.
4: ¿Cuál es de conde?
5: De condenado indio, ¿a poco no te han dicho?
4: Yo sabía.
5: Ajá, pues se te ve muy bonita. Se te
4: está
5: ve
4: bien.
5: Muy, muy, muy, muy hermosa, me gustó mucho.
4: Está bien, gracias. Me parece que te haya gustado.
5: Pues mira, Pablo, yo necesito a alguien que me aguante, que en la cama me aguante varios rounds. ¿Tú qué dices? La verdad, yo soy muy cachonda. Yo a lo que voy, la verdad.
4: Ah, yo sí aguanto.
5: ¿Se aguanta?
4: No aguanta, sí.
5: ¿Sí se aguanta? ¿Como cuántos me aguantaría?
4: ¿De cuánto crees?
5: Pues no sé, tú que te conoces, pues más o menos cuántos me aguantaría. Tengo 22 años.
4: Ajá.
5: No sé si Chío te mandó una foto mía.
4: Ah, no, todavía no.
5: ¿No?
4: No me dijo si la mandó. Ya mañana le pregunto.
5: Ah, ya, pues para que la vieras y te dieras una idea más o menos de...
4: Me enseñó su teléfono de ella. Y tú dices, esta es mi amiga que te digo.
5: Ah, ya. ¿Qué tal? ¿Sí? ¿Cómo te veo?
4: No, te ves bien.
5: ¿Bien? ¿Qué tan bien?
4: Bien, de cuerpo.
5: ¿Sí? ¿Qué te gustó de mí?
4: Ya sabes, todo.
5: Ay, no, pues dime.
4: ¿Está bien de cuerpo?
5: Oye, no sé, tienes algo que... Ay, no sé, hasta al escucharte como que me prende, no sé. No sé, nunca te han cantado la de... Ay, Pablito, qué rico.
4: No han cantado esa. Oye, si me cantan esa, no, si me...
5: Ya yo te la voy a cantar, ahora que te vea, te la voy a cantar. Como sí, veo que tus orejas me gustan también mucho.
4: Sí, está bien.
5: Te la voy a cantar muy cerquita de ti. Ay, Pablito, qué rico, te voy a decir.
4: Está bien.
5: Pues, ¿y tú? Pues, ¿eh? ¿Qué me dirías a mí?
4: Casi lo mismo.
5: ¿También me dirías, Pablito, qué rico?
4: Sí.
5: No, dime qué me dirías. ¿A poco así eres? ¿A poco así eres en persona?
4: No soy serio. Antes sí era serio, pero ya no.
5: Pues aunque tengas barba de conde, yo ando buscando a alguien que tenga un amiguito juguetón.
4: Ajá.
5: ¿Me podrías describir tu amiguito? ¿Cómo tienes aquello?
4: No sé.
5: ¿No sabe?
4: No.
5: Ay, ¿por qué? ¿Cuánto te mide?
4: No sé cuánto me dirá.
5: Pues más o menos, no te mídetela con tu mano. Hoy la verdad me llamas mucho la atención. Quiero algo maduro.
4: Pues claro, sí, ya sabes que está como plátano de macho.
5: ¿Como plátano macho está?
4: Ajá.
5: ¿Negro?
4: Así, de duro.
5: ¿Negro?
4: No, negro, está así, duro, así como plátano macho está de maduro.
5: ¿Y ahí también tienes tu barbita de conde?
4: No sé, lo había visto.
5: ¿No te has visto si tienes barbita de conde ahí abajo?
4: No la he visto aquí abajo.
5: ¿Y por qué no te revisas a ver cómo tienes?
4: No voy a revisar.
5: ¿Por qué?
4: No, porque imagínate, me ven y me estoy revisando.
5: ¿Y qué posiciones maneja?
4: ¿Cómo qué?
5: ¿Qué posiciones manejas en la cama?
4: De tres maneras.
5: ¿Cuáles son esas tres maneras? A mí me gusta de a perrito.
4: Ándale.
5: ¿A ti de qué te gusta?
4: Esa que dijiste y la otra de caballito.
5: ¿También te gusta que te pongan de a perrito?
4: Ahora. No, eso no. No, es de perrito.
5: ¿Te gusta que te pongan?
4: No.
5: ¿No?
4: No.
5: Entonces, ¿cómo te gusta?
4: Yo dije que te voy a poner de perrito, dices.
5: ¿Te vas cómo?
4: Te vas a dar de perrito.
5: ¿Qué estás buscando? ¿Estás buscando algo maduro o estás jugando? Porque pues como que... Pues no sabes ni cuánto te mide.
4: Si necesitas verlo en persona.
5: No, pues no, es para ir calentando motores. Tú ya viste lo que tengo, ¿no?
4: Sí.
5: Yo nada más sé bien foto que tienes barbita de conde, orejitas de Dumbo.
4: Ajá.
5: Pero más? Pues yo quiero saber pues cuánto te mide.
4: ¿Cómo te mide? ¿Una cuarta de edad, chico?
5: ¿Cuánto?
4: De mi dedo a mi otro dedo, chico. Una cuarta.
5: ¿De cuál dedo? ¿Cuál dedo?
4: Del dedo gordo al dedo, el último dedo.
5: ¿Del último dedo?
4: Ajá.
5: No, pues no sé. ¿Te la estás midiendo ahorita?
4: Bueno, ahorita no, porque pasa aquí gente.
5: ¿Y lo tienes gordo, venudo o cabezón?
4: Claro, un cabezón.
5: ¡Ay, qué rico! No, pues sí, te voy a terminar cantando la de Pablito, qué rico. Y ahorita estuviéramos solos, ¿qué María?
4: Imagínate, si aquí estuvieran los dos juntos, imagínate, ya no tuviéramos frío.
5: Ay, ¿qué me hiciera?
4: Sí.
5: ¿Qué me hiciera?
4: ¿Eh?
5: ¿Qué me hiciera si estuviéramos solos ahorita con este frío?
4: Ya verás cómo bien decir. Imagínatelo. ¿Cómo? Ya imagínalo.
5: No, pues dime. Necesito que me digas para podérmelo imaginar.
4: No, estuvieramos empiernados los dos.
5: Y, oye, ¿nunca has hecho el amor por teléfono?
4: No.
5: ¿Si lo hacemos?
4: Como quieres.
5: ¿Sí?
4: Sí.
5: ¿Dónde estás ahorita? ¿No te puedes en un baño o algo así?
4: No, estoy aquí en el puesto de mi compañero, te digo.
1: ¿Y cómo lo vamos a hacer ahí en el puesto? ¿Qué es? ¿Los vas a echar arriba de los tacos o qué?
4: Y vamos a ver que llega a mi cuarto, entonces.
1: Ay, no, pero pues yo ya ando prendida.
4: Ya sé que ya estás prendida, imagínate. ¿Sí? ¿Y ahora qué nos hacemos?
1: Pues ya, vete de ahí, vete al baño a ver atrás de un carro, atrás del puesto.
4: Si no se puede, si estás descubierto de los dos lados, enfrente y atrás.
1: Pues ahí despachando los tacos, bajita la baisa.
4: No.
1: Cuéntete la mano y dime cosas ricas.
4: No se puede, que me vean los clientes, me van a ver los clientes y me van a decir, chaval, ¿qué estás haciendo?
1: Me estás desilusionando, dijiste que eras todo un hombre.
4: Sí.
1: Pues sí, pero pues ve, no me dices nada que me prenda más.
4: ¿Cómo que quieres que te diga? A ver, dime.
1: ¿Qué harías? ¿En qué posición me pondrías? ¿Hasta dónde llegarías conmigo?
4: De patitas para arriba.
1: Ajá. ¿Cuál otra?
4: La agachada.
1: ¿Agachada?
4: Uh-huh.
1: Ajá. ¿Y otra?
4: De lado.
1: ¿De lado? ¿Cómo es esa?
4: Que te pongas de lado. Así cuando se acuesta uno, poco no te, a ver, no te, te canses de la cosa de un solo lado. Y me acuesto ya de lado.
1: Ay, ya. Oye, ¿y tú tienes experiencia en esto de tener relaciones y todo eso?
4: Más o menos.
1: ¿Más o menos? ¿Con cuántas chicas has estado?
4: Con ninguna. No.
1: Ay, o sea, yo lo pregunto por mi seguridad, ¿no? Porque, pues, el día que te vea, pues sí, quiero que, pues, me destroce, porque es lo que ando buscando.
4: Está bien.
1: Que me llene, que... Pero pues me estás desilusionando, porque, pues, no...
4: ¿Por qué estoy desilusionando si vas a estar, si me vas a ver?
1: Y ¿cuándo fue la última vez que estuviste con una mujer? ¿Te han dado chupaditas?
4: El otro año.
1: ¿El otro año te la chuparon?
4: Sí.
1: Ay, no, pues ya se impacta, ¿no?
4: Y sentía bien rico.
1: ¿Sentías bien rico? ¿Qué sentías?
4: Sí, que casi me lo arrancaban.
1: ¿Que te la arrancaban?
4: Sí.
1: No fue con la aspiradora.
4: No, ¿qué pasó? ¿Con qué aspirador? Yo me hubiera inflado la aspiradora.
1: ¿Y tú le has dado besitos al chupadas al murciélago?
4: No.
1: ¿No?
4: No, no le he dado chupadas al murciélago.
1: Ay,
4: tal si me muerde. ¿No crees? ¿Me muerde sin murciélago?
1: No creo.
4: No, ¿verdad?
1: Oye,
4: dime.
1: ¿Y cómo le harías si me la estuviera chupando? ¿Cómo le estuvieras haciendo ahorita?
4: Pues, ya ves, eres bien rico.
1: Oye, dime, ¿cómo? ¿Eh? Haz de cuenta que me acabo de salir de bañar ahorita, limpiecita,
4: fresquita. Ah, sí, así que te limpias.
1: Ajá, pero ¿cómo me estarías haciendo? ¿Qué me dirías?
4: Pues sí, te la voy a chupar.
1: Pero hazme ruidos con tu boca, hazme...
4: ¿Qué dices?
1: No, ¿eh? No te escucho. Ay, más duro. Me gusta la chica. Ay, qué rico. Oye,
4: dime.
1: ¿Qué no te la tocas? ¿Te la estás tocando?
4: Ya casi.
1: Ay, agárratela. All right. Y dime qué sientes.
4: Ay, siento bien rico.
1: Imagínate que tienes mi chichis ahí en tu boca.
4: Ya me estás excitando.
1: Ay, Pablito, qué rico. Ay, Pablito, qué rico. Chea, Pablito. Chea, Pablito. Pablito, qué rico. Ay, Pablito, qué rico. Ay, Pablito. ¿Qué más me harías?
4: ¿Qué me haría?
1: Pues dime qué más me harías.
4: No, encarecía de tu cuerpo.
1: ¿Qué más? ¿Pero qué más? Dime algo. Algo sucio. Préndeme más.
4: ¿Con qué? ¿Cómo qué?
1: Pues no sé, dime. Dime algo sucio. No me vayas a decir tu calcetín o tu calzón, porque...
4: ¿Con qué sucio? A ver, dime. Explícame, porque no sé qué es sucio.
5: Pues no sé, dime qué me haría, qué me chuparía.
4: Y a ver, el, ¿qué dices? ¿Cómo dijiste? El murciélago.
5: ¿Me lo chuparía?
4: Claro.
5: ¿Pero cómo lo harías con tu lengüita? ¿Qué?
4: Me haría bien rico.
5: A ver, Pablo, mueve tu lengua en mi clítoris.
6: Oh, sí, oh, sí, así.
5: Oh, sí, así. Ay. Ay, no, ya te quiero tener cerca. Oye, ¿te estás agarrando? Oye, Pablito.
4: ¿Dónde?
5: ¿Estás agarrando?
4: Sí, ya me lo agarré y ya se despertó.
5: ¿Sí? ¿Y cuánto te está, sí, cuánto te mide?
4: Lo que te dije hace rato.
5: Mídetela bien.
4: ¿Y ya lo midí?
5: ¿Te imaginas tu plátano macho cabezón entre mis boobies?
4: Me voy a prender más.
5: Mire, ¿qué sientes, Pablito?
4: Me voy a prender más, así como le dijiste, estando allí los dos.
5: Casi me vengo, Pablito, ¿eh? Casi termino yo.
4: ¿Y tú vas a venir?
5: Oh, no, quiero más, quiero que me sigas diciendo más.
4: ¿Cómo que quieres que te diga más?
5: Pues quiero que muevas tu lengua en el clítoris, que te imagines cómo lo haces. Ay, siento tu barbita de conde. Siento la barbita de conde. La siento.
6: Ay. Oh, sí, siento, oh, sí, barbita. Así.
5: Qué rico. Me encanta hacer el amor, Pablo.
4: A mí también.
5: Jálatela.

0: Anatela. Ay, ay, ay, Pablito. Ay, ay, Pablito. Ay, ¿te puedo decir algo?
1: Ay, dime.
0: Ay, ¿cómo se escucha el Panda Show? Que esta es una broma.

0: Oye, es una broma de tu compañera de trabajo y tu amiga Rocío. Rocío, ahora entiendo por qué este pobre hombre nunca ha tenido pareja o no sé si novias, pero te dice, preséntame una amiga. Ah, ah. Oye, Marisol, es que con esto no te prendes ni a chingadazos, ¿ah? ¿No? Rocío, dile por qué le hiciste la broma al buen Pablo.
1: Pablo.
2: No,
3: Mari. Me gusta escuchar el Panda Show, te quiso hacer una broma.
0: Oye, Marisol, ¿de dónde sacaste lo del conde, tú? Oye, Pablito, ¿neta cuando estás en la intimidad así le haces?
2: ¡Ah!
1: ¡Claro!
2: Quiero besar tu vampirito, tu murciélago. ¡Ah! ¡Hijo de la chica!
0: Neta es... Yo no sé ustedes, denme sus comentarios en el Twitter @PandaZambrano. De este tipo de bromas que se han hecho, yo creo que es con la que más me he reído por el personaje que eres, Pablo. No manches. Me cae que pareces, no sé, un bebé recién nacido. ¡Ah! ¡Ah! Entre bebé recién nacido y un perro atropellado. Bueno, en realidad no era Carmen, sino era Marisol, una amiga de Rocío. ¿Qué le quieres decir, Marisol? Te ha de haber costado mucho trabajo, ¿no?
1: Disculpa, Pablito, por la broma.
2: Le gusta
0: así de ladito le gusta.
1: De ladito, así como se apuesta de ladito.
0: Rocío, despídase de su cuate.
1: Pablito, pues espero y que haya gustado tu bromita. Mañana te veo.
2: Espérate, ya casi acabo.
0: Es que de verdad no manches, miren.
1: Ay, Pablito, qué rico.
0: A ver, hazle otra vez, Pablito. Hazle para checar las diferencias. Bueno, familia, díganme cómo se oye el Panda Show.
1: A toda máquina.
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1: ahorita que el niño Mix está desocupado, ¿podrían mandármelo a tapar los baches de mi colonia?
0: Respuesta: ¿qué nos viste cara de albañiles? Next. 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
1: ¿es cierto que el panda transmite desde un jacuzzi?
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7: Tú recibiste a Laura y te enamoraste. Creo que no hubiera habido inconveniente de que la niña estuviera con ustedes y con sus tres hermanos, ¿no?
8: Exacto, pero a mí no. Suegra como es muy, ¿cómo le puedo decir? Muy metiche.
7: No, por lo que me dijiste ya se merece la broma. No sé de qué se trate, pero vamos a echarle galleta. ¿Qué tienes pensado de bromita para tu suegra, Susana?
8: Mire, mi esposa, pues yo llego de mi trabajo, bueno... Fui a hacer un trabajo de jardinería con un compañero. Uh-huh. Y me voy a trabajar con mi compañero Juanito.
7: ¿Y luego?
8: Y luego, ya estoy nervioso.
7: Ya me di cuenta, papá. A ver, ordena las ideas, mi rey. Relájate. A ver, inhala, toma aire, exhala. Bueno, entonces luego te vas de jardinero, llegas tarde y algo mencionaste de un cuate Juanito. ¿Y qué pasa?
8: Mire, y luego llego aquí a casa y le pregunto a mi hijo Daniel, el mayor, porque siempre hago enojar a Danielito de que tu mamá está con otro o así. Entonces yo quiero hacerle esa broma a mi suegra que Daniel me informa que su mamá se salió, ya tiene rato que se salió de casa, que llegué, ella no estaba, y pues la casualidad de que me la encuentro con el molinero, ¿no? En su local.
7: A ver, entonces tú llegas a casa como todos los días, pero llegaste tarde porque te salió una chamba de jardinería tarde. Entonces llegas y dices, ya llegué, familia. Y tu hijo, el mayor, agarra y dice... Le preguntas, ¿dónde está tu madre? Y dices, no está, ella se salió. Tú sales a buscarla y la encontraste con alguien, ¿qué o cómo?
8: La encontré abrazadota en el local de esta persona.
7: ¡Ándale! Ok, pero ¿con un tipo llamado quién?
8: Se llama Héctor. Pero quiero que, para que se crea la broma, quiero que tú la hagas de Héctor y que yo pues estoy diciendo que te salgas porque tú estás escondido atrás de la máquina y que no te quieres salir y pues queremos hacer quiero hacer un desmadre.
7: ¿Participa tu esposa, está Laura?
8: Claro que sí.
7: A ver, comunícame a Laurita, por favorcito, comunícamela.
8: Claro que sí, Juanita.
7: Laurita preciosa.
0: Bueno.
7: ¿Cómo estás, mija?
0: Hola, hola, bien, bien, aquí.
7: Qué bueno, oye, estoy en tu... Fíjate que la broma está interesante, creo que podemos hacer rezongar a tu mamá. Pero vamos a tener que echarle cookie tú y yo, porque tu marido está tan nervioso. ¿Pero por qué está tan nervioso, mi querida Laura?
0: Pues yo creo porque te escucha, pues es que eres su fan.
7: Oye, ¿están ahorita solitos o están con los hijos?
0: Mira, estamos con mis hijos, en sí, ah, pues no.
7: Es que te iba a decir que le quitaba las don nervioso, pero si están los hijos, no, te iba a decir que...
0: No, está más nervioso mi... ¿Cómo se llama? Mi esposo que mis hijos.
7: Pues yo te iba a decir que le bajaras el cierre y le pegaras unos guapos para que...
9: Pa que le bajes. Sí, oh, sí, así.
7: Si están los hijos, no se va a poner... Es que imagínate, o sea, le va a decir a tu mamá que supuestamente llegó a la casa, ya llegué todo, y tu hijo mayor pues no está, salió, te fue a buscar y va al molino y estás con el Héctor, pero ¿cómo lo va a explicar y cómo lo va a exponer si se está cagando de los nervios el cabrón? Pues va a estar de la chingada.
0: Sí, ya está, ya está, yo lo tranquilizo, me lo saco al baño.
7: Oye, ¿quién tiene más credibilidad con tu mamá, él o tú?
0: Él.
7: ¿Y por qué tú no?
0: Porque pues a mí me dice que no le creo, que no me cree nada. O sea, él prácticamente es el yerno consentido.
7: Porque mira, está bien, yo creo que vamos a empezar con tu marido, pero de acuerdo a las circunstancias y el nerviosismo que estoy escuchando, ajá, creo que mi propuesta es que tú empezaras, mamá, fíjate que tengo un problema, estoy en el, pues no sé, en el negocio de Héctor y pues llegó, lo que me está diciendo, ¿no? Llegó Daniel y pues Daniel le dijo que estaba aquí en el negocio con mi amigo y este, pues dice que me estaba dando unos besos, pero fíjate que no, mamá, lo que pasa es que estábamos, no sé, jugando o algo y está vuelto loco, que por qué lo traiciono, este, y ahí pues habla con él y ya obviamente Daniel pues ya hace su parte y yo veo cómo me meto. ¿Por qué propongo esto? Porque neta sí lo escucho bien pinche nervioso.
0: Me lo has aventado.
7: A ver, bueno, pues me voy a poner de acuerdo con él a ver quién empieza tuyo, pero prepárate porque tenemos que hacer la chida, Laura, ¿eh?
0: Ok, entonces yo voy a entrar, ¿no? Eso es que, mamá, pues tengo que hablar contigo, la verdad, pues salí a la tienda y pues Daniel me vio platicando con el chavo del molino.
7: Sí, tú tienes que negarlo. Cuando entre el tal Héctor que me está pidiendo tu marido que entre yo, pues ya te voy a decir, este, ¿cómo me quieres? ¿Medio ñerón o cómo quieres? ¿Cómo se quieres?
0: Pues sí, algo así.
7: Ok, pues yo voy a decirte, no, Blanca, pues ya di la verdad, si no estábamos dando unos pinches besotes, ¿no? Entonces, ya el que tiene que empujar la verdad, pues tú lo vas a negar, porque pues eres una mujer, eres madre de familia y no le vas a decir a tu mamá, sí, me estaba dando unos pinches besotes. Aquí la idea es que lo diga el tal Héctor y pues ya después pues puedes decir, pues sí, ma, pero lo que pasa es que pues, he estado mal con el nerviosín y bueno, pues se dieron las cosas y pues ya
0: sí,
7: sabes.
0: Sí, mi mamá sabe que yo luego me voy a trabajar y ya pues ahí, o sea, ya yo le he dicho porque he tenido un poquito de broncas con mi esposo, bueno, lo normal, y yo le he dicho a él, ¿sabes qué? Yo me voy a ir un día y te voy a dejar y me voy a ir. Entonces, oye, yo se lo dije a mi mamá.
7: La broma que me plantean y que ustedes pensaron, la neta, está chida, pero sí me preocupa el Danny Boy, ¿eh? Pero bueno, pues a ver, échamelo.
0: A ver, te lo paso, pañita, te lo paso.
7: Comunícamelo.
10: Todo que te preocupa.
7: A ver, Danielito, imagínate, preparando, ideando, comunicando. Ah, que me digas, ay, estoy bien nervioso.
10: De hecho, que mi suegra, iba para que no te vayas a confundir, mi suegra a mí me dice pandita. ¿Por qué? Porque yo desde que era supervisor de seguridad privada en una empresa, yo te escuchaba y a mí me decían el Panda Show, me sentían el Panda.
7: Entonces, ya.
10: Entonces, porque como te escuchaba, por eso me dicen así.
7: Primero déjame decirte que te tienen que dejar decir el Panda porque hay derechos de autor, compadre. Entonces, si no, te va a cargar la viejita. Pero si sabe y te dice el Panda, ¿no crees que me cache? Bueno, vamos a rifarlo. Ingeso, no, pues, ¿qué puede pasar?
10: No, porque no conoce tu voz.
7: Marcamos en directo desde el Panda Go Center. 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
7: ¡Órale, Dani! ¡Más!
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10: Bueno, Monte,
16: ¿quién habla?
10: Pásame a tu mamá, por favor, Monte.
16: ¿Quién habla?
10: Hablar con tu mamá.
16: ¿Quién habla?
10: Daniel.
16: ¿Qué pasó, Daniel?
10: ¿Está tu mamá?
16: Sí, ¿qué pasó, Daniel?
10: Pues, suegra, es que estoy enfrente del local de aquí de atrás de la casa.
16: Ajá.
10: Y Laura no estaba en mi casa. Llegué de trabajar y no estaba en mi casa.
16: Ajá.
10: Me dijo Dani, mi hijo, que ella se había salido. Y ya estoy aquí y ella está encerrada en el local con otro compa. No quiere salir, no me quiere dar la cara.
16: A ver, voy para allá en un taxi.
10: No, venga, suegra, no venga. Espéreme, no cuelgue porque aquí estoy con ella y no me quiere abrir este cabrón. ¡Abre, cabrón!
16: Ahí voy para allá, Daniel.
10: No, suegra, no cuelgue, por favor, no cuelgue.
16: No cuelgo.
10: Laura, estoy hablando con tu mamá.
17: Nada más estábamos platicando, güey. No mames, güey.
10: ¡Cállate!
17: ¡Celos, cabrón!
10: ¡Cállate, hijo de la chingada, porque te voy a romper tu madre!
17: Ah, pues no soy pendejo, güey. ¿Cómo quieres que salga, cabrón? Somos amigos.
10: ¡Pásame a Laura, por favor!
17: Neta, güey, estábamos platicando, cabrón. Estamos nada más acá, güey, echando chisme, cabrón.
10: ¡Abre! ¡Te estoy diciendo que abras, cabrón!
17: Pero no te pongas loco, güey. Nada más prométeme que vamos a hablar, güey, y abro la pinche puerta, güey. Si no, ni madre.
10: Vamos a hablar como hombres.
17: Al chile, güey.
16: Daniel, cálmate, Laura.
10: ¿Eh?
16: Daniel.
17: Abre la puerta, cabrón. Para que Laura salga, güey.
10: Pero eso, te paso el teléfono para que mi suegra hable con Laura.
17: A ver, ya abrí la pinche puerta, güey. ¿Cuál es tu pinche pedo? Aquí está Laura, güey. A ver, ¿cuál es tu pedo, cabrón?
10: Laura, habla con tu mamá, por favor.
16: Laura.
18: Bueno.
16: ¿Qué estás haciendo ahí?
10: Ya, vas a ver cómo te va a ir.
18: Está cerrado aquí. Yo estoy con este muchacho. Yo no estoy hablando con él. Y está cerrado. Ya ves cómo se pone de pinche loco neurasténico el güey.
17: Aquí ya salí, güey. Bueno, ¿cuál es tu pedo, cabrón? Y al pinche...
16: Mételo, calma, si Daniel. Trae su teléfono, Daniel.
17: Pinche chile, güey. Si nos estábamos dándonos
16: pinches... Trae su teléfono, Daniel.
17: O sea, ¿cuál es tu pedo, cabrón? ¿Cuál es tu pedo? Es la chingada, güey. O sea, la neta, sí, güey.
16: Laura.
17: Flaca, Laura, el pinche chile, dile ya la verdad, pues sí nos estábamos dando nuestros pinches besotes, güey. Ya, que truene lo que truene, güey. Que no, truene lo que truene.
18: Pero, ¿cómo crees que le voy a decir eso a mi mamá? No sé. ¡Ya cálmate, Daniel!
17: No, pues díselo al pinche Daniel, que ya le llamó a tu mamá.
16: O sea,
17: no mames, cabrón, eso lo arreglamos tú y yo, cabrón.
16: ¿Para qué le hablas a la mamá? ¿Qué pedo sonaste?
17: O sea, no mames, hijo de la chingada, güey.
18: ¿Eh? Mamá,
16: Laura, ¿qué teléfono traes? ¿De qué teléfono están hablando? ¿Del tuyo?
18: No, es que Daniel está aquí en el teléfono público. Estamos aquí en la esquina de la casa. ¡Ya! ¡Cálmate tú!
16: ¡Ya te aseguro que se calle!
18: ¡Ya, cálmate!
16: Laura, voy para allá.
18: No vengas, mamá. No vengas porque el Daniel está como bien pinche loco.
16: No me importa, me. Voy para allá. Voy para allá.
18: Ya se fue Daniel, mamá.
16: Vete para tu casa.
17: No, que muchos pinches huevos del Daniel estaba chingui chingue.
18: Cálmate tú.
17: No, pues yo por eso salí, flaca. Al pinche chile ya le iba a decir la verdad. Pues
18: pero
17: sí.
18: Pero es que... No, espérate. Deja hablar con mi mamá. Mi mamá, tengo que decirle yo.
17: Pero
18: espérate.
17: Hijo de la chingada, ¿para qué le habla tu mamá? Pues es un pedo que tenemos que arreglar nosotros.
18: No, espérate, Ernesto. Mamá,
16: ¿qué?
18: Te voy a decir que...
16: Que te voy... calle el hocico.
18: Mamá, espérate. Es que mamá te va a decir algo. Es que si te acuerdas que ya te había dicho que yo ya no quería estar con Daniel.
17: ¡Regrésate, pinche Daniel! ¡Te estoy viendo que estás en la esquina, cabrón!
18: ¡Que te calles, Ernesto!
17: ¡Ahí está en la esquina ese güey!
18: ¿Entonces ya no es ese güey? ¿Estás con el Ernesto? Sí, mamá. ¿Y qué estás haciendo con él? Mamá, es que...
16: ¿Yo no sabía por él?
18: Mamá, ¿estás
16: en tu casa por él?
18: No, mamá, es que... Él me... Él, yo ya no estoy bien con Daniel, mamá, ya te lo he dicho. No mames, güey.
17: ¡Regrésate, cabrón!
18: Todo la mierda.
17: ¡Armaste un pinche!
18: Yo ya te había dicho que ya no estoy con él.
17: ¡Pinche Daniel!
18: Y yo no sabía que Daniel se iba a dar cuenta. Él me dijo que iba a llegar bien tarde.
17: No, Laura, yo, ¿tienes que ir el cabrón? ¡Que se venga, güey!
18: ¿Vas a dejar a tus hijos por un güey? Ernesto, cállate tú.
17: ¡Oh, te viene putado, me está pintando cara! ¡Vete, güey! ¡No me pintes!
18: Mamá, te lo voy a pasar. Te lo voy a pasar. Es que hablar contigo. Vas a llegar a tu hijo por un güey. Hijo de tu puta madre. Voy para allá, Laura.
17: Buenas noches, señito. Habla Ernesto.
18: Mire, mira, te voy a pedir un favor.
17: ¿Cómo no, señito? Dígame.
18: No destruyas tu familia de mi hija. Tiene a sus hijos. Por favor.
17: Yo nada más le voy a decir una cosa. Yo no estoy destruyendo lo que ya estaba destruido, señora. ¿Me deja hablar? Le voy a decir la neta. Le voy a decir la neta. Le voy a decir la neta. O sea, al chile, pues su hija y yo sí tenemos que ver. No le estoy hablando con groserías. O sea, nada más le estoy diciendo al chile que le voy a decir la verdad. Su hija y yo sí llevamos 3 meses. Pero yo no estoy destruyendo lo que ya estaba destruido. Si su hija tuviera buena relación con ese hijo de su pinche madre. ¡Vete, cabrón! ¡Vete, güey! ¡Jálate, cabrón! Está ahí en la pinche esquina. Anda de hijo de la chingada y no sé para qué le llamó. Primero tuvimos que arreglar los pedos nosotros, señito. Yo le pido una disculpa, no me gustaría que
18: no
17: se enterara así.
18: No te pongas con Daniel, por favor. Con él no te pongas.
17: No, pues la neta, pinche pendejo. O sea, pues, ¿para qué no se fija lo que hace? O sea, yo quería hablar de huevos con él. Pero pues ya sabe cómo es.
18: Pero por favor, con él no te pongas, por favor.
17: Pinche panzón de mierda, la neta. ¡Chinga tu madre, cabrón! ¡Déjate venir, güey!
18: Por favor. Pásame a Laura.
17: ¿Qué habla tu mamá? Deja, voy por ese hijo de la chinga. A ver, vente, cabrón. ¡Vente, güey!
18: ¿Laura?
17: ¡Andas destruyendo! ¡Yo lo destruí en tu hogar, cabrón! ¡Tú lo destruiste! ¡Tú lo destruiste!
18: ¿Laura?
13: ¿Qué?
18: ¿Laura?
13: ¿Qué, ma?
18: Nada más le pegan a Daniel y te vas a arrepentir toda tu vida. Dejas a tus hijos y vas a perder todo conmigo.
13: Pero yo me voy a llevar a mis hijos.
18: No, no te vas a llevar a nadie. A nadie te vas a llevar. Y una vez te digo.
13: Vale, pero ya te había dicho que yo ya no sentía nada por Daniel, mamá.
17: Me gustaba,
18: Yo te voy a hablar con Daniel. Le pasa algo a Daniel y vas a ver. Te quiero ver ahorita yo, Laura. ¿Dónde estás?
13: No, ma, no vengas. No vengas, porque no estoy en la casa. No vengas, ¿dónde estás?
17: Ya se fue el pinche Daniel, estaba acá de pinche bravo.
18: Es más, ya, ¿por qué no le dices? ¿Dónde estás, Laura? ¿Dónde estás?
17: Señito, hablen en esto. Oiga, ¿no cree prudente que podamos su hija y yo ir a su casa y hablar y explicarle bien las cosas? Es que sí se merece una explicación, pero sí me gustaría explicarle.
18: Yo voy para allá ya.
17: Bueno, ¿cuánto tiempo llega, señito?
18: No sé, pero apenas voy para allá.
17: Bueno, no más acá, pero le voy a explicar todo, aunque duela la verdad, le voy a explicar todo, ¿sí? Y pues la neta, pues, la Laura está embarazada y es mío. Yo sé cómo están las cosas, incluso usted tiene una hija de ella, pero pues la verdad está embarazada, se lo digo al chile.
18: Ay, no puede ser posible, no puede ser posible.
17: Pues por eso es que estamos juntos, porque estábamos planeando todo, pero pues tiene 2 meses y miedo. Ya estoy tartamudeando, ya hasta me parezco al pinche panda, su yerno, hijo de su pinche. ¡Déjate venir,
18: con
17: cabrón!
18: Él no te pongas, con él no te pongas, por favor.
17: Ah, pues su pinche yerno es bien pendejo, la neta se lo digo, señora, le faltan huevos.
18: Con él no te pongas, por favor. Con él
17: ¿En
18: no
17: cuánto
18: te
17: tiempo
18: pongas.
17: Llega? Señito, ¿en cuánto tiempo llega?
18: Espérame, yo llego ahorita en unos 20 minutos.
17: Bueno, ahorita que venga y le voy a decir bien cómo hicimos el chamaco y le voy a preguntar cómo se oye el Panda Show, que es una broma.
9: A toda máquina.
17: Señora, hable el panda. O sea, sí el panda, real. Es una broma de Daniel.

0: Mamma! Mamá.
1: A ver, pásale bueno. A su yerno, al chiquito, al bonito, que no hace nada. A ver, panda, ahí está tu suegra, adelante.
2: Bueno.
0: No, Daniel, no hubieras hecho eso conmigo. Conmigo no juegues.
2: No, señora, es que la que tuvo la culpa fue su hija.
0: No, no sabes cómo me siento.
2: No, discúlpeme, señora, es que... Es que...
0: Ya no le voy a creer nada.
1: No manches.
0: Mamá, fue una broma. Te sabes que Daniel te quiere mucho.
1: No, espérate, Laura ya colgó, ¿no escuchaste? Pinche panda, luego, ¿por qué no te quieren, cabrón?
0: Ay,
1: mamá,
0: cabrón, no, mi mamá.
1: No manches, ¿viste? Yo seguí todo conforme me lo plantearon. De hecho, hasta yo planteaba, la neta, que primero entraras tú, Laura, pero bueno, pues entró el tal Dani. Oye, pero sí se ve que te ama tu suegra,
0: Sí, Dani. Mi mamá más mi marido.
1: ¿Y por qué? ¿Por qué? ¿Por qué ama tanto al panda?
0: Es su amor.
1: ¿Neta?
0: Sí, es mi mamita.
1: Pues cuídate, Laurita, porque igual te dan baje con el pachón, ¿sí? Sí, porque se ve que, mira, nada más porque existe, si no, si se la andaba succionando tu mamá, dice, no, te... ¡Ay, no, no, no! Oye, es que ve cómo lo manejó tu esposo, ¿no? O sea, muy bien manejando el cólera, el enojo, sal. Supuestamente yo estaba escondido, pero después ya ves que la revierto y hacemos de que supuestamente tu marido se va. Yo le gritaba, ¡órale, hijo de la chingada, vete, güey! De que me estaba pintando caracoles en la esquina y todo. ¿Y cómo tu mamá dice, ay, no, no, con él no te metas, no? O sea, defendiendo al panda, no manches.
0: Sí,
1: oye, Dani, prométeme que te vas a quitar el panda, porque panda solamente hay uno, o sea...
0: Ah, yo... claro.
1: Bueno, vamos a ver si contesta tu mamá. ¿Quién? Entra tú, Daniel. Vas, panda.
2: Ya no.
1: Háblale fuerte.
3: Buzón de voz. Tu llamada está siendo...
0: Ay, pandita, es un ojo bien gacho a mi mamá.
1: Bueno, a ver, ¿por qué me dijeron que era la broma? ¿Por qué?
0: Porque pues, no sé, que la quiere mucho Daniel.
1: No, él dijo algo. Que porque era metiche.
3: Buzón de voz.
1: Que porque era manchada. Y aparte de todo, porque se quiso quedar a tu hija mayor. Que hasta le puso los apellidos y todo. Chale. Pero mira, oye, pinche Daniel, ahorita está con la coleta entre las patas. Estaba bien tartamudito y bien nervioso y ahorita está mudo. No, pues ya bailamos las calmadas. Soquito,
3: ¿no? Llamada.
1: Sí, yo creo que van a caminar. Vaya, te van a tocar nalgadas, panda. Ni modo, pues les marcamos más a ratito para que nos digan a ver qué les dijo doña Susi. Así que, Daniel, mejor conocido como el Panda y Laurita, dígame, ¿cómo se oye el Panda Show?
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3: Inventar, según entiendo, una historia. Eres una mujer de 31 años,
4: sí.
3: Trabajadora,
4: guapa,
3: que vive
4: guapa,
3: con... Bueno, ese detalle radio, no tenemos problema. Que vives con mamá, con tía y hermana. Entonces, ¿conociste un caballero de qué edad?
4: Ay, ¿de qué le pongamos la edad? Que no sé. No
3: ah, tú sé. Dime. Un tipo mayor,
4: 25,
3: un tipo...
4: Porque hay uno que me gusta, que se llama Luis. Tiene 25, entonces ahí me voy a agarrar para que no se me olvide, ¿no?
3: Ok, entonces 25 años, de nombre Luis. Le ponemos Luis, ¿no?
4: Uh-huh. Sí.
3: Ok, entonces resulta que empiezan a salir, hay un embarazo y que Luis no quiere hacerse responsable.
4: Sí.
3: Ok, ¿y qué
4: pero,
3: vas a argumentar?
4: No, ¿sabes qué? Que mejor vamos a decirle que porque ya le había dicho a la tía, vamos a decirle, o sea, su esposa, mejor vamos a decirle que él es repartidor de gas. Entonces quedó embarazada de él, ya no puede hacer cargo y la fregada. Y sí, es verdad, porque hemos escuchado que se llama Luis y vende gas estacional, el que me gusta a mí, se llama Luis. Y entonces le vamos a decir que se llama Luis y que vende gas estacional.
3: Ok, entonces se dedica al gas. Igual tiene 25 sí. años o algo así.
4: Sí, él sí.
3: Ok, ahora, ¿por qué Luis no quiere responder a la consecuencia de la atracción y de la relación entre tú y Luis? ¿Por qué? ¿Qué le vas a decir al tío?
4: Porque le dio miedo, ¿no? Que le dio miedo y
3: Voy a argumentar que no estoy preparado. Yo me hago cargo de... Ok, bueno, entonces, ya está hecha la machaca, entras con el tío, estás obviamente con el tal Luis, le haces el planteamiento de lo que estás narrando y cuando quieras aquí va a estar Luis. ¿Estás lista?
4: Vale.
3: Vamos, perfecto. Señores, le pegamos en directo desde el Panda Center las bromas en el Panda Show.
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10: Bueno.
3: Pero Pilar,
4: bueno,
3: no tienes que hablar con nadie,
4: ¿eh?
3: ¿Tío? Tenemos que arreglar tu.
4: Ay,
3: yo.
4: Tío, soy Pilar, ¿qué crees?
3: ¿Pero por qué sí. le marcas al tío?
4: ¿Tío?
3: O sea, Pilar. ¿Qué podemos crees, arreglarlo tío? Tú y yo.
4: Estoy muy mal porque hace cuenta que hace poquito yo la verdad no te conté nada, pero conocí un chavo. Ajá. Y este chavo se llama Luis y todo y vende gas estacionario. Tú me has dicho que hay que fijarnos en los sentimientos, en que sean trabajadores, claro, y buenas personas. Entonces, ajá, yo me enamoré de él, tío. Me enamoré, ajá, de él como loca, perdida de él. Ajá. Y pues, tío, quedé embarazada. Estoy embarazada y pues ya no se quiere hacer cargo, se echó para atrás. Entonces, dime, ¿qué hago? Porque estoy desesperada, ¿no? La verdad, no sé qué hacer.
10: A ver, ¿dónde estás?
4: No, estoy en la calle.
3: Yo te lo
4: estoy
3: dije.
4: En la calle,
3: a ver, las cosas, explícale bien al tío. O sea, las cosas no son así. Porque yo te lo dije, o sea.
4: Te lo voy a pasar, tío. Espérame. Te lo paso.
3: Sí. Pero es que yo no quiero hablar con. Pero entiende, o sea, yo te lo dije.
10: Contéstame, hermano.
3: Sí, habla Luis, buenas.
10: Luis, ¿de dónde eres?
3: Pues de acá.
10: De allá de por donde es ella.
3: Sí, yo vendo gas, me siento en el estado Naucalpan, Tlalnepantla, y mire, señor, lo que pasa es que, pues estoy bien nervioso, pero,
10: ajá,
3: o sea, lo que pasa es que las cosas no son como las está diciendo su sobrina.
10: A ver, espérame, hermanito, a ver, vamos a platicar tú y yo.
3: Sí, señor.
10: Dígame. ¿Cuál es el tema?
3: Pues es que yo no estoy preparado, yo tengo 25 años.
10: A ver,
3: años.
10: ¿Preparado para qué?
3: Pues lo que pasa es que quiere que me haga responsable, porque pues
10: a
3: yo
10: ver,
3: le dije...
10: A ver, mira, te voy a explicar, hermanito, ¿eh?
3: Sí, señor, dígame.
10: Te voy a explicar. Estás hablando con tu tío.
3: Sí, señor. ¿Ajá? Sí, señor.
10: Yo te voy a explicar lo siguiente, brother. Si ella tomó la decisión de llamarme, es porque ahorita salgo disparado y te doy un levantón.
3: No, pues tampoco me diga esas cosas.
10: Espérate.
3: Sí, señor,
10: a dígame. Ver, usted platíqueme. ¿Me deja hablar? ¿No está preparado para qué?
3: Me deja hablar, señor, pero pues
10: déjame. Yo lo dejo hablar, pero explíqueme bien.
3: Mire, yo conozco a Pilar, es bien chida. Ajá. Sí, es bien chida. Yo le vuelvo a repetir, yo me dedico a repartir gas. Y yo tengo a cargo dos hermanitos y a mi jefa, ¿sí?
10: Ajá.
3: O sea, pues yo vivo ahí por la Gustavo Paz.
10: A ver, espérame, carnalito, no me platiques tu pinche vida. Platícame del tema.
3: Oh, pues es que estaba, insiste.
10: A mí no me interesa tu pinche vida, así te lo digo directo, cabrón. A ver, ¿cuál es el pedo con mi sobrina?
3: Pues no quiere que le explique.
10: Pero no me hables de tu mamá, de tu tía y de tu abuelita. Te cogiste a mi sobrina, le armaste un chamaco, ¿y cuál es el pedo?
3: Pues sí, pero pues ella quiere que nos juntemos, pero pues yo no quiero.
10: ¿Qué no quiere?
3: Pues yo tengo 25 y ella tiene 31, y sí,
10: ya. Por eso, hermanito, 25, ya no te limpio el culo con el pañal.
3: Pues no.
10: Tienes 25 años, carnal. O sea, te voy a decir algo, mira.
3: Dígame.
10: No le juegues al verga, carnal. Te voy a explicar lo siguiente. Yo agarro, me habla mi sobrina a esta hora. Yo estoy descansando, hermano. Yo mañana tengo una salida afuera.
3: Ah, menos mal. Lo bueno es que no es una salida adentro.
10: Pero a la familia se le respeta, hermano. Desde el primer momento que tú te la cogiste, sabías a lo que ibas. ¿Estás de acuerdo?
3: Sí, señor, pero...
10: Pues, entonces, usted no me diga, no me hago responsable.
3: Es que agarra y me pregunta y luego no me deja contestar. Yo entiendo que esté enojado por eso.
10: Me voy a callar y te voy a escuchar. Pero no me salgas con tus pinches punterías. Yo no estoy preparado. Si usted no está preparado, yo lo preparo, mi hermano.
3: Pues es que, mire, pues es que yo tengo una responsabilidad. Tengo dos hermanitos, ¿sí?
10: A ver.
3: Aparte, okay. Como usted dice, espéreme, déjeme hablarle. O sea, quien estuvo de rogona, y aquí está, y dile la verdad, Pilar, tú estuviste de rogona, ¿cómo me ibas a buscar al camión? Y luego me decías, estás bien guapote, y todo. Y yo te dije, no, hasta te dije, vamos a protegernos, y tú qué me dijiste, díselo al tío. Tú dijiste, no, porque no se siente igual que todo así. Yo te dije, vamos acá con el plastiloc, ¿tú qué dijiste? No. O sea, yo estaba en el camión, ¿y qué me llegabas y qué me decías? Estás bien guapote. Y todo. Y yo te dije, ¿sabes qué? Pues órale. Pero cuando tú nos fuimos allí todo, pues yo te dije, pues vamos a hacerlo así. ¿Y tú qué dijiste? Pues que no. Pues yo por eso no quiero problemas, señor. O sea, pues yo como pueda, pues le puedo ir dando dinero, pero ahora quiere que nos juntemos y yo no quiero juntarme.
10: A ver, espérame tantito. Te explico, mi hermano.
7: No, tío, ¿qué voy a hacer?
10: A ver, tú también. ¿Qué vas a hacer? Ese es su pedo. Usted abrió las patas, hija. Pásame ese güey.
3: Pues aquí estoy, pues ya lo escuchó, pues ya.
10: Ya lo escuché, pero le voy a platicar la historia. El que tiene esos es usted, no es la verga. Si usted también decidió metérsela sin condón, ese es su pedo de usted. ¿Sí me escuchaste?
3: Sí, aquí estoy escuchándolo.
10: Entonces, usted no me salga con que tiene un hermanito, tiene una tía, tiene... pero sí se le para la verga, ¿verdad, mi hermano?
3: Pues sí, pues es que la verdad que aparte...
10: Y vamos a hablar al peso del culo. A mí me vale madre que usted tenga dos, tres camiones de gas.
3: Mire, pues es que...
10: Mira, te voy a explicar algo, carnalito. Usted no le diga, dile a tu tío, Pilar, dile a tu tío. No, hermanito, ni le estoy diciendo que se junte con ella.
3: Pues es que eso es lo que ella quiere... ¿Podemos hablar al chile?
10: Vamos a hablar al chile, mi hermano, estamos entre cabrones.
3: Pues sí, lo que pasa es que yo estoy bien nervioso porque yo lo escucho así como que, pues, como que me intimida, pero mire, vamos a hablar de cabrones. Vamos a hablar de cabrones, mire, vamos a hablar de cabrones, ¿sí? O sea, yo chambeo, yo chambeo en el gas y su sobrina siempre se me estuvo insinuando. Yo ahorita, como le estaba diciendo, incluso hace como 3 meses, un día yo estaba repartiendo ya en la noche y ella llegó, ¿sí? Y me dijo, ¿qué onda? Pues invítame un chesco y todo. Yo le dije, sale manita y todo, pero pues déjate el miedo de trabajar. Y se subió al camión. Entonces yo tuve que mover la unidad. Y pues mire, pues se lo voy a decir porque creo que estamos hablando al chile. Me bajó, me abrió la bragueta y pues me empezó a dar unas mamadotas.
11: Oh,
3: y pues
11: sí,
3: usted sabe que uno
11: sí,
3: es hombre,
11: así.
3: ¿No? Pues sí, pues la neta, pues sí me gustó. Y todo, ¿no? Y ya después me... Después de todo, pues acá, pues sí, pues,
11: terminé su boca, ¿sí? Y sí me gustó y todo, y estuvo chingón. Entonces, después pasó el tiempo y que me decía, ¿qué pasó, manito? ¿Qué pasó, manito? Y hasta que me dijo que pues fuéramos al hotel, pero yo de verdad chingo a mi madre. Yo le dije, pues vamos a coger con condón, pero ella no quiso.
10: Mira, estamos hablando entre cabrones, mijo.
11: Sí. Sí, sí,
10: usted
11: tío,
10: no sabe con quién está hablando, escúcheme.
11: Sí, tío.
10: Usted no sabe con quién está hablando.
11: Pues con su tío, el Juan.
10: Soy la maña.
11: Pues yo soy la riata, pues no sé.
10: No tengo pedo, compadre. Tú me dices dónde nos vemos, si eres la riata, te la vas a comer con peta.
11: Pero pues no se trata de eso, tío. O sea,
10: no,
11: pues
10: sí, se trata. A ver, le voy a explicar lo siguiente, mijo. Ajá. Por eso le dije, fíjense primero con quién está hablando. Si mi sobrina tomó la decisión de hablarme, el pedo, si te la cogiste o no te la cogiste, ese es tu pedo. Le formaste un pinche chamaco. Que te juntes con ella, a mí me vale verga si te juntas o no. Ajá. Meramente usted le formó un chamaco y punto. Y que se va a hacer responsable usted del chamaco es por mis huevos.
11: No, pues ese es yo sé que pues me tengo que hacer responsable, pero ¿por qué a huevo me tengo que juntar con ella? Aparte, pues ya está más ruca que yo,
10: no,
11: tío.
10: Usted no se va a juntar con ella. Usted no se va a juntar con ella. Usted se va a hacer responsable.
11: Pues sí, tío, yo estoy dispuesto a hacerme responsable, pero hable con su sobrina. ¿Por qué a huevo me tengo que juntar con ella?
10: Yo
11: pues
10: voy a hablar con ella, yo voy a hablar con ella.
11: Yo hasta le dije, oye, pues ¿por qué no hablo con tu mamá? Pero pues que dice que su mamá, que cuando se entere, se va a enchilar y todo. Pues le dije, bueno, pues es que pues tú quisiste coger sin condón, tío. Pues es que yo sabía que, pues usted sabe que para que uno no se embarace, bueno, tiene que utilizar condón. Entonces, yo sí entiendo,
10: pero
11: tío.
10: No seas pendejo usted, mijo, no le puede ganar.
11: Pues tampoco mame, tío, pues tampoco, o sea, me esté faltando el respeto, no mame, tío.
10: A ver, yo le voy a decir algo. Fíjese primero con quién habla.
11: Pues con un pendejo que me está faltando el respeto. Yo estoy hablando chido, tío. Creo que estoy
10: diciendo pendejo.
11: No, pues sí, tío, porque me está diciendo cosas bien gachas y yo estoy hablando bien, tío.
10: Le voy a decir algo. A mí no me vociferé porque mañana voy y te doy un recargón. Lo llevo, lo clavo a Barrientos y lo mando bien recomendado. Le estoy diciendo que no sabe con quién está hablando.
11: No sé quién sea usted, tío, pero pues me pela la riata. Pues yo también tengo amigos.
10: ¿Neta se la pela?
11: Pues yo así no como amigos. Su sobrina, pues...
10: Yo no tengo amigos.
11: Yo no quiero problemas, yo lo que quiero es que haga entender a su sobrina que, pues, yo estoy dispuesto a acá, pues... Sí entiende, ¿no? Pero, pues, está acá cañón, ¿no? Pues, pero también se siente bien gacho que me esté hablando así. Yo también le puedo dar un recargón, pero de riata, pues...
10: ¿Neta?
11: Pues sí, pues...
10: ¿Neta? ¿Quieres que me jale para allá, mijo?
11: Pues...
10: ¿Quieres que me jale para allá y le dé un levantón a su mamá y a su sobrino y a quien ya?
11: ¿Y qué tiene que ver, pues, mi jefa? ¿Por qué no mejor me jala esta como su sobrina? No mami, pues no se meta con mi familia.
10: ¿Neta?
11: Pues es que, tío, yo estoy tratando.
10: ¿De qué tamaño la quiere?
11: Creo que como hombres estamos hablando bien y yo le estoy diciendo la verdad, mire, se lo estoy jurando, tío. O sea, yo sí estoy dispuesto. Aquí el pedo es que yo no quiera responder, pero yo no me quiero juntar con su sobrina. Ese es el pedo.
10: Usted no se va a juntar, pero usted va a responder.
11: Pues sí, ¿en qué momento he dicho que no, señor?
10: Está cabrón, porque no sabe de qué tamaño se la va a comer. Así te la digo de ese tamaño, brother.
11: Pues mire, ¿por qué no hacemos una cosa? Mire, hable con su sobrina. Déjeme hablar, chingada madre. O sea, yo estoy dispuesto, mire, yo estoy dispuesto a responder, pero su sobrina está chingue y chingue que quiere que incluso ya me la lleve a vivir esta noche y pues yo no puedo. O sea, yo no puedo llegar con mi jefe y decirle, ¿sabes qué? Pues aquí está mi morra, güey, y viene en pastelito. Pues no, pues es que así no son las cosas. Yo tengo dos carnales y todo, tan chiquitos. Entonces, ¿por qué no habla con su sobrina para que se vaya con su hermano, no sé qué sea, y su jefa? Y hablamos mañana, pero pues yo lo que sí le digo es que hable con su sobrina porque yo no quiero vivir juntos. O sea, yo sí veo por el morro, pero pues ya.
4: Tío, no me quiero juntar con él, porque la verdad yo sí lo amo, pero no sé por qué se puso así, él no es así, o sea, no sé qué
10: le haya pasado. Te voy a decir algo, mañana voy a ir para allá, y me lo vas a presentar, y voy a ir.
4: Es que ahorita se puso nervioso, porque...
10: A ver, pásamelo.
4: A ver, Luis, te habla mi tío, ¿cuánto sale?
11: ¿Qué pasó, jefe?
10: Te escucho.
11: Pues no, pues... Pues yo ya le dije
4: que... Dile la verdad, que nos amamos, dile la verdad.
11: No, pues yo sí te quiero, pero pues yo no quiero vivir contigo, es la neta. Pues ese es el pedo. ¿Nos podemos ver, señor, y hablar esto en persona?
4: Yo te amo.
10: Mira, mi bro.
11: Yo te quiero.
10: Que no me veas, te cuesta un pedo. Nada más voy a platicar lo siguiente. Mañana voy, te veo y lo platicamos. Y a ver si le metes los huevos que le metiste ahorita.
12: ¡Oh, Dios!
11: Pues sí, pero pues yo sé que es tarde, pero ¿por qué no mejor nos vemos ahorita? Pues
10: como
11: una vez.
10: Quieras, carnalito, como quieras.
11: Pues yo me jalo.
10: No, yo me jalo, carnalito.
4: Oye,
10: me jalo. Y te voy a meter un pinche recargón que te va a soltar la tetilla, papacito.
4: Mire la verdad.
10: Ahorita voy para allá, carnal.
11: Pues aquí lo vemos, tío, y cuando llegue, pues nada más le voy a preguntar cómo soy el Panda Show, que es una broma.
12: ¡A toda máquina!
3: ¡Ya colgó! ¡Está enchiladísimo! Oye, tu tío es cosa seria, ¿eh?
4: Yo te dije que...
3: ¿A qué se dedica tu tío? ¿Qué hace? ¿Qué hace?
4: Persianas,
3: órale, pues pues no sé qué de tipo de persianas, pero se ve que es cosa seria. A ver, vamos a marcarle. ¿Contesta o no contesta, señores?
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4: Ay, espera, conteste.
11: Espero que conteste el tío.
15: Buzón de voz.
3: Oye, tu tío es bien caliente, pero cañón. Imagínate cómo ponen las persianas.
4: Yo creo que voy a sacar hasta la pinta. No, bueno, que no sabe dónde es. ¿No?
15: Buzón de voz.
3: Ahora, te escuchó realmente, pero sí le dijimos cómo soy el Panda Show. Digo, yo ya no sé porque colgó de una forma muy abrupta.
4: Sí.
3: Está bien.
4: Es que estuvo súper enchilado.
3: No, más que enchilado.
4: No, yo creo que no había escuchado una broma así tan
3: hijo de Calimán. Pues ¿verdad? Apagó el teléfono. No, lástima, no sé. Pilarcilla. Pero bueno, oye, mija, dime cómo se oye el Panda Show.
4: A toda máquina.
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1: Bueno, es que tengo un hermano que es muy enojón. Uh-huh. Y pues decirle que, bueno, que te hagas pasar por mi hermano Paco.
2: Ok.
1: Y decirle que, bueno, yo hablarle y decirle que estoy embarazada y todo. Y ya que te metas tú, bueno, después que te metas tú como mi hermano y decirle que si se va a ser responsable o qué piensa. Porque pues yo ya tengo una niña.
2: Ah, ya tienes una niña. Ok, ¿cómo se llama tu hija?
1: Jimena.
2: Jimena, ¿y qué edad tiene Jimena?
1: Va a ser 5 años.
2: 5 años. ¿Cómo se llama el papi de Jimena?
1: Agustín.
2: Ok, ¿ninguna relación con Agustín?
1: No, ya no.
2: ¿Terminaste mal con Agustín?
1: Un poquito.
2: ¿Se hace responsable de Jimenilla?
1: No.
2: Perfecto. ¿Con quién vives, María?
1: Con mi papá y mi hermano, pero mi hermano sí trabaja exactamente en Puebla.
2: Ok, ¿tu papá qué se llama?
1: César.
2: ¿Vamos a manejar que tu papá dentro de la broma ya sabe que te embarazó Miguel o no?
1: Sí.
2: Ok, ¿qué edad tiene tu papá?
1: Mi papá ya tiene como 70 años.
2: Ok, ¿y tu mami?
1: Mi mami ya tiene, va a ser 6 años que falleció.
2: Ok, ¿llamada?
1: Regina.
2: Entonces, bueno, mamá finada, ¿tu papi trabaja o no?
1: No.
2: ¿Algún tipo de enfermedad?
1: No, tampoco.
2: Ok, entonces Francisco es como, digamos, parte principal dentro de tu núcleo familiar, ¿no?
1: Sí, porque él es el que está a cargo de mí.
2: Ok. Bueno, pues ya está. Entonces, pues hay un problema familiar porque necesitamos saber qué va a hacer el muñeco, ¿no?
1: Sí, sí.
2: Pues está hecha la machaca. ¿Te parece que empiece yo para justificar el número y decirle y presentarme que tenemos el problema o empiezas tú primero?
1: No, yo.
2: Órale, ya está. Señores, marcamos. 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
9: Sí.
1: Bueno, tengo que decir algo.
9: Sí.
1: Es que tengo un problemón aquí en mi casa.
9: ¿Señora?
1: Pues es que te había dicho que, pues, tenía síntomas de un embarazo.
9: Uh-huh.
1: Y, pues, estoy embarazada.
9: No manches.
1: Pero ese no es el grande problema. El grande problema es que, pues, ahorita acaba de llegar mi hermano y, pues, ya te he dicho que él se pone así muy, muy duro, ¿no? Entonces, pues, bueno, es que llegó y me puse mal y todo, y ya me preguntó si qué onda, y encontró aquí en la mesa, es que no había quitado los resultados, y los encontró en la mesa.
9: Uh-huh.
1: Y pues ya me preguntó que qué onda, qué está pasando, porque salí con esas tonterías otra vez.
9: Uh-huh.
1: Y ya me está diciendo que quién es el papá y todo. Uh-huh. Que si es el mismo de el papá de Jime o es otro, qué onda.
9: Uh-huh.
1: Y pues le tuve que decir que es otro.
9: Sí.
1: Pero pues ya prácticamente ya no sé ni qué onda, no sé ni qué hacer porque se pone muy duro.
9: No manches.
1: Tú dame una opción, ¿qué puedo hacer? ¿O qué piensas que haga yo? ¿Qué onda? Porque dime que ahorita estoy en esa situación de no sé qué hacer, de querer largarme de aquí porque prácticamente casi me está corriendo y la neta ya no sé ni qué hacer.
9: Y para que te diga yo que te vengas conmigo, está lejos.
1: Pues si tú me dices 20 y si tú me pagas todo, va adelante y yo me voy. Además, tú sabes que tengo a mi pequeña también. Por ningún motivo la puedo dejar sola. Entonces, necesito que... ¿Eh?
9: Digo que no, pero es mucho exponerla.
1: Por eso te digo, ¿qué piensas hacer o qué piensas que haga yo?
9: No, eso ni he pensado nada.
1: Por eso dime, ¿qué hago? ¿Qué hacemos? Sé radicalmente que tú y yo ya mandamos toda la jodida. Pero Pero mínimo dame una solución de qué hago o qué hacemos.
9: Tú dime entonces, ¿qué hacemos?
1: ¿Y qué? Háblame fuerte, que no te escucho.
9: Tú dime qué hacemos.
5: Isabel.
1: No, pues tú toma la decisión, porque
5: Isabel,
1: tú tomaste la decisión.
5: Eso, Isabel, ya lo arreglaste.
1: Tomaste la decisión de que termináramos, entonces tú dame una decisión ahorita, ¿qué hacemos?
2: Te estoy preguntando, ¿ya arreglaste eso? ¿Con quién estás hablando?
1: Espérame ahorita.
2: ¿Con quién estás hablando?
9: Por renta, un cuarto, algo.
1: Pues con el responsable del embarazo.
2: ¿Cómo se llama?
1: Miguel.
2: Bueno.
9: Sí, bueno.
2: Habla Francisco.
9: Sí, dígame.
2: A ver, tú eres el mentado Miguel, me acabo de decir. ¿Qué sí. pasa con mi hermana?
9: Pues no sé, ahorita vine fuera, no sé. Dígame.
2: A ver, ¿pero quién eres tú?
9: Pues Miguel.
2: ¿Y qué, cuánto tiempo llevas con mi hermana o qué? Mira, aquí la situación está bien compleja. Mi papá sí. está, no enojado, enchilado, lo que le sigue. Ajá. Tú sabes que mi hermana tiene una hija, mi sobrina Jimena. Sí. Bueno, entonces, dices sí, que estás lejos, ¿dónde estás?
9: A Tijuana.
2: ¿Y qué haces en Tijuana?
9: Sí.
2: A ver, mira, mi hermana tiene 5 semanas de embarazo.
9: Sí.
2: Se fue a hacer una prueba de embarazo, la dejó, nos dimos cuenta, mi papá, él vio, me la enseñó a mí y tenemos un problema enorme. Sí, así sí. que no la queremos aquí, si tú eres el papá, te tienes que hacer responsable. Te la mando a Tijuana ya. ¿O no, ven tú por ella?
9: No, ahorita yo hablo ya y le rento un cuarto o algo, porque pues igual es de exponerla a ella.
2: ¿Exponerla en qué?
9: Pues en su niña, ni modo que se la traiga así, trae mucho retén igual.
2: Bueno, entonces, por favor, si vas a rentar un cuarto o te la vas a llevar, necesito que vengas acá.
9: No, pues ahorita no puedo.
2: No, cállate, no te estoy... A ver, cállate la boca, semejante soquete. Primero, lo hubieras cuidado. Tú sabes que una relación entre un hombre y una mujer puede traer consecuencias. Y las consecuencias, ahí están.
9: Ah, no, pues sí.
2: Entonces, lo que pasó con Agustín no va a volver a pasar. No, yo se lo prometí a mi mamá antes de que muriera. Yo se lo prometí que me iba a hacer cargo. Y ahora resulta que María Isabel me sale con esta idiotez. Embarazada, sin casarse, ni con un tipo responsable, sino con un estúpido como tú.
6: ¡No!
2: Aquí de dos. O vienes más tardar en 3 días. O mira, te juro en nombre de mi madre, en paz descanse, yo voy a Tijuana y te busco.
6: ¡Oh, Dios!
9: Sí, no puedo, pero pues me hago cargo, ya le dije.
2: Pues por eso, igual te vas a hacer cargo, pero te vas a hacer... ¡Ey, cállate! Te vas a hacer cargo bien. Vas a hablar con mi papá, vas a hablar conmigo. Y si vas a rentar un cuarto, perfecto. Pero aquí das la cara.
9: Ah, pues sí, pero pues ahora que voy yo, porque ahora sí no... Apenas me vine para acá.
2: Ay, ¿te vas a lavar las manos así porque sí?
9: No, tampoco.
2: Es que eso lo hubieras pensado. Eso lo hubieras pensado. ¿Cuántos años tienes?
9: 22.
2: Pues eres un retrasado. Tú sabes a tus 22 años, cuando un hombre tiene contacto con una mujer, ¿qué puede pasar? Entonces, eso hubieras pensado antes.
9: Ajá.
2: Y esto ya trajo como consecuencia.
9: Por eso no lo estoy diciendo, ¿me estoy retrocediendo o sí?
2: No, pero te estoy diciendo que te quiero ver más tarde en 3 días. Y estás diciendo, no, es que está muy lejos, acabo de llegar. Pues sí, eso a mí me viene valiendo.
9: No, pues es que la realidad, ahora sí es la realidad, ¿o no?
2: No, pues sí, la realidad es que vas a ser papá, estúpido. Esa es la realidad.
6: ¡Mocos,
2: pues
6: güey!
9: Sí, pero no puedo ir igual así a la de ya.
2: Está resultando igualito que el papá de Jimena. Igualito que el idiota de Agustín. Pues sí, pues soy papá. Pues sí, hay que se haga cargo la tonta de María Isabel. Hay que se haga cargo la familia. Pues sí, pues
9: pero
2: no lo niego.
9: Yo no estoy diciendo eso.
2: Pues no, okay. Pero si realmente tú tuvieras la madurez y el compromiso, dijera, ¿sabes qué, Francisco? Sí, o no puedo ir en tantos días, pero nos vemos en tanto. O ¿sabes qué? Mándamela a Tijuana. Ah, no, pero es que ¿cómo? ¿Qué retenes? ¿Retenes en dónde?
9: Pues en todo el camino.
2: Ah, pues yo te la llevo.
9: Pero pues acá ni siquiera
2: si esa es
9: cuarto,
2: tu preocupación,
9: ¿cómo?
2: Para que veas qué tipo de cuñado. Yo te la llevo hasta Tijuana y le rentas el cuarto allá y te haces responsable, no solamente de mi hermana, porque trae paquete y tú lo sabías.
9: Ajá.
2: Entonces tú dime, ¿vienes o voy?
9: Pues no puedo.
2: ¿Vienes o voy?
9: Le estoy diciendo que no puedo ni ir.
2: Bueno, entonces el que voy a ir soy yo. ¿Ah? Y te vas a tener a las consecuencias. María Isabel, ¿con quién te metiste? Nada más sale con que no puede. ¿Qué te pasó con Agustín? No, y deja de llorar. Nada más se lava las manos, no puedo. Le dije, vienes. ¿Ya viste cómo se puso mi pa?
1: Sí.
2: Y sabes que tiene problemas. Y este no quiere venir a dar la cara. Yo le juré a mi mamá y te consta que te iba a cuidar. Y sí. me fallaste. ¿Para qué este estúpido? Nada más con que, no puedo. Pasado mañana salimos a Tijuana. Así que dile dónde vive. Ándale.
1: No, pero espérate.
2: No, es que vamos, te llevo a Tijuana. No, te llevo a Tijuana. Porque este idiota no va a venir. Dice que acaba de llegar, no va a venir. Te llevo a Tijuana. Ya te lo dije. Última palabra.
1: No, ¿qué hacemos?
9: Ya mejor rento un cuarto allá, ya.
1: ¿Y ahorita qué hago?
9: Pues no sé, pero...
1: Porque, mira, si tú no te haces cargo ahorita, créeme que no vas a volver a saber nada de tu hijo. Y no es un chantaje, es la verdad.
5: ¡Oh, Dios!
1: Porque ya me lo hicieron una vez y ya más, ya no, yo te lo dije una vez. Tú no me has conocido realmente. Y si ahorita me dejas tú en esa situación tan complicada para mí, va, no te preocupes. Pero después créeme que tú no vas a volver a saber nada de tu hijo.
9: No, pues por eso es que renta un cuarto.
1: ¿Me vas a dejar solo con esto?
9: No, no puedo dejar solo, sí, puedo dejar solo.
1: Pues entonces, es que ni me das una respuesta ni nada.
9: Pues la respuesta es esa, renta un cuarto y vemos.
1: ¿Y qué piensas, que tengo ya más de dinero como para ir y decir, oye, mira, dame un pinche cuarto que se me pega la puta gana? No, ¿verdad?
9: Y yo también, ¿hasta dónde estoy?
1: Pero yo te dije desde la otra vez.
9: Pues sí, pero pues estoy lejos, ¿no?
1: Ahora aquí tienes a tus papás, mínimo dile a tus papás, mira, saben que vayan por ella o qué sé yo, ¿no?
9: Dices tú, ni siquiera te conocen.
1: Pues por eso, ya ves las consecuencias de todo.
9: ¿Y entonces?
1: Ahorita ya no quieres saber nada, ¿verdad? Pero, ¿qué tal hace un mes?
9: Pues por eso estoy pensando.
1: Ahora quiero que me des una buena respuesta y que... Yo te lo dije un rato, yo pensaba decírtelo de otra manera, pero pues ahorita llegó mi carnal y ¿qué quieres que haga? Todo pasó de un momento a otro.
9: Dejas criar tus papeles también.
1: Pues es que todos modos lo iba a ver, si ahora mañana lo iban a ver, se iban a dar cuenta porque cada rato me los entiende mal.
9: Pues sí.
1: No vayas a pensar que es un juego en algo que yo estoy diciendo, ah, no, pues sí, lo hago. Trato de hacerme la enferma, o sea, no, yo te lo dije desde la otra vez, me estoy sintiendo mal, pero tú me tomas como a pinche loca y ni caso me haces.
9: Por eso, ¿y entonces?
1: Por eso te digo, o sea, dame una pinche respuesta, si tú me dices, ¿sabes qué? Ahorita no puedo hacer nada, va, porque así como pude con mi hija, creo que voy a poder con otro.
9: No aguanta.
1: ¿Y si no me crees? ¿No se aprueba mi hija?
9: No, sí, sí, que no.
1: Pues entonces, ¿te parece que lo dudas? ¿Vas a hacer lo mismo que Agustín? ¿No que jurabas y perjurabas ser diferente a él?
9: Pues sí, pero estoy lejos. ¿Qué hago desde aquí? A ver, tú dime.
1: ¿Quieres? Pues buscar una respuesta, una solución. ¿Qué más puedes hacer?
9: No sé.
1: Entonces, así nada más te vas a quedar.
9: Que no entiendo.
1: Pues por eso dime, entonces, ¿qué hago? ¿Qué hago ahorita?
9: Pues busca por ahí algo mientras, ya mañana
1: ¿cómo
9: vemos.
1: ¿Cómo que busca? Yo lo hice solita cuando hicimos, hace un mes lo que hicimos, yo lo hice solita. O tú me dijiste, ves y busca ahí por ahí a ver qué encuentras.
9: Pues no, pero ahorita qué hago igual, ¿ves ya está?
1: Pues entonces, ¿qué? Dame una respuesta ya.
9: No, lo suelta fue eso, de que rentes un cuarto o algo y ya mañana vemos.
1: ¿Eh? ¿Cómo que mañana hablamos? No me cuelgues.
9: Mañana vemos, dije.
1: Ah.
9: ¿Me la pongo, digo, así de difícil nomás usted hasta acá?
1: No es tanto difícil.
9: Pues entonces...
1: ¿Entonces qué? Por eso es lo que te digo. Si tú dices que no está difícil, pues va a ser responsable o haz lo que tengas que hacer. Pero no, solo me digas, ve y busca y haz lo que tú quieras, porque... Pues no, me estás dejando sola en este pinche momento cuando más te necesito.
9: No, estoy dejando sola, dije, renta un cuarto y mañana vemos.
1: No. Por eso tú dime, ¿ahorita qué hago? Ahorita de noche me salgo con mi hija, ya. Como si
9: no, pues aguántate ahí, tampoco creo que sean culeros. Si ya de una patada, pues sáquenos, sí.
1: Es que tú no los conoces. Te lo dije desde un principio, son así, así, tú ni siquiera. La otra vez que te dijo mi otro hermano, hablamos, no quisiste. Mínimo con él hubiese tenido ahorita un respaldo, pero ni eso.
9: Por eso, ¿y entonces?
1: O mándame dinero para dentro del cuarto.
9: Pero hasta mañana.
1: Ah, bueno, pues entonces hasta mañana.
9: ¿Y ahorita dónde salgo, tú?
1: Por eso, y entonces ahorita yo también, ¿qué hago?
9: Pues estamos igual, por eso tú me exiges, pero ¿yo qué hago también?
1: Simplemente te estoy diciendo que pienses bien las cosas, que piensas hacer o qué onda. Ajá, pues voy, salgo, me rento un cuarto. ¿Y después?
9: Pues ya, te lo sigo pagando.
1: ¿Tú piensas que con dinero siempre se va a arreglar todo? En decir, te sigo pagando todo y ya.
9: Pues entonces, ¿qué quieren que haga yo?
1: ¿No puedes venir a ver la cara aquí con mi familia y decirles, no, pues yo soy el responsable de todo eso, yo me voy a hacer cargo o así? Nada, nomás van a decir, yo te sigo pagando todo y ya, ahí se acabó todo.
5: Pues yo solamente así.
1: ¿Así cómo?
5: Pues renta un cuarto, ya mañana te mando dinero.
1: Entonces me quedo aquí afuera.
5: Pues dile ahí, no creo que tus primos no tengan por ahí donde siquiera te digan aquí quédate esta
1: sí,
5: noche.